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1: Un día como hoy, nació el 21 de julio de 1963 José Honorio Ortega, ¿sí? Soldado, héroe caído en combate en la batalla de la Paradera del Ganso, como se conoce a ese enfrentamiento entre Argentina e Inglaterra en 1982, con apenas 18 años. ¿Sí? Y tenemos en línea a Melisa Ortega, que es hija del soldado José Honorio Ortega, que se acuerdan cómo es la historia, que no alcanzaron a conocerlo, ¿sí?, a su papá. Y vamos a hablar con ella un poco sobre el homenaje que se rinde siempre sobre el soldado José Honorio Ortega y, bueno, cuál es su mirada de esta situación, que hoy aparte sería es un día, bueno, tan especial, ya que cumpliría 63 jóvenes años todavía. Sí. Fíjate, ¿no?, de lo que estamos hablando. Sí, sí, sí. Hola, ¿qué tal? ¿Cómo estás, Melisa?
2: Hola, muy bien.
1: Bueno, gracias muy por atendernos, bien. Muy amable. Bueno, deben ser fechas muy especiales para toda la familia, ¿no?, un día como hoy.
2: Sí, yo estoy acá en Trelew, así que yo es como que lo vivo más con mis hijos, porque acá en Trelew como que mucho no hacen, ¿viste?
1: Claro.
2: Pero allá sí, yo me entero de todo porque tengo varios contactos en el país, entonces me mandan todo y siempre me mandan lo que hacen acá.
1: ¿Y qué le contás a tus hijos? ¿Qué le decís de tu papá?
2: No, ellos saben todo, qué sé yo, por ahí más nos cuenta mi tío que era su mejor amigo, entonces que por ahí tenemos muchas cosas en común, el carácter y eso. Y tengo a mi hijo, que mi hijo todo el mundo lo ve y ve una foto de mi papá y me dice, tu hijo es igual.
1: Mira.
2: Así que es como que lo tengo todos los días conmigo.
3: Mira. Qué increíble, ¿no? Heredar el carácter aún sin haberse conocido, sin vos haber visto cómo era él. Y traspasarlo y que tu hijo sea la representación
1: física
3: claro. Y que vos seas la representación del modo de hacer, ¿no? De la personalidad.
2: Sí, yo digo siempre, me hice un tatuaje igual donde tengo un soldado arrodillado y que yo soy una nena chiquita entregándome una rosa y yo digo, y de mañana yo dije, lo voy a conocer físicamente, porque por ahí con lo que todos cuentan o la forma de ser que tenemos nosotros, que nos dicen que tenemos muchas cosas en común, y por ahí que ahora, ¿viste?, nos hablamos tanto, porque cuando éramos chicas era como que ese tema no se hablaba, es como que si lo hubiésemos conocido siempre igual.
1: Mira vos. Y bueno, ¿cómo creciste vos con esa figura que no estaba físicamente, pero de la que, bueno, en algún momento vos estabas diciendo, era como un tema que no se hablaba, pero ¿en qué momento hubo ese cambio que se empezó a hablar y mucho?
2: Recién a los 19 años, cuando yo busqué a mi abuela.
1: Ah, mira, contanos un poquito esa historia.
2: Bueno, nosotros teníamos dos años cuando sí. Nos dieron a una señora, Sofía, tuvimos la mejor infancia con Sofía igual. Nos fueron a buscar como teníamos como 10 años y después a los 19 años nos fuimos de la casa. Entonces yo a mi abuela la empecé a buscar cuando estaba en la facultad. Yo también tenía una tía, entonces me iba a la casa de ella escondida a tomar mate y ahí empecé a contactarme con la abuela.
1: Claro, vos no te criaste entonces con la familia Ortega.
2: No.
1: Ah,
2: era como cuando claro. éramos chicas, sí, por ahí mi mamá se iba a cantar a Cojín o algo de eso y nos habían dejado uno que otro fin de semana.
1: Claro.
2: Pero
1: es decir, el contacto lo tuviste de grande.
2: Que, claro. Claro, sí. Sí, sí, sí.
1: ¿Y en qué momento te enteraste que eras hija de un soldado que había caído entonces en Malvinas?
2: No, nosotros supimos siempre, porque cuando estábamos
1: sí.
2: con Sofía, viste que a la noche daban en Canal 2, Canal 7, no sé qué, era el homenaje
1: sí.
2: a las 12 de la noche. Nosotros siempre supimos que éramos adoptadas, que nuestro papá había fallecido en Malvinas. Siempre supimos.
1: Claro. Son mellizas ustedes,
2: pero
1: ¿verdad?
2: Pero bueno. Son mellizas. Sí, somos mellizas.
1: Claro.
2: Y mi hermana está en Sierra Grande.
1: Está
2: y
1: bien.
2: Pero con el tema de la casa con mi mamá, no, de ese tema no nos hablaba.
1: Está bien. Y escúchame, ¿ustedes estaban todavía en la panza, no?, cuando estaba la guerra de Malvinas. ¿Es así?
2: Claro, mi mamá estaba embarazada de 4 meses.
1: Claro, qué increíble.
2: Y es más, se enteró 10 días antes que éramos dos, porque según ella era uno solo.
3: Claro, mira, Melisa, y sabemos que que fuiste con tu abuela a Malvinas. Contanos un poco de esa historia. Vos, a los 19, entras en contacto con tu abuela, ¿y a qué edad tienen la posibilidad de viajar a Malvinas juntas?
2: En el 2006, 2007, por ahí fuimos, que cuando Rodrigo Magallanes hizo el documental.
1: Claro, solo conocido por Dios, llegó, sí. Soldado solo conocido por Dios, creo que es, ¿no?
2: Sí, y la cosa que pasamos, una experiencia, yo pasé una experiencia re linda, porque ahí todavía como que mucho del tema no sabía, sino que era como que yo escuchaba más lo que contaban. Viajamos con un hombre, Sergio, nunca me acuerdo el apellido, pobre, que nos recorrimos todo, y él me contaba todo lo que habían pasado, porque él era camillero en ese tiempo. Y encima, cuando viajamos, habían ido 10 combatientes del norte, que ellos habían ido como turistas, porque no podían decir que eran excombatientes.
1: Claro.
2: Entonces a la noche nos juntábamos todos a comer, porque estuve una semana estuve allá. Nos juntábamos todos a comer y todos, contaban sus experiencias en los pozos y todo eso, que lo que vivieron allá.
3: Qué increíble, ¿no? Que tantos años fuiste tan ajena a la historia y después tuviste la oportunidad de ir, de vivirlo, de poder hablar con gente que lo vivió de primera mano. Ahí es como que, no sé si lo sentiste así, cerraste un poco, sanaste la herida, o lo viviste así como un momento de grandes revelaciones.
2: Herida no tanto, por ahí yo le digo a mi hermana igual, herida no tanto, porque mi hermana sí lo toma como una herida, porque él sí era una persona que no conocimos, nosotros nos enteramos, o sea, la vinimos a saber bien el tema de grande.
3: Claro.
2: ¿Viste? Y aparte, qué sé yo, cuando para momentos especiales, los 40 años, cuando tuvimos la oportunidad, a Arturia siempre nos llevó allá a Gallego, y fuimos a la escuela, conocimos la escuela, conocimos...

0: trabajó en un jardín y como que mi directora hizo siempre, en el acto siempre hacen un tiempito y le cuentan a los chicos, porque Meli, nuestra secretaria, es la hija de, y no lo conoció, porque, no, sí, acá sí. Y aparte de eso, todos los primeros sábados cada mes, me junto a comer asado, que se juntan en una chacra todos los combatientes de acá, y bueno, no todos, un grupito.
1: Está bien.
0: Y porque son un montón acá. Y nos juntamos siempre en una chacra a comer. Qué bueno. Y también, ellos fueron los que me ayudaron mucho, igual a mí, a conseguir un trabajo, a conseguir la casa, que me decían, Eti, vamos a ir a dejar notas allá, vamos allá, vamos allá. Y nunca me sentaron la mano, ¿no?
1: Mira, qué bueno.
2: Qué lindo.
0: Algo de combatiente de acá.
1: Bueno, de alguna manera también te está ayudando tu papá, de esa forma, ¿no?
0: Sí, sí, sí. Yo siempre digo todo, que sea lo que Diosito y mi viejo quiera, y es como que las cosas últimamente me vienen saliendo muy bien.
1: Qué bueno, qué bueno.
2: Melissa, y contanos un poco cómo viviste cuando los jugadores de la selección agarraron la bandera y la mostraron, la de Malvinas, las Malvinas son argentinas. ¿Qué sentiste? ¿Un orgullo especial? Y si pudiste cruzar mensajes con los excombatientes, a ver qué sintieron ellos.
0: No, sí, hice un cartel, la foto de los excombatientes que tenemos por ahí, nosotros nos sacamos comiendo asado todos juntos, y le agregué una foto de mi viejo y les mandé, es por mi viejo y por ustedes, hoy se gana o se gana, y la terminaron ganando, terminé llorando, mis hijos abrazándome, ¿no? En mi casa era un solo griterío, eso sí que éramos seis nomás, yo con mis muchachitos y nada, la pasamos re lindo. Aparte a mi nieto lo tiene 2 años y lo vestí todo así, él no entendía nada, por chito estaba como asustado, pero...
1: Bueno, Melissa, te queríamos mandar un abrazo grande en este día importante para la familia Ortega, para vos, para los hijos de las hijas de del héroe santacruceño. Bueno, y que sepas que acá se lo recuerda todos los años, siempre, que hay un monumento que creo que has visitado acá en la entrada de Río Gallegos, sí, en la Rotonda Zamoré, que, bueno, que es nuestro soldado, que tiene el nombre de una escuela, que se le retribuye, obviamente, todo el respeto por haber otorgado su vida en honor de la patria. Así que bueno, un abrazo grande y bueno, imagino que debe ser un orgullo muy grande para vos en estas fechas, más allá de la pérdida obviamente irreparable para siempre, pero saber de que hay toda una comunidad y seguramente todos aquellos que lo conocen, no solamente en Río Gallegos sino fuera de la provincia, a José Noel Ortega por ser el soldado caído de Santa Cruz, digo, se debe sentir un orgullo importante, ¿no? Especial.
0: La verdad que sí, y es como que por ahí como que el apellido no con mi hija como que nos agranda más, porque como que tenemos que hacer las cosas bien, porque venimos de una persona muy importante.
1: Es así. Te mandamos un abrazo grande, ¿eh? Muchas gracias.
0: Gracias a ustedes por tenerme en cuenta.
1: No, por favor, hasta luego. Muy amable por atendernos. Melissa Ortega, hija del soldado José Noel Ortega, entonces, que no lo conoció, sí, porque nació unos meses después de que él cayera lamentablemente en el enfrentamiento de Paradero del Ganso allí en 1982, en el combate cuerpo a cuerpo con las fuerzas inglesas, pero bueno, lleva con orgullo el apellido de su padre.
2: Muy lindo, ¿no? Esto que decía, ¿no? Sentimos la responsabilidad de mantener el apellido en alto.
1: Exacto.
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1: Y hablábamos acerca de las bajas temperaturas que no solamente nos traen postales e implican riesgo que muchas veces subestimamos como usuarios. El hielo, por ejemplo, sobre lagunas y espejos de agua, que puede convertirse, podríamos decir, en una trampa, mientras el uso intensivo también de los calefactores, que puede aumentar el peligro de intoxicaciones por monóxido de carbono. Y por ello vamos a hablar de estas medidas de prevención con dos especialistas, podríamos decir, en el área que tienen que ver con la Superintendencia de Bomberos. Primero vamos a presentar al comisario mayor Pablo Aguirre, que lo tenemos allí con su campera característica de la Superintendencia. Bienvenido.
2: Gisela, tu equipo de trabajo, gracias. ¿Sí? por este momento. Con respecto a esta cuestión de esta época de invierno, nosotros como Superintendencia siempre estamos constantemente trabajando durante todo el año en prevención. Específicamente en este caso, en el uso de espejos de aguas y lagunas, nosotros recomendamos no utilizarlas para patinaje o esta clase de actividad de esparcimiento que es habitual en nuestra ciudad, no son lugares habilitados para estas actividades.
1: Claro, entendemos que, bueno, todos en nuestra infancia hemos utilizado la laguna para ir a patinar o para hacer alguna actividad recreativa, pero la realidad es que van cambiando las cuestiones de las hazañas propiamente, ¿no? Uno iba y se acercaba a la orillita y siempre iba con la supervisión de un adulto, pero, por ejemplo, menores de edad y adolescentes solos en el medio de la laguna, sin ninguna supervisión, sin alguien que por allí esté de alguna manera monitoreando eso. Bueno, vamos a hablar un poquito, profundizar respecto a las características propias que tienen muchas lagunas y que a veces no las conocemos, así como para prestar atención a eso. Pero lo queremos saludar también a, en este caso, el subcomisario Carlos Cabrera, que también está para hablar de las medidas de prevención en relación al monóxido de carbono. Bienvenido, muchas gracias.
3: ¿Qué tal para vos, Gisela, para toda tu audiencia? Y bueno, te queremos agradecer por este espacio para poder brindarles diferentes recomendaciones, ¿no?, a la sociedad. En lo que es la prevención, ¿no? Uh-huh. Es muy importante. Ya hace varios años que venimos trabajando con estas campañas de prevención sobre lo que es el monóxido de carbono. Sabemos que no en todo lo que es esta en estos lugares, ¿no?, de la Patagonia, el invierno es muy duro, y bueno, es donde se utiliza más lo que son los artefactos a gas, y bueno, hay diferentes recomendaciones que nosotros brindamos para evitar no un hecho de gravedad como puede ser el fallecimiento, ¿no?, de una persona, teniendo en cuenta que es un gas invisible, ¿no?, que nosotros no lo podemos detectar, se produce, ¿no?, por una combustión incompleta. Lo que es la combustión incompleta es básicamente, hay tres propiedades muy importantes en lo que es la combustión, ya sea lo que es el combustible, el oxígeno, ¿no?, la temperatura. Cuando uno de estos factores, más que nada lo que es el oxígeno, ¿no?, empieza a ser deficiente en lo que es la combustión, esta combustión empieza, ¿no?, a funcionar mal, a quemar mal, como se dice, y bueno, y dónde genera este gas tan nocivo, tan peligroso para las personas, ¿no?
1: Uh-huh. Vamos a tratar de poder llevarles las sugerencias o las recomendaciones a nuestros oyentes en funciones de algunos casos puntuales que vamos a ir comentando, sobre todo aquellos que utilizan quizás, no sé, los artefactos como la cocina para poder tener un poco más de calefacción. Por ejemplo, nosotros acá en el estudio estamos con calefacción, pero entendemos que no es suficiente. Y a veces pasa que vamos a lo rápido, prendemos el horno o usamos algo que puede llegar a ser perjudicial.
3: Bueno, en este caso no se recomienda, ¿no?, calefaccionarnos con lo que es hornos y hornallas, teniendo en cuenta que estos artefactos lo que hacen es consumen el oxígeno del ambiente, ¿no? Por eso no tienen un sistema de evacuación de gases hacia el exterior. Entonces, al consumir el oxígeno del ambiente, va a pasar, digamos, que esa combustión cada vez va teniendo menos oxígeno, va a tener una deficiencia de oxígeno, y ahí es donde se produce este monóxido. Uh-huh. Es muy importante, lo podemos detectar por el tema del color de la llama.
1: Sí.
3: El color de la llama, cuando ya empieza a ser amarillenta, de un color anaranjado, eso quiere decir, nos están indicando que está combustionando mal esa combustión, ¿no? Están funcionando mal. Y es, ahí es donde se produce este gas, ¿no?
1: Bien.
3: Por eso, igual, como dijiste vos, ¿no? Por la época de invernal, de mucho frío, ¿qué hacemos nosotros? Tapar todo lo que son el tema del sistema de ventilación, ¿no? No dejamos entrar una gota de aire en el interior de la vivienda.
1: Y ese es un error, y eso, digamos, eso es que un error,
3: ¿no?
1: Cometer.
3: Si bien hay ventilación, digamos, ya de la casa, ¿no? Las rejillas de ventilación que lleva
1: una
3: vivienda.
1: Yo he visto
3: vivienda,
1: gente que tapa hasta las ventanas.
3: Las ventanas o las rejillas de ventilación. Eso no se recomienda. Y ventilar, aunque haga mucho frío, se recomienda ventilar una vez al día, por lo menos, en lo que es las viviendas, ¿no?
1: Bueno, lo que es el invierno, por ejemplo, ahora que lo estamos viviendo en crudo, hoy hay sensación térmica de 15 grados bajo cero. No solamente trae aparejada cuestiones para la salud con el monóxido de carbono, con el tema de los accidentes que pueden llegar a ver en los espejos o en la calle caminando con el hielo, sino que también hemos visto, por ejemplo, hoy la tapa del diario Tiempo Sur habla de eso, gente que quedó atrapada y varada en el medio de la ruta, la intemperie, sin agua, sin comida, sin comunicación. Digamos, en este sentido también ofician la Superintendencia de Bomberos auxiliando en todas estas cuestiones que tienen que ver con las contingencias que pueden darse en rutas, en caminos y demás.
2: Sí, sí, se dan las recomendaciones también a través del área de policía caminera, ¿no? Dependiente de...
1: Claro, es como que trabajan articuladamente.
2: Se trabaja en conjunto, sí, sí, sí, sí. Sí, se recomienda de tratar de evitar viajes, únicamente que sean de suma urgencia, tratar de evitar estos viajes. Y en caso de hacerlo, llevar cadenas, llevar elementos de primeros auxilios, iluminación, en caso de, como dijiste,
3: abrigo,
2: vos, que queden varados, ¿no? Que queden varados ahí, una que otra linga en el caso que puedan ser auxiliados.
1: Claro.
2: Se dan las recomendaciones, pero en el caso de que sea urgente viajar en su defecto, claro, no, quedarse y evitar esta, exponerse a esta situación, ¿no?, de riesgo.
1: Bueno, vamos a hablar puntualmente acerca de lo que son los espejos de agua. ¿A qué se le denominan, como para poder diferenciar? ¿Es lo mismo decir un espejo de agua que una laguna, que ya no sabemos el tema de la profundidad
2: y demás? Sí, espejos, a toda esa clase de espejos de laguna. Después viene lo que es ríos y demás. Lo que hoy tenemos nosotros, que son a través, que se llenan a través de las napas, ¿no?, propias de la ciudad, ¿no? Las recomendaciones siempre es durante todo el año, no solamente en invierno, sino tampoco en época de verano, ya que está lo usan mucha gente de manera errónea y tiran basura.
1: Sí.
2: Hemos encontrado un montón de cosas que no deberían estar ahí, y aparte de esta cuestión de hoy del patinaje, que nosotros recomendamos no utilizar, no ingresar tampoco, porque se desconocen la cantidad de residuos que pueden llegar a haber y que grado de toxicidad pueden llegar a gestarse en esa agua.
1: Es verdad,
2: agua,
1: es verdad.
2: ¿No?
1: No lo habíamos pensado de esa manera en relación a que a veces van y mojan los piecitos en el verano.
2: Claro,
1: cual.
2: Se recomienda que no, porque se desconoce, ¿no? ¿No? Que el contenido del lago hoy no están todos en las mismas condiciones. Hemos hecho nosotros trabajo de búsqueda, hemos tenido algunos fondos nosotros de estos lagos o lagunas, los conocemos. Y algunos tienen profundidad y otros no es una profundidad importante. La cuestión es esta, al exponernos nosotros, lo peligroso no solamente sino es la caída del golpe, la profundidad, es el cambio brusco de temperatura sobre que se va a exponer el cuerpo.
1: Claro.
2: Ahí es donde podemos tener una consecuencia de la salud grave también.
1: Bueno, lamentablemente conocimos casos donde personas fallecieron por justamente... por un accidente terminar en una de esas lagunas. No se me va más el caso de un niño que fue por el barrio Gaucho Rivero, por ahí había un espejo de agua que, bueno, el nene terminó buscando un autito y lamentablemente falleció, algo muy
2: no
1: chiquito.
2: No recuerdo ese hecho, pero tengo
1: fue
2: uno que no es,
1: años.
2: Es mucho más reciente, el hecho lamentable de en la localidad de Río Turbio, en el dique de San José. Fueron a hacer esta actividad, ¿no?
1: De patinar.
2: De patinaje. Ahí también hicimos trabajos de búsqueda y ahí tenemos una profundidad importante, estamos hablando de 2 metros en algunos lugares, en otros 3 hasta 6 metros de profundidad. Y ahí donde fueron a hacer esta actividad estos niños, y uno lamentablemente perdió la vida.
1: Bueno, algunos oyentes nos mandaron mensajes temprano justamente preguntando respecto a esto de las profundidades, qué tan seguro, por ejemplo, era ir a patinar a la laguna Ortiz, nos preguntaba en este caso Zulma, que nos escribió al 34 17 76.
2: Es como yo, como arrancamos en la entrevista, la recomendación es no utilizarlos para esta actividad.
1: Uh-huh. Bueno, hay alternativas, si se quiere, para lo que es el patinaje, la misma calle, en algunos casos en zonas quizás un poco más alejadas de lo que es el casco urbano.
2: Suelen utilizarlos.
1: Uh-huh. Bueno, ¿qué hacemos los papás para evitar situaciones de riesgo con los niños en este sentido? Vamos a jugar afuera, terminan en la laguna. Obviamente no es el caso de ir a seguirlos por detrás, pero, no sé, para charlarlo en la casa. Algo en este sentido más humano que profesional.
2: Esa laguna se ha utilizado prácticamente, históricamente, toda la vida. Pero bueno, como yo te dije, la recomendación, digamos, desde la parte profesional, no utilizarlos. En caso de, entiendo dónde vas, que el, uh-huh. que el niño quiero ir, que esté con el padre, no dejarlo solo, uh-huh. nunca.
1: Si lamentablemente tenemos la desgracia de caer al agua helada, ¿qué es lo primero que tendríamos que hacer, bueno, ante la presencia de este hecho o de este suceso? ¿Qué es lo primero que habría que hacer?
2: Urgentemente temperatura, elevar la temperatura del cuerpo y llevarla a una atención al nosocomio local de manera inmediata. Uh-huh. No esperar nada.
1: Aunque la persona te diga estoy bien.
2: De igual forma al nosocomio uh-huh. Para que sea atendida. Uh-huh. De manera inmediata y llevarlo a levantar la temperatura del cuerpo, ¿no?
1: Bien, perfecto. Bueno, vamos a hablar un poquito entonces. Laguna Ortiz, Laguna María la Gorda y todas esas lagunas para pasarlo en limpio. Digamos, ustedes no tienen la potestad de prohibirle absolutamente a nadie de que la utilicen.
2: Nosotros,
1: pero no se recomienda.
2: Recomendamos que no se utilicen, así que.
1: Perfecto. Evitemos, por favor, dolores de cabeza. Hay muchos lugares alternativos donde se podría tranquilamente hacer este tipo de actividades. Así que, bueno, es más que nada a los papás que tomen en consideración que sí, puede ser un lindo momento recreativo, pero a la vez puede ser un momento que nos pueda llegar a dar un dolor de cabeza importante, si se lastiman, si se cortan, si mismo caen al agua, por favor, evitemos tener que utilizar las lagunas.
2: Tal cual, sí, es como decimos para sumar lo que estás diciendo, sí, hemos encontrado vidrios, botellas, fierros, alambres, cuchillos.
1: Uh-huh. No, tremendo,
2: eso
1: tremendo,
2: se
1: tremendo.
2: En trabajos que hemos hecho en rastrillajes de búsqueda, ¿no? De persona. Hemos encontrado infinidad de cosas que puedo mencionar y otras no.
1: Claro,
2: así que
1: sí se entiende.
2: Es muy peligroso, es muy, muy riesgoso.
1: Bueno, en relación a la cantidad de intervenciones que han tenido que lamentablemente asistir por monóxido de carbono y demás, ¿esto ha aumentado? ¿Las estadísticas están igual?
3: No, las estadísticas han bajado muchísimo.
1: Qué bueno.
3: Nosotros el año pasado hemos tenido 16 casos de monóxido de carbono. Hemos tenido 8 en Gallegos, 7 en Caleta Olivia, 1 en Calafate.
1: Sí.
3: Con 2 personas fallecidas acá en Río Gallegos. Y bueno, este año llevamos entre 5 y 6 casos y ningún fallecido todavía. Uh-huh. Bueno, todavía falta, digamos, lo que es la temporada invernal. Pero bueno, se está trabajando fuertemente,
1: claro,
3: en lo que es la prevención y
1: sí,
3: en tratar de
1: instalarlo,
3: hasta
1: que se entienda.
3: Sí, llegar a la comunidad, ¿no? Hacerles saber, ¿no?, de las diferentes recomendaciones sobre lo que es el uso, ¿no?, de los artefactos uh-huh. a gas, más que, digamos, le damos una mayor utilidad en lo que es en esta temporada, y bueno, y prevenir, ¿no?, cualquier tipo de accidente con
1: totalmente
3: con este gas.
1: Siempre nos referimos, bueno, a quienes no tienen la posibilidad de tener gas natural, pero digo, el que tiene gas natural, digamos, con el calefactor, normalmente de todas maneras no está exento de que no se tengan que revisar esos calefactores.
3: Es muy importante, ¿no?, que antes que la llegada del invierno, ¿no?, hagamos revisar por un matriculado, ¿no?, por un profesional de la materia, ¿no?, un gasista, hacer revisar, limpiar los calefactores que estén, digamos, en correcto funcionamiento, ¿no?
1: Uh-huh.
3: Para, digamos, que durante el invierno ese artefacto uh-huh. no tenga un funcionamiento correcto.
1: Ahora, ¿qué hacemos con aquellas personas que no tienen calefacción por calefactor tradicional, que no tienen la posibilidad quizás de tener a leña y no tienen otra que utilizar carbón? Que también pasa eso.
3: Sí, bueno, acá en este caso es muy importante tener lo que es la ventilación del lugar.
1: Sí o sí.
3: Sí o sí la ventilación del lugar, porque, digamos, estos medios no de calefaccionarnos, de calefacción no tiene ningún evacuador, digamos, de gases hacia el exterior, ¿no? Entonces es muy importante, ¿no?, tener una buena ventilación uh-huh. del lugar, porque, digamos, ya sea por leña, digamos, el combustible es indiferente. Uh-huh. La combustión se produce y si es incompleta va a generar este gas tan tan nocivo, ¿no? Tan,
1: y algo tan... también que se me viene a la mente y que me genera también mucho temor son esos calefactores eléctricos que muchas veces quedan como obviamente sobrecargados, y eso también puede llegar a ser un perjuicio.
3: Sí, acá ahí tenemos, digamos, sí, pero también ahí tenemos el riesgo, ¿no?, de una contingencia eléctrica y que se genere un incendio, ¿no? Es decir, generan mucho, digamos, tienen mucha electricidad, ¿no? Uh-huh. Consume mucha electricidad, se puede recalentar ese artefacto y puede generar un principio de incendio.
1: Son los menos recomendados, podríamos
2: decir. Claro, eso es lo que recomendamos, no utilizarlos.
3: No utilizarlos. Uh-huh. No.
2: Caloventores y toda esta cuestión resistencia que genera.
3: Es una mayor resistencia, no me salía la palabra. Sí.
1: Bien. Bueno, les agradezco muchísimo que hayan venido estos minutos. Para nosotros es muy importante, de verdad, porque leemos todo el tiempo noticias en referencia a, bueno, accidentes domésticos, cuestiones que tienen que ver con sustos que a veces la gente se llega a dar, porque muchas veces por desconocimiento, otras veces obviamente por negligencia misma, pero nunca está de más seguir dando estas recomendaciones.
3: Sí,
1: y volver a tocar el tema.
3: Claro, el MOSE encima lo que tiene que los síntomas que produce este gas son muy similares a los de un resfrío, ¿no? Y entonces, ¿qué hace la persona? ¿O qué hacemos? Nos tomamos alguna, nos automedicamos y nos vamos a dormir.
1: Claro.
3: Y ese es el peor error que podemos cometer, ¿no?
1: Uh-huh.
3: Los síntomas, somnolencia, cansancio, dolor de cuerpo, mareo, vómito. Es decir, uno con esos síntomas los puede, se pueden parecer a los de un estado gripal.
2: Claro, debería llamarle la atención al grupo familiar.
3: Claro.
2: Por ahí, que le suceda a uno... Una cosa puede ser que esté pasando una situación por ahí de salud, pero cuando es más de uno del grupo familiar, ahí ya tienen que estar en alerta, algo está sucediendo en la
1: Claro.
2: casa.
1: Algo que en algún momento me llamó la atención es cuando se te lastima la nariz. Viste que nosotros dormimos en la habitación, cerramos la puerta muchas veces, le damos el calefactor al máximo y al otro día amaneces con el cosito. Algo tiene que ver con eso seguramente.
3: Y no, a ver si el calefactor, ¿no? Si no hay ninguna, no está quemando mal y no está generando este gas tan nocivo, no tiene relación. No.
1: Bien. Bueno, entonces repasemos. ¿Cuáles son los síntomas a tener en cuenta para empezar de alguna manera a detectar esas señales?
3: Cansancio, somnolencia, mareos, dolor de cabeza,
2: náuseas,
3: hasta bueno, después, eso es cuando, en una primera parte ya más grave, un desmayo y bueno, ya la pérdida de conciencia. Ahí lo que se hace es ventilar el lugar, retirar a esa persona, llevarla hacia el nosocomio local, darle una atención pero rápidamente, ¿no? Y hacer revisar todo lo que es los artefactos a gas, ¿no?
1: Tal cual. Como siempre decimos, prevenir antes que curar. Bueno, es la mejor herramienta, prevención.
3: Prevención, sí.
1: Bueno, un momento de diversión sobre una laguna congelada o una calefacción mal utilizada que puedan determinar, lamentablemente, una tragedia. Así que por eso es importante escuchar las opiniones de quienes nos hacen las recomendaciones, en este caso ellos como parte de lo que sería la Superintendencia de Bomberos, y compartirla con todas las familias para atravesar este invierno de la mejor manera posible. Así que nos despedimos de nuestra transmisión en Facebook y redes sociales, y a ustedes también les agradecemos un montón. No sé si quedó algo pendiente
2: para cerrar.
3: Sí, para cerrar, ante cualquier contingencia, claro, ante cualquier riesgo, llamar al 100, ¿no?
1: Al número 100.
2: Duda que tenga,
3: sí. Duda que tenga, llamar al 100.
2: Y nosotros, bueno, como dije, durante todo el año estamos trabajando en prevención. Bueno, la recomendación, ahí sumando a lo que dice el subcomisario Cabrera, que los calefactores en esta época, que los hagan revisar, que los que le hagan el mantenimiento correspondiente con un gasista matriculado, no solamente lo que es el sistema de calefacción, sino las cuestiones eléctricas igual, que sean todo realizado con un profesional del área.
1: Tal cual. Muchísimas gracias, comisario mayor Aguirre, y subcomisario
3: Cabrera.
1: Cabrera, muchísimas gracias.
3: Muchísimas gracias a ustedes.
2: Gracias a ustedes.
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1: Hoy vamos a conocer la historia de una pequeña para mí, porque no deja de serlo. Seguramente después ella nos va a contar cómo se siente en esta cuestión del tránsito entre ser una joven y pasar de alguna manera también a una etapa más de adultez. Hay profesionales que eligen con la cabeza, pero también con el corazón. Estudiar medicina, por ejemplo, implica años de formación, de muchas horas de estudio, de dejar la ciudad, la familia y los afectos para perseguir un sueño. Nuestra próxima invitada conoce muy bien este camino. Y ella es de Río Gallegos, estudia medicina en La Plata y hoy está de vacaciones aquí en su ciudad, pero lejos de descansar aprovecha cada día para seguir aprendiendo, para estudiar un poquito más y, bueno, la vamos a presentar. Se llama Abigail Monsalvo, todos las conocen como Abby, una joven que vive con pasión la carrera que eligió transitar. Bueno, bienvenida, Abby, ¿cómo estás?
2: Muchas gracias por el espacio, por la oportunidad. Y nada, estoy muy bien y estoy muy contenta, muy agradecida de poder estudiar medicina. Estoy estudiando en la Universidad Nacional de La Plata y nada, la verdad es que es un privilegio.
1: Bueno, la verdad que nosotros estamos contentos de haberte encontrado y de poder charlar así tan distendidamente, porque la realidad es que muchas veces se habla de lo difícil que es estudiar a distancia o presencialmente también a distancia una carrera, más en los tiempos en los que hoy corre, en donde han habido recortes a lo que es el presupuesto de las universidades, tanto públicas como privadas también, a la falta de inversión que hay para darle más oportunidades a los jóvenes de distintas provincias que, como te digo, no en todos los casos pueden viajar y pueden concretar sus sueños. En este caso, vos que lo vivís y lo palpitas desde hace 3 años o 2 años que te fuiste a estudiar.
2: Y me fui en 2023, así que es mi cuarto o tercer año. Y nada, sí, la verdad que se siente bastante, sobre todo el tema de los paros universitarios, de público conocimiento, claramente. Y sí, afecta sobre todo porque cambió mucho la modalidad de enseñanza, somos demasiados alumnos, muchos extranjeros, y nada, eso repercute bastante.
1: Uh-huh. Bueno, vamos a empezar hablando siempre de cuestiones que tienen que ver con esta idea o este sueño tuyo que tuviste. ¿En qué momento dijiste yo voy a estudiar medicina?
2: Es una historia larga, pero a los 11 años arrancó ese palpitar, digamos. Yo empecé terapia más o menos a esa edad, a los 11 años, y empezó por un interés de la mente humana, del cerebro. Miraba muchos documentales cuando era chica y neurocirugías, me dormía mirando neurocirugías. Y nada, arrancó más que nada por ese lado. Y después, bueno, el tema de ayudar a los demás. Y sobre todo, bueno, algo más personal, yo tengo un hermano que falleció cuando yo era muy chica y nunca le pude decir que lo amaba, que nunca pude despedirme, abrazarlo. Y si bien la medicina no está hecha para salvar una vida en sí, sino más que nada es como alargarla o posponer la muerte, porque de la muerte nadie se puede salvar. Y me encantaría poder que las personas puedan abrazar una vez más a esa persona que tanto aman, que puedan decir te amo una vez más. Me parece que, no sé, medicina es una carrera hermosa y nada, es un privilegio poder estudiar esta carrera, uh-huh, como dije antes.
1: Bueno, te fuiste a estudiar a más de 2.000 kilómetros de casa, no debe ser difícil. ¿Cómo fue ese primer día en tu lugar de acogida, en definitiva, de lo que iba a ser tu vida aquí en Más, hasta que te recibas?
2: Y fue bastante trágico todo. La verdad es que me dolió muchísimo, me costó un montón adaptarme. Más que nada yo soy muy unida con mi familia y capaz eso hizo que sea más difícil. Pero sí, fue un cambio de vida completamente. Fue como, nada, yo tenía 17 años, recién había terminado el colegio y venía de una vida, una burbuja de uh-huh, esa adolescente y nada, y me enfrenté al mundo sola, tipo en una ciudad nueva, sin amigos, no conocía a nadie, vivía en un departamento sola. Y lo más difícil fue eso, enfrentarse a la soledad per se, enfrentarte con tus propios miedos, con tus fantasmas, y que cuando vos necesitas a alguien un abrazo no hay nadie. Uh-huh. Y nada, eso fue lo más difícil, creo.
1: ¿Y es lo que más pesa esto de la distancia?
2: Con el tiempo se va aligerando todo, más que nada porque te vas haciendo amigos que están en la misma situación que vos. Uh-huh. Yo me hice muchos amigos extranjeros y nada, les pasa lo mismo que a mí. Y nada, eso, sí, se va aligerando y no sé si respondí tu pregunta.
1: Sí, súper. También estoy de alguna manera escuchándote y puedo llegar a escuchar a otros adolescentes o jóvenes como vos que están en la misma que vos y que deben compartir estas ideas porque obviamente lo viven en carne propia. ¿Sentís una responsabilidad extra, digamos, en cuanto a lo académico y también al hecho de que vos estés allí, al saber todo el sacrificio que hay detrás de lo que es la carrera?
2: Sí, sí. La verdad es que soy muy afortunada de tener a mis dos papás que me mantienen, y yo, gracias al universo, a Dios, no me veo obligada a trabajar porque mis papás me pueden mantener, pero sí tengo esa presión de, a ver, lo único que tengo que hacer es estudiar, lo tengo que hacer bien, tipo, tengo que llevar la carrera al día, sacarme buenas notas, y es más de la autoexigencia, ¿no? Uh-huh. También a veces siento como un poco de culpa digo, bueno, no estoy aportando nada. Uh-huh. Pero bueno, sé que hoy mis papás apostaron a mis estudios, entonces bueno.
1: Uh-huh. Sí, siempre escuchamos que por estudiar medicina o carreras quizás un poco en cuanto a lo paralelo, la abogacía, la psicología y un montón de otras más que pueden llegar a asimilarse, son exigentes como carrera. ¿Es así realmente?
2: Y sí, la verdad que sí. Pero yo, o sea, si tengo que dar un consejo a alguien que quiera estudiar medicina, le diría que sí, que siga para adelante con ese sueño y que es una cuestión de constancia y perseverancia. Es un poquito todos los días. ¿Qué sé yo? Yo estudio muchas horas por día, sobre todo en tercer año, que es como el año más difícil. Estudio más o menos 6 horas por día o a veces mucho más, 10, 12, o sea, es como muy demandante. Y sí, más que nada, no solo por los contenidos en sí, sino porque es un idioma nuevo, son destrezas, habilidades nuevas que uno debe adquirir como médico. Nada, son muchas cosas. Y uh-huh. sí, es demandante y es difícil. Pero bueno, no gana el que es más rápido, es un maratón. Gana uh-huh. el que persiste, el que lo intenta, el que no se rinde.
1: Uh-huh. Seguramente que sí, me encanta lo que decís. ¿Cómo es un día normal, digamos, para una estudiante?
2: Un día normal. Bueno, yo trato de siempre priorizar mi salud uh-huh. física y mental. Uh-huh. Entonces, nada, yo me levanto temprano, tipo 7, 8 de la mañana. Bueno, me priorizo a mí, higiene, bla, bla, bla. Uh-huh. Y de ahí me voy al gimnasio para arrancar bien al día. Uh-huh. Y después de estudiar, llegar a mi casa y estudiar hasta que me quemen los ojos. Pero nada, igual obviamente también salgo con mis amigos.
1: Salís de fiesta, digamos, literalmente, porque algo bueno tiene que haber en la vida, no todo responsabilidad, no todo estudio. Bueno, vamos a recapitular. Estamos charlando con Abigail Monsalvo. Ella es estudiante de la Universidad de La Plata, está acá en Río Gallegos de vacaciones, vino a ver a su familia y la queríamos entrevistar porque más allá de todo lo que implica el desarraigo de haberse ido de la ciudad, el esfuerzo de la familia, el acercar de alguna manera un testimonio para aquellos jóvenes y adolescentes que tengan la ilusión, pero que a la vez haya incertidumbre, que haya miedo, que hayan dudas. Creo que lo importante de esto, o el mensaje que queremos llegar, es justamente eso. ¿Cómo se vive siendo estudiante en esta época actual, en donde también hay muchos desafíos y también hay muchos obstáculos en el medio para sortear? Pero en definitiva, el que tiene ganas y el que tiene la meta fijada avanza igual. Es así, ¿no, Abby? No me decías recién como algo maratónico, sino como algo constante y sonante.
2: Exacto, sí. Nada, obviamente te van a agarrar esos momentos de bajón, te van a agarrar esos momentos que te sentís inútil, que te sentís que no podés, y es normal. La uh-huh. verdad que todos pasamos por ese sentimiento de sentirte insuficiente en cualquier carrera, me parece. Y yo creo que es volver a las bases y recordar por qué empezaste, por qué elegiste esa carrera. No sé, es eso, tipo, volver atrás y hacer una pausa y decir, yo puedo. O sea, yo antes de rendir un examen, yo también tengo mis cábalas y nada, o sea, me hago palabras de afirmación.
1: Uh-huh. Tipo, y más tipo manifestaciones.
2: Claro,
1: que funcionan, sí. Sabemos que funcionan.
2: Sí.
1: ¿Lo vivís así como con mucho nerviosismo o lo tomás como parte del proceso? Digo, cada vez que vas a rendir a un examen final o que vas a, no sé, dar un coloquio o algo así. Porque entiendo que el miedo es natural o, entre comillas, la incertidumbre y también los nervios que genera pararse frente a un público y, en este caso, un tribunal cuando te toman los exámenes. Pero digo, vos a la vez, el día de mañana, una vez recibida, te vas a enfrentar todo el tiempo con pacientes, con situaciones, con contextos que no van a ser similares. ¿Y eso lo tomás como de esa manera, una forma de aprender, de procesar algo que va a ser de por vida?
2: Sí, la verdad es que obviamente en los primeros exámenes, nada, iba con mucho miedo. Más que nada porque a veces, lamentablemente hay profesores que son muy duros, no digo todos, pero te dicen como, y así pretendes ser médico, ¿cómo no sabes esto? Y bueno, o sea, uno no nace sabiendo, uno hace el camino al andar.
1: Uh-huh.
2: Y bueno, ahora hoy en día como ya estoy más curtida, bueno, ya fue, tipo, que sea lo que Dios quiera, yo di lo mejor de mí, siempre trato de dar lo más que puedo y bueno, o sea, como que entendí que no es la muerte de nadie recursar uh-huh. una materia. Yo recursé dos materias y me agarró tremenda depresión, más que nada por el pasado, ¿no? Uh-huh. Es algo de lo que también quería hablar, es el cambio del secundario a la universidad.
1: Sí.
2: La verdad es que es muy heavy el cambio. Más que nada, igual yo venía de colegio del privado, iba uh-huh. al IPEI, y nada, yo era una alumna creo que sobresaliente, o sea, siempre me fue bien, y me sacaba 10 en todo, y después llegas a la facultad y un 4 es un lujo, ¿entendés?
1: Sí.
2: Y nada, estamos acostumbrados a que las notas como que reflejen lo que uno sabe, uh-huh. y muchas veces la verdad que no es así. Uno puede matarse estudiando, saber el 90% de la materia y te sacás uh-huh. un 4.
1: Algo de lo que muchas veces escuchamos que tiene que ver con esta cuestión de muchos chicos no llegan a la universidad porque no tienen una buena base en lo que es la primaria, la secundaria. ¿Crees que un estudiante de una escuela pública hoy está en condiciones de poder acceder a este nivel académico del que comentás?
2: Sí, totalmente. De hecho, o sea, la verdad siento que, bueno, tuve la fortuna de poder ir a ese colegio, la verdad, pero como que tampoco me sirvió de mucho. O sea, yo pensaba que sí, pero la realidad es que no. O sea, fue más, es una cuestión de ser autodidacta, uh-huh. ser autónomo y decir, bueno, yo quiero esto y luchar por eso. Y buscar los medios, o sea, hay un montón de técnicas de estudio, puedo recomendar dos. No sé si serían, se llaman Active Recall o repetición espaciada y uh-huh. recuperación activa.
1: Lo de la repetición entiendo que es algo que se tiene que hacer todo el tiempo.
2: Sí, la verdad es que hay un estudio de un científico que habló de la curva del olvido, uh-huh. de que todo lo que estudiamos al día siguiente te olvidas más del 50%.
1: Entonces, ¿cuándo es recomendable estudiar?
2: Y por ejemplo, el momento del día a la mañana, uh-huh. por ejemplo, estamos más frescos, más despiertos. Haber dormido 8 horas es fundamental para el almacenamiento de la memoria.
1: Uh-huh.
2: Y después es repetir, tipo, los primeros 2 días, cada 3, cada 4 y así. Tipo, uh-huh. porque si no, obviamente te vas a olvidar todo lo que estudiaste.
1: Claro, o sea, no se aprende en un día, se aprende en la sumatoria de pequeñas acciones cotidianas, en esta lectura que es necesaria y que va alimentando y que va de alguna manera acostumbrando al cerebro. Yo trato de como explicarlo más común.
2: Ay, sí, perdón.
1: Como para que la gente también lo entienda. Acostumbrando al cerebro a que el ejercicio es diario, es de todos los días, así como caminar, como respirar. También es, bueno, mentalizarte eso, de que vas a ir leyendo, vas a ir asimilando y vas transformando eso en un aprendizaje en definitiva.
2: Exactamente, sí.
1: Bueno, hablemos un poquito acerca de tu proyección. ¿Qué especialidad, una vez que te recibas de médica, vas a elegir? ¿Ya tenés algo en vista?
2: Sí, yo estoy segura de la decisión desde por qué elegí estudiar medicina. Uh-huh. La verdad es que soy una apasionada de la mente humana. Me encanta la neurocirugía, es una de las opciones, neuropsicocirugía, sino también puedo ir por la rama de investigación, neurociencia e innovación científica. Y más que nada, por ejemplo, con ahora de las inteligencias artificiales,
1: uh-huh.
2: Me gustaría proyectar por ese lado. Y nada, es un proyecto muy ambicioso, pero me encantaría, la verdad.
1: ¿De cuánto tiempo estamos hablando de inversión en años para llegar a eso? ¿De toda la vida, capaz?
2: Sí.
1: ¿O no?
2: La verdad es que, bueno, a mí me encanta estudiar y me encanta aprender. Hay una frase de un filósofo,
1: ¿sí?,
2: de Séneca, que dice: aunque tuviera un pie en el sepulcro, desearía aprender. Y la verdad es que siento que mi vida se basa en eso. Y sí, o sea, cuestión de tiempo, mira, me faltan 3-4 años para recibirme de médica. Uh-huh. Y después capaz posgrado, especialidad, 5 años más, ponele. Uh-huh. Pero es toda la vida, la verdad.
1: Uh-huh. ¿Contemplás en paralelo, digo, quizás esto se te ha cruzado por la cabeza o no, dependiendo de lo que vos realmente soñás, de dedicarte 100% a esto en cuerpo, alma, vida, o también en paralelo, por qué no, en formar una familia, en tener hijos?
2: Sí, me gustaría formar una familia. Yo quería ser 100% neurocirujana hasta que se me ocurrió la... Me dieron esas ganas de formar una familia. La verdad es que ser cirujano es muy demandante. Puedes tener una familia, obviamente. La verdad que todavía no soy cirujana, así que no sé. Pero nada, a mí me gustaría ser una mamá presente. O sea, uh-huh. Por eso el tema de la cirugía estaba medio como en duda. Pero al dedicarme y especializarme en la mente humana, 100%. Uh-huh. No tengo dudas.
1: Bueno, ¿te imaginas ejerciendo acá en Río Gallegos o quizás en otro lugar del país o del mundo?
2: Mi sueño es especializarme en Europa. Estaba pensando Suiza, Alemania. Pero me encanta. A mí, yo tengo un proyecto uh-huh. Que es muy ambicioso. Es muy ambicioso, pero me encantaría poder hacerlo realidad.
1: A ver, contanos.
2: Hay clínicas que, por ejemplo, en Colombia hay una clínica que es la unión de la medicina convencional con la medicina alternativa, uh-huh. tipo Reiki y así, un montón de otras...
1: ¿Terapias holísticas?
2: Claro.
1: Sí.
2: Bueno, a mí me gustaría hacer una clínica así acá en Río Gallegos.
1: Que conjugue lo científico con lo holístico.
2: Claro, porque nosotros, los seres humanos, somos seres biopsicosocioespirituales.
1: Explícame eso en español, por favor.
2: Somos personas, seres bio de la parte biológica, uh-huh. Fisiológica, hormonas, químicos, células. Esa uh-huh. es la parte biológica. Psico, de la mente.
1: Sí.
2: Socio, porque somos seres sociales, necesitamos esa interacción.
1: La interacción, sí o sí.
2: Con otros humanos. Y espirituales, porque se demostró científicamente que hay una parte del cerebro que está muy vinculada con la fe. Y cómo eso influye en nuestro estado de ánimo y también como efecto placebo para poder salir adelante ante las adversidades. Y me parece fundamental la meditación, ir a terapia. Uh-huh. La realidad es que está muy subestimado el efecto y el impacto que tiene en nuestro organismo. En nuestra
1: la
2: salud.
1: Verdad que es un proyecto mega ambicioso, Abby, y la verdad te felicitamos porque tenés no solamente la idea, sino que como te noto el convencimiento de que vos vas a lograr eso que te estás proponiendo.
2: Sí.
1: Así que bueno, después de ese tour que vas a hacer por Europa, me dijiste, no sé por dónde, quisieras poner una clínica que conjugue estas dos cosas acá en Río Gallegos.
2: Sí, es el sueño más ambicioso que tengo.
1: Bueno, ojalá que se pueda cumplir y obviamente que vamos a siempre desearte lo mejor para que eso se concrete. Pero bueno, entendemos que van a pasar algunos años en el medio.
2: Sí, 20 años seguro.
1: Unos
2: más.
1: 20 años, pero con esfuerzo, con tenacidad, algún día vamos a tener a la doctora Abby Monsalvo dándonos el lujo de inaugurar esta clínica que, bueno, decías, conjuga esto que tiene que ver con la ciencia, con las terapias y demás. Bueno, si quisieras agradecerle a alguien el que sos como persona, esta idea tan maravillosa que tenés en tu mente de salir adelante, de pese a las adversidades, a todo lo que nos ofrece lamentablemente nuestra realidad hoy a nivel país, que muchos chicos no terminan de estudiar, otros lamentablemente quieren y no pueden. Vos sos una afortunada de la vida. ¿A quién le querés agradecer?
2: Si tengo que elegir una sola persona.
1: O las que vos quieras.
2: A mi mamá y mi papá. La verdad es que... ellos son las personas que me criaron y me hicieron ser quien soy. La verdad es que son unos padres excelentes. Y no tengo nada que reprochar, o sea, sobre todo mi mamá, o sea, es mi ídola. La amo con toda mi alma. Y nada, ella me enseñó que todo se supera, que todo pasa, que hoy no es para siempre. Uh-huh. Y nada, ella me enseñó que hay que ser fuerte en la vida, que todo va a pasar, que todo va a estar bien.
1: Bueno, todas quisiéramos tener una hija Abby en nuestras vidas, así que también re orgulloso deben estar los papás por eso. Bueno, felicitaciones. No tenemos otra palabra para decirte. Felicitaciones por este camino, que no es un camino unilateral, que tiene sus idas y vueltas, sus periodos seguramente cíclicos y todo, pero sabemos que vas a tener un éxito en todo lo que te propongas, porque bueno, así te lo planteaste vos y así va a ser. Sí. Así que bueno, un placer haberte conocido, Abby. La verdad que nos dejás una linda enseñanza de que con ganas, esfuerzo y perseverancia se puede lograr todo, incluso aquello que ni nos imaginamos. Te damos una cordial bienvenida acá a la ciudad, que la pases muy lindo. ¿Te quedás hasta cuándo?
2: Hasta el 2 de agosto.
1: Hasta el 2 de agosto. Ahí. Y después a seguir todo el año.
2: Sí, estudiando.
1: ¿Tenés un blog de tus andanzas de estudiante? ¿Lo querés compartir para que te empiecen a seguir?
2: Dale. Me llamo Abby Monsalvo, todo minúscula, con Y, Abby. Y nada, ahí trato de subir contenido cuando puedo, cuando me da el tiempo.
1: ¿En qué red?
2: En Instagram.
1: Bien, la vamos a seguir entonces.
2: Y nada, me gusta mucho la filosofía estoica. La verdad es que, si me permitís...
1: Sí.
2: Un consejo para todas las personas que estén escuchando esto, escuchar podcast o leer libros de filosofía estoica, la verdad es que me cambió la vida, con esto de aprender qué es lo que uno puede controlar, lo que no, y nada, creo que me convirtió en una persona más sabia, más madura, y bueno, subo contenido sobre eso. Y medicina, claramente.
1: Bueno, en tiempo en donde muchas veces los papás no sabemos cómo llegar a nuestros adolescentes, existe una manera, existe una forma, que es justamente dando el ejemplo desde chiquititos, de incentivarlos, de darle oportunidades. Después se verá si se puede o no, si estamos en condiciones de poder seguir o no, pero al menos darle la oportunidad de que intenten cumplir sus sueños. La despedimos a Abby Monsalvo, un placer haberla conocido.
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1: Vamos a hablar con Ricardo Soules, lo tenemos aquí, guía de turismo astronómico profesional, diríamos, porque es así la cosa. Y es un tema siempre interesante para mucha gente que por ahí nos gusta, nos apasiona, pero que quizás no hemos tenido el tiempo, ¿no? Por ahí, en principio, ser observador, no contar con los elementos, la herramienta, un telescopio principalmente, y después, bueno, la contaminación lumínica también, que lamentablemente ha aparecido y mucho en las últimas décadas, ¿no? ¿Cómo estás, Ricardo?
2: Gracias por la invitación y un saludo para toda la audiencia.
1: Bueno, ¿qué tema este, no? Diría que te apasionó, no sé, quizás desde chico o desde grande comenzaste a descubrir esto, Ricardo.
2: Como te contaba anteriormente, desde chico que me viene gustando esto de ver las estrellas, de siempre tomarme un tiempo y mirar para arriba, porque vemos para arriba y desde chico siempre imaginamos que las estrellas forman figura, ¿no? Uh-huh. Desde chico supimos eso, es algo que traemos como de nuestros antepasados.
1: Claro.
2: Miramos para arriba e imaginamos figuras entre las estrellas.
1: Claro. Y en cierta manera fue lo que, a todos los que han llegado a esta parte del mundo se guiaban a través de esa figura, ¿no?
2: Tal cual, esas son.

0: todos los mitos que en cierta manera también rodean, ¿no es cierto? Es,
1: tiene de todo, tiene de todo. Las estrellas tienen leyendas mitológicas griegas, tenemos leyendas tehuelches también sobre la Cruz del Sur, y muchísimas cosas. Uno cuando empieza a meterse en lo que es la astronomía básica, aprende muchísimo y bueno, lo que más le gusta a la gente es observar la luna por el telescopio, ver los anillos de Saturno, ver Júpiter con sus lunas galileanas, que son las más grandes que se ven, y quedan fascinados.
0: Uno tiene la idea de que si no tenés un telescopio importante, ¿no? Y cuando uno dice importante, habla de costo, ¿no? Lógicamente, solamente ahí se puede apreciar esto y no es tan así, ¿no?
1: No, la verdad que no es tan así. Es simplemente mirar hacia arriba y ahí te vas a dar cuenta de que, como digo yo, el cielo siempre tiene algo para contarnos.
0: Está bien. ¿Vos empezaste con un telescopio pequeño?
1: En realidad no empecé con un telescopio. Mi hermano tenía un telescopio pequeño. Me iba hasta su casa para mirar las lunas de Júpiter. Mirábamos acá, mirábamos allá. Bueno, después pude adquirir uno. Tenía uno que él había comprado, también uno grandecito. Y ahora yo compré uno más grande. Y con eso es lo que hago las actividades. Muy seguido en la costanera, en el muelle del borde costero.
0: Sí.
1: Si no en el Macatoviano. O ahora último he estado haciendo actividades en el predio de la UMPA, que ahí la contaminación lumínica es mucho menor,
0: claro,
1: y nos permite tanto a mí como a las personas que participan de la actividad ver mucho mejor las estrellas.
0: Claro. Y bueno, y cuando se producen los eclipses, que esto genera incluso a nivel mundial, ¿no?
1: También tenemos, está todo el mundo ahora, no sé si habrás visto las redes, están con el tema del eclipse solar que va a haber en el febrero del año que viene. Y ahora dentro de un mes tenemos un eclipse lunar, no se ha escuchado mucho. Creo, no lo he visto en las redes, pero el 28 de agosto, si no me equivoco, 28, 29, tenemos un eclipse lunar. Casi total.
0: Casi total. ¿Y va a ser apreciable aquí en nuestra Patagonia?
1: Sí, desde Río Gallegos yo lo estuve simulando en la aplicación que uso para ver los eventos astronómicos, y sí, lo vamos a poder ver, como dije, casi en su totalidad.
0: Claro. Y esto a nivel turismo, esto llevarlo al turismo, digo, la astronomía y el turismo, ¿cómo se conjugan en estos tiempos?
1: Acá en Santa Cruz es algo que recién están haciendo, ¿no? Yo hace un año que estoy haciendo astroturismo, arranqué particular, ¿no?
0: Sí, sí.
1: Estuve haciendo actividades. La primera actividad que hice fue para la fiesta del frío del año pasado. Ahora este sábado 25 también en la peña del frío. Voy a estar ahí en la Reserva Costera Urbana de Río Chico, junto con Turismo Municipal. El próximo 1 de agosto voy a estar en Comandante Luis Piedrabuena. Y así vamos a ir ampliando la agenda.
0: Y la convocatoria tiene que ver, por un lado, qué sé yo, todos los que quieran acercarse, si tienen el elemento mejor.
1: Sí, por el momento, yo llevo mis equipos, llevo mis telescopios. Tengo mi puntero láser con el que les voy dibujando las constelaciones en el cielo. Y tienen que ir con ganas de aprender y abrigados.
0: Está bien, eso es fundamental.
1: Sí, hoy es fundamental.
0: Y aquí más allá de la Cruz del Sur, que todos la ubicamos en el cielo enseguida, en cualquier lugar la ubicamos, creo.
1: Sí, yo, ahora ¿no? Lo que aprenden fácil es la constelación del escorpión, de Escorpio. Y bueno, ahora entre el 29 y 30 de julio tenemos una lluvia de meteoros. De meteoritos del Delta Acuáridas, que se llama así porque parecen provenir de la constelación de Acuario. Como para una referencia, la mayoría de la gente conoce la constelación del Escorpión hoy en día porque mucha gente ha ido a las actividades y ya sabe cómo ubicar la constelación del Escorpión. Y de la constelación del Escorpio le sigue la constelación de Capricornio, de Sagitario, luego viene la de Capricornio debajo. Y abajo viene la de Acuario, son las constelaciones zodiacales. Como para una referencia de medir, si uno ubica la constelación de Escorpio, estira la mano, pone el puño, y esos son 10 grados. El ancho del puño son 10 grados. Sumamos 5 puños hacia abajo, y desde ahí van a provenir la lluvia de meteoritos. Y se estima que el pico de meteoros va a ser entre las 2 y las 4 de la mañana de la madrugada del 30.
0: Claro. ¿A nivel mundial hay una página que vos seguís específicamente del tema?
1: No, yo básicamente me la paso buscando información en las redes, en páginas de astronomía.

0: Y también, como digo, busco en la aplicación que tengo, pongo tal fecha, voy buscando si hay algún eclipse lunar, algún eclipse solar, lo voy simulando con el celular, adelantando el tiempo, pasando tiempo, pasando tiempo,
1: Ah,
0: y
1: mira.
0: si aparece uno, lo encuentro, lo trato de confirmarlo en internet, y si no está, bueno, lo agrego
1: Está bien.
0: como evento astronómico.
1: Viste que cuando aparece algún asteroide, que por ahí siempre hay una vigilancia, se
0: Sí,
1: supone,
0: pasó con
1: ¿verdad?
0: el 3 y Atlas, ¿eh?
1: Exacto.
0: Sí.
1: Se genera una especie siempre, ¿no? De incertidumbre, de temor, porque indudablemente siempre tenemos miedo a eso, ¿no?
0: Sí, pasó en su momento con Borisov en el 2018, después pasó con Oumuamua, que decían que tenía forma de cigarrillo, que era
1: Claro,
0: una nave
1: claro.
0: espacial.
1: No sé, que daba la sensación que se detenía en algún momento, que
0: Sí,
1: después
0: y
1: otra vez se
0: ahora pasó lo
1: normalizaba.
0: mismo con 3 y Atlas, que aumentaba su velocidad, que se desviaba.
1: No pasó nada, ¿no?
0: No,
1: Po.
0: no, acá seguimos.
1: Acá seguimos, no, no, te digo, está bien, hoy por hoy hay páginas que por ahí sensacionalistas que, ¿no?
0: Sí, igual,
1: Que
0: creo
1: gente.
0: que muchos estuvieron muy atentos a la salida de la película el día de la revelación.
1: No, claro.
0: Porque aparte de ser el día de que se estrenaba la película, justo da la casualidad que Estados Unidos desclasifica archivos
1: Sí,
0: ovnis y todo lo demás.
1: está bien. Y a propósito de eso, en tu avistaje del espacio, ¿nunca observaste algo con respecto a
0: Luces.
1: ese fenómeno ovni, digo, tan? Yo creo, ¿no? Pero hay gente que no.
0: Claro, si yo no logro identificarlo, sí, obvio, van a ser objetos voladores no identificados, ¿no?
1: Y hay mucha contaminación también en el espacio hoy por hoy, digo, tantos
0: Sí,
1: satélites,
0: mucha
1: tantas
0: contaminación, y
1: luces.
0: ahora con el tema de los satélites estos que quieren largar para dar iluminación artificial reflejando la luz del sol, está siendo muy cuestionado, ¿no? Astronómicamente, para los aficionados de la astronomía y de la observación, lo están cuestionando mucho porque va a ser más basura espacial, más contaminación visual, ¿no? Para uno que quiere sacar fotos a la
1: Claro.
0: luna, a algún
1: ¿Cuál es la
0: planeta,
1: idea de eso, me decías? Decía Ricardo.
0: es dar luz solar a través de espejos,
1: Increíble, ¿no? Eso
0: ¿sí?
1: parece, me hace acordar una película de Batman, te digo.
0: A través de espejos a lugares remotos o para la
1: Ajá.
0: agricultura y esas cosas.
1: Está bien. Bueno, la tecnología avanza y todo es posible hoy por hoy, ¿no?
0: Hoy sí, tal cual, la tecnología avanza y bueno, tenemos que de alguna manera adaptarnos.
1: Claro. Bueno. ¿Cuánto conocemos del universo? Quizás nada, prácticamente de lo que es el universo.
0: Y casi nada,
1: Muy
0: porque
1: porcentaje muy
0: yo
1: pequeño.
0: por ahí en las charlas le digo a la gente que el sistema estelar más cercano es de Alfa Centauri, una estrella brillante que está cerca de la Cruz del Sur, que es el sistema estelar más cercano al nuestro, ¿no? Queda a 4,36 años luz. Y pongo como ejemplo la Voyager. La Voyager fue lanzada en el año 1977.
1: Exacto.
0: En noviembre de este año va a cumplir un día luz de viaje. 50 años lleva viajando, va a cumplir un día luz.
1: Claro, no.
0: Y ya salió casi está por salir del sistema solar. Si a esa nave le cambiasen el destino hacia Alpha Centauri, esos 4,36 años luz se transformarían en 75.000 años de viaje para la sonda.
1: Sí.
0: Y estamos hablando de 4 años luz. Y se dice que el universo observable tiene aproximadamente 93.000 millones de años luz.
1: Claro.
0: Si por 4 años luz tardás 75.000, por 13.000 millones de años,
1: No olvidate.
0: nos
1: Sí,
0: quedamos sin ceros.
1: 300.000 kilómetros por hora la luz, ¿no? La velocidad de la luz.
0: Exactamente, por segundo.
1: Por segundo, claro. Por
0: Por
1: segundo.
0: segundo. Sí.
1: Bueno, qué sé yo. Es fantástico, si uno se pone a pensar en eso.
0: Es fantástico todo el tema de la relatividad, de que si uno viaja a una velocidad cercana a la velocidad de la luz en el espacio durante tanto tiempo y vuelve a la Tierra, esa persona no podría no envejecer mientras que nosotros podíamos haber pasado años.
1: Claro. Hoy por hoy, sin conocer mucho del tema y nada casi, ¿no? Pero se puede observar todo el sistema solar, el sistema planetario, o sea, todo el sistema solar completo, digo, todos los
0: Con
1: planetas.
0: un telescopio sí se puede observar. Depende de la distancia focal que tenga el telescopio, mientras más ancho de apertura sea y más largo, mejor obtiene más luz.
1: Claro.
0: Y el largo del telescopio más la medida que tiene el ocular es digamos, la amplitud que le damos, ¿no?
1: Claro.
0: Dividimos el largo del telescopio por la medida del telescopio, y esa es la multiplicación que nos da de aumento. Uh-huh.
1: El último viaje que se hizo, que fue, que bueno, se vio en todo el mundo.
0: A la Luna, ¿no? En Orión.
1: ¿Surgió algún tipo de interés por ahí de los aficionados, de querer ver algo?
0: Y mostrar? De todo, ¿no? Hubo de todo, de gente que dice que la Luna del otro lado es de otro color, que tiene otros materiales, que se vieron cosas.
1: Que incluso
0: internet da para todo,
1: sí,
0: hoy día.
1: Por eso te digo, pero científicamente nada que diga que, por ejemplo, que están naves extraterrestres del otro lado oscuro de la Luna.
0: Claro, es como todo, viste, nosotros por ahí, gente que sí cree que fueron a la Luna, que dieron una órbita a través de ella, claro. Y gente que dice que no, que nunca salieron de acá de la Tierra, que es un domo, que
1: de un estudio,
0: que no se sale. Hay de todo, es ver para creer.
1: Está bien. ¿Se llegará alguna vez a, bueno, Marte es el próximo paso grande que tiene el hombre, ¿no?
0: Que tiene el hombre, tiene Elon Musk.
1: Se está trabajando ahí.
0: Hay mucha tecnología, mucho con el tema de la Starship.
1: Claro.
0: Los cohetes reutilizables ahora, ¿no? Como el Falcon 9, los boosters que llevan la Starship. Que dejan a la nave en el espacio y vuelven y aterrizan solos. Mm. Muchísima tecnología últimamente.
1: Claro. Bueno, entonces, lo que tenemos aquí como actividad, estamos hablando con Ricardo Soblés, que no es el músico, hablando de astroturismo. Realmente me imagino yo que cuando suceden estos de... Hablábamos recién de los eclipses, ¿no? Nosotros creo que cuando se dio... que se vio mucho aquí en la Patagonia, el último gran eclipse creo que fue hace 2 años atrás.
0: En el 2023 fue el eclipse solar.
1: El solar, sí. Claro, incluso hablábamos con gente de Trelew, de Comodoro, ¿no es cierto? Que se genera, ¿no?, un interés muy especial, muy particular. Yo no sé si hay gente que habitualmente sigue esto o que se deja llevar por lo que puede significar a lo mejor el avistaje de algo único, ¿no?
0: En algún sí, momento. Como vos decías, hay gente que lo sigue, hay gente que se deja llevar y gente que cree que no existe.
1: Claro.
0: O sea, tenemos de todo clase de espectador.
1: Está bien. Y, por ejemplo, el que está escuchando la nota en este momento dice, me interesa el tema y por ahí no tengo hoy un telescopio, ¿no? ¿Puedo acercarme a la actividad? ¿Puedo tener los primeros conocimientos de cómo utilizarlo y demás?
0: Sí, incluso si alguien tiene un telescopio y no sabe usarlo, puede contactarme. Yo puedo enseñarle a usarlo. Es algo sencillo. Uh-huh. Que no va a tardar más de 2 horas en aprender a usarlo. Puedes seguirme en las redes.
1: ¿Cómo te siguen, Ricardo?
0: Yo tengo Facebook e Instagram como RS Astroturismo. Ahí subo video de las actividades que hago, de las actividades que voy a hacer. Por ejemplo, ahora está despejado, se ve la luna, cuarto creciente espectacular, y, uh-huh. y salgo de acá, me subo el auto y agarro los telescopios y me voy a la costanera para que la gente pueda tener la oportunidad de observar la Luna a través del telescopio, porque muchísima gente, tanto adultos como niños, nunca han podido observar la Luna a través de un telescopio, no han tenido esa oportunidad. Claro. Y bueno, desde RS Astroturismo le damos la oportunidad esa, no solo de que la observen, sino que también tengo un adaptador donde ponemos el celular.
1: Ah, mira.
0: El celular de la persona que desee sacar una foto, lo ponemos en el telescopio y sacamos foto de la Luna, video. Uh-huh. Y ellos se llevan la imagen al gusto de ellos.
1: Está bien. ¿Y lo que ibas a hacer en Piedra Buena decías que...?
0: En Piedra Buena tengo para hacer igual la actividad de astroturismo el 1 de agosto, si Dios quiere. Uh-huh. Y en mayo estuvimos en Los Antiguos haciendo actividad. Ah,
1: está bien.
0: Y esto no viene así de nada, ¿no? El 17 de abril se conmemora el Día Provincial del Astroturismo. Hay una ley provincial que lo establece. RS Astroturismo fue declarado de interés municipal en el Consejo Deliberante de Río Gallegos.
1: Bien.
0: Así que estamos ahí tratando de abarcar por todo lado para que se conozca que hay astroturismo en Río Gallegos, en Santa Cruz sobre todo.
1: Claro. Porque, ¿y a nivel patagónico, digo, están organizados? ¿Hay algún encuentro que se hace o no?
0: Ahora en la semana del 11, 12 y 13 hay un encuentro de astroturismo y turismo en Torres del Paine.
1: Ajá.
0: Es un encuentro internacional de astrofotografía, astroturismo, todo en un paquete.
1: Ah, mira.
0: Va a ser una experiencia muy buena para el que pueda asistir. Yo, claro, lamentablemente por razones laborables no puedo asistir, pero es algo que seguramente se va a repetir y estaría bueno que se repita acá en Argentina, uh-huh, acá en la zona sur, ¿no?
1: Claro, claro.
0: Tenemos unos cielos espectaculares.
1: Acá, ¿de qué lugar elegirías? Recién mencionaste, bueno, al noroeste de Santa Cruz, ¿no?
0: Sí, yo estuve en Los Antiguos, en el muelle ahí en el lago Buenos Aires.
1: Sí.
0: Está bien, está dentro de la ciudad, pero la contaminación lumínica no se compara con la contaminación que tiene Río Gallegos.
1: Claro.
0: Como te dije, no sé si lo dijimos al aire, por ahí realizo actividades en el predio de la UMPA. Uh-huh. Ahí la contaminación lumínica pareciera ser mucho menor que lo que es en la Costanera o en la Laguna Ortiz, donde suelo también, claro, llevar el telescopio. Y se ve mucha más estrella. Con la municipalidad he podido realizar actividades en Punta Loyola, en el barco, uh-huh, Marshall y Glynn. Sí. Y la idea es poder llevarlo a la Laguna Azul. La Laguna Azul tenemos un cielo completamente limpio, que se categoriza en un Bortle 1.
1: Claro.
0: Hay Bortle 1 de la escala del 1 al 9. El 9 no se ve nada. 5, un Bortle 5 prácticamente es como estar en la ciudad.
1: Claro.
0: Y ahí estamos haciéndonos conocer en la mayoría de las localidades donde... Vamos a tratar de estar en todas las localidades de Santa Cruz.
1: Siempre que el clima lo permita también, ¿no? Porque eso,
0: exactamente, porque eso es una
1: condición.
0: Es una actividad que está sujeta a condiciones meteorológicas, claro, obligatoriamente.
1: Sí, sí. Sí, sí, más en esta época, en invierno, que se da tanta nubosidad que hay.
0: En invierno, por ahí, aunque no lo creas, el frío es lo que hace que el cielo por ahí esté mucho más despejado. Mucho más despejado, podemos ver más estrellas.
1: Sí. Da esa sensación, al menos cuando
0: da esa sensación, sí, de que barrio, podemos, ¿no?, ver más.
1: Sí, se ve más limpio, digamos.
0: Se ve, exactamente, se ve más limpio. Por eso está en esta temporada ir a la Laguna Azul, uh-huh, y uno tiene la posibilidad de sacar foto con su celular. Si tiene un celular que tenga la capacidad de sacar foto en modo pro,
1: claro,
0: puede sacarle foto incluso a la Vía Láctea.
1: Uno dice se ven las estrellas más brillantes, pero también estamos más lejos del sol, ¿no? En invierno.
0: Un poquitito, un par de millones de kilómetros.
1: Claro, claro, exacto.
0: Sí.
1: Bueno, Ricardo, un gusto hablar con vos y estaremos al tanto de lo que suceda. Decías el mes de agosto tenemos un eclipse.
0: El 29 de agosto tenemos un eclipse lunar.
1: Ah, lunar era.
0: Lunar. Y el 6 de febrero del año que viene tenemos un eclipse solar, que se va a ver acá en Río Gallegos, se va a ver en Santa Cruz, pero los afortunados van a ser lo de la parte de Esquel, Trevelín, Bariloche, bien, las grutas, creo que también.
1: Bien.
0: Ellos van a poder ver un eclipse total.
1: Total.
0: Mirá. Sí.
1: Bueno, estaremos entonces siguiéndote también a través de las redes, todo lo que vaya subiendo.
0: Gracias por la entrevista y bueno, está hecha la invitación tanto para el público como para ustedes.
1: Perfecto, muchas gracias, Ricardo, de RSA Astroturismo, guía de turismo astronómico profesional, actividad que también se desarrolla aquí en nuestra capital.
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1: Y hablábamos acerca de las bajas temperaturas que no solamente nos traen postales e implican riesgo que muchas veces subestimamos como usuarios. El hielo, por ejemplo, sobre lagunas y espejos de agua, que puede convertirse, podríamos decir, en una trampa, mientras el uso intensivo también de los calefactores, que puede aumentar el peligro de intoxicaciones por monóxido de carbono. Y por ello vamos a hablar de estas medidas de prevención con dos especialistas, podríamos decir, en el área que tienen que ver con la Superintendencia de Bomberos. Primero vamos a presentar al comisario mayor Pablo Aguirre, que lo tenemos allí con su campera característica de la Superintendencia. Bienvenido.
2: Gisela, tu equipo de trabajo, gracias. ¿Sí? por este momento. Con respecto a esta cuestión de esta época de invierno, nosotros como Superintendencia siempre estamos constantemente trabajando durante todo el año en prevención. Específicamente en este caso, en el uso de espejos de aguas y lagunas.
3: Los síntomas que produce este gas son muy similares a los de un resfrío, ¿no? Y entonces, ¿qué hace la persona? ¿O qué hacemos? Nos tomamos alguna, nos automedicamos y nos vamos a dormir.
1: Claro.
3: Y ese es el peor error que podemos cometer, ¿no?
1: Uh-huh.
3: Los síntomas, somnolencia, cansancio, dolor de cuerpo, mareo, vómito. Es decir, uno con esos síntomas los puede, parecer a los de un estado gripal.
2: Claro, debería uh-huh. llamarle la atención al grupo familiar.
3: Claro.
2: Por ahí, que le suceda a uno. Una cosa puede ser que esté pasando una situación por ahí de salud, pero cuando es más de uno del grupo familiar, ahí ya tienen que estar en alerta, algo está sucediendo en la
1: claro.
2: casa.
1: Claro, algo que en algún momento me llamó la atención es cuando se te lastima la nariz, viste que nosotros dormimos en la habitación, cerramos la puerta muchas veces, le damos el calefactor al máximo y al otro día apareces con el cosito, algo tiene que ver con eso seguramente.
3: Y no, a ver si el calefactor, ¿no? Si no hay ninguna, no está quemando mal y no está generando este gas tan nocivo, no tiene
1: relación.
3: No.
1: Bien. Bueno, entonces repasemos. ¿Cuáles son los síntomas a tener en cuenta para empezar de alguna manera a detectar esas señales?
3: Cansancio, somnolencia, mareos, dolor de cabeza,
2: náuseas,
3: hasta bueno, después, eso es cuando, en una primera parte, ya más grave, un desmayo y bueno, ya la pérdida de conciencia. Ahí lo que se hace es ventilar el lugar, retirar a esa persona, llevarla hacia el nosocomio local, darle una atención pero rápidamente, ¿no? Y bueno, hacer revisar todo lo que es los artefactos a gas, ¿no?
1: Tal cual. Como siempre decimos, prevenir antes que curar. Bueno, es la mejor herramienta, prevención.
3: Prevención, sí.
1: Bueno, un momento de diversión sobre una laguna congelada o una calefacción mal utilizada que puedan determinar, lamentablemente, una tragedia. Así que por eso es importante escuchar las opiniones de quienes nos hacen las recomendaciones, en este caso ellos como parte de lo que sería la Superintendencia de Bomberos, y compartirla con todas las familias para atravesar este invierno de la mejor manera posible. Así que nos despedimos de nuestra transmisión en Facebook y redes sociales, y a ustedes también les agradecemos un montón. No sé si quedó algo pendiente.
3: Para cerrar, ante cualquier contingencia, claro, ante cualquier riesgo, llamar al 100, ¿no?
1: Al número 100.
3: Duda que tenga, sí. Duda que tenga, llamar al 100.
2: Y nosotros, bueno, como dije, durante todo el año estamos trabajando en prevención. Bueno, la recomendación, ahí sumando a lo que dice el subcomisario Cabrera, que los calefactores en esta época, que los hagan revisar, que le hagan el mantenimiento correspondiente con un gasista matriculado, no solamente lo que es el sistema de calefacción, sino las cuestiones eléctricas igual, que sean todo realizado con un profesional del área.
1: Tal cual. Muchísimas gracias, comisario mayor Aguirre, y subcomisario
3: Cabrera.
1: Cabrera, muchísimas gracias.
3: Muchísimas gracias a ustedes.
2: Gracias a ustedes.
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1: Hoy vamos a conocer la historia de una pequeña para mí, porque no deja de serlo. Seguramente después ella nos va a contar cómo se siente en esta cuestión del tránsito entre ser una joven y pasar de alguna manera también a una etapa más de adultez. Hay profesionales que eligen con la cabeza, pero también con el corazón. Estudiar medicina, por ejemplo, implica años de formación, de muchas horas de estudio, de dejar la ciudad, la familia y los afectos para perseguir un sueño. Nuestra próxima invitada conoce muy bien este camino y ella es de Río Gallegos, estudia medicina en La Plata y hoy está de vacaciones aquí en su ciudad, pero lejos de descansar aprovecha cada día para seguir aprendiendo, para estudiar un poquito más y bueno, la vamos a presentar. Se llama Abigail Monsalvo, todos las conocen como Abby, una joven que vive con pasión la carrera que eligió transitar. Bueno, bienvenida Abby, ¿cómo estás?
2: Muchas gracias por el espacio, por la oportunidad. Y nada, estoy muy bien y estoy muy contenta, muy agradecida de poder estudiar medicina. Estoy estudiando en la Universidad Nacional de La Plata y nada, la verdad es que es un privilegio.
1: Bueno, la verdad que nosotros estamos contentos de haberte encontrado y de poder charlar así tan distendidamente, porque la realidad es que muchas veces se habla de lo difícil que es estudiar a distancia o presencialmente también a distancia una carrera, más en los tiempos en los que hoy corre, en donde han habido recortes a lo que es el presupuesto de las universidades, tanto públicas como privadas también, a la falta de inversión que hay para darle más oportunidades a los jóvenes de distintas provincias que, como te digo, no en todos los casos pueden viajar y pueden concretar sus sueños. En este caso, vos que lo vivís y lo palpitas desde hace 3 años o 2 años que te fuiste a estudiar.
2: Y me fui en 2023, así que es mi cuarto o tercer año. Y nada, sí, la verdad que se siente bastante, sobre todo el tema de los paros universitarios, de público conocimiento, claramente. Y sí, afecta sobre todo porque cambió mucho la modalidad de enseñanza, somos demasiados alumnos, muchos extranjeros, y nada, eso repercute bastante.
1: Uh-huh. Bueno, vamos a empezar hablando siempre de cuestiones que tienen que ver con esta idea o este sueño tuyo que tuviste. ¿En qué momento dijiste yo voy a estudiar medicina?
2: Es una historia larga, pero a los 11 años arrancó ese palpitar, digamos. Yo empecé terapia más o menos a esa edad, a los 11 años, y empezó por un interés de la mente humana, del cerebro. Miraba muchos documentales cuando era chica y neurocirugías, me dormía mirando neurocirugías. Y nada, arrancó más que nada por ese lado. Y después, bueno, el tema de ayudar a los demás. Y sobre todo, bueno, algo más personal, yo tengo un hermano que falleció cuando yo era muy chica y nunca le pude decir que lo amaba, que nunca pude despedirme, abrazarlo. Y si bien la medicina no está hecha para salvar una vida en sí, sino más que nada es como alargarla o posponer la muerte, porque de la muerte nadie se puede salvar. Y me encantaría poder que las personas puedan abrazar una vez más a esa persona que tanto aman, que puedan decir te amo una vez más. Me parece que, no sé, medicina es una carrera hermosa y nada, es un privilegio poder estudiar esta carrera, uh-huh. Como dije antes.
1: Bueno, te fuiste a estudiar a más de 2.000 kilómetros de casa, no debe ser difícil. ¿Cómo fue ese primer día en tu lugar de acogida, en definitiva, de lo que iba a ser tu vida aquí en Más, hasta que te recibas?
2: Y fue bastante trágico todo. La verdad es que me dolió muchísimo, me costó un montón adaptarme. Más que nada yo soy muy unida con mi familia y capaz eso hizo que sea más difícil, pero sí, fue un cambio de vida completamente. Fue como, nada, yo tenía 17 años, recién había terminado el colegio y venía de una vida, una burbuja de uh-huh. Esa adolescente y nada, y me enfrenté al mundo sola, tipo en una ciudad nueva, sin amigos, no conocía a nadie, vivía en un departamento sola. Y lo más difícil fue eso, enfrentarse a la soledad per se, enfrentarte con tus propios miedos, con tus fantasmas, y que cuando vos necesitás a alguien un abrazo no hay nadie. Uh-huh. Y nada, eso fue lo más difícil, creo.
1: ¿Y es lo que más pesa esto de la distancia?
2: Con el tiempo se va aligerando todo, más que nada porque te vas haciendo amigos que están en la misma situación que vos. Uh-huh. Yo me hice muchos amigos extranjeros y nada, les pasa lo mismo que a mí. Y nada, eso, sí, se va aligerando y no sé si respondí tu pregunta.
1: Sí, súper. También estoy de alguna manera escuchándote y puedo llegar a escuchar a otros adolescentes o jóvenes como vos que están en la misma que vos y que deben compartir estas ideas porque obviamente lo viven en carne propia. ¿Sentís una responsabilidad extra, digamos, en cuanto a lo académico y también al hecho de que vos estés allí, al saber todo el sacrificio que hay detrás de lo que es la carrera?
2: Sí, sí. La verdad es que soy muy afortunada de tener a mis dos papás que me mantienen, y yo, gracias al universo, a Dios, no me veo obligada a trabajar porque mis papás me pueden mantener, pero sí tengo esa presión de, a ver, lo único que tengo que hacer es estudiar, lo tengo que hacer bien, tipo, tengo que llevar la carrera al día, sacarme buenas notas, y es más de la autoexigencia, ¿no? Uh-huh. También a veces siento como un poco de culpa digo, bueno, no estoy aportando nada. Uh-huh. Pero bueno, sé que hoy mis papás apostaron a mis estudios, entonces bueno. Uh-huh.
1: Sí, siempre escuchamos que por estudiar medicina o carreras quizás un poco en cuanto a lo paralelo, la abogacía, la psicología y un montón de otras más que pueden llegar a asimilarse, son exigentes como carrera. ¿Es así realmente?
2: Y sí, la verdad que sí. Pero yo, o sea, si tengo que dar un consejo a alguien que quiera estudiar medicina, le diría que sí, que siga para adelante con ese sueño y que es una cuestión de constancia y perseverancia. Es un poquito todos los días. Qué sé yo, yo estudio muchas horas por día, sobre todo en tercer año, que es como el año más difícil. Estudio más o menos 6 horas por día o a veces mucho más, 10, 12, o sea, es como muy demandante. Y sí, más que nada, no solo por los contenidos en sí, sino porque es un idioma nuevo, son destrezas, habilidades nuevas que uno debe adquirir como médico. Nada, son muchas cosas. Y uh-huh. sí, es demandante y es difícil. Pero bueno, no gana el que es más rápido, es un maratón. Gana uh-huh. el que persiste, el que lo intenta, el que no se rinde.
1: Uh-huh. Seguramente que sí, me encanta lo que decís. ¿Cómo es un día normal, digamos, para una estudiante?
2: Un día normal. Bueno, yo trato de siempre priorizar mi salud uh-huh. física y mental. Uh-huh. Entonces, nada, yo me levanto temprano, tipo 7, 8 de la mañana. Bueno, me priorizo a mí, higiene, bla, bla, bla. Uh-huh. Y de ahí me voy al gimnasio para arrancar bien el día. Uh-huh. Y después de estudiar, llegar a mi casa y estudiar hasta que me quemen los ojos. Pero nada, igual obviamente también salgo con mis amigos.
1: Salís de fiesta, digamos, literalmente, porque algo bueno tiene que haber en la vida, no es todo responsabilidad, no es todo estudio. Bueno, vamos a recapitular, estamos charlando con Abigail Monsalvo, ella es estudiante de la Universidad de La Plata, está acá en Río Gallegos de vacaciones, vino a ver a su familia y la queríamos entrevistar porque más allá de todo lo que implica el desarraigo de haberse ido de la ciudad, el esfuerzo de la familia, el acercar de alguna manera un testimonio para aquellos jóvenes y adolescentes que tengan la ilusión, pero que a la vez haya incertidumbre, que haya miedo, que hayan dudas. Creo que lo importante de esto, o el mensaje que queremos llegar, es justamente eso. ¿Cómo se vive siendo estudiante en esta época actual, en donde también hay muchos desafíos y también hay muchos obstáculos en el medio para sortear? Pero en definitiva, el que tiene ganas y el que tiene la meta fijada avanza igual. Es así, ¿no, Abby? No me decías recién como algo maratónico, sino como algo constante y sonante.
2: Exacto, sí. Nada, obviamente, te van a agarrar esos momentos de bajón, te van a agarrar esos momentos que te sentís inútil, que te sentís que no podés. Y es normal. La uh-huh. verdad que todos pasamos por ese sentimiento de sentirte insuficiente en cualquier carrera, me parece. Y yo creo que es volver a las bases y recordar por qué empezaste, por qué elegiste esa carrera. No sé, es eso, tipo, volver atrás y hacer una pausa y decir, yo puedo. O sea, yo antes de rendir un examen, yo también tengo mis cábalas y nada, o sea, me hago palabras de afirmación.
1: Uh-huh. Tipo manifestaciones.
2: Claro,
1: que funcionan, sí. Sabemos que funcionan.
2: Sí.
1: ¿Lo vivís así como con mucho nerviosismo o lo tomás como parte del proceso? Digo, cada vez que vas a rendir a un examen final o que vas a, no sé, dar un coloquio o algo así. Porque entiendo que el miedo es natural o, entre comillas, la incertidumbre y también los nervios que genera pararse frente a un público y, en este caso, un tribunal cuando te toman los exámenes. Pero digo, vos a la vez, el día de mañana, una vez recibida, te vas a enfrentar todo el tiempo con pacientes, con situaciones, con contextos que no van a ser similares. ¿Y eso lo tomás como de esa manera, una forma de aprender, de procesar algo que va a ser de por vida?
2: Sí, la verdad es que obviamente en los primeros exámenes, nada, iba con mucho miedo. Más que nada porque a veces, lamentablemente hay profesores que son muy duros, no digo todos, pero te dicen como, y así pretendes ser médico, ¿cómo no sabes esto? Y bueno, o sea, uno no nace sabiendo, uno hace el camino al andar.
1: Uh-huh.
2: Y bueno, ahora, hoy en día, como ya estoy más curtida, bueno, ya fue, tipo, que sea lo que Dios quiera. Yo di lo mejor de mí, siempre trato de dar lo más que puedo. Y bueno, o sea, como que entendí que no es la muerte de nadie recursar uh-huh. una materia. Yo recursé dos materias y me agarró tremenda depresión. Más que nada por el pasado, ¿no? Uh-huh. Es algo de lo que también quería hablar es el cambio del secundario a la universidad.
1: Sí.
2: La verdad es que es muy heavy el cambio. Más que nada, igual yo venía de colegio privado, iba uh-huh. al IPEI, y nada, yo era una alumna creo que sobresaliente, o sea, siempre me fue bien, y me sacaba 10 en todo, y después llegas a la facultad y un 4 es un lujo, ¿entendés?
1: Sí.
2: Y nada, estamos acostumbrados a que las notas como que reflejen lo que uno sabe, uh-huh. y muchas veces la verdad que no es así. Uno puede matarse estudiando, saber el 90% de la materia y te sacás uh-huh. un 4.
1: Algo de lo que muchas veces escuchamos que tiene que ver con esta cuestión de muchos chicos no llegan a la universidad porque no tienen una buena base en lo que es la primaria, la secundaria. ¿Crees que un estudiante de una escuela pública hoy está en condiciones de poder acceder a este nivel académico del que comentás?
2: Sí, totalmente. De hecho, o sea, la verdad siento que, bueno, tuve la fortuna de poder ir a ese colegio, la verdad, pero como que tampoco me sirvió de mucho. O sea, yo pensaba que sí, pero la realidad es que no. O sea, fue más, es una cuestión de ser autodidacta, uh-huh. ser autónomo y decir, bueno, yo quiero esto y luchar por eso. Y buscar los medios, o sea, hay un montón de técnicas de estudio, puedo recomendar dos, no sé si se llaman Active Recall o repetición espaciada y uh-huh. recuperación activa.
1: Lo de la repetición entiendo que es algo que se tiene que hacer todo el tiempo.
2: Sí, la verdad es que hay un estudio de un científico que habló de la curva del olvido, uh-huh. de que todo lo que estudiamos al día siguiente te olvidas más del 50%.
1: Entonces, ¿cuándo es recomendable estudiar?
2: Y por ejemplo, el momento del día a la mañana, uh-huh. por ejemplo, estamos más frescos, más despiertos. Haber dormido 8 horas es fundamental para el almacenamiento de la memoria.
1: Uh-huh.
2: Y después es repetir, tipo, los primeros 2 días, cada 3, cada 4 y así. Tipo, uh-huh. porque si no, obviamente te vas a olvidar todo lo que estudiaste.
1: Claro, o sea, no se aprende en un día, se aprende no. en la sumatoria de pequeñas acciones cotidianas, en esta lectura que es necesaria y que va alimentando y que va de alguna manera acostumbrando al cerebro. Yo trato de como explicarlo más común.
2: Ay, sí, perdón.
1: Como para que la gente también lo entienda. Acostumbrando al cerebro a que el ejercicio es diario, es de todos los días, así como caminar, como respirar. También es, bueno, mentalizarte eso, de que vas a ir leyendo, vas a ir asimilando y vas transformando eso en un aprendizaje en definitiva.
2: Exactamente, sí.
1: Bueno, hablemos un poquito acerca de tu proyección. ¿Qué especialidad, una vez que te recibas de médica, vas a elegir? ¿Ya tenés algo en vista?
2: Sí, yo estoy segura de la decisión desde por qué elegí estudiar medicina. Uh-huh. La verdad es que soy una apasionada de la mente humana. Me encanta la neurocirugía, es una de las opciones, neuropsicocirugía. Si no, también puedo ir por la rama de investigación, neurociencia e innovación científica. Y más que nada, por ejemplo, con la hora de las inteligencias artificiales,
1: uh-huh.
2: Me gustaría proyectar por ese lado. Y nada, es un proyecto muy ambicioso, pero me encantaría, la verdad.
1: ¿De cuántos tiempo estamos hablando de inversión en años para llegar a eso? ¿De toda la vida, capaz?
2: Sí.
1: ¿O no?
2: La verdad es que, bueno, a mí me encanta estudiar y me encanta aprender. Hay una frase de un filósofo,
1: ¿sí?,
2: de Séneca, que dice: aunque tuviera un pie en el sepulcro, desearía aprender. Y la verdad es que siento que mi vida se basa en eso. Y sí, o sea, cuestión de tiempo, mira, me faltan 3-4 años para recibirme de médica.
1: Uh-huh.
2: Y después, capaz, posgrado, especialidad, 5 años más, ponele. Uh-huh. Pero es toda la vida, la verdad.
1: Uh-huh. ¿Contemplás en paralelo, digo, quizás esto se te ha cruzado por la cabeza o no, dependiendo de lo que vos realmente soñás, de dedicarte 100% a esto en cuerpo, alma, vida, o también en paralelo, ¿por qué no?, en formar una familia, en tener hijos?
2: Sí, me gustaría formar una familia. Yo quería ser 100% neurocirujana hasta que se me ocurrió, me dieron esas ganas de formar una familia. La verdad es que ser cirujano es muy demandante. Puedes tener una familia, obviamente. La verdad que todavía no soy cirujana, así que no sé. Pero nada, a mí me gustaría ser una mamá presente. O sea,
1: uh-huh.
2: Por eso el tema de la cirugía estaba medio como en duda. Pero al dedicarme y especializarme en la mente humana, 100%. Uh-huh. No tengo dudas.
1: Bueno, ¿te imaginas ejerciendo acá en Río Gallegos o quizás en otro lugar del país o del mundo?
2: Mi sueño es especializarme en Europa. Estaba pensando Suiza, Alemania. Pero me encanta. A mí, yo tengo un proyecto
1: uh-huh.
2: Que es muy ambicioso, pero me encantaría poder hacerlo realidad.

0: Español, por favor.
1: Somos personas, seres bio de la parte biológica, fisiológica, de hormonas, químicos, células, esa es la parte biológica. Psico, de la mente.
0: Sí.
1: Socio, porque somos seres sociales, necesitamos esa interacción.
0: La interacción, sí o sí.
1: Con otros humanos. Y espirituales, porque se demostró científicamente que hay una parte del cerebro que está muy vinculada con la fe. Y cómo eso influye en nuestro estado de ánimo y también como efecto placebo para poder salir adelante ante las adversidades. Y me parece fundamental la meditación, ir a terapia. La realidad es que está muy subestimado el efecto y el impacto que tiene en nuestro organismo.
0: La verdad que es un proyecto mega ambicioso, Abby, y la verdad te felicitamos porque tenés no solamente la idea, sino que como te noto el convencimiento de que vos vas a lograr eso que te estás proponiendo.
1: Sí.
0: Así que bueno, después de ese tour que vas a hacer por Europa, me dijiste, no sé por dónde, quisieras poner una clínica que conjugue estas dos cosas acá en Río Gallegos.
1: Sí, es el sueño más ambicioso que tengo.
0: Bueno, ojalá que se pueda cumplir y obviamente que vamos a siempre desearte lo mejor para que eso se concrete. Pero bueno, entendemos que van a pasar algunos años en el medio.
1: Sí, 20 años seguro.
0: Unos 20 años, pero con esfuerzo, con tenacidad, algún día vamos a tener a la doctora Abby Monsalvo dándonos el lujo de inaugurar esta clínica que, bueno, decías, conjuga esto que tiene que ver con la ciencia, con las terapias y demás. Bueno, si quisieras agradecerle a alguien el que sos como persona, esta idea tan maravillosa que tenés en tu mente de salir adelante, de pese a las adversidades, a todo lo que nos ofrece lamentablemente nuestra realidad hoy a nivel país, que muchos chicos no terminan de estudiar, otros lamentablemente quieren y no pueden, vos sos una afortunada de la vida. ¿A quién le querés agradecer?
1: Si tengo que elegir una sola persona.
0: O las que vos quieras.
1: A mi mamá y mi papá. La verdad es que ellos son las personas que me criaron y me hicieron ser quien soy. La verdad es que son unos padres excelentes. Y no tengo nada que reprochar, o sea, sobre todo mi mamá, o sea, es mi ídola. La amo con toda mi alma. Y nada, ella me enseñó que todo se supera, que todo pasa, que hoy no es para siempre. Y nada, ella me enseñó que hay que ser fuerte en la vida, que todo va a pasar, que todo va a estar bien.
0: Bueno, todas quisiéramos tener una hija Abby en nuestras vidas, así que también re orgulloso deben estar los papás por eso. Bueno, felicitaciones. No tenemos otra palabra para decirte. Felicitaciones por este camino, que no es un camino unilateral, que tiene sus idas y vueltas, sus periodos seguramente cíclicos y todo, pero sabemos que vas a tener un éxito en todo lo que te propongas, porque bueno, así te lo planteaste vos y así va a ser.
1: Sí.
0: Así que bueno, un placer haberte conocido, Abby. La verdad que nos dejás una linda enseñanza de que con ganas, esfuerzo y perseverancia se puede lograr todo, incluso aquello que ni nos imaginamos. Te damos una cordial bienvenida acá a la ciudad, que la pases muy lindo. ¿Te quedás hasta cuándo?
1: Hasta el 2 de agosto.
0: Hasta el 2 de agosto. Ahí. Y después a seguir todo el año.
1: Sí, estudiando.
0: ¿Tenés un blog de tus andanzas de estudiante? ¿Lo querés compartir para que te empiecen a seguir?
1: Dale. Me llamo Abby Monsalvo, todo minúscula, con Y, Abby. Y nada, ahí trato de subir contenido cuando puedo, cuando me da el tiempo.
0: ¿En qué red?
1: En Instagram.
0: Bien,
1: en
0: le Instagram. Vamos a seguir entonces.
1: Y nada, me gusta mucho la filosofía estoica. La verdad es que, si me permitís...
0: ¿Sí?
1: Un consejo para todas las personas que estén escuchando esto, escuchar podcast o leer libros de filosofía estoica, la verdad es que me cambió la vida, con esto de aprender qué es lo que uno puede controlar, lo que no, y nada, creo que me convirtió en una persona más sabia, más madura, y bueno, subo contenido sobre eso. Y medicina, claramente.
0: Bueno, en tiempo en donde muchas veces los papás no sabemos cómo llegar a nuestros adolescentes, existe una manera, existe una forma, que es justamente dando el ejemplo desde chiquititos, de incentivarlos, de darle oportunidades. Después se verá si se puede o no, si estamos en condiciones de poder seguir o no, pero al menos darle la oportunidad de que intenten cumplir sus sueños. La despedimos a Abby Monsalvo, un placer haberla conocido.
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2: Fueron hace mucho las románticas proletarias del amor. 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Salían de trabajar a esa hora del Chantecler, del Marabú, del Tibidabo, con un arranque loco de Madame Bovary de Barracas al Sur, se jugaron la vida los tangos. Alguna se enamoró de aquel bandoneonista. Y por amor ganó. Para otras la derrota fue mucha. Terminaron atendiendo los guardarropas de damas de esos mismos cabarets. ¿Acaso se fueron todas juntas un día, como si fueran una pequeña y extinguida raza con ojeras? Este tango relata a la última de las grelas. Descubre su definitivo paso fantasmal sobre el asfalto recién amanecido de una Buenos Aires espectral y lo cuenta así.

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1: Bienvenido Luis Carlos Borges, gran amigo.
2: ¡Oh, hermanito Diego! Gracias por la invitación, hermano.

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1: Chacarera se va. 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

0: Hola, hola, ¿qué tal? ¿Cómo andan? Buenos días a todos, gran comienzo de jornada, día miércoles 22 de julio del 2026. Mañana, bueno, obviamente fresquita en Río Gallegos, menos me parece que el día de ayer. Se nota por lo menos en la calle que hay un poquito menos de frío, pero en este momento, exactamente en este momento, estaba cayendo como una especie de nevada, pero a ver, ¿cómo explicarla? Era una nevada más consistente, más y más chiquita. Era como una especie de granizada, no sé si existe el término granizada, pero estaba cayendo un poquito de eso entre... Era como agüita congelada, ¿sí? En pequeños bloquecitos de hielo, para que se den una idea. Un poco que estaban cayendo ya formando una pequeña película ahí arriba de la nieve, así que tengan mucho cuidado, por supuesto, al caminar. Mi nombre es Pablo Manuel, lo acompaña, por supuesto, un gran equipo de trabajo. Está Esteban Álvarez en los controles radiales, está Alejandra Manzaraz en la producción y Manuel Coelho en la puesta al aire audiovisual. Y aquí en el estudio me acompaña, como siempre, Victoria Lescano. Hola, Vicky, ¿cómo estás? Buenos días, ¿cómo andas? ¿Bien?
1: Hola, Pablo, buenos días. Hola a toda nuestra audiencia.
0: ¿Se entendió lo que quise decir?
1: La verdad que no.
0: ¿Pudiste hacerte una idea en la cabeza de lo que intenté explicar,
1: no? Estuvo complicado. No, sí, hay veces que claramente no es nieve, pero es tampoco alcanza para llamarlo granizo.
0: Claro, exacto.
1: Entonces, un pequeño granizo,
0: digamos, una lluvia congelada, ¿no? Sí, una granizada. Le podemos poner ese nombre.
1: Granizada, ¿no? Bueno.
0: Sí, no cierra el nombre. Mirá, pero bueno, podemos bautizar.
1: Depende de nosotros, lo bautizamos granizada.
0: Claro, Esteban Álvarez tiene que saber. Esteban Álvarez, que era un tipo de campo.
1: Cuando me abrió la puerta a mí, me dijo, parece que va a granizar.
0: Ah, ¿viste?
1: Sí.
0: ¿Viste? Sí, entonces puede ser una especie de pequeño granizo.
1: Si Esteban lo dijo, vamos con esa.
0: Sí.
1: Graniza.
0: Granizada. Pero hace un poquito menos frío, ¿no?
1: Exactamente. Les cuento la actualización del tiempo. La actualización de la hora 7, todavía no tenemos la de la hora 8, es de 4 grados 4 décimas bajo cero. Y la sensación térmica es de 10 grados 2 décimas bajo cero. Bastante mejor que los últimos días. La humedad es del 93% y hay viento oeste a 17 kilómetros por hora. ¿Qué se espera para hoy? Mínima de menos 7 y máxima de menos 3. Ayer la máxima era un poquito más que hoy, pero bueno, bastante bien, vamos a decir. Viento muy leve, que va a ir de 13 a 22 kilómetros a lo largo del día. Durante la mañana y la tarde se espera que esté algo nublado, y hacia la noche se espera que el cielo esté ligeramente nublado.
0: Bueno, ¿seremos hoy en qué posición del campeonato estamos como ciudad más fría? Ahora lo buscamos, ¿sí? Pero está fresquito. Hoy, supuestamente, ahí va a ser el día más frío de la semana. Pareciera que arrancó aflojando un poquito, ¿sí? Están dentro de todo bastante bien las calles. Yo pensé que iban a estar peores.
1: Sí.
0: Debe ser porque el hielo está tan congelado, o la nieve en realidad está tan dura, que eso hace que por ahí no se deslicen dando los autos. Más allá que en las esquinas algún resbalón podés pegar, ¿viste? Si te agarras justo el semáforo y tenés que frenar medio de golpe, bueno, ahí está complicado. Pero...
1: Tengo la información, la ciudad más fría de la Argentina con la actualización de la hora 7 es El Calafate.
0: Mirá.
1: La temperatura es de 16 grados 2 décimas bajo cero y la sensación térmica 22 grados 3 décimas bajo cero.
0: ¿Quién le sigue?
1: Y bueno, nada, les pedimos a la gente del Calafate que nos manda un mensaje a ver cómo están.
0: Congelados.
1: Y después viene Perito Moreno, que la temperatura es de 12 grados 7 décimas bajo cero y la sensación térmica es de 16 grados 3 décimas bajo cero.
0: Ayer yo mandé ese mapa, ese no justo, pero bueno, es parecido, significan lo mismo. Que es la parte roja, es la parte que iba a estar con alerta de frío extremo.
1: Claro.
0: Que precisamente es esa la que estás nombrando vos. Calafate, y fíjense la parte de noroeste. Todo lo que es noroeste también está con todo cubierto de rojo, que iba creo que a acaparar Los Antiguos, Perito, y me parece que está Las Heras, con fríos extremos, ¿sí? Y fíjense en la parte de abajo, cordillerana también, hasta, bueno, obviamente Chaltén y más, casi bordeando Gobernador Gregores, y en la parte sur-sur, lo que es Calafate y la cuenca, ¿no? Con temperaturas muy frías.
1: Para el día de hoy, la mínima para el Calafate es de menos 16, la máxima es de menos 2. Y para mañana jueves también muy frío, la mínima es de menos 14 y la máxima de menos 5. Uh-huh. Así que se vienen días helados.
0: Bueno, che, necesito que alguien me confirme si es verdad esta foto, es fake, que anduvo dando vuelta ayer a última hora, no sé si la viste, de un puma en la avenida Balén. Me parece que es fake, ¿no? Alguien subió una fotografía que se hizo viral en redes sociales y se ve un puma pasando claramente, caminando por la Balbina. Entonces todos empezaron, che, volvió el puma, ¿se acuerdan del puma que anduvo en el autódromo hace unas semanas atrás? Me da impresión que es fake, pero bueno, vamos a chequearlo, a ver si alguien la ha visto, porque veo que sobre todo en Facebook lo han compartido mucho, a esa imagen, pero veo muchos comentarios de gente diciendo no es verdad, gente, y demás, ¿no? Así que bueno, si alguien lo vio y nos puede comentar, o le sacó alguna foto o algo por el estilo, pero se lo veían cruzando muy claramente. Está tan buena la foto que posta que parece que no fuera verdad, ¿no? Pero bueno, ahí vamos.
1: ¿Pero una sola persona lo subió?
0: Sí, en la fotografía es toda la misma. Es desde adentro de un vehículo, dentro de un auto. Mira, acá te lo muestro. A ver. Por acá. ¿Ves? Y en plena. ¿Ves que no?
1: Mira, dale, está muy clarito. Decime, ¿cuántas oportunidades tenés de que el puma cruce justo enfrente de tu auto y te mire? Y el semáforo está en rojo y vos tengas tiempo de sacar el celular y sacar la foto. ¿Vos sabés el susto que se puede llegar a pegar una persona genuinamente? Si se le cruza un puma y está en el auto y
0: pero si estás
1: a
0: adentro,
1: qué distancia.
0: Claro, estás adentro igual. Sí, caminando estaría fulero.
1: Y la foto va a salir tan nítida y la va a sacar casi de manera horizontal.
0: Esa es, mira.
1: No, esa es la trucha. Ah, esa ya es el...
0: Sí, eso es cosa. Claro, pues agarraron la misma foto y empezaron a hacer un montón de cosas. Viralizaron un montón de pavadas, ¿no? De cosas para reírse. Pero bueno, qué sé yo, la vi ayer a última hora y dije, mirá, será verdad. Pero no encontré nadie que dijera en las redes sociales, sí es posta y está trabajando tal autoridad buscándolo.
1: Claro.
0: Parece que no es verdad. Bueno, 8 minutos pasaron ya de las 8 de la mañana, de una mañana, insistimos, de miércoles realmente fría, que si se pueden quedar obviamente en su casa, mucho mejor escuchándonos o mirándonos. Acá me dice Gustavo Organeras que ellos a última hora también estuvieron con esa fotografía, nuestro compañero de la redacción, y que nuestra compañera Rocío estuvo averiguando, porque más o menos 10 de la noche empezó a aparecer esta fotografía en todos lados, estuvo chequeando y dice no, me parece que es fake, no se encontró ninguna prueba de que el puma haya estado efectivamente por esa zona y se hizo viral nada más, pero no era una foto, es una foto, un fotomontaje, para decirlo de alguna manera, ¿no?
1: Sí.
0: Así que bueno, no es el puma, por lo menos el que estuvo en el autódromo. Así que bueno, descartado ya. 9 minutos de las 8, arrancamos con la portada tanto de La Opinión Austral como Crónica de Comodoro, ¿sí? Rapidito.
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0: Títulos de este martes 22 de julio del 2026, tapa de La Opinión Austral, nieve, diversión y alerta bajo cero. Crudo invierno, frío extremo en la Patagonia Sur, grandes y chicos crearon sus muñecos, todo fue alegría. Ahora el Servicio Meteorológico Nacional emitió alertas para Santa Cruz. Los Antiguos y Perito Moreno registrarán hasta 20 grados bajo cero hasta el jueves. En toda la provincia las máximas no superarán los 0 grados. Recomendaron extremar las medidas de prevención y evitar desplazamientos innecesarios. Y ahí aparece, ¿no? Río Gallegos fue la ciudad más fría del país con menos 13 de térmica. Y el tramo Gregores, Perito Moreno, Chubut fue restringido para circular. Monóxido de carbono, recomendaciones de bomberos para evitar tragedias. Y después se ve una serie de fotografías realmente muy lindas, dice trineo y pura emoción. La primera nevada importante fue aprovechada por grandes y chicos en Río Gallegos. Y también el arte en la nieve, 2 seguidores de La Opinión Austral compartieron sus creaciones. Uno de ellos, por ejemplo, un Messi gigante con la pelota. Más títulos, Santa Cruz puede, Sao cruzó a Pablo Grasso por la clausura del mercado concentrador. Hidrocarburo pesado, Santa Cruz abre la licitación de sur deseado este. Luto en el automovilismo regional, falleció Luis Oyarzún en Río Gallegos. Además, dolor en Puerto Deseado, el adiós al periodista Gustavo Piki Federici. Expropiación de aerolíneas, Argentina perdió el juicio y debe pagar 390 millones de dólares. también la Opinión Austral celebró junto a los mejores amigos del hombre. Ahí se ven un montón de perritos, muchos de ellos con la camiseta argentina también, de todo tipo de razas, porque ayer fue el Día Mundial del Perro. Sociedad Rural en Buenos Aires, Santa Cruz convocó a la Mesa Patagónica Ganadera. Cadena de oración, dice su título. Jazmín, 12, necesita un trasplante de corazón. Tiene 22 años y atraviesa un delicado estado de salud. Lanzó una rifa. Víctor necesita juntar 5 millones de pesos para operarse. Estamos hablando de Víctor Roten, no puede trabajar tras sufrir un ACV. Finalmente, el último título, dice Mujeres Solidarias. Ayudemos a Graciela Suárez con su estudio médico. La reconocida vecina necesita chequeos médicos y obviamente el apoyo de todos y todas.
1: Bien, pasamos entonces a la portada de Diario Crónica de Comodoro Rivadavia. Título principal, una obra estratégica para el sistema pluvial. Iniciaron la histórica obra del nuevo conducto pluvial de descarga al mar. Con una inversión superior a los 16.700 millones de pesos, el gobierno de Chubut, a través de la Secretaría de Infraestructura, Energía y Planificación, comenzó con la ejecución de la obra con un plazo de finalización de 540 días corridos. Además, similar a lo que mencionaba Pablo acá, alerta roja por bajas temperaturas extremas para Comodoro y alrededores. El traspaso de trabajadores entre Patagonia Argentina y MR sigue en negociaciones. El gobierno anunció un suplemento de hasta el 25% para las Fuerzas Armadas. Piden un albergue y advierten que la situación de calle se incrementa. La solidaridad de Comodoro sostiene este trabajo, aseguran desde el albergue Alternativa, que cada noche recorren la ciudad para asistir a quienes duermen a la intemperie. Crecen las consultas por pensiones, obras sociales y asesoramiento en discapacidad. Y el último título que les compartimos del diario Crónica de Comodoro Rivadavia, ciberdelito preocupa el aumento de estafas en Comodoro.
0: Bueno, 14 minutos pasaron de las 8 de la mañana en todo el país. El año pasado hicimos una entrevista con gente de la DDI que nos contó cuáles eran los delitos o las formas de delito de estafas más comunes y cómo tenía que alertarse, cómo tenía que alertar a la gente, a las fuerzas de seguridad, a quién tenía que llamar, cómo tenía que ser y cuáles eran algunos de los parámetros más fáciles de detectar ante alguna posibilidad de estafa, ¿no? Sí. Fundamentalmente cuando te piden datos que son muy sensibles, muy privados, ¿no es cierto? De DNI, número de PIN de algo, cuenta, claves y demás cuestiones. Así que por ahí podríamos ver para los próximos días, refrescar un poquito la situación, ¿no? Porque la verdad que es increíble la cantidad de gente que es estafada y además van pasando el tiempo y se van haciendo cada vez más profesionales, más sofisticadas, claro.
1: Sí, y convive el cuento del tío.
0: Claro,
1: con,
0: que es el más común.
1: Claro,
0: el más
1: con,
0: fácil.
1: Bueno, leíamos el otro día el caso de esta persona en Las Heras, que claro. Una persona se acercó a su casa, ni siquiera es que la llamó por teléfono, y le pidió datos sensibles diciendo que era de INDEC, como claro. Si estuviese haciendo el censo.
0: Sí, es verdad. Bueno, lo que pasa mucho, tienen que tener mucho cuidado, sobre todo en las aplicaciones, pero en las aplicaciones, casi todos tenemos aplicaciones bancarias en nuestro celular. Sí. Hay gente que no se descarga la aplicación y entra por el buscador.
1: Claro, por el navegador.
0: Por el navegador. Crean cuentas espejo, que por ahí cambian una letra, la del banco, entonces la gente piensa que es esa, todo el formato es igual, ingresa y empieza a meter datos y claves y demás, y una vez que metieron los datos, le entran a la cuenta, la roban todo, le sacan un préstamo y fuiste. Porque es todo, para el banco es todo legal, es decir, lo que vos estás haciendo es como si lo estuvieras haciendo vos.
1: Claro. ¿Sí?
0: Porque te roban todos los datos.
1: Yo una vez casi caigo en una. Sí. Yo no vivía acá, yo había comprado unas zapatillas, ponele. Uh-huh. Y estaba en una época cerca de Navidad o algo por el estilo. Me llega un mensaje de texto que decía, si fuimos a tu domicilio, no estabas, si querés que te lo reenviemos de nuevo, llená este formulario.
0: Mira.
1: yo lo abrí, me estaba yendo a trabajar, estaba medio dormida. Bueno, lo abrí y dije, lo resuelvo ya esto, así me sigue pasando el tiempo. Lejos de ir al mail oficial, qué sé yo, me metí al link que me mandaron por mensaje de texto. Y quise poner la tarjeta, después me di cuenta de que no la tenía. Bueno, dije, después lo hago. Y después cuando lo conté, todos me decían, pero Victoria, vos, claro, tenés, vos sos sub 30. Claro. ¿Cómo se te ocurre que un mensaje de texto puede servir para reconfirmar la dirección?
3: Claro.
1: Es obvio que es una estafa, pero ahora me ha empezado a suceder acá que en momentos en los que hay mucha compra en general, estos malhechores suponen que vos vas a estar por recibir algo seguramente en cualquier momento. Entonces, claro, te dicen, para reconfirmar tu domicilio, por favor llena este formulario, y ahí es cuando estás entregando tu información.
3: Claro.
1: Así, bueno, que ten todos alertas.
3: Sí, fíjate vos, ¿no? Porque uno, vos sos joven y más o menos manejás bastante todo lo que es el tema de compra y venta por internet y más cuestiones. Y te agarran un poco desorientado, apurado haciendo algo, y la verdad que no lo pensás.
1: Sí.
3: Entrás, ¿no? Y decís, ¿cómo pude ser tan tonto? Y sin embargo es porque debe estar estudiado por ellos mismos, que mandándole esa información a determinada cantidad de gente, saben que hay alguno que por ahí está apurado, está
1: desprevenido,
3: claro, y lo hace rápido, y sí, ahí te roban toda la data, ¿no?
1: Y yo he visto links de páginas que no son del correo argentino, pero se le parecen demasiado.
3: Claro.
1: Entonces, lo hacen así. Sí, muchísimo cuidado.
3: Bueno, 18 minutos pasaron ya de las 8 de la mañana en todo el país. Ahí estábamos mirando aparte de la información esa que comentábamos también hace un ratito con el tema de cómo hacer las denuncias y demás, ¿no? Che, vieron que yo no exageraba con el tema de la campaña anti-argentina, ¿no? Perdonen que sea tan molesto, pero vieron el escándalo que hay con el tema de Rosalía ahora, ¿no? ¿Te enteraste de lo de Rosalía?
1: Sí.
3: Hay una nota inclusive en Minuto 1 que dice, ¿cómo pedir la devolución de las entradas de Rosalía tras la polémica por el Mundial 2026? Y ya te hacen hasta el laburito de si querés devolver la entrada porque te enojaste por lo que dijo.
1: Rosalía toca en Buenos Aires el 1 de agosto.
3: Exactamente. Claro, ¿en cuánto? En 10 días.
1: Claro.
3: ¿Sí? La noticia dice, la euforia por la llegada de Rosalía a la Argentina en el marco de la gira de presentación de su álbum Lux se transformó en indignación en cuestión de horas, con miles de fanáticos pidiendo que les devuelvan la plata de las entradas. Tras la final de la Copa del Mundo 2026, la cantante española compartió en sus redes sociales un video, publicado originalmente por Mia Khalifa, cargado de burlas hacia la selección y al público local. Mia Khalifa es una joven vinculada con la industria del porno, ¿no es cierto? Sí. Que ahora hace mucho ya se fue de esa situación, pero es una personalidad, de hecho la vimos en los estadios, la pasaron en un momento en la cancha, ¿no? Desatando una fuerte ola de rechazo y llamados a la cancelación en redes sociales. Frente al malestar generalizado, cientos de fanáticos tomaron la decisión de no asistir a ninguna de las 4 fechas programadas en el Movistar Arena de Buenos Aires y comenzaron a tramitar la devolución de sus boletos. ¿Sí? La legislación nacional respalda plenamente al consumidor en este tipo de situaciones, de acuerdo a la Ley de Defensa al Consumidor, en el marco de la ley de lo que regula, ¿no?, en las contrataciones a distancia. Dice que los usuarios tienen derecho a revocar la compra dentro del plazo legal establecido. En este tipo de espectáculos, el reembolso puede solicitarse hasta 10 días corridos antes de la fecha del show, es decir que hasta hoy inclusive están habilitados, sin necesidad de justificar los motivos de la decisión. Es decir, podés ir hasta el día de hoy a devolver la entrada. ¿Habrá gente de Río Gallegos que habrá comprado? Yo calculo que sí, alguno debe haber. Algún muy fanático de Rosalía.
1: Sí, sí, sí.
3: El año pasado hubo gente, creo que el año pasado vino también.
1: Puede ser.
3: Y hubo gente que conozco que fue. El reintegro del dinero debe efectuarse por el mismo medio de pago utilizado en la operación original. Tarjeta de crédito, débito, transferencia. Bueno, después hace toda una explicación, ¿no es cierto? Pero lo que voy es que se armó un gran revuelo, ¿no? Ella utilizó una palabra que ahora no me acuerdo cuál es.
1: Se cayeron las perlas.
3: Eso, perlas, ¿no?
1: Perlas porque la perla es una canción de Rosalía, de su último álbum Lux, este que viene a presentar, en el que ella habla de su expareja, también cantante, Rauw Alejandro. Ah. Sí, parece justo como si lo supiera de memoria,
3: ¿no?
1: Yo
3: no conozco a nadie que
1: el cantante Rauw Alejandro es el exnovio de Rosalía, y ella dice que es una perla, nadie se fía, ¿viste? Como que nadie sabe si es real o no, y todo el tiempo dice que es un falso, que es lo peor que te puede pasar.
3: Ah, eso es ley. Que como, o sea, que Argentina fue considerado lo peor que puede haber consideró a Argentina como lo peor.
1: Yo creo que se le cayeron las perlas, puede ser algo más como se le cayó la careta, no como que Argentina parecía tan superior y bueno, al final no lo era. Para mí puede ser algo por ahí, pero bueno, yo si fuese Rosalía no me metería con un país tan pasional, ¿no? Como el nuestro.
3: Claro, y parece que, bueno, ahora ha pedido disculpas, o iba a hacer un video, o había hecho un video pidiendo disculpas, pero bueno, el tema es que está todo muy sensible, ¿no es cierto? Con el tema, ¿cuál es? Si es una cargada futbolística, nosotros somos los reyes primero de las cargadas futbolísticas. Sí. El tema es que la cuestión, como yo lo vengo ya anticipando hace varias semanas, es que tiene otro trasfondo el tema de esta campaña contra Argentina. Ayer me metí a leer algunos comentaristas internacionales y muchos están justificando la situación de algunos, del posicionamiento de algunos artistas, sobre todo vinculados con el gobierno de Javier Milei, y el posicionamiento de Milei pro sionismo o pro Israel. Vieron que hay toda una movida internacional Free Palestina, bancando mucho a Palestina y condenando internacionalmente a Israel. Muchos aseguran de que esta campaña en gran parte está fomentada por sectores que están en contra del gobierno de Netanyahu y Israel y todo lo que hizo en Palestina, y al ser Argentina un aliado de Israel, bueno, estamos pagando el plato roto por ese, y que ese odio que viene proviene de estos sectores. Es lo que ayer, rascando un poquito más a ver de dónde podía llegar a venir toda esta situación, me encontré por ahí en redes sociales y en opiniones de gente que intenta analizar el porqué. De hecho, hubo algunos que lo dijeron claramente, por ejemplo Javier Bardem, que es un actor español que estuvo en los partidos también de España y estuvo en la final. Él dijo directamente que Argentina, si bien no podía, lo aclaró después, dijo que, porque había sido también muy hiriente en unos comentarios, y después aclaró que esto no era en contra del pueblo argentino y que había mucha gente que obviamente en Argentina no eran todos iguales y que no se podía calificar a todo el país de la misma forma, pero su gobierno apoyó a Israel y a Netanyahu, que es un criminal de guerra y que mató a no sé cuántas personas. Bueno, parece que hay una parte de la movida anti-argentina que tiene que ver también con el escenario internacional vinculado con Israel y con el apoyo del gobierno argentino. Pero bueno, la realidad es que hay muchos que no distinguen, ¿no? Digo, y hay una campaña muy fuerte realmente en contra del país, así que bueno, eso.
1: Sí, muchos que no distinguen, ven cuatro TikToks,
3: claro,
1: y entonces ya se suben
3: a la ola,
1: claro,
3: sí, pero bueno, no es tan así nomás la cosa, me parece, hay que tomarla en serio. Y yo insisto, el gobierno, si tuviéramos otro gobierno, quizás se ocuparía el canciller de plantear este tema en escenarios más formales, ¿no es cierto? Lo que leía en el día de ayer, que es que la AFA estaba analizando hacer juicio a algunas plataformas, ¿sí? Vinculado con el tema de las campañas estas que hubo, de que había comprado el torneo, de que pagaba a los árbitros, de que era Infantino ayudaba a Argentina, identificar algunas plataformas para hacerle juicio, pero bueno, no sé si eso finalmente será o no. Pero fíjate todo lo que desata un mundial de fútbol, ¿no es cierto? El fútbol en sí.
1: Sí.
3: ¿Sí? Pero bueno, ahora tenemos que volver a ver a Boca, a River, a Independiente, a volver al torneo local, que la verdad que es bastante, bastante curioso. Ayer, ya para redondear el tema, Tigre ganó en Uruguay contra Nacional, y los chicos de Tigre, los jugadores, sacaron una bandera que decía las Islas Malvinas son argentinas. También, fíjate todo lo que genera, ¿no?
1: Sí.
3: Va generando repercusión que traspasa ya lo futbolístico, ¿sí? Bueno, 25 minutos pasaron ya de las 8 de la mañana en todo el país.
1: Tenemos novedades locales.
3: Dale.
1: Servicios Públicos dio a conocer los días y horarios en los que se realizará la distribución de agua en sectores de la ciudad donde vecinos y vecinas no cuentan con el servicio de red por distintos motivos. El reparto se realizará de lunes a sábado de 8 a 15 horas de acuerdo con el siguiente recorrido. Lunes, Barrio Los Álamos, Virgen del Valle, Los Alerces, Chacra, Calle 1 y Simona Poveda. Martes y miércoles, Barrio Chimenaique. Jueves, Barrios 22 de Septiembre y Altavista. Luego continuará con el nuevo recorrido por Los Álamos, Virgen del Valle, Los Alerces y Chacra, Calle 1. Y viernes y sábado, Barrio Chimenaique. Desde la empresa recordaron que este cronograma puede estar sujeto a modificaciones por razones operativas, las cuales serán comunicadas oportunamente a través de los canales oficiales.
3: Bueno, en un ratito vamos a hablar sobre cómo está la situación en otros lugares de la provincia también, lo que está pasando también con el mercado concentrador, que en el día de ayer tuvo alguna intervención por parte del municipio en su faceta de área contralor en materia comercial y también bromatológica. Y también hay mucho ruido respecto de lo que ha pasado con este fallo de la justicia de los Estados Unidos, que confirmó una condena de 390 millones de dólares contra Argentina por el tema de la expropiación de aerolíneas argentinas. Fíjense la cantidad de tiempo que pasó. La expropiación fue en el año 2008, ¿sí? En épocas del gobierno de Cristina Fernández de Kirchner, cuando se dio esta situación. Bueno, obviamente el sector expropiado vendría a ser, que es el grupo Marsans, mira vos, grupo español, ¿sí? Al igual que, perdón, otros españoles también tenían YPF, claro. ¿Sí? Que era Repsol, ¿se acuerdan? Fue en la misma época prácticamente lo de Aerolíneas y YPF. Bueno, finalmente lo que termina pasando es que en realidad esas empresas terminan vendiéndole a otros grupos económicos ese juicio, ¿sí? Por lo cual quienes siguieron el juicio, el pago de esta situación, son ya otros, no son siquiera ni siquiera el grupo Marsan, ¿sí? Lo que se conoció en el día de ayer fue que la justicia confirmó entonces la condena contra el país por esta apropiación de Aerolíneas Argentinas al rechazar la apelación presentada por el Estado Nacional y ratificar el pago de 390,9 millones a favor del fondo de inversión entonces Titán Consortium, actual titular de los derechos del litigio, que era lo que comentaba anteriormente, ¿no? La decisión fue adoptada por la Cámara de Apelaciones del Distrito de Columbia, que dejó firme la sentencia de primera instancia y habilitó al fondo a continuar con las acciones judiciales para intentar cobrar la indemnización en territorio estadounidense. Y bueno, como lo comentábamos anteriormente, la causa tiene origen en el 2008, durante el gobierno de Cristina Fernández de Kirchner, tras la expropiación del entonces propietario, el grupo español Marsans. Llegó el caso al Centro Internacional de Arreglo de Diferencias Relativas a Inversiones, el CIADI, organismo del Banco Mundial encargado de resolver disputas entre estados e inversores. Creo que tenemos por ahí el video del momento en que se daba esta expropiación, el año 2008, ¿sí? Insisto, en gobierno de Cristina Fernández de Kirchner, ahora con saldo negativo en cuanto al juicio, ¿no es cierto?, hecho en el CIADI.
4: Ustedes, y especialmente a los trabajadores de Aerolíneas Argentinas, pidiéndoles un esfuerzo muy grande, porque el Estado, haciéndose cargo de sueldos, haciéndose cargo de aguinaldos, haciéndose cargo de todo lo que se necesita para poner en marcha nuevamente la empresa, está apostando junto a todos los argentinos a que ustedes puedan darnos también esa mano y entre todos volver a ser y a construir la aerolínea argentina que alguna vez fuimos y que desgraciadamente, por esta historia tan terrible que hemos tenido, no solamente en esto, sino en tantísimas otras cosas, habíamos dejado. Yo quiero agradecer la presencia de todos ustedes y dar un voto de confianza para que juntos, todos, podamos volver a decir: todos somos Aerolíneas Argentinas.
3: Ahí estaba el momento en que se estaba anunciando la expropiación de la aerolínea, que hay que recordar, yo siempre digo, hay que poner el contexto histórico del que se daba, tal cual en su momento YPF también. Aerolíneas Argentinas estaba siendo vaciada en ese momento por el grupo español. Es decir, ¿qué significa ser vaciada? Primero, que casi se estaba quedando sin aviones propios, y además la plata que ingresaba, en vez de reinvertirla en la empresa, se la llevaban. Uh-huh. Lo mismo que YPF. Entonces digo, si uno no explica el contexto, pasaron tantos años ya, 2008, imagínate, lo mismo en su momento con YPF, que pareciera que fue un acto totalmente brutal, irresponsable o antilegal por parte del gobierno argentino. Después, obviamente, habrá que ver si en la resolución, la forma que se hizo fue la correcta, porque evidentemente el juicio se perdió, ¿sí? Ahí algo evidentemente quizás no se hizo bien. Ahora, viendo el precio que tiene que pagar Argentina en este fallo del CIADI, si uno busca el valor de mercado de Aerolíneas Argentinas, dice, en principio te aclaran que no tiene precio de venta oficial fijado, ya que no cotiza en bolsa la Aerolínea Argentina, pero que el Estado Nacional, o en su momento cuando se la ha tasado, el valor más o menos oscila entre los 300 millones de dólares y los 700 según la época en la cual se ha tasado. Es decir, que más o menos estás pagando lo que vale.
1: Claro.
3: ¿No? Un poco menos, te diría, de lo que vale Aerolíneas Argentinas. Es como si la hubieras comprado efectivamente, ¿sí?, al valor que más o menos correspondía, y no a un peso, porque creo que fue por un peso lo que la compró el Estado Nacional, la expropió por un peso. Por lo cual, insisto, si uno mira el contexto de lo que pasó, y aparte la aerolínea ahora es de bandera argentina, ¿no? y se ha reinvertido, tiene aviones propios y demás cuestiones. Por lo cual, bueno, yo sé que habrá algunos que por hoy cuestionarán la decisión que se tomó en su momento, pero al igual con YPF, y siempre hay que, está bueno aclararlo, Vaca Muerta hoy no sería Vaca Muerta si YPF no fuera también en gran parte nacional, ¿no es cierto? Pero bueno, insisto, cada cual tendrá su pensamiento al respecto. Tenemos que hacer la primera pausa.
1: La primera pausa del día, ya volvemos.
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0: Bueno, 35 minutos pasaron ya de las 8 de la mañana en todo el país. Repetimos a la gente que por ahí no salió todavía de su casa que tengan mucho cuidado, que está un poquito resbaloso en algunas esquinas, se viene el hielo, todavía está bastante firme, tienen que andar despacio. Tomen su tiempito, obviamente, antes de salir, unos 10 minutos para calentar un poquito y descongelar el auto, para llegar tranquilo al lugar de destino, ¿no? Que es su trabajo, muy probablemente.
1: También les comentamos que, tal como mencionamos más temprano, está mejor que los días anteriores. Sí. La temperatura actual es de 4 grados 4 décimas bajo cero y la sensación térmica es de 10 grados 2 décimas bajo cero.
0: Sí, está mejor, imagínense cómo estuvo ayer. Ayer estaba terrible, ayer realmente se sintió un frío increíble en Río Gallegos. Sí la están pasando mal en la zona cordillerana, en la zona oeste de Santa Cruz, con temperaturas de entre 15 y 20 grados bajo cero en este momento. Bueno,
1: muy... Y la térmica ahora en el Calafate es de menos 22.
0: Claro.
1: Así que todavía más.
0: Realmente, bueno, si hay alguien escuchando Camino Calafate, bueno, o desde la Villa Turística, que nos escribe, nos diga cómo lo están pasando. Son fríos de esos que uno dice, no te alcanza ni la calefacción. Viste que hasta pareciera que uno se pone al lado del calefactor y...
1: No alcanza.
0: Y no siente tanto calor como en otros momentos. Bueno, brevemente les cuento que el Consejo Provincial de Educación hizo efectiva la carga del pago del incremento salarial docente por complementaria. El depósito corresponde al incremento del 3% sobre el valor punto del mes de junio, el cual fue liquidado mediante el mecanismo de planilla complementaria para garantizar que los salarios de los trabajadores docentes se actualicen en tiempo y forma. Desde la cartera educativa señalaron que la decisión busca mejorar asegurar equidad, previsibilidad y cumplimiento, remarcando la prioridad del Estado provincial de sostener la regularidad y liquidez salarial en el sistema educativo. Y también dan a conocer el esquema del Acuerdo Paritario 2026. La pauta convenida establece un aumento acumulativo del 17,8% entre los meses de junio y noviembre, distribuidos bajo la siguiente escala. Junio 3% sobre valor punto, abonado por planilla complementaria este 21 de julio, que es lo que estamos contando recién. Julio 10% sobre el valor punto, agosto 1% sobre el valor punto y devolución de los descuentos por día de paro. Septiembre 1% sobre el valor punto, octubre 1% sobre el valor punto y devolución de los descuentos por días de paro. Recuerden que se iban a devolver dos días en dos meses. Y noviembre 1% sobre valor punto. Ese es el acuerdo salarial de la pauta docente para este año, un 17,8% acumulativo para los meses entre junio y noviembre, con esta devolución de los días caídos que va a significar también seguramente una ayuda importante para la gente que lo estuvo sufriendo durante los meses anteriores de medida de fuerza, ¿no? Así que, bueno, por lo pronto deberían regresar las clases la semana que viene, ya día 27. Retornan los chicos a las aulas con la situación normalizada, ¿no? Esperemos. Bueno, ¿qué pasó entre Santa Cruz Puede, el intendente Grasso, el municipio, Victoria?
1: Sucedió, bueno, en el día de ayer, la municipalidad de Río Gallegos realizó inspecciones y sanciones a Santa Cruz Puede y al mercado concentrador patagónico. Por eso es que Ser Santa Cruz denunció una persecución política de Pablo Grasso contra, como les decíamos recién, Santa Cruz Puede. Hay un comunicado que está firmado por el presidente del partido, Hernán Elorrieta, donde sostiene que las recientes actuaciones de la comuna capitalina no responden únicamente a cuestiones administrativas, sino que forman parte de una estrategia destinada a obstaculizar el funcionamiento de un proyecto impulsado por el gobierno provincial. Pasamos a leerles el comunicado que dice: desde Ser Santa Cruz expresamos nuestro más enérgico repudio a la persecución política que, a nuestro entender, viene llevando adelante el intendente Pablo Grasso contra Santa Cruz Puede, SAU, y el mercado concentrador patagónico, un proyecto creado para generar empleo, fortalecer a los productores locales y promover el desarrollo de Santa Cruz. Las recientes actuaciones de la Municipalidad de Río Gallegos se suman a otras decisiones que han afectado el normal funcionamiento de la empresa. Tiempo atrás, inspectores municipales incautaron mercadería de Santa Cruz Puede por presuntas infracciones. Hoy, esos mismos productos se comercializan en distintos puntos del país, mientras en Río Gallegos continúan poniéndose obstáculos para que los vecinos puedan acceder a ellos. También resulta llamativo que el predio donde hoy funciona el mercado concentrador patagónico haya permanecido durante muchos años prácticamente abandonado, sin generar producción ni empleo, y que recién ahora, cuando fue recuperado por el gobierno provincial, recibió una importante inversión y comenzó a generar trabajo, aparezcan inspecciones y amenazas de clausura. Mientras tanto, empresas vinculadas a Lázaro Báez mantienen desde hace años millonarias deudas con el municipio, sin que se conozcan acciones de la misma firmeza para recuperar esos recursos. La ley debe aplicarse con el mismo criterio para todos y no de manera selectiva. Santa Cruz necesita dirigentes que acompañen la producción, la inversión y el empleo, no que pongan obstáculos a proyectos que benefician a miles de santacruceños. Basta de persecución, Pablo Grasso debe dejar de utilizar el Estado municipal para obstaculizar un proyecto que genera trabajo, impulsa la producción y crea oportunidades para los santacruceños. Desde Ser Santa Cruz vamos a defender cada puesto de trabajo, a nuestros productores y a toda iniciativa que contribuya al crecimiento y desarrollo de la provincia. Esto está firmado por Hernán Elorrieta. Así que bueno, un fuerte comunicado.
0: Sí.
1: Tras esta situación que aconteció en el mediodía de ayer, ¿verdad? Claro.
0: La pregunta es, primero estuve buscando información sobre cuál es el motivo por el cual se hizo esta inspección. En principio hay que aclarar que el municipio tiene potestad para ser ente contralor, porque está dentro del municipio de Río Gallegos y los productos que se venden allí son productos que bien pueden ser controlados de forma comercial, por un lado, digo, si tienen todos los papeles en regla, y por el otro lado también bromatológicamente. De hecho, el anterior procedimiento del cual habla Elorrieta es el de los famosos medallones, ¿se acuerda? De merluza, que el municipio denunciaba que no tenían todos los procedimientos como se requería en la normativa local para poder ser vendidos al público. Creo que eso después se solucionó, pero la mercadería en ese momento sí efectivamente fue incautada. Y ahora se hizo otro procedimiento, entiendo por parte del municipio, también vinculado con la cuestión comercial y bromatológica. Y obviamente que va a estar todo el tiempo esta situación de tirantez entre el gobierno provincial y el municipal, cuando pasa de un lado o del otro, de que se denuncia que es una persecución política. Lo mismo pasa ahora también con esta medida que se tomó por parte de la justicia provincial, de habilitarle a la provincia de Santa Cruz, al Poder Ejecutivo, de retenerle la coparticipación a los municipios por el tema del aporte de las cajas. El municipio de Río Gallegos y los municipios peronistas denuncian de que esa decisión tomada por la justicia, tomada y encima por los vocales que fueron puestos en funciones este año, ¿no?, dentro de la justicia, porque quienes votaron de esa forma básicamente fueron los vocales actuales, que también es una persecución y que tiene que ver con el tema político. Bueno, la verdad que la gente después sacará sus conclusiones si tiene que ver o no. Yo creo que está más vinculado con que sí que con que no. Y son chicanas que tienen que ver con la política, con lo que está pasando en nuestra provincia, con esta fuerte distancia, que es lo que vengo diciendo también hace bastante tiempo. Lo que falta es política. ¿Por qué no se puede ir a sentar el presidente de la SAU, de Santa Cruz, puede con el intendente o con secretaria de gobierno, de cual dependen las áreas del cual estamos hablando, y normalizar toda la situación? Si son personas que tienen que estar trabajando para todos los vecinos y vecinas, independientemente del color político que tengan. Digo, el problema es político, evidentemente, ¿no? Todas estas cosas pasan por falta de política. Deberían sentarse a una mesa, resolver las cuestiones y después hacer política en otro lado, no con la necesidad de la gente ni con el bolsillo de la gente. Pero bueno, lamentablemente de hace ya casi 3 años estamos viviendo esta situación de tirantez entre unos y otros, y bueno, pasan estas cosas, ¿no?, que lamentablemente se podrían evitar tranquilamente, ¿no? Pero bueno, están con este tire afloje de un lado y el otro, y bueno, van haciéndose este tipo de chicanas que después, bueno, veremos en qué termina. Pero por lo pronto, obviamente que hay gente que depende de comprar ahí la verdura, la fruta y demás cuestiones, y tenés puestos también y productores que están laburando, y que obviamente esta situación, sin lugar a dudas, les genera algún tipo de molestia, ¿no? Así que, bueno, veremos cómo lo resuelven. Por lo pronto fue algo que trascendió en el día de ayer, obviamente, y fue repudiado por parte del partido Ser, el cual es el partido del gobernador Claudio Vidal, ¿no? Más allá que hoy lo representa políticamente Elorrieta. Bueno, 44 minutos pasaron ya de las 8 de la mañana en todo el país. Están

0: con miocarditis, una inflamación del músculo cardíaco que afecta la capacidad del corazón para bombear sangre. Debido a la gravedad de su cuadro, fue incorporada a la lista de espera de emergencia para un trasplante de corazón. La convocatoria fue impulsada por las exalumnas del María Auxiliadora de Río Gallegos. Ahí, mientras tanto, estamos viendo las imágenes de ella. Institución de la que Jamín ingresó en la promoción 2021. A través de un mensaje difundido en redes sociales, invitaron a vecinos, familiares y fieles a unirse en oración para pedir por su recuperación y para que aparezca un donante compatible. Y ahí, bueno, vamos a leer la publicación que hicieron sus excompañeras del María Auxiliadora, que dice: con toda la fe y la confianza en Dios Padre Misericordioso, rogamos por la salud de la ex alumna Jazmín Candela 12, promoción 2021. Sufre de miocarditis, su estado es muy delicado e ingresará en la lista de espera de emergencia para trasplante. Te invitamos a hacer esta oración compuesta por Don Bosco, pidiendo la intercesión de María Auxiliadora, que pronto haya un corazón para Jazmín. Bueno, el mensaje después concluye con una oración a María Auxiliadora y el pedido: María Auxiliadora de los Cristianos, ruega por Jazmín, acompañado por numerosos mensajes de apoyo y solidaridad de vecinos de Río Gallegos y de la comunidad educativa. Sí, la verdad que son noticias tristísimas, ¿no es cierto? Obviamente uno le manda mucha fuerza a la familia, a la misma Jazmín, obviamente, a toda la comunidad del María Auxiliadora, a las amigas y los amigos de Jazmín, ¿no es cierto? Tan jovencita, con 22 años, atravesar por esta situación tan terrible.
1: Sí, aparte, estas instancias de incertidumbre, ¿no? Estar a la espera, claro, de un corazón que pueda ser trasplantado es esperar.
0: Claro, tal cual, no hay otra que esperar. ¿Sí? ¿Se acuerdan, sí, que hemos hablado sobre el tema también de los trasplantes, lo difícil que es encontrar una persona compatible? Además, también estamos hablando de una, tiene que ser un corazón, obviamente, que le sirva a Jazmín, ¿no es, claro, cierto? Tiene que ver con el tamaño del corazón, con primero tiene que ser un donante, ¿no? Efectivamente. Bueno, y se está complicando el tema de la donación de órganos. ¿Se acuerdan que en una época, cada dos por tres, hablábamos y había campañas de temas de donación de órganos? Hace un montón que no hay campañas, básicamente, sobre nada. De prevención de enfermedades, ninguna. Y del tema de donación de órganos, tampoco. Prácticamente no hay campañas. Se han eliminado las campañas en la República Argentina y es una verdadera pena.
1: Mira, yo recuerdo, sí, una que, bueno, que claramente funcionó bien, ¿no?
0: Sí.
1: Pero decía algo así como... las almas, ponele que decía, las almas van al cielo, los órganos no. Entonces, como qué importante, ¿no? Claro. Ser donante. Y bueno, y si el órgano le puede servir a otra persona, ¿por qué no?
0: Exactamente. ¿Y por qué no? Si uno tiene fe y esperanza y cree en Dios también, decir, bueno, además de estar ayudando a otra persona, también es una forma de permanecer, ¿no?
1: Claro.
0: En el cuerpo de otra persona, de última, ¿no? Digo, de, sí, para el que tiene algún tipo de por ahí, de pensamiento, uh-huh, también religioso por ese lado. ¿Qué es la miocarditis? Es la inflamación del músculo cardíaco, conocido como miocardio. Esta afectación puede disminuir la capacidad del corazón para bombear sangre al organismo y provocar síntomas como dolor en el pecho, dificultad para respirar y alteraciones en el ritmo cardíaco, conocidas como arritmias. Entre las causas más frecuentes se encuentra la infección por algún virus, aunque también puede desarrollarse como consecuencia de reacciones a medicamentos o enfermedades inflamatorias. En los casos más graves, la miocarditis puede debilitar de manera significativa el corazón, favoreciendo la formación de coágulos y aumentando el riesgo de sufrir un accidente cerebrovascular, un infarto o la necesidad de un trasplante cardíaco. Mientras Jazmín permanece en lista de espera de emergencia, familiares, amigos y toda la comunidad de Río Gallegos mantiene viva la esperanza y multiplican las cadenas de oración para acompañarla en este difícil momento, dice la noticia, ¿no? Insiste, muy triste, ojalá que esta chica se recupere, que encuentre rápidamente, obviamente, el corazón que está buscando. Ya entre lo terrible de la situación, lo malo, está en lista de espera de emergencia, por lo cual vieron que a nivel nacional, según el estado de cada persona, te van poniendo como una especie de número, ¿no es cierto?
1: Claro.
0: Y si estás en lista de espera de emergencia es que
1: tenés cierta prioridad.
0: Exactamente, en el momento que se encuentre un corazón compatible. Así que bueno, todo el apoyo, ¿no es cierto?, para Jazmín y para toda su familia, obviamente, y sus conocidos. 50 minutos pasaron de las 8 de la mañana en todo el país. ¿Qué más tenemos por allí?
1: ¿Qué más tenemos? Santa Cruz convocó a la mesa patagónica para definir una agenda común y fortalecer la producción ganadera. La 138 Exposición de Ganadería, Agricultura e Industria Internacional de Palermo, autoridades nacionales, gobiernos provinciales y entidades rurales analizaron los principales desafíos del sector y avanzaron en una agenda de trabajo para la Patagonia. Santa Cruz participó como

0: decíamos, de la mesa patagónica, encuentro público, privado, nación, provincias. Este espacio de trabajo reunió a representantes del gobierno nacional, las provincias patagónicas y entidades rurales con el objetivo de definir acciones para fortalecer la producción ganadera y de la región. La reunión fue organizada con las federaciones rurales de la Patagonia y dio continuidad a las mesas de trabajo iniciadas el año pasado, en 2025, y tuvo como propósito exponer la situación que atraviesa la producción ganadera patagónica y avanzar en medidas que permitan sostener la actividad, recuperar la productividad y garantizar el arraigo de los productores en el territorio. En representación del gobierno de Santa Cruz estuvo el presidente del Consejo Agrario Provincial, Hugo Garay, el vocal por el Ejecutivo, Miguel O'Byer, y el secretario de Estado de Recursos Hídricos, Emilio Rivera. Durante el encuentro, las provincias de Tierra del Fuego, Santa Cruz, Chubut, Río Negro y Neuquén plantearon una agenda común con temas para ser desarrollado por el sector. Entre los principales ejes se destacó medidas concretas para mitigar el impacto de los predadores sobre la producción ganadera, fortalecer las herramientas para el control de sarna ovina mediante nuevos productos y protocolos sanitarios e impulsar iniciativas que garanticen la continuidad de la producción ganadera. Así que bueno, eso es parte un poco de la información de todo lo que se estuvo conversando en la exposición rural por parte de esta mesa patagónica que busca definir agenda. Y es un poco lo que ya veníamos hablando. ¿Te acordás que el otro día tuvimos también la entrevista
1: con Jimison?
0: Con Jimison, que hablaba de las demandas del campo santacruceño de nuevo presentes en la sociedad rural.
1: Sí, tema vigeato lo marcan como una de las prioridades. Y tema también el combate de la tucura sapo, que es esta especie de langosta.
0: Sí.
1: ¿Sí? Que está haciendo estragos, sobre todo en la zona centro de la provincia, que hemos visto fotografías terribles de cómo atacan los campos y los dejan completamente pelados. Bueno, también estaban planteando la necesidad de algún plan respecto a ese tema. Bueno, nos dicen acá: buenos días, Pablo y Victoria, tengan un excelente día hoy junto a su gran equipo de trabajo. Quisiera hacerles un comentario, ya que en la calle Corrientes y Juan B. Justo, en la esquina, hay una boca de tormenta y está rebalsando desde ayer, y hoy se está haciendo muy complicado para pasar, ya que se formó bastante escarcha y cuesta mucho pasar. No sé a quién le corresponde, si a la municipalidad o servicios públicos. Muchas gracias, nos dicen acá. Bueno,
0: ¿cuál es de nuevo la intersección?
1: Corrientes y Juan B. Justo. Uh-huh. Sí, lo tengo bien claro cuál es el lugar. No sé si se pertenece al municipio o a, porque están en medio raro y el tema del manejo de las bocas de tormenta. Entonces algunas le corresponden al municipio, otras a servicios públicos. Bueno, de quien sea la responsabilidad, obviamente que se ocupe. Se forman como glaciares después.
0: Sí. ¿Sí?
1: Cuando empieza a salir agua en pleno invierno con estas temperaturas, invaden toda la calzada, toda la calle. Tuvimos, recuerdo, durante por lo menos 2 años problemas en una esquina, en la calle Alberdi, ¿sí? Alberdi Córdoba, por ahí una esquina era tremendo, todos los días se inundaba y en invierno quedaba como, no sé, 20 centímetros de hielo.
0: Claro,
1: ¿sí? Sí. Hasta que finalmente lo arreglaron ese tema. Pero bueno, insisto, esquinas de calle Corrientes y Juan B. Justo, que bueno, alguien se ocupe de esa situación, que desde el día de ayer parece que está rebalsando una boca de tormenta. Bueno, pasan muchas cosas en Río Gallegos, entre algunas de ellas, acá me siento identificado con este video que vamos a pasar. Porque recuerden que yo les conté que en el último año, año y medio, me rompieron 2 veces la óptica del auto.
0: Sí.
1: Y nadie se hizo cargo de eso. Es decir, la última todavía tengo ahí colgando el retrovisor del lado izquierdo, que me lo arrancaron, ¿sí? Y quedó ahí todo desvencijado. Bueno, fíjense lo que le pasó a un vecino de Río Gallegos. Está pidiendo ayuda, que alguien, si conoce quién puede haberle chocado el auto que estaba estacionado. Miren lo que ocurrió. El auto está así, estacionado.
0: Dice que estaba estacionado en San Martín y Comodoro Py, y esto sucedió entre las 8 y las 9 de la mañana. ¡Ay!
1: Tremendo.
0: Es un video tremendo.
1: Pero agarra y se va el que le chocó. Mirá.
0: Y esto es en la madrugada, en la mañana del lunes.
1: Claro. Que estaba todo nevado.
0: Estaba todo nevado, pero digo, ni siquiera es que fue fin de semana. Fue un...
1: No. Plena mañana. Es decir, evidentemente no lo vio, no pudo frenar por la nieve, ¿no? Le pegó fuertísimo.
0: Y parece venir fuerte, digamos, sí, para las velocidades que en las que suele andar la gente.
1: Pero aparte, fuerte y raro que fuera a estacionar, porque, a ver, que, quiero verlo de vuelta, a ver, ¿qué quiere hacer? Claro, quiere estacionar, pero viene muy fuerte para estacionar.
0: Claro, no lo vio.
1: Claro.
0: Entonces retrocede y se va por la avenida San Martín.
1: Claro.
0: Y queda el auto que estaba adelante chocado y también choca el que está adelante.
1: Claro.
0: Se genera como un choque en cadena. Uh-huh. Y bueno, y por suerte ahí hay un kiosco, carnicería, algo por el estilo, y tiene la cámara. Entonces se ve que el auto que choca...
1: es un auto negro,
0: parece, ¿no? Es un auto negro chiquito, sí. ¿No? Un modelo medio redondeado, digamos, sí. Ese tipo de autos, ¿no? Chiquitos, sí. Con forma redondita.
1: Un 206, pero no, no es, parece un Fiat, ¿no? Parece un Fiat.
0: Sí,
1: negro. Bueno, le pega fuertísimo, sí, al auto delante y, bueno, seguramente lo debe haber dañado. Cuando salió se dio cuenta, lo debe haber abollado, porque con ese empujón que le ha pegado...
0: Sí, pero y ante la duda, escapó.
1: Claro, obviamente, no se hizo cargo y se fue. Lo que sí, mira, por lo que veo, no tenía la alarma puesta el otro auto, porque si no hubiera empezado a sonar la alarma con ese tremendo empujón.
0: Claro.
1: Pero vos imagínate, si tiene el cambio puesto, te puede romper hasta la caja de cambio, ¿no es cierto?
0: Claro, sí.
1: Un empujón así. Terrible, bueno. La lástima que evidentemente no estaba visible la patente, porque si no es muy rápido saber de quién se trata. Vas al municipio y enseguida sabes.
0: Así que bueno, si alguien tiene información de quién puede ser el auto negro, el dueño del auto blanco, del auto, claro, chocado, busca información, sí, y pide colaboración para poder conocer quién actuó de esta manera.
1: Me hizo acordar, una vez me pasó que en las Asturias estaba terrible, era así como en pleno invierno, pero estaba resbaloso, esos días que están resbaloso. Sí. Bueno, hacía varios días que había nevado, demás cuestiones, estaba bien, viste que los autos están todos mugrientos, están. Bueno, mi auto y el íbamos los dos a la par.
0: Sí.
1: Los dos se fueron rebalando y nos íbamos mirando con la otra persona, pero aparte era de costado, no de frente, sino, claro, que los dos íbamos a la par.
0: Claro.
1: Íbamos mirando porque íbamos de re despacito tratando de llegar, sí, era Asturias, casi ruta 3.
0: Sí.
1: Y viste que tenés que ir frenando con tiempo, claro, donde apretás el freno, el auto
0: se empieza
1: sí, a mover. Y los dos autos, y nos empezábamos a mirar como diciendo, ¿qué hacemos?
0: Porque, claro, no, sí,
1: y nos tocamos y fuimos así como apoyados los dos autos hasta casi la ruta 3. Bueno, nos bajamos todo y claro, tenían tanta mugre los autos que no se hicieron. Lo único que habían, se habían sacado el barrito del costado nada más,
0: claro,
1: porque se fueron apoyando los autos, ¿no? Así que en esa ocasión la suciedad, porque también pienso que muy probablemente las patentes no se ven por la nieve también y que están todas sucias mayormente. Sí. ¿No? Fíjate ahí cómo está todo golpeado. La verdad que bueno, increíble, ¿no? Porque aparte, imagínate, te levantás, vas a trabajar y te encontrás con ese panorama de tu auto chocado.
0: No, es que, ¿no?, aparte es una zona céntrica.
1: Claro, pero aparte eso no cubre el seguro. Si tenés seguro contra tercero, no te lo cubre. Porque,
0: claro,
1: tenés que encontrar que el otro te pague el claro, arreglo. Digo, qué mal, ¿no? Porque si esa otra persona tiene seguro, podría dejar un cartelito con ahí, ¿no?, en el vidrio y decirle, che, mira, este es mi número, llamame, yo fui que te choqué y mi seguro te cubre los daños, ¿no? Pero no, agarró y se mandó a mudar, ¿no? Terrible, desapresivo. Bueno, 9 de la mañana ya, tenemos que hacer la pausa, la segunda, ¿sí?
0: ¿Sí?
1: Ya volvemos.
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3: 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La temperatura en Buenos Aires es de 9 grados 6 décimas. El cielo está cubierto, humedad 85%. En la ciudad de Bahía Blanca, 1 grado 9 décimas bajo cero. Arca actualizó las nuevas escalas del monotributo con aumentos de casi 17%. El incremento oficializado hoy es de 16,85% y corresponde a la inflación acumulada del primer semestre del año. De esta manera, la categoría A, la más baja del sistema, tiene ahora un tope de facturación anual de 12.009.000 pesos y una cuota mensual de 49.527 pesos. Los trámites de recategorización podrán realizarse hasta el 5 de agosto inclusive. Mientras crecen las inversiones energéticas, los trabajadores del sector están cada vez más endeudados. Un informe elaborado por la Asociación del Personal Superior de Empresas de Energía alertó que el 80% de los trabajadores del rubro toman algún tipo de deuda y que el 33% lo hizo para afrontar gastos diarios. Además, el 37% del personal de energía endeudado ya presenta atrasos en los pagos. Empeoró fuertemente la situación de los inquilinos en la ciudad. Así lo señaló el referente de inquilinos agrupados, Gervasio Muñoz, en diálogo con Radio 750.
4: En la calle.
5: Medimos en junio, como hacemos cada tres meses, al sector, endeudamiento cada vez más importante en los hogares inquilinos, pero también mora en el pago de las deudas, empieza a aparecer cada vez más fuerte, empieza a aparecer también a crecer en esta oportunidad 15% de integrantes de los hogares inquilinos que perdieron algún empleo, y después las condiciones de los contratos de alquiler cada vez peores, ¿no? Cada vez más cortos, con casi todas las cargas sobre los inquilinos, endeudamiento para alimentos, endeudamiento para alquiler. Ese es un poco el panorama.
3: Internacionales. Aseguran que Donald Trump impulsa a Gianni Infantino como próximo secretario general de Naciones Unidas. Según medios norteamericanos, funcionarios de la Casa Blanca anticipan que el titular de la FIFA será propuesto por el mandatario para presidir la ONU. Según estas versiones, Trump e Infantino fortalecieron su relación tras la realización del Mundial en Estados Unidos. Dólar oficial 1.500 pesos, dólar informal 1.545 pesos y riesgo país 421 puntos. Buenos Aires, la temperatura es de 9 grados 6 décimas, el cielo está cubierto, humedad 85%. En la ciudad de Bahía Blanca, 1 grado 9 décimas bajo cero. 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Estas fueron las noticias. Federico Martín.
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0: Sí, pasaron 6 minutos ya de las 9 de la mañana en todo el país. Me sentí muy identificado con lo que escribió en el día de ayer Eduardo Sacchelli, que es un gran escritor argentino, ¿no? Autor del libro que después se transformó en película, por ejemplo, El secreto de sus ojos, ¿sí? Sí. Es un libro de él. Que no se llama así, el libro de él. Ahora no lo recuerdo exactamente el nombre. A ver si lo encuentro por acá.
1: Para quienes no ubiquen quién es Sacchelli, tiene una cuestión física bastante particular, ¿o no? ¿Cómo lo definirías a Sacchelli? Alguien que no sabe, ay, ¿qué escribe? De
0: pelado.
1: Fútbol.
0: Pelado con barbita, ¿sí, no? Sí. Papeles en el viento, es autor también de ese libro, Lo mucho que te amé, Ser feliz era esto, Nosotros dos en la tormenta, ¿qué quedará de nosotros? Son todos libros de él, ¿no? Lo raro empezó después, que es su libro más reciente. Ah, acá está, La pregunta de sus ojos. Ese uh-huh. es el libro que inspiró la película El secreto de sus ojos, ¿sí? Sí. Que tiene otro nombre en la película, que es una película que ganó el Oscar, ¿no es cierto? Extraordinaria.
1: Lo último que leí de Sacchelli fue este verano, que fue Lo mucho que te amé.
0: Claro.
1: Que es muy lindo, situado en los 60 más o menos en Palermo. Y hace una historia de, me encanta decir de época, pasaron sí. solamente un par de años, ¿no? Pero entonces ver las costumbres y los usos, y es una mujer que, una joven que se enamora, tiene un amor prohibido, y bueno, y cómo se va construyendo ahí, así que muy lindo.
0: ¿Dónde lo leíste? ¿En la playa?
1: Por supuesto, buen libro de playa.
0: Porque además también él escribe en la playa.
1: Mirá.
0: Él se va, creo que Pinamar, o él tiene una casa ahí uh-huh. De la época con su padre. Hay un relato, un cuento que terminás llorando, porque eso es lo que tiene el libro de Sacchelli, que terminás llorando a raudales. Hay un cuento donde él, muy hincha Independiente aparte, dato que lo
1: más
0: hace...
1: Más cosas que te unen a Sacchelli.
0: Sí, exactamente. Que ha escrito grandes cuentos sobre Independiente. Uno de ellos es precisamente que están volviendo, él era muy chiquito y se fueron a esta localidad de la costa, de la uh-huh. provincia de Buenos Aires, que no recuerdo si es Pinamar o Villa Gesell, por ahí. Y cuando vuelven, el padre les cuenta que habían sido campeones del mundo, creo, algo por el estilo, o de una Libertadores. Y él cuenta toda esta historia, porque su papá estaba muy enfermo, no los acompañó, que a él le llamaba la atención porque no los había acompañado. El padre muere, creo que murió de cáncer. Uh-huh. Cuando él era todavía muy chico, y ya tenía en esa casa, y él se va, él dice, cuando quiere escribir se va a esta playa y va a escribir ahí, como que es su lugar,
1: claro,
0: para escribir, ¿no? Por eso digo, si lo leíste en la playa, ahí va otra conexión ahí con Sacchelli. Sí. Bueno, pero quería leerles un poco qué había escrito Sacchelli ayer, lo subió a sus redes sociales. Dice lo siguiente, obviamente tiene que ver con el mundial, porque él es algo muy futbolero y demás, ¿no? Y dice, nos va a llevar un tiempo, porque perder una final duele. Y al dolor hay que darle su lugar. Pero un día nos vamos a despertar y nos vamos a acordar, sobre todo, de las cosas increíbles que hizo Messi en su atardecer, y lo que sufrimos con Cabo Verde, y de cómo resucitamos en 12 minutos en octavos, y de los goles de Julián y Lautaro contra Suiza, y de cómo se lo dimos vuelta a los ingleses en la semifinal. Y vamos a darnos cuenta de que hicimos un mundial increíble, y todo mientras teníamos que bancarnos a un montón de imbéciles que hablaron hasta por los codos, imbéciles que no tienen ni idea de fútbol ni de nuestro modo de ser y de actuar, tejiendo teorías conspirativas que nos indignan, pero en el fondo deberían causarnos gracia. Lo más grandes ya lo vivimos en Italia 90. Hay mundiales que no te dejan una estrella más en el pecho, pero alimentan tu historia. Así que gracias, Selección Argentina, un abrazo grande y gracias por todo, ¿no? Dice Sacchelli, en modo futbolero, por supuesto. Pero un poco creo que, bueno, yo por lo menos me sentí identificado, ¿no es cierto? Está todo ahí, digo, quizás en este momento, después, ahora ya bajó un poquito la espuma, ¿viste? De la final uno empieza ya a estar más tranqui. A mí la verdad se me hizo muy difícil el día lunes, que quiere que le diga.
1: Sí, no, lunes estuvo.
0: Fue terrible, porque obviamente la ilusión uno la tenía, ¿no? De levantar la cuarta estrella, sobre todo me hubiera gustado no solamente por Argentina, sino por Messi, que se retirara con una copa más. Y verlo de vuelta a llorar, y uno dice, te remite a otras cosas, ¿no? De otros momentos de la selección argentina y de Messi. Pero bueno, la tranquilidad te queda, porque después también a las horas empezaron a aparecer un montón de fotografías de Messi con la copa cuando festejó en Qatar, y uno un poco se tranquilizó, de que bueno, logró lo que buscó tanto, ¿no? Sí. Y esta fue como una chapa. Y aparte fue la final del mundo. No hay que restarle valor, ¿no?
1: No, y que aparte, si queríamos seguir viendo a Messi triunfar en distintos escenarios, también le ganó a Inglaterra, que no lo había hecho nunca. Sí. Entonces,
0: ese partido va a quedar para la historia, ¿no?
1: Y sí, y para muchos ese partido construye mucho más sentido de la épica de la escaloneta que quizás este último partido, ¿no?
0: Tal cual. Bueno, 12 minutos pasaron de las 9 de la mañana. Quería tomarme un minutito para repasar esos que había escrito el Gordo Sacheri. Ayer fue increíble la cantidad de fotos que compartió la gente por el tema del Día del Perro.
1: Sí.
0: ¿Cuántos días tiene el perro en el año? Está bien igual, porque son las mascotas más queridas, pero...
1: Tenemos el Día del Perro y ahora el lunes 27 es el Día del Perro Callejero.
0: Ah, es decir, hay otro... Sí. Porque está el Día Mundial del Perro, está el Día del Perro de no sé qué.
1: Está el Día del Animal.
0: Ah, tenés... Ah, está. Yo estoy confundido con eso, claro.
1: ¿Es abril? 30
0: el 29. Abril. 29 de abril, 29. ¿No? Es el Día del Animal. Mira, la cantidad de fotografía que mandó la gente ayer a las redes sociales del Grupo La Opinión Astral es impresionante.
1: Y que aparte uno más lindo que el otro.
0: Hoy les cuento que aparece, mirá ese salchicha, aparece con la 10. Dentro de la edición impresa también, así que los pueden buscar, pueden comprar el diario y ver a su perrito. Van a decir, ah, mirá, acá está el Bobby. Ya no le pone mal a la gente Bobby a los perros, ¿te acordás que antes era...?
1: Ah, sí, era el nombre.
0: Claro, ahora se llaman Enzo, Alexis, los perros. Viste que tienen nombre de Manuelito, sí, como el mío. mirá, ese parecido a Manuelito.
1: Ay, qué bonito.
0: Y aparte, en esta época del año, vi muchos mensajitos de gente que mandaba la foto y decía, mira, ese también se parece mucho al mío. Decía que están, duermen adentro en esta época, ¿no? Obviamente. Hay que entrarlos y dejarlos adentro, poner una mantita. Después se acostumbra, es difícil sacarlos, ¿viste? Pero en mi caso, por ejemplo, yo...
1: Hacen menos 17 grados de térmica.
0: En esta época, claro, tienen que dormir adentro. Pero digo, después... Se acostumbran a dormir adentro porque ya no quieren salir más.
1: Claro.
0: Cuesta sacarlos después cuando ya lo vienen los días lindos y pueden irse a su cucha. Mirá qué bonitos. Ese no es de ahora, mandaron fotitos obviamente clásicas de ellos y otros de ahora de estas últimas
1: claro,
0: horas.
1: Claro, ¿no? Y es que aparte deben haber seleccionado en las que se ven más lindos.
0: Claro.
1: ¿No? Para el orgullo que les genera a los, a los padres carinos.
0: Sí. Ahí hay mucha gente que. Qué bonito. Que los trata como si fuera un hijo más, ¿no es cierto? Tienen el mismo sentimiento hacia las mascotas que hacia los seres humanos, ¿o no?
1: Sí.
0: Son animales nobles, ¿no es cierto? Estos animales realmente compañía increíble. Para mucha gente la única compañía, además, también, ¿no? Por eso también se entiende la relación que tienen. Mirá, tengo comiéndose una factura.
1: Y con cara de yo no fui.
0: Claro.
1: Comiéndose una media luna. Yo nunca tuve mascota. Pero escuché sí. Comentarios como que de las mascotas es el amor más desinteresado que hay y que cada vez que te ven, te celebran.
0: Sí.
1: Entonces, recuerdo una persona en particular diciendo algo así como, yo puedo tener un mal día y sigo diciéndome cosas malas a mí misma y sigo llenándome la cabeza de por qué hiciste esto, ves cuán mal te salió esto. Y llego a mi casa y veo a mi perra que quizás antes de irme hasta la reté, y está esperándome y está contenta de verme, entonces me es como que retroalimenta, me hace sentir valiosa.
0: Sí,
1: era una cuestión así. Uh-huh. Y dije, qué lindo debe ser vivir eso en algún momento. Ya llegará.
0: Y uno se acuerda de todos sus mascotas, ¿eh? Yo me acuerdo de chiquito que tenía uno, un perro llamado Tom, por ejemplo. Uh-huh. Y tuve otro que se llamaba Cacique. Cacique era el perro más feroz de toda la cuadra. Y como todo perro feroz, era así, chiquitito. Era el que manejaba todo el barrio. Y había tenido un accidente, en un momento lo atropelló un auto, y era renguito, tenía una patita renguita. Así que andaba saliendo, a todo el mundo ladraba con la pata renga. Ese era Cacique. Como 15 años duró. Sí, es más o menos la edad, ¿viste? Entre los 15 y 18 años, cuando tiene una buena salud, más o menos es lo que su promedio de vida, ¿no es cierto? Y es muy triste despedirlo. Yo cuando veo fotografías de gente despidiendo a sus perros después de tantos años, digo, uy, qué dolor deben sentir, porque la verdad que es parte de la familia, ¿no es cierto? La mascota, claramente, parte de uno. Y cuando uno llega también, querés ver, yo cuando llego y no veo que ningún perro me salió a buscar, digo, ¿qué pasó? ¿No?
1: Claro.
0: Ahora están adentro. Cuando entro a mi casa, lleno de perros. Pero bueno, es en la época del año. Ahí están algunas fotografías, entonces, los que nos han mandado algunos vecinos.
1: Y aparte pensaba, qué curioso cómo cambió el concepto de tener un perro. Como que durante tantos años, comprar un perro, elegir qué perro querés. Y ahora más, entiendo, ¿no? Que es un poco más común adoptar. y
0: el callejerito, como le dicen ahora.
1: Claro, ¿no? Y darle una segunda chance a la vida de ese perrito, claro. Más que seguir alimentando una industria que
0: horrible,
1: quizás,
0: que aparte,
1: sí. Sí, y que aparte muchas veces ni siquiera los tienen en condiciones, ¿no? Uh-huh. En los criaderos a los animales. Así que, bueno.
0: No, y lindo. Salen carísimos. Pónganse a buscar perros de raza. Hay gente que compra estos que... No voy a decir ninguna raza para que nadie se ofenda, pero hay perros que la verdad que...
1: ¿Son objetivamente no tan lindos?
0: No, sí, son tiernos. Hay unos que son regordetes, pero que tienen muchas dificultades, inclusive para respirar, para moverse, y tienen muchas enfermedades, hay que cuidarlos mucho. Pero eso tiene que ver también con la forma en que han sido creados, han sido manipulados genéticamente también, por eso también son así. Pero bueno, hay gente que los compra, los tiene, y son divinos los perros, pero bueno, en mi caso... Yo preferiría siempre tener uno de estos así, ¿no?
1: Y decime que te topaste con esos memes que dicen lo que pensé que compré y lo que compré, que creen que compraron, por ejemplo, un salchicha y después te muestran lo que termina siendo y es callejero con mezcla de Rottweiler y no sé qué. Son muy graciosos.
0: Sí. Bueno, ahí están, entonces, varios de las fotos de nuestros oyentes.
1: Cachorra, por ejemplo, así, sí. Buscando rápidamente, cachorra, bulldog francés,
0: ajá.
1: 1.700.000.
0: Ah, claro. Hay gente que lo puede pagar, obviamente.
1: Sí, y está bien que lo hagan, pero 1.700.000 o darle una segunda vida.
0: Mirá lo que es esas caras, aparte.
1: El agradecimiento que después deben tener estos perros cuando les cambias la vida.
0: Es que aparte son así porque te dan todo el amor cuando vos los rescatás y le das alimento y le das amor y le das, lo tratás bien y demás cuestiones, se brindan al máximo porque son divinos, ¿no es cierto? Y ya te digo, estos perros, por ahí queda feo decirle bulldog francés justo porque va a haber gente que tiene esos perros, pero tienen muchos problemas aparte, es decir, son muy, muy delicados. Así que, bueno, lo cual no quiere decir que no sean hermosos y que no, uno no los vaya a querer, por supuesto. Yo no gastaría esa plata, obviamente. No la tengo primero, pero no gastaría en un perro, ¿no es cierto?
1: Y que aparte vos cuántos perros tenés.
0: Y ya tengo, sí, tres. Claro. Es decir, tenemos cuatro en el terreno, pero mío es uno solo, que es el Manuelito. Pero los otros duermen en mi casa también, otros dos. Aunque vamos turnando, en el lugar donde los agarra el momento duermen. Así que tengo uno solo de raza, uh-huh. Ahí en el terreno, que es una quita. Que nos lo regalaron, no es nuestro, es decir, no es que lo compramos, fue un regalo, pero que es un perro divino, espectacular. Para aquellos que no lo conocen, es el perro, el de la película que japonesa, de la historia japonesa, que se queda esperando en una estación de tren.
1: Sí.
0: Bueno, esa raza es,
1: el Akita. Que el dueño fallece.
0: Que el dueño
1: entonces
0: fallece.
1: Él siempre va a la estación de tren a buscarlo, claro. A esperarlo.
0: Pero aparte es idéntico el de la película, el perro, uh-huh. Es idéntico. Es una raza, creo que japonesa. Así que bueno, ese es el único que tenemos así de raza. El resto son todos perros así medio.
1: Raza perro,
0: exacto. Bueno, pasaron ya 20 minutos de las 9 de la mañana.
1: Antes de pasar a las noticias, sí. 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
0: Bueno, nos han llegado más fotitos ahí de perritos, ¿eh? Después las compartimos con Alejandra, a ver si podemos pasar algunos más antes de finalizar el programa. ¿Cuánto necesita una familia para no ser pobre en la Patagonia Sur? Podríamos decir, de Chubut para abajo, ¿sí? Ya desde el vamos, les digo que Río Gallegos es la localidad más cara de la región, ¿sí? Una familia tipo integrada por dos adultos y dos menores necesitó 1.970.580 pesos durante junio para cubrir la canasta total, básica total, en Río Gallegos y no quedar por debajo de la línea de la pobreza. Insisto, 1.970.000, es casi 2 millones de pesos para no quedar debajo de la línea de pobreza. Esto según surge del relevamiento mensual elaborado por la Facultad de Ciencias Económicas de la Universidad Nacional de la Patagonia San Juan Bosco, que volvió a reflejar el elevado costo de vida en Santa Cruz y el resto de la Patagonia, ¿sí? Obviamente la capital santacruceña encabezó el ranking regional con la canasta básica total más alta entre las ciudades relevadas. Muy cerca se ubicó otra localidad santacruceña, Caleta Olivia, en la zona norte provincial, donde el mismo grupo familiar necesitó 1.964.928 pesos para afrontar el conjunto de bienes y servicios esenciales. Es decir, los dos las dos localidades, tanto Río Gallegos como Caleta Olivia, orillando los 2 millones de pesos. Más cerquita Río Gallegos, por supuesto, a apenas 130 mil pesos los 2 millones. No, perdón, a 30 mil pesos los 2 millones. Y Caleta Olivia a unos 35 mil pesos de los 2 millones de pesos para no ser pobre. ¿Sí? Los resultados muestran que Santa Cruz continúa entre las provincias con mayor costo de vida del país, por encima incluso de varias ciudades de Chubut y de Tierra del Fuego. El informe también midió la canasta básica alimentaria, que determina el ingreso mínimo necesario para no caer en la indigencia. Y en este indicador, una familia tipo necesitó, para no ser indigente, en Río Gallegos, 887.691 pesos. Los sueldos promedios en Santa Cruz son estatales, ¿no? 1.000.000, 1.100.000, ahora con el aumento quedarán 1.100.000 y pico, 1.200.000, por lo cual no están tan lejos, te digo, de estas cifras, ¿no? En Río Gallegos, cuando decíamos, para cubrir exclusivamente sus necesidades alimentarias, se necesitó esa plata, casi 900.000 pesos, mientras que en Caleta Olivia el monto alcanzó los 885.103 pesos. ¿Qué pasó en otras localidades de la Patagonia? Bueno, a ver, en Chubut, por ejemplo, para comparar un poquito, Comodoro Rivadavia, que es otra localidad también bastante cara para vivir, una familia requirió 1.948.687 pesos para cubrir la canasta básica total, con un incremento mensual del 1,7%, mientras que el costo por adulto equivalente fue de 398.945 pesos, ¿sí? Casi 400.000 pesos por adulto, ¿sí? Es lo que cuesta vivir solamente para tener...
1: La canasta básica,
0: la dice. Sí, la canasta básica, ¿no es cierto? En Puerto Madryn, que también es otra localidad cara para vivir, la canasta básica total se ubicó en 1.849.640, con una variación mensual del 1,5% y un costo por adulto equivalente a 387.928 pesos. ¿Sí? Por su parte, Esquel registró una canasta básica total de 1.828.639, siendo la ciudad con el menor incremento mensual entre las relevadas, con una suba del 1,2%, y Ushuaia, una familia tipo, necesitó 1.799.808 pesos para cubrir la canasta básica total. La ciudad fueguina registró un aumento mensual del 1,5%, con un costo por adulto equivalente a los 368.511. Me llama la atención esto de que Ushuaia, la canasta básica total de alimentos de Ushuaia, esté casi 500.000 pesos menos que... No, más de 500.000 pesos. Casi 800.000 pesos menos que en la Río Gallegos.
1: Sí, ¿no?
0: Porque, bueno, Ushuaia, por tema de transporte, debería ser más cara.
1: Sí, ¿no?
0: Si uno
1: aplica igual,
0: la lógica. O mínimo igual.
1: Sí, yo recuerdo haber ido a Ushuaia hace un par de años y que... Viste que ellos, bueno, obviamente no pagan el 21%.
0: Ah, no lo sabía eso.
1: El IVA, claro. Y los precios eran exactamente los mismos que acá en Río Gallegos. Pero bueno, se ve que ahora hay diferencia.
0: Mirá, una diferencia importante, ¿sí? La verdad me gustaría conocer por qué, ¿no? ¿Por qué en Río Gallegos nos cobran las cosas más caras si tenemos menos tránsito? Supuestamente lo que te aplica mucho aumento es el flete, el transporte, claro. ¿No es cierto? Evidentemente que hay más especulación con el tema de los precios, o por alguna razón es más caro Río Gallegos que Ushuaia. Históricamente ha sido más caro Ushuaia, ¿no es cierto? Mm. Es verdad que en Ushuaia vos tenés dos cosas. Una es el precio turista. Sí. Cuando uno va como turista, obviamente que son precios en dólares, ¿no es cierto? Mm. Pero si vivís ahí, tenés que comer. Es como Calafate, ¿no? Sí. Una cosa es ir como turista a Calafate, otra cosa es vivir en Calafate, imagino, ¿no es cierto? Bueno, en cuanto a la canasta básica alimentaria, Comodoro Rivadavia presentó un valor de 877.000. Bueno, después tanto las cifras, que no los quiero aburrir tampoco con números porque no se los van a acordar tampoco. Pero bueno, en síntesis, el Río Gallegos es la ciudad más cara de toda la región patagónica, y calculo que debe ser una de las más caras del país, porque si vamos a, excepto la ciudad de Buenos Aires, ¿sí? Que tiene canastas muy parecidas a veces a las patagónicas, pero es el distrito más rico del país per cápita. La ciudad autónoma estoy hablando, ¿no? Excepto eso, el resto de la Argentina siempre está por debajo de la Patagonia en cuanto a costo, así que podríamos casi decir que Río Gallegos es la ciudad más cara del país. Si no es la más cara, pega en el palo, sí. ¿No? A hablar de la subsistencia prácticamente, porque estamos hablando de canasta básica total por un lado y después también obviamente indigencia, ¿no es cierto? Que está casi en los 900.000 pesos. Así que bueno, por eso también es... muchas veces el análisis que se hace con el tema de los sueldos y más cuestiones, ¿no? Cuando se toma también los sueldos privados es una cosa, y cuando se toma los sueldos estatales es otra. en el promedio a veces siempre te queda, vieron que suele pasar que se dice, bueno, tal, bueno, ahora por ejemplo en el último aumento de la policía, es una de las tres mejores pagas del país, o cuando se habla de los sueldos en el privado y aparece Santa Cruz por ahí, a veces primera, a veces segunda o tercera en cuanto al promedio de cuánto gana un empleado, pero no se aclara muchas veces cuál es el costo de vida.
1: Claro.
0: ¿No? Porque esos son los sueldos, porque el costo de vida es más elevado, ¿no?, que en otros lugares de la Argentina. Así que para que tengan en cuenta, datos entonces de cuánto necesita una familia en Santa Cruz y en la Patagonia para no estar debajo de la línea de pobreza. Muchos se deben estar ahora viendo que evidentemente están muy por debajo de la línea de la pobreza, ¿no? Sacando cuentas, si ganas 1.000.000 pesos, 1.500.000, 1.700.000, estás por debajo. Lógicamente, si es el único ingreso en la familia.
1: Claro.
0: ¿No? Porque generalmente hay dos ingresos, pero eso no pasa en todas las familias, ¿no? Hay muchas madres solas, ¿sí?, con sus hijos, o por alguna situación, o están separados, entonces no ingresa la misma cantidad de dinero que debería ingresar si fueran dos personas, o hay alguno de los dos que está desocupado, ¿sí? Eso pasa también. Así que hay que tener en cuenta todos esos factores. 27 minutos pasaron de las 9 de la mañana. ¿Qué nos queda por allí?
1: ¿Qué más nos queda? Bueno, recuerdan que en los últimos días estuvimos hablando del caso de Nicolás Núñez Servín, este hombre que se había escapado de la comisaría segunda en el Calafate y volvió a ser capturado ayer. Dimos la noticia de que lo habían vuelto a capturar. Los días previos habían sido de intensa búsqueda con distintos allanamientos realizados en simultáneo para encontrarlo. Lo terminaron encontrando en una cabaña que parecía deshabitada. Pero ahora la novedad es que investigan si el preso que fue recapturado recibió ayuda para poder escapar de la comisaría segunda. Uh-huh. Los investigadores consideran probable que el hombre se haya desplazado por distintos sectores de la ciudad y que incluso haya recibido apoyo de terceros para permanecer oculto. Esa posibilidad será ahora uno de los ejes centrales de la investigación judicial. Con la recaptura del expediente original por los robos que se le atribuyen, sumará un nuevo capítulo, que es obviamente, ¿no?, la fuga esta. La norma establece penas de entre un mes y un año de prisión para quien se fuga del lugar donde se encuentra legalmente privado de su libertad. Sin embargo, la legislación también contempla sanciones para quienes colaboren con la evasión. En este caso, la pena puede ir de un año de prisión y se agrava si quien presta ayuda reviste la condición de funcionario público. Por esta razón, además de reconstruir la secuencia del escape, los investigadores intentarán establecer quiénes tuvieron contacto con Núñez Servín durante los 4 días que él estuvo prófugo, dónde pasó cada jornada, quién pudo haberle brindado refugio y cómo terminó ocultándose en la vivienda donde finalmente fue encontrado.
0: ¿Que era una cabaña abandonada, algo por el estilo?
1: Era, ¿no?, una cabaña abandonada, pero después se dio a conocer que no era que era una cabaña abandonada en sí misma, ajá, sino que esos días estaba desocupada. Era, claro, una construcción que esos días estaba desocupada. Entonces, eso también llama la atención, ¿no? Porque, ¿cómo sabía que justo en ese momento no iba a estar ocupada?
0: Uh-huh. Sí, alguien le puede haber...
1: Claro, era una construcción que si bien estaba deshabitada esos días, no estaba abandonada, propiamente dicho. Había gente viviendo ahí.
0: Ah, mira.
1: Así que, bueno...
0: Habrá que investigar. Y también quién le llevó alimento, porque no podía salir a comprar así como así.
1: Claro.
0: ¿No? Alguien tiene que haber llevado algún tipo de
1: alimento. Alimento, abrigos, cómo sobrevivió todos estos días. Aparte con estas temperaturas de las que estamos hablando, ¿no? Claro. Un clima extremo.
0: Bueno, habrá que investigar. 30 minutos pasaron de las 9 de la mañana, hacemos la última pausa. Cuando regresemos vuelvo con los mensajes, ¿sí?, que tenemos unos cuantos acumulados y obviamente con toda la información que nos queda de aquí hasta las 10. Pausa, ya regresamos.
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0: Bien.
1: Bueno, ahí vuelvo. Estoy pasando números que me están pidiendo y me agarraron medio desprovisto de mis auriculares. Bueno, pasaron ya 35 minutos de las 9 de la mañana en todo el país. ¿Cómo está el tiempo? Me imagino que muy frío sigue en toda la provincia de Santa Cruz. Hoy le comentábamos bien tempranito a la gente, pero bueno, el público se renueva que Calafate es la localidad más fría de la República Argentina con temperaturas extremas, ¿no? Que va a ser...
0: iba a decir que Río Gallegos, la temperatura actual, la actualización de la hora 9, es de 4 grados 6 décimas bajo cero y la sensación térmica es de 10 grados 4 décimas bajo cero, pero el Calafate sigue siendo la localidad más fría del país. Uh-huh. Y la temperatura actual, paso a decirles, es de 13 grados 6 décimas bajo cero y la sensación térmica es de 19 grados 2 décimas bajo cero. Así que casi 20 grados bajo cero de sensación térmica en el Calafate, que va a tener un clima muy, muy frío durante el día de hoy, donde la máxima va a ser de menos 2 grados. Y mañana jueves la mínima es de menos 14 y la máxima es de menos 5 grados. Así que incluso las máximas muy, muy bajas para los próximos días, por lo que veo, lo que resta de la semana... El viernes también, mínima de menos 7 y máxima de menos 1. El sábado, menos 7, menos 1. El domingo, menos 10, menos 4 de máxima. Así que, por lo pronto, lo que resta de esta semana y los primeros días de la semana que viene van a ser todas temperaturas bajo cero.
1: Bueno, tuvo mucha repercusión la nota que le hicimos a Jorge Bilbao ayer, ¿se acuerdan? Hablando de su hermano.
0: Sí.
1: De hecho, estuvo publicada, no sé si la viste, en Infobae.
0: Ah, mira.
1: Y estuvieron citando en la nota de Infobae, inclusive, la nota que le hicimos acá en el U12 a Jorge Bilbao, el hermano de José, mientras narraba toda la situación esta terrible que le tocó pasar a su hermano José Bilbao, que estuvo 40 y pico de horas, ¿se acuerdan? El caso dentro de la camioneta, prendiéndola, apagándola cada rato para
0: 44 poder... horas.
1: Con 22 grados bajo cero.
0: 22 grados bajo cero, efectivamente.
1: De hecho, la nota en Infobae dice que está titulada de esta forma... Impactante rescate en Santa Cruz. Una pareja estuvo más de 40 horas atrapada en su camioneta por la nieve y bajo 22 grados bajo cero, ¿no? Y habla de la situación que ocurrió. Y bueno, ahí dice, mientras la pareja permanecía atrapada, Jorge, hermano de José, estuvo atento a sus pasos y luego relató la secuencia de hechos en radio LU12 M680 Río Gallegos. En este momento tenemos 2 grados bajo cero y una sensación térmica mucho más baja. Con ese frío, imagínate lo que significa estar 2 días en el campo, fue lo que recordó. Y después cuenta toda la historia, todo lo que nos contó Jorge Bilbao en el día de ayer, nuestro colega allí de Las Heras. Infobae hace todo el relato, pero completo, inclusive de los llamados telefónicos, de todo lo que, bueno, obviamente también nutriéndose de la nota también de la Opinión Austral, por supuesto, de estos días, que ha sido levantada por medios nacionales. Entonces, a partir de esta situación que le tocó atravesar en pleno campo, allí muy cerquita de Las Heras, en una nevada muy fuerte, atípica por ahí para esa zona, pero que ha ocurrido en otras oportunidades, pero en este caso se sumó la nevada más el frío. Muy
0: sí,
1: extremo,
0: es,
1: ¿no?
0: Una historia para una película.
1: Sí, la verdad que sí. De esas de Stephen King, ¿no?
0: Claro.
1: Un cuento sí. De Stephen King. La verdad que es así. Bueno, les cuento más información que tenía por acá. Hay un pedido, está en la tapa hoy de la Opinión Austral también, de Víctor Rotem, ¿sí? No puedo trabajar, necesito operarme, dijo. Necesita una cirugía de 5 millones de pesos. Vamos a pasar ahora el alias, pero le cuento rapidito cómo es la noticia. Lo que está publicado en la Opinión Austral dice que la vida de Víctor Rotem cambió por completo hace 14 años. En 2011 debió ser operado de urgencia para extraerle un tumor benigno que, según recordó, ya comprometía varios de sus órganos y estaba muy cerca del corazón. La intervención fue exitosa, pero con el paso del tiempo comenzaron a aparecer complicaciones que hoy lo obligan a enfrentar una nueva cirugía de alta complejidad. Junto a su pareja, Amelia Ramírez visitó los estudios de Radio LU12 MS80 para contar su historia y pedir la colaboración de la comunidad. El objetivo es reunir alrededor de 5,3 millones de pesos, monto que le demanda la intervención quirúrgica que necesita realizarse durante el mes de agosto. Por acá tiene el alias Víctor, que se los voy a compartir para aquellos que puedan ayudarlo, por supuesto, y darle una mano, ¿sí? El alias habilitado para las donaciones es Bucher-Mabel. Uh-huh. Bucher-Mabel. que sean, además hay un número para una rifa, ¿sí? Le pueden colaborar y obviamente pedir el número para la rifa y comunicarse con el número 2966, que es la característica de Río Gallegos, 635734. Repito, 2966 635734, y el alias es Bujer-Mabel, ¿sí? Que es con el cual pueden depositar. Obviamente les tiene que aparecer ahí el, imagino que el nombre, Mabel. Queremos que todo sea transparente, el sorteo se va a hacer en vivo para que todos vean cómo se realiza. Solamente pedimos una oportunidad para que Víctor pueda operarse y volver a tener una vida normal, fue lo que concluyó Amelia, que es creo que la pareja, ¿no es cierto?, de Bujer. Así que bueno, una solidaridad, siempre Río Gallegos tiene muestra de solidaridad, ¿no? Estoy seguro que mucha gente va a comprar el número o le va a hacer la transferencia y ni siquiera le va a pedir el número, porque también pasa eso. Y de todos, un poquito cada uno se puede llegar a esa cifra. Es que yo, quedan 20 mil pesos, 15 mil pesos, 5 mil pesos, todo va a ayudar, obviamente, a juntar los 5 millones y pico que necesita este vecino de Río Gallegos para operarse. ¿Sí? Así que ojalá que lo junte rápidamente y que todos puedan darle una mano.
0: Sí. Otras noticias. Buenas noticias. La Caja de Previsión Social abonará las jubilaciones este viernes 24. Las liquidaciones mensuales integran la actualización salarial dispuesta para los diferentes sectores de la administración pública y los municipios. Durante esta jornada, la escala del 12% se reflejará en la administración pública provincial, aeronáuticos, autoridades superiores, Cámara de Diputados, Policía, UNEPOS, Equiparación, Banco Santa Cruz y en los saberes de la Administración General de la Vialidad Provincial. En simultáneo, el sector docente y la carrera de salud registrarán una suba del 10%, mientras que el personal de SAMIC alcanzará un 2,2%. Respecto de las comunas, se aplicarán incrementos del 5% en Perito Moreno y Río Turbio, 4% en Río Gallegos y 28 de noviembre, 2,5% en Gregores y 2% en Puerto Santa Cruz. El Calafate actualizará un 15% a autoridades y un 20% a las categorías de escalafón. Así que, ya saben, este viernes 24 de julio se van a pagar jubilaciones, pensiones y retiros.
1: Bueno,
0: confirmado.
1: Tenemos un campeón santacruceño en Palermo, ¿sí? En la feria, en la 138 exposición de la Ganadería, Agricultura e Industria Internacional de Palermo. Durante la jura de la raza Correidel, Correidel, un carnero de la estancia Coyhaique de Río Gallegos obtuvo el máximo reconocimiento de la competencia, consolidando el prestigio de la producción ovina santacruceña a nivel nacional e internacional, dice en la noticia. En la pista compitieron un carnero de lana entera de Santa Cruz con una finura de 29,6 micrones y un borrego de media lana proveniente de la provincia de Buenos Aires, ¿no? Tras la evaluación del jurado, el ejemplar santacruceño obtuvo el primer puesto y recibió las principales distinciones otorgadas por la Asociación Argentina de Criadores de Corridales y la Asociación Corridal del Uruguay, la Asociación Brasileña de Corridal y la Asociación Rural Argentina. El resultado adquiere un valor aún mayor porque el mismo animal también había sido consagrado gran campeón en la Exposición Rural de Río Gallegos, una de las muestras ovinas más importantes del país. Este doble reconocimiento reafirma la excelente genética que caracteriza la producción ovina de Santa Cruz. Eso lo ve, mirá, precioso, mirá el tamaño que tiene, ¿no? Gigante. En los próximos días el ejemplar podrá participar del remate que se realiza en el marco de la Exposición Rural de Palermo o continuar su recorrido en la Exposición Rural de Bahía Blanca. Su eventual comercialización permitirá incorporar genética santacruceña en establecimientos productivos de distintas provincias argentinas e incluso de Uruguay y Brasil, ampliando las oportunidades de desarrollo y posicionamiento para la producción ovina provincial. ¿Sí? ¿Qué es la estancia Coyhaique? Bueno, dice, fundada en 1897 por Mauricio Brown, la estancia Coyhaique es uno de los establecimientos agropecuarios más emblemáticos de la Patagonia Argentina, con una reconocida trayectoria en la producción ovina y el mejoramiento genético de la raza Correidal, se ha consolidado como un referente de la actividad en Santa Cruz. Actualmente la administración está a cargo del ingeniero Rodrigo García, mientras que Brian Watson, director técnico de la cabaña, fue el responsable de presentar el ejemplar que alcanzó la máxima distinción durante la jura, ¿sí? Así que bueno, una buena novedad de un campeón santacruceño en la Feria de Palermo.
0: A quienes están detrás de ese bello animal. Y tenemos algunas noticias también a nivel nacional del portal Infobae. esto, bueno, un poco a colación de la conversación que estábamos teniendo recién durante el corte, que estábamos hablando de finanzas personales y de cómo las cosas van aumentando. El viceministro de Economía aseguró que ya están los brotes verdes,

0: El equilibrio macroeconómico alcanzado va a generar y está generando las condiciones para que la gente lo empiece a sentir. Absolutamente somos conscientes que tenemos que mejorar las condiciones, también insinuó, y dijo, se están creando las bases, se están creando las empresitas, se están creando los empleos poco a poco que todavía no se ven. Para ilustrarlo, dijo, los japoneses tienen un dicho muy importante.
1: A ver qué dicen los japoneses.
0: Hace más ruido un árbol cayéndose que 100 plantitas empezando a crecer.
1: Bueno, incomprobable.
0: Tasa sostuvo que esos primeros signos ya comienzan a observarse en sectores como la energía, la minería y las exportaciones industriales. Y ahí están las empresitas y los empleos. Claro. Y agregó que los empleos van a venir, es cosa de tiempo. Por último, sostuvo que la eliminación de trabas al empleo y de regulaciones permitirá aprovechar el potencial económico del país. Así que esas fueron algunas de las expresiones del viceministro José Luis Daza con Radio Mitre.
1: Bueno, los brotes verdes, no sé, lo único verde que nosotros vemos es, acá mi buzo, por ejemplo, porque ni siquiera vemos verde, está todo blanco. Ojalá que haya una recuperación económica. Lo que pasa es que las actividades que nombró son las actividades que ya venían con una suba fuerte, producto de que son actividades exportables vinculadas con lo energético, con la extracción de o con las actividades extractivas. El problema es que no todo el mundo puede vivir en el país de la minería, del petróleo, del gas. De hecho, pueden vivir muy poca gente de esa actividad o de esas actividades. De Vaca Muerta tiene también un límite, ¿no es cierto? No todo el mundo puede ir a trabajar a Vaca Muerta. De hecho, la enorme cantidad de gente de este país no puede. Es un porcentaje ínfimo. El tema son las otras actividades, ¿no? La comercial, el comercio, las pymes, ¿no? Las pymes dan trabajo a millones de personas en la Argentina y son las que más se han perdido empleo ahí porque se han cerrado. Veremos, porque se suele tender a pensar de que la actividad financiera es la que maneja. Y la verdad es que la gente no maneja actividad financiera. No especula con la plata porque no tiene plata para especular. Digo, entonces ese es el problema. Ojalá que venga una recuperación económica, pero por lo pronto se ve difícil la mano, ¿no? La gente no llega a fin de mes. Bueno, hablando de desregulaciones, de las cuales habló también el viceministro de Economía, una diputada nacional advirtió que apoyar la reforma de la ley de tierras puede considerarse traición a la patria, ¿no? Se trata de una legisladora nacional, Teresa García, de Unión por la Patria, quien obviamente alertó sobre el tratamiento del proyecto que va a estar subiendo al Senado el 6 de agosto. ¿Se acuerdan que fracasó la semana pasada porque no reunió el quórum, el oficialismo para tratar los proyectos, entre ellos la modificación de la ley de tierras? Aseguró que la iniciativa impulsada por el gobierno es prácticamente la entrega del país. Esto es como un juego de encastre donde fueron acomodando cada una de las piezas, dijo García. Empezaron con la ley bases, se siguió con la reforma laboral y ahora con la reforma de la ley de tierras, que es lo que va a garantizar algunas inversiones extranjeras, sobre todo las que le interesan a Javier Milei. En tal sentido, subrayó que se va a garantizar el absoluto uso de la tierra argentina y se elimina el límite del 15% en manos extranjeras. Esto además complica muchísimo todos los territorios de frontera. Hoy los lugares más apreciados son el NOA, Salta y Jujuy, por el tema del litio, a lo largo de la cordillera, especialmente en Patagonia, y la zona de agua dulce que implica la Mesopotamia, fue lo que advirtió García, ¿no? El gobernador que decida con sus legisladores acompañar a esta ley después tendrá que dar muchas explicaciones en sus provincias, porque la verdad es como si le pusiéramos un cartel de remate a distintos territorios provinciales, fue lo que dijo Teresa García, entonces, hablando sobre este proyecto de ley, entonces, que está en el Congreso, que viene muy discutido, muy debatido, muy cuestionado, particularmente este, pero también está la derogación de la ley del fuego. Hay un montón de leyes, de regulaciones. Salió una que fue condenada, por ejemplo, en las últimas horas, que tiene que ver con el tema de la venta de libros. No sé si lo viste. ¿Sí? Ahora después lo busco y les comento si hacemos tiempo ante el programa, pero también generó también bastante malestar por el tema de la industria del libro también en la República Argentina, que es una desregulación que, según inclusive las propias editoriales, es innecesaria. Pero dentro de todo el paquete que se envió al Congreso están también ese tipo de desregulaciones. Así que bueno, parte de lo que se van a encontrar por estas horas entonces también en los medios de comunicación. 50 minutos pasaron ya de las 9 de la mañana. Hoy en Santa Cruz abre una licitación para Río Deseado Este, que es un área. La información publicada en La Opinión Austral dice que el gobierno de Santa Cruz este martes 22 de julio se da un nuevo paso en su estrategia de recuperación de la actividad hidrocarburífera. con la apertura de la licitación del área sur Río Deseado Este.

0: Este, ubicadas en cercanía de Caleta Olivia, dentro de la cuenca del Golfo San Jorge, un proyecto considerado clave para atraer inversiones, incorporar tecnología de última generación y generar empleo en el flanco norte de la provincia. La iniciativa contempla la exploración de un bloque con presencia de petróleo pesado, un recurso que durante décadas no pudo ser desarrollado por falta de tecnología que hicieran viable su explotación. Hoy, con los avances implementados en países como Canadá, la provincia busca revalorizar ese potencial y abrir una nueva etapa para la industria, dice la información. En junio pasado ya se había referido al tema Jaime Álvarez, que es el ministro de Energía y Minería, y había señalado que el proyecto forma parte de la política impulsada por el gobernador para promover inversiones privadas, ampliar la matriz productiva y poner en valor áreas que históricamente permanecieron inactivas. Habló específicamente sobre el tema del petróleo pesado, que ¿cuál era el tema? ¿Por qué no se podía extraer en Santa Cruz? Porque salía más caro la tecnología que se tiene que usar para extraerlo que lo que tiene su valor de mercado. Uh-huh. ¿Sí? Ese fue el problema histórico de por qué se dejó de extraer petróleo pesado en Santa Cruz. Si esta tarea exploratoria que se va a hacer con esta concesión, con esta licitación que se abre hoy, en horas entiendo que de la tarde, si se encuentra el potencial para poder desarrollarlo, después se tiene que hacer un oleoducto hacia Termap. ¿Sí? Por lo cual, bueno, es una tarea importante, pero le daría otra beta productiva a la provincia en el marco de lo que se está necesitando por ahora, que es trabajo fundamentalmente en área hidrocarburífera, después lo que ha sido la salida de YPF, que ha dejado obviamente un montón de gente sin empleo. Así que bueno, es una buena noticia, ojalá que rinda, que efectivamente lo que se extraiga o lo que se compruebe que hay allí abajo sea potencialmente usable como para poder venderlo y sacarlo y venderlo y que sea redituable, ¿no es cierto? Cosa que genere empleo. Bueno, 53 minutos de las 9 de la mañana.
1: Estaba acá buscando efectivamente esta propuesta de derogación de la ley de defensa de la actividad librera, uh-huh. Porque recordaba que ayer me había llegado un newsletter y lo había leído muy por encima. Voy a leer un poco la postura de La Libre, que es una cooperativa que está en Buenos Aires, es una librería y tiene también actividades y talleres, y ellos plantean algunos mitos que se andan diciendo y sus verdades.
0: A ver.
1: Competencia o concentración. Se suele argumentar que desregular fomenta la competencia. En la industria cultural ocurre exactamente lo contrario. La ley 25.542 no elimina la competencia, la dirige hacia la atención, la especialización, la recomendación de tu librero amigo y la cercanía con la comunidad. Sin un precio fijo, la competencia se reduciría a una guerra de capital financiero donde solo podrá sobrevivir quien pueda soportar pérdidas temporales. Esto es un camino directo hacia la concentración y el monopolio. Si la ley cae, el mercado quedará en manos de 3 o 4 plataformas digitales y grandes supermercados que decidirán qué leemos, cuándo lo leemos y a qué precio. Otro de los mitos, dicen que el precio de los libros va a bajar y dicen la evidencia histórica y comercial demuestra lo contrario. A mediano plazo, los precios subirán. En un mercado desregulado, las grandes superficies, como las cadenas de supermercados, exigen a las editoriales descuentos mayoristas brutales para poder ofrecer al público promociones que son agresivas. Para que las editoriales puedan otorgar esos descuentos sin ir a quiebra frente a los altos costos industriales, se ven forzadas a inflar artificialmente el precio de la lista original. Los lectores no estamos comprando con descuento, sino que pagamos un precio base que fue engrosado previamente. Después dicen, comprar en plataformas es más barato por los hot sale, Black Fridays, envíos gratis. Ese es otro de los mitos. Y dicen que las plataformas monopólicas imponen comisiones exorbitantes por venta, tarifas abusivas por posicionamiento y nos obligan a las librerías a absorber los altísimos costos de logística del envío gratis. Además, sus algoritmos presionan para participar en liquidaciones forzadas. Los lectores estaremos financiando la rentabilidad y la logística de un monopolio digital en lugar de aportar al trabajo de escritores, editores, distribuidores, promotores de lectura, etcétera. Utilizan un caso que sucedió en Reino Unido y dicen que en Reino Unido existía un acuerdo de un precio fijo, que era una ley similar a la nuestra. En 1995 el acuerdo fue abolido bajo la misma promesa de que los libros eran más baratos y el resultado fue catastrófico. Los supermercados comenzaron a vender los bestsellers, ¿no? Los libros que más se venden, por debajo de su costo de producción, usándolos como gancho para que la gente entrara a comprar otros productos. Claro. Un tercio de las librerías de barrio, al no poder competir, tuvieron que cerrar sus puertas. Enseguida, los supermercados empezaron a dictar qué se publicaba. Las editoriales dejaron de apostar por nuevos autores o literatura compleja, reduciendo drásticamente la bibliodiversidad, para enfocarse solo en autores consagrados. Finalmente, el precio de los libros subió por los altos costos y las editoriales pymes tuvieron que reducir sus tiradas. El libro se convirtió en un objeto de lujo para pocos lectores. Bueno, y así sigue mencionando distintos mitos y justifica por qué para ellos es importante cuidar las librerías de barrio y defender la lectura y la cultura.
0: Bueno, aparte de lo que se va a tratar en el Congreso, ¿no? También dentro del paquete de regulaciones. Bueno, 56 minutos pasaron de las 9 de la mañana. Así como les comentaba que Infobae citó la fuente, el U12, a veces 80, hablaba de toda la historia que contábamos recién, hubo muchos otros medios que cortaron y pegaron y ni siquiera citaron fuente, ¿no? Porque me encontré en la noticia en todos lados del país, inclusive en medio de toda la Argentina, ¿no? Hablando sobre este tema de lo que le pasó a José Bilbao. Pero algunos no citaban la fuente, otros sí respetaban la fuente, pero muchísimos no, o citaban fuentes de otros medios que habían sacado la información sin citar. Entonces ponen, qué sé yo, no sé, no voy a nombrar ningún medio, pero ponen foto tal medio o información, fuente tal medio que no es el medio original, pero vieron que se va haciendo toda una cadena de copy-paste.
1: Exactamente. Claro. Para quienes nos siguen en redes, bueno, primero, para quienes no nos siguen, la verdad que es una picardía, vayan a las redes tal y cual. Pongan seguir. Pero para quienes nos siguen, está en Instagram el video del dramático rescate de José Bilbao y hay parte del relato de su hermano Jorge. Así que ahí tienen un pequeño resumen de toda la situación, las imágenes, para que puedan ver un poco cuál era la situación e imaginarse un poco, porque uno puede leer 22 grados bajo cero, 44 horas, pero no llegar a imaginarse lo terrible, sí, ¿no? Sí, que debe haber sido la desesperación. Se me ocurre, salvando las distancias que son, por favor, inmensas, el caso de los uruguayos que están ahí en el medio de la nieve, nada que ver, ¿no? Por supuesto. Sí. Pero por momentos se te debe pasar por la cabeza, ya estuviste 25 horas estacionado en el mismo lugar rodeado de nieve, se te deben ocurrir las cosas más delirantes y los escenarios más oscuros. Así que bueno, nos alegramos obviamente de que esto sea solo una anécdota al día de hoy y que José pueda seguir con su vida de manera normal, ¿no?
0: Yo cuando pasan estas cosas siempre me acuerdo de un cuento de Jack London que se llama Cómo encender una hoguera, que es alguien que se está congelando en Alaska. Vieron, Jack London contaba todo cuentos así de la nieve y demás cuestiones, de barcos que cazaban ballenas y más. Bueno, y hay un cuento que te entra una desesperación porque la persona intenta encender un fuego con las manos ya congeladas, claro, ¿no? Y siempre me acuerdo de esa situación. No fue este el caso así dramático, obviamente, pues estaban dentro de la camioneta y afortunadamente tenía combustible, pero bueno, fueron más de 40 horas, 44.
1: 44 horas.
0: Sí.
1: Casi dos días enteros. Sí.
0: Terrible.
1: Sí.
0: Bueno, leo un mensajito así porque ya nos estamos despidiendo y quedé en deuda con un montón de gente. Mi perrita Pepa vivió 18 años. Feliz día en el cielo, dice alguien acá, me manda un mensajito. Y me dicen, ¿qué tenés en contra del perro? Jaja, pero no sé qué debe haber comentario. De hecho, pero no tengo nada. No, ni de mi perro, nada en contra, ni de otros, por supuesto. Buen día, es muy triste perder a tu perro. Yo no pude volver a tener otro perro. Ese viajó con nosotros por todos lados desde chiquito. Mi caniche era hermoso y no lo pude sacar más de mi teléfono. Soy María, nos dicen este mensajito. Bueno, a mucha gente le pasa eso, ¿no? Que por ahí tiene una mascota y ya después no quiere tener más, ¿no es cierto? Porque es, obviamente,
1: un dolor, una pérdida tan grande que...
0: Claro.
1: Sí.
0: Después alguien nos manda otra fotito y nos dice que se llama Rulo. Creo que se la pasé a Alejandro, no sé si tenemos tiempo ya de pasarla. Es un perrito que tiene un collarcito de Argentina, mira ese.
1: ¡Qué bonito!
0: Ese es Rulo, también, que nos manda un mensajito. También parece un caniche, ¿no? O un perrito blanco, muy bonito. Así que, bueno, y nos han mandado también otras fotos que obviamente las vamos a seguir compartiendo con nuestros compañeros allí del sitio web y demás de las redes sociales para que las vayan subiendo. Gente, bueno, muchas gracias por la compañía de siempre. Nos reencontramos mañana a partir de las 8. Un abrazo grande, cuídense.
1: Nos vemos.
0: Chau.

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1: La temperatura en Buenos Aires es de 9 grados 5 décimas. El cielo está cubierto y con llovizna. Humedad 85%. En la ciudad de Formosa, 15 grados 1 décima. Organizaciones sociales se movilizan en todo el país para reclamar por el programa Volver al Trabajo. Es luego de que la justicia habilitara suspender los pagos a los beneficiarios mientras se define la continuidad o el cierre definitivo del plan. En el AMBA, la mayor protesta se llevará a cabo desde las 10 de la mañana en Puente Pueyrredón.
2: En la calle.
3: Organizaciones sociales y piqueteras llevan adelante este miércoles una jornada nacional de lucha en rechazo a la baja del programa Volver al Trabajo. En el área metropolitana, las principales concentraciones están previstas en el Puente Pueyrredón y en los accesos a la ciudad de Buenos Aires, mientras que también habrá cortes, movilizaciones y asambleas en distintas provincias del país. Las organizaciones reclaman la continuidad de los programas sociales y denuncian el deterioro de la situación económica. Desde el Puente Pueyrredón informó Rodo Gerardi para Radio 750, Derecho a la Información.
1: Luis Caputo presentará hoy el proyecto de Inocencia Fiscal 2. La iniciativa busca introducir modificaciones al régimen simplificado de declaración jurada del impuesto a las ganancias. La ley vigente habilita que los contribuyentes usen ahorros por hasta 100 millones de pesos sin ninguna sanción fiscal, siempre y cuando tengan ingresos anuales menores a los 1.000 millones. El proyecto impulsado por Caputo busca eliminar estos límites y que los grandes contribuyentes puedan rectificar sus declaraciones juradas sin perder los beneficios del sistema simplificado.
2: Deportes.
1: Lanús debuta hoy en la Copa Sudamericana y será transmisión de relatores por Radio 750. Desde las 21:30 en el sur del Gran Buenos Aires, el Granate se enfrentará a Cienciano de Perú por la primera fecha de la fase de grupos. Dólar oficial 1.500 pesos, dólar informal 1.545 pesos y riesgo país 421 puntos. En Buenos Aires, la temperatura es de 9 grados 5 décimas. El cielo está cubierto y con llovizna. Humedad 85%. En la ciudad de Formosa, 15 grados 1 décima. 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Estas fueron las noticias. Federico Martín.
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0: Buenas, buenas, buenas, buenas y santas. ¿Cómo andan? ¿Cómo dice que les va en este día miércoles? Ya estamos a mitad de semana y qué rápido va pasando todo. No nos damos ni cuenta. Mirá que hoy es 22 de julio ya. Bueno, bienvenidos a la segunda mañana, podríamos decir, aquí en el aire de LU12 AM680. Me gusta eso de la segunda mañana porque tiene que ver con que, bueno, la mañana es larga, es amplia, tiene un montón de cosas. Y nosotros asociamos a la primera mañana quienes arrancan muy temprano, tipo 7 de la mañana, 8 de la mañana. Hay gente que arranca mucho más temprano esta jornada. Y esta podríamos decir que es la segunda parte de la mañana, la más tranquila o la más activa, depende de la mirada que vos le pongas a lo que implique tu actividad laboral, tu actividad social, tu actividad de todos los días, tu rutina, esa que seguramente te ordena de alguna manera la vida y te encamina hacia, bueno, de todo lo que tiene que ver con nuestro presente, nuestro futuro. Así que vamos a ver cómo nos va en esta segunda parte del día, miércoles 22 de julio, que les cuento, no está tan como imaginamos. Digo, ¿en qué sentido tan? No hace tanto frío, teniendo en cuenta el pronóstico que nos marca el Servicio Meteorológico Nacional de alerta amarilla y naranja para todo lo que es la provincia de Santa Cruz. ¿Vieron ese mapa dividido entre esos colores naranja y amarillo? A mí realmente me asusté ayer cuando vi eso y dije, ay, no vamos a poder salir a la calle, no vamos a poder arrancar el auto, nos va a dejar a mitad de camino. Bueno, no, hoy aflojó un poquito, tampoco te digo tanto, un poquito aflojó el frío aquí en la Patagonia. No sé cómo estarán el resto de las localidades. Vamos a aprovechar y vamos a hacer un testeo de cómo están, por ejemplo, Calafate, Río Turbio, Gobernador Gregores, Las Heras, que también tuvo nieve importante que vimos a través de distintas noticias, sucesos que se fueron dando en la zona norte. Y bueno, en esta zona, que es la más austral, podríamos decir, de la provincia, que ayer tuvimos sensaciones térmicas de hasta 16 grados bajo cero, que eso fue realmente áspero. Yo ayer por primera vez sentí frío literalmente en la punta del dedo. Sentí frío hasta en la punta del pelo. En todos lados. No hubo un solo momento del día que no sienta frío. Y eso que estaba más cerca del calefactor. Iba y venía de la cocina al living, del living a la cocina buscando un refugio para calefaccionarme. Bueno, hoy no me pasó exactamente eso. Hoy siento que el frío aflojó levemente como para darnos un respiro y decirnos mañana vuelvo con todo. Así que bueno, a estar de todas maneras alerta y como siempre a hacer caso a las indicaciones que nos dan las autoridades y quienes entienden que el frío puede ser peligroso para nuestra salud. Por sobre todas las cosas, aprovechar época de cítricos. Yo todos los días me estoy tomando un mate cocido con mandarina o con naranja. Digo, no, la combinación no es la ideal, pero sí quiero meterle cítricos al cuerpo porque está lo de la vitamina D, está lo de los cítricos, está en la vacunación. Hay varias cositas que podemos hacer en lo personal para poder cuidarnos y tratar de pasar lo mejor que se pueda. Bueno, estoy contenta hoy porque nos reunimos después de creo que varios días, no importa cuántos, pero nos reunimos acá con Gustavo Argañaraz, que ya lo tengo a mi lado. Siempre es lindo poder compartir el aire de la decana de la Patagonia. ¿Cómo andamos, Gus? ¿Todo bien?
1: Hola, Gise, buen día.
0: Bien.
1: ¿Cómo estamos?
0: Muy bien, contenta. Como te decía, yo te estaba extrañando acá. Porque la verdad es que entre
1: al
0: dos...
1: Al final alguien me extraña.
0: Sí, yo se extraño. No es poco, y los oyentes igual, porque preguntan, ¿dónde anda Mufasa? Pero dicen.
1: Mufasa, che, ¿todavía están golpeados con ese asunto o no? ¿O sí?
0: No.
1: ¿Qué onda? ¿Cómo
0: chiste.
1: Estás, Esteban? Bien, bien. ¿Renegaste, sufriste con la selección? ¿Sí? No, yo... ¿Qué va a ser? No podemos decir absolutamente nada. Mirá que me he peleado con Pablo Manuel, lo digo públicamente al aire. Hasta era que íbamos a hacer un debate y después al final le aparecí.
0: Ah, pensé que se iban a poner los guantes de box.
1: Y también vendría bien a ver si entiende las cosas como son. No,
0: ay, no.
1: No estoy para nada de acuerdo con criticar que digo y que nos hallamos que a vos te pegó mal.
0: No, al contrario. Terminó el partido y dije, sí, los aplaudo de pie porque estos chicos dieron el todo por el todo.
1: Pero olvidate.
0: Creo que son muy poquitos los argentinos que quedaron así como... diciendo, podrían haber hecho un poco más, claro. ¿Qué hizo Scaloni?
1: O sea,
0: son poquitos.
1: Nadie está diciendo, che, qué bien que perdimos, ¿no? Se entiende
0: la
1: cuestión, pero como es, bueno, han dado al 100%. Mirá, para el país que tenemos, para las cosas que tenemos que dialogar día a día y para las cosas que nos tenemos que bancar en esta Argentina que generalmente vive de puras injusticias y de cuestiones que poco nos favorecen al laburante promedio, a la población media. La verdad es que habernos comido ese partido tan feo en una final del mundo contra los españoles, y es la nada misma. Yo creo que a esta gente solamente hay que darle, como decía por allí, dice, las gracias. Gente de laburo, de profesionalismo, de compromiso, de pasión, de amor propio. Evidentemente sin ganas de, digo, jugando prácticamente sin ningún tipo de interés. Bueno, quiero decir, no es que no juegan o sea, están allí porque tienen contratos o porque son profesionales de mala cuestión, pero bueno, están mostrando un amor propio a la camiseta, toda la gente. Bueno, hicieron un torneo de alguna manera impecable. Después se puede analizar y mirar un poco el proceso de que, bueno, habrán llevado a los mejores jugadores, y evidentemente no, porque llegaron todos reventados. Pero ¿quién más si no? Era el grupo el que se armó. Fíjate lo que dijo Scaloni, ¿no? Dijo, hay que resetearse, porque le dijeron, pero ¿cómo no vas a seguir? Y no voy a seguir porque hay que volver a armar un grupo humano de esa característica, de ese profesionalismo, de ese nivel, de ese compromiso, y un grupo humano de esa manera. No es algo que se repita. Mirá, yo no sé, quizás por ahí, en algún momento sería bueno que vengas de este lado, Esteban Álvarez, porque sé que sos futbolero. Digo, no un periodista que junta estadísticas y demás cuestiones, un tipo que le encantó el fútbol desde siempre, como tantos otros que hemos jugado acá, digo, en cuanto a lo amateur, y que somos nosotros los que vivimos de la pasión, definitivamente, y que algunas veces, inclusive, en sus años jóvenes, mucha gente han aspirado a ser jugador de fútbol, a jugar en primera división ahora. Partiendo de esa base, digo, no sé, yo charlaba un poco con mi viejo también, digo, de estas características. Y él me decía, no sé si hubo una mejor selección argentina en la historia que esta. Mirá lo que te dicen, ¿eh? Y no es poca cosa, loco. No es poca cosa. Con un Messi que, bueno, a los 39 años ha dado realmente, realmente mucho. Pero bueno, dice, ¿cómo lo viviste vos?
0: Yo lo viví bastante tranquila. Digo, para mí tenía muchas expectativas y estaba convencida de que íbamos a ganar. Creo que no había un solo argentino que no ponga todas las fichas en ese partido, pero creo que la final finalísima, y algo que nos va a quedar como satisfactorio de por vida, fue haber ganado a Inglaterra en el partido del encuentro anterior.
1: Qué quilombo que se armó al final, ¿no? ¿Será cierto todo lo que andan diciendo? ¿Escuchaste algo? ¿Viste algo o no?
0: No.
1: ¿No? Bueno, ahora dicen que se viene un castigo aparentemente duro, muy duro, ¿no? Que la propia FIFA aparentemente habría apretado a la AFA, y que le dijeron al Chiqui Tapia, tienen que salir a jugar para atrás, no pueden ganar el campeonato, si no van a ser sancionados, 10 años de sanción. Digo, está escrito en el estatuto de la FIFA, ¿no es cierto? Esto como una cuestión de los Juegos Olímpicos, o sea, no podés ir a hacer política. Están creados y pergeniados estos tipos de juegos de una manera más amistosa.
0: Bueno, yo esas cuestiones no las escuché, pero sí las mencionó Scaloni en definitiva, cuando hace poquito salió y dijo que la selección salió a jugar, como dejó en claro que no hubo algo de eso. O al menos
1: no lo
0: públicamente no lo dijo
1: explícitamente. Bueno, yo no sé si realmente será la cuestión así, como lo dicen. O sea, si la FIFA aprieta por ese lado, y la verdad es que deberían decirlo a alguien con los huevos bien puestos, así a lo Diego Armando Maradona, que salga y lo grite a los cuatro tiempos, a los cuatro vientos, digo. Porque en esa, por ejemplo, sí soy maradoniano, pero al 1000%. El Diego le gritó a la FIFA toda la vida, ustedes son los corruptos, yo soy un drogadicto, sí, yo soy un drogadicto, pero ustedes son los que trafican la droga y lucran con gente enferma como yo. Así cortito se los dijo, Ustedes son los narcotraficantes internacionales. Ah, mirá vos, 25 años, 30 años después, terminaron cayendo presos en la red de la FIFA, ¿te acordás? En esa investigación que hizo el FBI, bueno, no sé, la verdad es que yo no me quiero meter ahí, me parece que jugamos un partido horrible contra España. Nos tocó perder, bueno, listo, ya está.
0: Sí, no entendimos la estrategia, después tratando de analizar un poco, todos como llegan a la conclusión de que la ideal era poder llegar a los penales, faltaba re poquito, 10 o 15 minutos, bueno, no se pudo.
1: No se pudo. Aparte, yo te digo, mal España para mí. O sea, a ver, todos te dicen, España jugó muy bien, la selección argentina no pudo jugar, le quitó la pelota, todo lo que vos quieras, pero España tendría que haber metido 8 goles, o sea, no tendríamos que haber ido recontragoleados de esa final. Y vamos a pasar vergüenza, al frente tenías una Alemania, qué sé yo, no sé, o cualquier otro equipo, raro igual porque había visto la final anterior, el día anterior, también el sábado, y vi una Francia en un primer tiempo muy reducido también, o sea, los tipos desaparecieron del campo de juego. Pues sí, che, ¿qué pasó? Bueno, después se reacomodaron. Bueno, cuestiones que te da el fútbol de la actualidad. ¿Será porque están domados en lo físico? Los jugadores vienen con un calendario hiper estresado. Andás a ver por dónde pasa la cuestión. Nosotros, desde esta lejanía, difícilmente vayamos a tener datos certeros para poder descifrarlo y leerlo. Sí, bueno, por ahí podemos llegar a tener una opinión de lo que vemos a través de la pantalla, nada más. Pero bueno, ahí va la cuestión. Ya está, para mí estuvo muy bien. La verdad es que no, gracias a Dios, no caí en ese bajón, porque viste que cuando te pega, ¿no? Esto es como cuando estás de novio, te dejó y bueno, por ahí zafás, viste, y vas bien, qué sé yo, el golpe no es tan duro. Y si no, por ahí te puede agarrar con la guardia un poquito baja. Y bueno, definitivamente la cuestión puede ser que no te pegue para tanto. Bueno, ¿cómo estamos con el clima, Gise? Sí. Vení a conversar conmigo. Me dejas solo, hablando solo. Dale.
0: Pero que yo no me quiero meter en fútbol porque a veces puedo meter la pata.
1: Pero vení a conversar.
0: Pero haceme un mate si querés que charle con
1: bueno,
0: vos.
1: Bueno, está muy caliente. Mate. Después me decís que así no.
0: Dios mío. Bueno, yo te decía que ayer estaba tremendo para andar. Tremendo, tremendo, tremendo. Ah, y aprovechando eso, te voy adelantando algo que vamos a tener hoy al mediodía. Vamos a hablar con una especialista en todo lo que tiene que ver con la circulación de vehículos en la vía pública.
1: Mira,
0: del área de accidentología vial de la Policía de Santa Cruz, que nos van a dar recomendaciones porque estábamos en esa ayer. Si salíamos ahí con cuidado, ¿cómo hacíamos para que el auto no se nos vaya? Algunos trompos, algunos accidentes que también se registraron en distintos sectores. La municipalidad que anda haciendo despejes de la autovía, que es una de las más complicadas para transitar, porque con todas estas modificaciones y vericuetos que tiene ahora la autovía, la gente no se terminó de acostumbrar. Entonces, a uno que otro se le va el auto, frena muy sobre la marcha. Entonces, hoy vamos a hablar
1: no
0: sobre eso.
1: No se pisa el freno, ¿no?
0: No se pisa el freno. Creo que viene por la cuestión del embrague a fondo, que el motor pierde fuerza y se va haciendo de a toquecitos en todo caso. Pero esa frenada de golpe muchas veces nos lleva a que el auto se vaya, literalmente. Pero bueno, siento que hoy no está tan frío en relación a ayer, que sí estaba tremendamente frío. Hoy está más tranquilo para andar en vehículo, para caminar, cruzar la calle, pero no tan frío como ayer. Creo que llegamos a los 18 grados bajo cero.
1: Sí, estaba complicado. Perito Moreno y los antiguos. Van a estar
0: en alerta naranja, todo lo que es Perito Moreno, los antiguos, las eras.
1: Roja, me parece que ellos quedaban en rojo.
0: Re complicado.
1: Hasta 20 grados bajo cero. Las máximas no van a superar los 0 grados por estos lados.
0: Sí, pero se vino con todo. Hace rato que no teníamos semejante frío en invierno.
1: Mucho, ¿no? Tanta nieve. Bueno, ayer me decía una compañera del diario, Sandri, también le mando un abrazo grande. Me dice, en realidad no es tanta nieve, es más bien mucha escarcha la que hay. Me decía, bueno, está bien, ella lo ve de esa manera, pero bueno.
0: Lo de la escarcha es real. Ayer quise estacionar y no me di cuenta que había como acumulación de agua, que se hizo hielo.
1: Sí.
0: Cuando voy a estacionar, ¡zac! Se me hundió el auto y quedé encajada ahí. Así que guarda con las acumulaciones de agua en las partes de los cordones, porque te podés quedar literalmente encajado. Y después tuve que salir con una camioneta, me ayudaron ahí, si no me quedaba
1: mal
0: toda la tarde.
1: Estancada. Bueno, pero hay que andar con cuidado. Bueno, las rutas, obviamente ya saben, digo, no está de más, absolutamente no está de más recordarlo, refrescarlo.
0: Sí, totalmente.
1: No salgan. Bueno, escuchaba la mañana Victoria y Pablo. No sé, creo que el Calafate podremos chequearlo. Arriba de los 22, 23 grados bajo cero,
0: Dios
1: registró
0: mío.
1: Por estas horas de la mañana. No sé, te agarra la cuesta de mí, es imposible.
0: No,
1: imposible.
0: No, tremendo.
1: No, ni en burrito lo vas a poder vas a poder pasar.
0: Hubo un año que me animé a salir de vacaciones en invierno, que me fui al norte, a Santiago del Estero, y la verdad que no estaba así el clima.
1: No nevaba en Santiago,
0: che, había como 30 grados, increíble. Pero lo de este año creo que es particular. Este año se vino más fuerte que nunca. Vos me decías, en Calafate están con sensación térmica de 13 grados 8 décimas bajo cero, por ejemplo.
1: Bueno.
0: Están recontra fríos.
1: Está bien.
0: Y vamos a ver ahí por ahí.
1: ¿Cuánto debe estar haciendo el glaciar? Lo primero que me imaginé es el glaciar. Bueno, debe estar.
0: Claro.
1: No debe estar para ir a pasear. O sí, digo, capaz por
0: ahí. No, si hay, si hay gente que va. Con cadenas y todo, si no, no te dejan pasar.
1: Tipo trekking con los bastoncitos, eso, todo, ¿no?
0: También.
1: Claro.
0: Y te hacen tomar un whisky con hielo.
1: No, sin hielo, sin hielo, señor.
0: Sin hielo, temperatura ambiente, por favor.
1: Claro, la pausa refrescante, así como el mundial.
0: Sí, 13 grados 8 décimas, bajo cero también en Río Turbio, o sea que están casi, casi igual.
1: Sí.
0: Vamos como Caleta, por ejemplo, ya que estamos
1: Caleta, bueno, no.
0: Las Heras.
1: Perito, si querés chequear, porque aparte es una zona minera, siempre le ha pegado aparte mucho más la nieve para esos lados, se complica.
0: Sí, puede ser. 12 bajo cero, Perito Moreno, un poquito menos que Calafate y que el Turbio.
1: Mirá.
0: Y de térmica también, 12 bajo cero. Y acá en Río Gallegos estamos con tranqui, 4 bajo cero. Y de sensación térmica también, 4 grados bajo cero.
1: Che, ¿y tenés el pronóstico para hoy? ¿Viene nevada?
0: A ver, vamos a ver.
1: El
0: cielo está nublado a esta hora de la mañana. Hoy no va a haber probabilidad de nieve, pero sí mañana. Mañana jueves 23 vamos a tener nieve durante la mañana y durante la tarde y noche. Mañana va a estar más frío que hoy, con temperaturas que van a llegar a los 9 grados bajo cero y la mínima que va a ser de 3 grados bajo cero. La máxima de 9 bajo cero y la mínima de 3 bajo cero. Así que mañana a prepararse porque mañana sí se viene mucho, pero mucho frío.
1: Bueno, a quedarse en casa igual, a no estar saliendo, porque esto también es una recomendación que se ha dado tanto desde Vialidad Provincial, Vialidad Nacional, las distintas agencias, Protección Civil y toda la demás cuestión.
0: Ayer tuvimos a bomberos acá
1: y nos habló acerca
0: de los cuidados que hay que tener cuando salís a la ruta.
1: Fenomenal.
0: Hablamos del caso de esta persona, de esta familia que quedó varada cerca de casi 2 días. Con 22 grados
1: bajo cero.
0: Hermano
1: Jorge Bilbao, tremendo, tremendo. Y a mí me impresionó realmente el relato porque, claro, vos lo escuchás a Jorge. Quiero decir, obviamente gente de la zona. ¿Qué le vas a venir a explicar del invierno? Dale, le podés una recomendación del gobierno. Bueno, sí, qué sé yo. Pero ¿qué le podés explicar a estos pobladores del invierno?
0: Claro.
1: ¿No? Y el hermano, fíjate, digo, tenés que tener el cuero duro, me imagino, para poder bancar 44 horas dentro de un vehículo.
0: Che, y qué bueno eso de que tengamos acceso a través de la telefonía celular. Es re importante. Más si sos de esas zonas, así.
1: Imagínate.
0: No, bien.
1: No. Digo, qué templanza igual, ¿no? En la cabeza. Para poder bancar eso, no desesperarte. No es para cualquiera, así que bueno. Bueno, se han ido llegando algunos mensajes al 1534-1776. Decíamos antes de ir a la pausa, quédense en casa, no salgan, posterguen cualquier tipo de trámite. Lógicamente, si tienen alguna urgencia o algo que no lo pueden postergar, salgan a esta aventura, pero la verdad que no está para salir.
0: Es urgente ir a trabajar.
1: Y bueno, si tenés algunos manguitos ahí que puedas bancar el descuento del día y andás a ver, ¿viste? ¿Qué es eso?
0: Y bueno, ahí tenés a los autoconvocados que están hace 48 días esperando una solución, incluido descuentos
1: bancándose,
0: y todo.
1: Bancándose el frío. Así que bueno, por el momento es momento de cuidarse. Se han venido las bajas temperaturas, hay una alerta por un frío que es recontra insalubre. Imagínate que el Servicio Meteorológico Nacional lo está indicando de esa manera, alerta amarillo, alerta rojo. Esto te pega, te golpea la salud, así que es muy peligroso. Digo, no estamos diciendo, che, vas a salir a la ruta, te vas a quedar varado, tenés peligro de muerte, pero imagínate lo que decíamos, ¿no? Con José Bilbao se llama, este vecino de allá de Las Heras, que salió, quedó encastrado con la camioneta, 44 horas para sacarlo.
0: Y era una camioneta de todo terreno. O sea, imagínate lo peligroso de eso, era una Toyota 4x4.
1: Bueno.
0: Imagínate un vehículo.
1: Imagínate, te agarra una F100 por esas que por ahí todavía están dando vueltas, chapa pura, mamá, hace más frío adentro que afuera.
0: Claro.
1: ¿No? ¿Qué hace? Me bajo porque me hace frío, hasta que me vengan a rescatar porque ni siquiera me puedo ir caminando.
0: Che, hablando de frío y hablando de oficios que te llevan obviamente a los huesos, les mando un gran cariño a los trabajadores verduleros, a esos que están sin calefacción literalmente porque arruinan la mercadería.
1: Sí.
0: Cada vez que voy a la verdulería,
1: fresquita, está fresquita la verdura, sí señor.
0: Exacto. No, la verdad, los compadezco, les abrazo con mi calor humano porque están escarchados.
1: Pero es parte de la magia de la Patagonia, dice. Bueno, todos saben.
0: Nada de magia, yo quiero trabajar en una panadería en invierno.
1: Bueno, pero es así, bienvenido sea. A mí la nieve así me encanta. Después, por supuesto, tenés que tener cuidado, te podés caer, golpear, no podés salir. Digo, hay un montón de vicisitudes que tenés que tener en cuenta. Por supuesto que sí, nadie dice que no. Ahora, bueno, bienvenida a la nieve, es así, menos mal, estamos acá en la Patagonia. Digo, lo feo sería que digan, che, está haciendo 40 grados de calor en julio. Vos decís, ¿qué estamos haciendo? Se pudrió todo.
0: O sea, el frío se combate y el calor no.
1: Más o menos por ahí me parece que va el asunto. Uh-huh. Así que después lo charlamos si querés, porque yo te digo, mirá, yo me acuerdo, hablaba con mi abuela hace años atrás, yo era estudiante, estaba en Córdoba, la llamaba ella en Jujuy. Acá estoy, hijito, enloquecida, me decía, pero ¿por qué, abuela? ¿Qué te pasa? 6 de la mañana ya tenés arriba de 30 grados, 8 de la mañana 40 grados, 11 de la noche la casa no se enfría, ¿sabés lo que pega el sol? Abrís la ventana, no hay ni viento, no se puede respirar, todo transpirado, no, es una porquería, me decía. Bueno, no se puede tampoco.
0: Bueno, pero acá también lo sufrimos al frío bastante, te digo, todo el día con dolor de pies.
1: A mí la calefacción no me alcanza.
0: No, a mí tampoco.
1: Tampoco.
0: No, abracémonos, vamos.
1: Bueno, ahí está, me gustó, vamos.
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0: 10 de la mañana con 40 minutos en la República Argentina. Por supuesto, ¿quién más sino del otro lado? El indio Carlos Alberto Solari.
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0: Bueno, han llegado muchos mensajes al 1534-1776. Vamos a ir leyendo algunos, dice, algunos audios por ahí. Después los chequeamos, chicos,
2: del otro lado. Sí.
0: También, lógicamente, para poder ir conociendo y escuchando lo que nos decían la gente. Buenos días, dice, queremos participar del sorteo. Nos mandaban por allí. ¡Epa! Pero, che, ¿cómo se copó la gente? Lo pusimos hoy en la tapa del diario La Opinión Austral. Arte en la nieve.
2: Totalmente que se puede hacer arte, totalmente. Y ayer decía yo, ojalá que alguien se anime y organicen un concurso para ver quién hace el muñeco más original.
0: Antes que se derrita, carajo.
2: Exacto.
0: Totalmente, ¿no? Bueno, acá nos mandaron un Minion. Mirá vos, hasta lo pintaron. Esto está como para un muñequito de torta, che.
2: Está buenísimo.
0: Así que, bueno, viene muy bien. Así que, bueno, ya vamos a ir comentando después el sorteo. Sé que ayer lo estaban preparando, organizando. Ya la vemos allí por allí, Cintia, también que está, con todo este trasfondo. Así que, buenísimo. Recuerden después mandar nombre, apellido, los tres últimos números del DNI a estos oyentes que nos mandaron, por ejemplo, un Minion. Acá, mirá de bonito, ¿no? Que ha quedado.
2: La verdad que sí. Lo que no sé con qué tiñeron la nieve.
0: ¿Con qué lo hicieron?
2: ¿Con qué lo hicieron? Estaría bueno que lo cuenten.
0: ¿Témpera nada más? No.
2: Puede ser, puede. O capaz que no sé.
0: Porque le metieron color, no es un Minion blanco solamente.
2: No, tiene color de Minion, claro. Celeste y amarillo.
0: Qué lindo.
2: Re bien.
0: La verdad que está muy bien. Bueno, han llegado algunos otros más, así que buenísimo. Acá hay tipo así un Scarface también de esos, ¿viste? ¿Viste alguna vez ese muñeco de la nieve que asusta a la gente?
2: No.
0: ¿Nunca viste esas bromas? Bueno, después te voy a pasar algunos videos. Esto lo hacen, no sé si en Estados Unidos o qué. Era un muñeco de nieve que se para en cualquier lado y la gente se acerca a tocarlo y el tipo se mueve.
2: Me muero.
0: Se pegan unos sustos. Y bueno, y la gente que nos comparten me hizo acordar, lógicamente.
2: Ayer vi un Olaf de la película de Frozen, que también estaba divino porque era igual al de la película.
0: Bueno,
2: y este Messi gigante que hicieron con la pelota, ¿viste? Que está en la tapa del diario, es buenísimo.
0: Ian.
2: Le hicieron hasta los cuadraditos de la panza, me muero.
0: Muy bien. muchísima nieve, digo, para poder armar un Messi gigante.
2: Olvídate, esta producción del Messi gigante que está en la tapa del diario, después
0: no,
2: si lo pueden ir a chusmear, habrá llevado fácil 4 horas de armar ese muñeco, más o menos.
0: Mucho.
2: Bueno, el de Frozen tenía hasta el sillón, le habían hecho hasta el sillón.
0: Muy bien.
2: Con nieve.
0: Qué lindo, che. La gente se copó. Igual ahora cuídense, ¿viste? Porque lo que decíamos, por ejemplo, no está para salir para la ruta. Quédense en casa, jueguen con la nieve, los que les guste. Mucho trineo también hubo, dice.
2: Sí.
0: Hace mucho que no se veía por estos lados, ¿no? También la gente que ha aprovechado. Bueno, Miriam ha mandado también un mensaje al 1534-1776. Gracias, Miriam. Mirá, a este le puso tipo una cabeza de muñeca, no sé, una cosa así. Debe ser. Con camiseta de la selección argentina. ¿Quién usó la 11 en la selección argentina? Hacé memoria, Esteban. Ayúdame. El número 11, ¿de quién era? Porque le pusieron una camiseta 11 acá al muñeco de nieve, y además le mandaron un piluso, el gorrito piluso, ¿viste?
2: Uh-huh.
0: Así que también, bueno, buenísimo, Miriam. Y mirá, también nos mandan, Miriam, otra figura más que hicieron con la nieve, la bandera argentina, y esta también está con color.
2: Sí, estoy intrigada en saber cómo hacen eso con la nieve. ¿Cómo hacen eso? Dijo...
0: dijo Bart. Bueno, qué lindo, che. Muy bueno, la verdad que está bien. Julia Cristina Neira también nos manda mensaje allí al 1534-1776. Che, está todo esto que habrá sido por la escaloneta, concretamente. Banderas, los muñecos de nieve, todos con banderas, gorritos. A este le hicieron caritas también.
2: Me encanta, viste, que van agarrando, depende de la forma que le pongas a la boca del muñeco. A veces están tristes, contentos.
0: Totalmente, este tiene
2: está
0: cara
2: contento.
0: De simpático.
2: Sí,
0: este,
2: está contento.
0: Muy bueno, Julia Cristina nos dice allí el perfil. Buenísimo, recordá mandarnos. Ah, mirá, le hicieron los bracitos también, dice.
2: Con ramitas de árboles.
0: Que está agarrando la bandera argentina. Y los ojos y la nariz con zanahoria.
2: Con zanahoria, característico de los muñecos de nieve.
0: Muy bien, che, buenísimo.
2: Sí, duran un montón esos armaditos. En tanto y en cuanto el frío está presente, los puedes tener casi semanas.
0: Se sostiene, ¿no?
2: Sí, se sostiene.
0: Se sostiene la nieve ahora, así que con el frío, bueno.
2: Sí, bien. Increíble la gente, la verdad, de los creativos y los ingeniosos que son. Porque he visto también en alguna película me parece que lo vi, sí. Con los árboles, cómo le dan forma a los árboles.
0: Sí.
2: El joven Manos de Tijera.
0: Es un estilo muy norteamericano eso, ¿no?
2: Bueno, y con la nieve se pueden hacer cosas igual.
0: ¿Te gusta así?
2: Sí,
0: ¿o no?
2: Está buenísimo. Sí.
0: Bueno, está muy bien. Bueno, mirá, acá también nos comentaban sobre la selección argentina. Nos decían, buen día Gustavo, no podemos juzgar y pedirle más al grupo técnico de la selección argentina y jugadores. Fue una etapa muy gloriosa, ganó todo. Tengo 63 años, fui futbolista toda mi vida, fuimos un ejemplo deportivo mundial, pero no podemos con la mafia de la FIFA. Hicieron todo para sacarnos el título. Atentamente, Sergio nos dice. Bueno, Sergio, bien ahí. Gracias, hermano, por tu mensaje. Gracias también por comentar sobre esto, porque yo tengo 46, Sergio. No estoy tan pibito tampoco, pero bueno, he tenido la suerte de verlo a Diego Armando Maradona, campeón en el 86. Por supuesto que no me acuerdo cómo jugaba esa selección. Después en el 90. Ya hoy prácticamente, ¿qué querés que te diga? He dejado de ver fútbol. Y por culpa de River, sos hincha de River.
2: Pero la
0: no, no, no.

0: plata que me mande plata a mi viejo. Me decía, bueno, vamos, listo, dale. Y así todo que hizo River, perdió el partido. Entonces dije, estos tipos se mueren de risa, ¿viste? Bueno, estas actitudes no la he visto, por ejemplo, con la selección argentina. Para mí tiene mucha razón de lo que dijo Sergio. Realmente fuimos un ejemplo deportivo mundial. ¿Y qué podemos decir de Messi?
1: Nada.
0: ¿Qué podemos decir de Messi? Nada malo. ¿Qué vamos a hablar de un tipo como Lionel Messi? Mirá que nos hemos cansado. Yo inclusive tengo que ser sincero, dice, fui uno de los tantos argentinos que era, Messi no sirve, aguante Maradona. Bueno, tomá, tonto, anda para allá, bobo.
1: Anda para allá, bobo.
0: Anda para allá, bobo, como dijo Messi. Claro, viste, nos cerró la boca a todos, olvídate. ¿Qué podemos decir de un tipo como Messi? Y me quiero quedar también con algo, ahora vamos a la entrevista, con lo que dijo un gran periodista como por ejemplo Ernesto Tenenbaum. ¿Lo tenés, Ernesto
1: ¿Sí?
0: Tenenbaum? Dijo, che, el loco dice, y al final estamos rodeados de llorones. Dijo, Scaloni llorando, Messi llorando, Paredes llorando, al jugador de la selección que lo veía llorando, todos llorones, me dice, decía el otro día en la radio Ernesto Tenenbaum. Y tenía razón, y bueno, y sí, no, nos ha movilizado la pasión sobre eso. Y claro que sobre este proceso no se puede haber dicho absolutamente nada malo. No hay más nada que agradecer a esta gente por el profesionalismo, por el compromiso, por lo deportivo, por tantas cosas que han hecho con la selección argentina y que también nos han representado a todos nosotros. Bueno, vamos a la entrevista que tenemos.
1: Sí,
0: Isa,
1: vamos a dejar un ratito la pasión del fútbol para meternos en otro mundo, que es el de las letras, porque la cultura también tiene su espacio aquí en el U12M680, y vamos a conocer una obra que invita a detenerse, a reflexionar y a encontrarse con las emociones a través de la escritura. Vamos a darle la bienvenida a Antonio Andrade, que lo tenemos ya en comunicación telefónica. Él presentó su libro Caos, donde brotan mis palabras. Bienvenido, Gisela Castillo y Gustavo Argañarás, te saludan. ¿Cómo estás?
2: Buen día, Gisela. Buen día, Gustavo. ¿Cómo les va?
0: ¿Cómo va, Antonio?
2: Muchas gracias por la comunicación.
1: Bueno, gracias, muchísimas gracias a vos, exactamente, por darnos la oportunidad de, bueno, conocerte y también conocer esta presentación que estás haciendo. Vamos con el principio. ¿Cómo nació la idea de escribir este libro Caos, donde brotan mis palabras?
2: Bueno, justamente el título es bastante explícito en el sentido de señalar que ha sido una escritura caótica, justamente, de una mezcla de diferentes géneros, estilos, es un rejunte de de dos o tres años de textos, de diferentes producciones que yo acumulo y explico por qué lo hago, lo voy a explicar mañana cuando haga la presentación. Uh-huh. Y hay de todo, hay narrativa, hay poesía, abstracción, texto de otros libros también que he agregado acá, hasta una canción que le hice a mi hija también está en el libro, así que hay de todo, es un caos, justamente.
1: Bien, bueno, ¿qué género se va a encontrar el lector? ¿Es un libro de reflexiones, de relatos, de poemas? ¿Es una combinación de distintos estilos?
2: A mí lo reflexivo mucho no me agrada, pero hay algunos textos que invitan a la reflexión más que eso. O sea, no son bajada de línea directamente, sino que hay temas como la paternidad, la muerte, obviamente, que siempre está tan presente en la literatura en general. Un poco de ciencia, no sé si de ciencia ficción, pero quizás un poco de suspenso, quizás un poco de terror también. Hay bastante romance, hay de todo, absolutamente de todo.
0: Uh-huh. ¿Por dónde pasa, Antonio, los temas que elegís para poder escribir en esta suerte de cambalache que decís que hay un poco de todo? ¿Por dónde viene, por dónde te surge la letra, la prosa?
2: Bueno, en este libro hay mucha contribución. Ustedes saben que hay muchos escritores que formamos parte de un colectivo que se llama Río Gallegos Lee.
0: Sí.
2: Que de hecho la presentación de mañana va a ser en el marco de las actividades Río Gallegos Lee.
0: Bien.
2: Con ese colectivo tenemos un taller que funciona los sábados en la biblioteca Kunfi Quirós, uh-huh. Ahí en Los Pozos al 200. Los sábados a las 5 de la tarde, que coordina una poeta que es Tati Gilio, que fue representante de la provincia el año pasado a la Feria Internacional del Libro, y hay muchos de esos textos que nacieron en el marco de este taller, que quizás fueron evolucionando con el tiempo, fueron madurando, etcétera, pero que nacieron ahí. Entonces, No bien. Sé en qué porcentaje, uh-huh. por lo menos un 30 o 40% de escritos sí. que nacieron en ese contexto, y después otros que van surgiendo del hábito de la

0: escritura diaria, porque ya prácticamente todos los días estoy escribiendo algo. Mucho nace de la espontaneidad, de las ideas que van surgiendo. Para los escritores ese es un hábito, es como hacer recetas para los chefs, digamos, van surgiendo y se van nutriendo, claro, de todo un poco.
1: Me imagino, Antonio, una suerte de una idea hasta un poco comunitaria, si se quiere, ¿no? Que va germinando, que va pasando por distintas cabezas, entiendo, por distintos escritores, distintas miradas, distintos pensamientos, y bueno, se va construyendo de esta manera también.
0: Sí, totalmente, porque de hecho, bueno, el funcionamiento del Río Gallegos Lee es un poco como vos lo relatás, en el sentido de leer en comunidad, leer los textos propios en comunidad, ver si funcionan o no, inclusive ver en voz alta, reflexionar a ver si lo que escribiste está tiene sentido,
1: tiene trama, es un testeo.
0: Exactamente, tal cual.
1: Sí. Qué bueno.
0: Antonio, y bueno, hablando de que la producción se funcionó en esos talleres, también la lectura, yo creo que de esos textos debo haber leído en voz alta en los encuentros de lectura un 60% aproximadamente.
2: Uh-huh. Te notamos muy apasionado, muy entusiasmado con esto. ¿En qué momento empezaste a escribir en tu vida?
0: Y yo ya llevo como 14 años escribiendo. Este es mi décimo libro ya. Tengo escritos novelas, poesía, libros de poesía, libros de cuentos, ensayos, etcétera. Uh-huh. Y este libro es uno de los más que estoy disfrutando más, en el sentido de que es más lúdico.
1: Sí.
0: Es el más, uno de los más abstractos, y justamente digamos, suelo ser bastante ordenado y bastante esquemático en la escritura de los libros, todos tienen un funcionamiento y demás, y este libro justamente ha sido un desafío para mí, para un poco mostrar lo que el título representa, ¿no? El título completo es Este caos donde brotan mis palabras, y justamente por eso es que representa eso, ¿no?
1: Ok. Antonio, ¿cómo, abriendo un poquito más el panorama, porque bueno, quiero decir, si se juntan comunitariamente a leer, a testear los pensamientos, a ver qué es lo que puede surgir, probar, intercambiar ideas, bueno, entiendo que hay toda una suerte de industria, ¿no es cierto? Lo podemos decir desde la provincia de Santa Cruz. Lógicamente, bueno, sabemos de muchos músicos que enfrentan también desafíos, gente que quiere dedicarse al arte y toda la demás cuestión. Entiendo que el costado económico por ahí también es una suerte de desafío, de aliento o desaliento para muchos artistas. ¿Cómo está hoy la industria? Digo, ¿qué desafíos se enfrentan al momento de decir, bueno, puedo desarrollar una obra? Pero bueno, entiendo que en el camino también hay miles de desafíos, no ha de ser fácil.
0: Sí, yo creo que el desafío más grande hoy, que un poco lo charlamos en la comunidad y demás, es llegar a los lectores, llegar al interés de lectores. Mira. ¿No? A que los lectores de la provincia de Santa Cruz se interesen por la literatura de la provincia de Santa Cruz. O la literatura de Río Gallegos, o los lectores de Río Gallegos se interesen por la literatura de Río Gallegos.
1: Claro.
0: Yo les cuento que, por ejemplo, en la comunidad, solamente en la comunidad del Río Gallegos Lee, tenemos 50 libros publicados. Bien. 50 libros que nosotros, cuando hacemos el stand, los ofrecemos, digamos.
1: Sí, sí.
0: Ofrecemos, e inclusive están los propios autores de los libros ahí, se puede charlar con ellos. Hay libros de todos los géneros habidos y por haber.
1: ¿Y la gente compra?
0: Libros claro, ahí está. O sea, hay un interés, pero es un interés muy reducido por ahí, ¿viste?
1: Claro.
0: Todavía quizás nos falte a nosotros, a los autores de acá, ver la manera de generar actividades o acciones como para que los lectores interesados, que los hay, de la literatura universal, se interesen por la literatura que se produce acá en Río Gallegos. De hecho, por ejemplo, nosotros, yo mañana voy a hacer la presentación en Santa Carpetería, ahí en Sapiola 166, del viejo Roy.
1: Sapiola, ¿a qué hora es? De paso, que así tenemos bien el dato.
0: Es a las 20 horas, es una horita aproximadamente, y antes de eso va a haber un recital de cuentos de tres autores de acá de Río Gallegos, Ernesto Sipo, Pilar Arce y Julio Coronel, que van a hacer un recital de cuentos, recital de narrativas propios, ¿no?, de ellos.
1: Sí.
0: Y esa actividad que se genera los jueves entre las 19 y las 21, nosotros la instalamos hace ya 2 o 3 meses para todos aquellos que de alguna forma curiosen o quieran de alguna manera acercarse a la literatura riograllegense, y la invitación sigue porque vamos a continuar ahí, ¿no? Uh-huh. Y ese tipo de acciones, más el encuentro los encuentros que hacemos mensuales de lectura, más otro tipo de actividades que están en todas nuestras redes sociales,
1: sí,
0: de alguna forma intentan llegar a los lectores o a los eventuales interesados en la literatura local, digamos, que esperemos que se vayan multiplicando.
1: Claro. Bueno, qué desafío, Antonio, porque, bueno, a ver, nosotros no somos gente de cultura, pero, bueno, trabajamos, por ejemplo, también, qué sé yo, en el diario papel, y siempre lo que te llega es, che, la gente ya lee menos, los pibes directamente ya ni siquiera escuchan radio, ¿qué van a leer? Están acostumbrados a un TikTok de 30 segundos donde puedan consumir absolutamente toda la información. Bueno, si uno lo mira desde ese lado, digo, qué añejo que ha quedado el libro, pero, bueno, la industria del libro, que tanto también ha sobrevivido, no sé, llegó el cine, supuestamente la iba a desbarrancar, bueno, no pasó con eso, llegó la radio, iba a desbarrancar, bueno, tampoco pasó, digo, cada industria ha ido acomodándose, se ha convertido,
0: claro,
1: también en un...
0: Van conviviendo,
1: pero bueno, hoy, ¿cómo lo ves al libro en sí, al papel? ¿Ha perdido mucho terreno o no?
0: Eso que vos has comentado recién es todo un dilema, porque la verdad que, viste que el libro físico en papel todavía subsiste, y de hecho se sigue comprando.
1: Sí.
0: Y, por ejemplo, el soporte, digamos, en música desapareció totalmente, absolutamente. O sea, hoy es todo digital. Hoy es todo por plataformas. O sea, vos querés escuchar a un músico y tenés que ir a alguna de las plataformas conocidas o a YouTube y escucharlos ahí. O sea, ya no hay CD. Hay como una vieja retrospección, viste, si vos querés ir a buscar vinilos, pero es como, viste, es algo medio de colección más que otra cosa, ¿no?
1: Sí.
0: No hay consumo ahí.
1: Claro.
0: Pero el libro todavía subsiste. No sé cuánto más subsistirá, porque en realidad también es como decís vos, en el sentido de que hoy está conviviendo con el audiolibro, está conviviendo con los Spotify justamente de literatura.
1: Sí, sí, sí. O el digital mismo, ¿no? ¿Qué sé yo? Uno
0: o
1: por
0: el
1: ahí.
0: Digital mismo, total.
1: Sí.
0: Pero bueno, estamos en esos tiempos, y lo que menos hay que generar es temor en ese sentido, sino que acoplarse y buscar la manera también de ir comunicando, porque se trata todo de comunicaciones a través de las plataformas que se den.
1: Bueno.
0: Si no hubiera existido la imprenta, digamos, todavía estaríamos contando historias oralmente.
1: Digamos. Sí. Bueno, qué viejo que queda, digo, pero ha sido toda una revolución, lógicamente, ¿no? ¿Quién puede venir a discutir eso? Bueno, parece que la charla encendió, Antonio, y llegan mensajes allí de un oyente, me dicen, che, preguntale sobre esto, a ver qué piensa, qué opina, y me mandan un artículo publicado en un medio nacional, lo voy a decir, en página 12, La cultura bajo la mira, el gobierno apunta contra el sector del libro, y bueno, el artículo habla de que está allí la mano de quién sino para desregular, del ministro Federico Sturzenegger. Lo comento cortito como para que la gente igual lo pueda saber, y quiero escuchar tu opinión, Antonio. El gobierno de Javier Milei apunta una vez más contra la cultura, esta vez con el intento de desregular el sector del libro, algo que encendió las alarmas en toda la actividad. Esto se debe a que en la agenda legislativa está el intento de modificar la ley del libro y derogar la ley de protección a la actividad librera que rige desde el año 2001. ¿Qué onda con esto?
0: No, sí, bueno, es un despropósito, porque la verdad que lo que va a generar justamente es que los monopolios de las librerías se queden con todo el mercado, y que el pequeño librero desaparezca, digamos. Con los pocos libreros que hay, digamos, de hecho en Gallegos hay 4, 5, 6, que lo que dispone esta ley básicamente es que establecer un precio, una tarifa de venta en cualquier tipo de librería, ya sea el Ateneo en Buenos Aires o ya sea Borgoña en Piedrabuena, digamos, todos tienen el mismo precio de venta, y de ahí no pueden establecer otros parámetros de ofertas para no arruinar justamente la producción de las libreras. Todas las librerías independientes obviamente están en desacuerdo, y la verdad que sería un despropósito en el sentido de justamente lo que estábamos comentando hoy, que es la promoción del libro, la promoción de la lectura. Todo esto genera contratiempos, básicamente.
1: Sin duda. Bueno, repetinos cuándo, dónde y el horario de la presentación de tu libro, Caos, donde brotan mis palabras.
0: Mañana a las 20 horas, Mañana a las 20 horas presento el libro Este caos donde brotan mis palabras, ahí en Santa Cafetería, Zapiola 166. Pueden llegar, van a pasar un lindo momento porque la presentación del libro incluye música, okay. Y pueden tomarse algo, hacer una pausa en este frío, en esta era de la glacial que nos toca, sí. En estos días de glaciación. Así que una salidita siempre es lindo, van a escuchar literatura, van a escuchar música, va a haber participación de la gente que esté ahí leyendo producciones del libro, así que para que se aprovechen el momento.
1: Ok, gracias Antonio, un abrazo y estaremos allí seguramente.
0: Gracias a ustedes por la comunicación, muchas gracias.
1: Un abrazo. Saludos. Antonio Andrade presenta entonces su libro Caos, donde brotan mis palabras.
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0: Repasamos la temperatura en la ciudad de Río Gallegos. Estamos con 4 grados 3 décimas bajo cero de temperatura actual. Sensación térmica 4 grados 3 décimas bajo cero. Humedad 84%. Viento noroeste a 22 kilómetros por hora.
1: Yasmín 12 aguarda un trasplante de corazón. La comunidad de Río Gallegos se movilizó en una cadena de oración para Yasmín Candela 12, una joven de 22 años que atraviesa un delicado estado de salud tras ser diagnosticada de miocarditis. La joven fue incorporada a la lista de espera de emergencia para recibir un trasplante de corazón, mientras familiares, amigos y la comunidad educativa de María Auxiliadora piden por su recuperación y la aparición de un donante compatible. La convocatoria fue impulsada por ex alumnas de María Auxiliadora, institución de la que Yasmín egresó en el 2020-21. Desde la comunidad solicitaron acompañar a la joven con oraciones y mensajes de apoyo.
0: Santa Cruz licita un área petrolera para impulsar inversiones y empleo. El gobierno de Santa Cruz abrirá la licitación del área Sur Río Deseado Este, ubicada en cercanías de Caleta Olivia, con el objetivo de atraer nuevas inversiones y además desarrollar el potencial de petróleo pesado de la zona. El proyecto contempla la incorporación de tecnología, nuevas perforaciones y capacitación de trabajadores santacruceños. Desde la provincia señalan que la iniciativa busca recuperar la actividad hidrocarburífera, generar empleo y fortalecer la producción en el flanco norte. La primera etapa incluirá perforaciones exploratorias y, de confirmarse la viabilidad del proyecto, la construcción de instalaciones y ductos para transportar el crudo. La provincia también mantiene como objetivo priorizar la mano de obra local.
1: Caja de Previsión Social pagará las jubilaciones este viernes. La Caja de Previsión Social confirmó que los jubilados, pensionados y retirados de la provincia de Santa Cruz cobrarán sus haberes correspondientes a julio el próximo viernes 24. El pago se realizará de manera integral e incluirá actualizaciones salariales acordadas por distintos sectores de la administración pública y municipios. También se abonarán liquidaciones complementarias correspondientes a acuerdos paritarios. Entre los incrementos previstos se encuentran una suba del 12% para la Administración Pública Provincial y la Policía, del 10% para docentes y salud y del 2,2% para el personal del SAMIC, además de aumentos en distintos municipios.
0: Falleció Gustavo Piki Federich, histórica voz de Puerto Deseado. La localidad de Puerto Deseado atraviesa horas de profundo pesar por el fallecimiento de Gustavo Federici, reconocido locutor, animador radial y creador de FM Desiré, quien murió a los 53 años. Durante décadas acompañó a la comunidad desde el programa Azúcar, Pimienta y Sal, convirtiéndose en una de las voces más reconocidas de la radio. Familiares, colegas y oyentes destacan su trayectoria y su aporte a la historia de los medios de Puerto Deseado. La Subsecretaría de Comunicaciones de la Municipalidad expresa sus condolencias y resalta el estilo único que tuvo Federici con años frente al micrófono. Su fallecimiento generó numerosas muestras de dolor y reconocimiento en la comunidad.
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1: 3 grados 8 décimas bajo cero la temperatura en la ciudad de Río Gallegos a las 11 y 10 de la mañana, según datos del Servicio Meteorológico Nacional. La térmica está mucho más bajo, 10 grados 4 décimas bajo cero. Humedad 91%, presión 1015 hectopascales, el viento del oeste a 23 kilómetros en la hora y la visibilidad es de 30 kilómetros.
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0: temperatura en Buenos Aires es de 10 grados, el cielo está nublado y con lloviznas, humedad 89%. En la ciudad de Neuquén, 3 grados. La CGT reanuda hoy su plan de lucha y marcha con los jubilados frente al Congreso. La movilización será desde las 15 junto con otras organizaciones sociales, retomando así las protestas luego del Mundial. El secretario general de la central, Octavio Argüello, dialogó con Mejor que Mañana con Tomás Méndez por Radio 750 y anticipó que el respaldo a los adultos mayores se mantendrá cada miércoles.
1: Marchamos para acompañar todos los gremios, componer el CGT más la 27A y sectores de movimientos sociales, ¿no? Pensamos hacerlo todos los miércoles, acompañar, de hecho, ya Camionero está yendo a una olla popular, venimos acompañando, uh-huh. Pero parece que ahora lo va a hacer la CGT en su conjunto, ¿no? Con las otras dos centrales obreras y los movimientos sociales. Está claro que los sueldos cada vez alcanzan menos, hay una baja de consumo totalmente visible, y no solamente esto, con todavía creo que los trabajadores en su conjunto no sintieron lo que fue la reforma laboral, ¿no? Que cuando se empiece a entender que lo que se ha reformado, trabajadores se van a dar cuenta de lo que ha sucedido.
0: En el AMBA, la canasta de servicios ya ronda los 300.000 pesos por mes.
2: En la calle.
3: En Constitución hablamos con vecinos para conocer cómo impacta este aumento en la economía cotidiana y qué estrategias encuentran para hacer rendir el ingreso. Escuchamos sus testimonios.
4: No, yo ahora estoy gastando más, ¿no? 350, más o menos 400.
5: ¿Solo de servicios?
4: Solo de servicios, sí. O sea, luz, agua, gas.
6: Gasta mucho más, con él es cerca de los 500 más o menos. Así que sobreviviendo a duras penas, pero sobreviviendo, vamos.
3: Desde Constitución informó Rodo Gerardi para Radio 750, Derecho a la Información.
0: Internacionales. Irán busca seguir debilitando las capacidades aéreas de Estados Unidos en la región. Durante la última jornada, la Nación Islámica lanzó ataques con drones y misiles contra bases en Jordania, Bahrein, Irak y Kuwait y asegura haber destruido aeronaves, instalaciones de mantenimiento y equipamiento militar. En este marco, el petróleo Brent se mantuvo en alza y ahora cotiza más de 93 dólares por barril. Dólar oficial 1.500 pesos, dólar informal 1.545 pesos, riesgo país 421 puntos. En Buenos Aires la temperatura es de 10 grados, el cielo está nublado y con llovizna, humedad 89%. En la ciudad de Neuquén 3 grados, allí podés escuchar Radio 750 por FM 99.7. Estas fueron las noticias. Federico Martín.
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0: Atención, atención, atención, porque tenemos noticias de último momento. Redoble de tambores.
1: Dale, dale, dale, gracioso. Pepe.
0: Bueno, hace muy poquitos días nada más.
1: A ver.
0: Desde la Opinión Austral empezamos a compartir y todo lo que son las fotos que nos mandaba la gente de sus muñecos de nieve. Viste que hablábamos de Olaf,
1: no se confundan de los Messi. Muñecos, ¿no?
0: Muñecos
1: de nieve. Tiene que ser.
0: Bueno, llegó el momento de premiar tanta, pero tanta creatividad. La verdad que está buenísima la idea, increíble idea. Y para participar es muy fácil. Tenés que mandar la foto de tu muñeco de nieve, ahí está, por WhatsApp al 341776 junto con tu nombre y tu apellido. Esa foto vamos a publicarlas en Facebook, en el Facebook oficial que tiene la Opinión Austral. Y la que más me gusta tenga sobre la publicación va a ser la gran ganadora. ¿De qué? De un voucher para un box de cosas ricas y dulces para 5 personas de Alta Gracia Pastelería.
1: 5 personas. Es
0: un
1: montón.
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1: Bueno, ahí está. Entonces, ya llegaron algunas fotos, lógicamente. Vamos a estar recibiendo imágenes de la foto del muñeco de nieve. Mucho arte en la nieve. Así es como lo hemos promocionado en la tapa del diario La Opinión Austral. Así que las fotos que han llegado hoy a la mañana, recuerden, revisen, porque nos mandaron algunos mensajitos durante la mañana, el 1534-1776. Esto que tenían pinturas, por ejemplo. ¿Cómo se pinta la nieve, Pepe, vos que sos de la zona? Nos mandaron un Minion pintado del color de Minion. ¿Cómo carajo hacen? ¿Con aerosol? ¿Aerosol? ¿Témpera no? ¿Qué va a ser?
0: Puede ser aerosol, ahora que la estamos pensando.
1: ¿Esa tendrán un plus o no? ¿O valen igual que el resto las que quedan solamente color nieve?
0: No, pedimos muñeco,
1: Bueno, claro, está muy bien igual, Así que bueno, aquellos que ya... A ver, hasta las 2 de la tarde vamos a estar recibiendo las fotos. Si todavía no hiciste tu muñequito de nieve, anda a juntar la nieve. Y fíjate qué puedes hacer. Algunos hicieron hasta una copa para Messi.
0: Eso está buenísimo.
1: Sí, tiene que ser algo chiquito porque no te queda mucho tiempo hasta las 2 de la tarde. Así que, pero bueno, hasta las 2 de la tarde tenés tiempo. Después,
0: acá no se premia el tamaño, se premia la creatividad. Eso es importante decirlo, la creatividad. Porque bueno, puede ser que hagas algo chiquito.
1: Vale, ¿no?
0: Acá lo que importa es la creatividad.
1: Si no tenés tamaño, vale la maña.
0: Exacto.
1: Viene muy bien.
0: ¿Y sí?
1: Claro.
0: Y más con tan poco tiempo.
1: Con tan poco tiempo. Así que no te des por vencido, sería el leitmotiv.
0: Tenete
1: podés
0: fe,
1: hacerlo.
0: Tenete fe, tenete confianza. Que si no tenés confianza, no va a haber confianza.
1: Totalmente. Mirá lo que hizo la escaloneta, ¿o no?
0: Qué genio.
1: Claro, ¿cómo que no? Así que, bueno, 1534-1776. Aquellos que ya enviaron las fotos, porque nos mandaron algún otro recuerdo, uno con la bandera argentina, con los bracitos de las ramitas de árbol sosteniendo la bandera, muy bueno también. Pero, se van a publicar las fotos a través de las redes sociales de la Opinión Austral, la que tengan más me gusta, ahí también para que la gente participe, ¿eh?
0: Claro.
1: Engánchense todos,
0: pueden
1: por
0: hacer
1: supuesto.
0: Tipo cadena y anda, darle me gusta a mi muñeco, anda, y bueno, el que más reciba se va a llevar el box para 5 personas de cosas dulces de Alta Gracia Pastelería.
1: No te quedes afuera, mandá tu foto, conseguí muchos me gusta y disfruta de un premio bien dulce.

0: Bueno, ya me dio hambre, sí, sí. Ya me termino dando mucho hambre con esto de Alta Gracia Pastelería para... ¿qué pasó, amigo? 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Así es como los damos a conocer en el diario La Opinión Austral. Muy buenos, che. Igual también me quedé encantado con la cantidad de mascotas que enviaron el día de ayer.
1: Claro, pues fue el día del perro.
0: El día del perro. Bueno, qué lindos animalitos. Hermoso. Qué lindas mascotas.
1: La mejor amiga, sí. El mejor amigo del hombre.
0: Muy bien, así que bueno, muchos se coparon. ¿Sabés qué? Mandaron hasta de perritos fallecidos. Mirá vos la gente que le queda el cariño de... Esta era mi mascota, ya no está. Así que bueno, también mandaron eso. Che, información que tiene que ver con estas horas de la mañana. Ahora en minutos, nada más, alrededor de las 12 del mediodía. Bueno, la provincia de Santa Cruz, el Poder Ejecutivo Provincial, abre la licitación de Sur Río Deseado Este. Atención con esto, porque tiene que ver con la actividad hidrocarburífera. Bueno, ¿qué dice la información? El gobierno de Santa Cruz dará este miércoles 22 de julio un nuevo paso en su estrategia de recuperación de la actividad hidrocarburífera. Viene despacito, de a poco, levantando. Yo sé que vos, que estás del otro lado, me dirás, sí, pero necesitamos que se generen puestos de trabajo. Bueno, las señales macro, las de la macro, la verdad es que están dando buenos resultados. ¿Por qué? Porque la producción, que había venido en un declive muy grande desde el 2016 hasta acá en la provincia de Santa Cruz, bueno, se va recuperando despacito, pero mes a mes. Es un síntoma positivo, es una señal positiva. Yo sé que del otro lado vos se va a decir, no me alcanza todavía porque no hay mucho laburo para todos, sobre todo de la gente que se tuvo que ir de la industria petrolera. Pero bueno, lamentablemente hay que tener un poco de paciencia. Y esto, esta licitación que va a abrir el gobierno de la provincia de Santa Cruz va en consonancia con esto también. Te decía, la apertura de la licitación del área sur, Río Deseado Este, un proyecto considerado clave para atraer inversiones, incorporar tecnología de última generación y también generar empleo en el flanco norte de la provincia de Santa Cruz. La iniciativa contempla la exploración de un bloque con presencia de petróleo pesado, un recurso que durante décadas no pudo ser desarrollado por falta de tecnología que hicieron viable su explotación. Hoy, con los avances implementados en los países como Canadá, esto surge de uno de los viajes que ha hecho el propio gobernador Claudio Vidal hacia Canadá. Canadá es un país que conoce muy bien a la provincia de Santa Cruz, Atento con esto, hay muchas inversiones, pero por el lado minero en la provincia. Prácticamente el 80% del desarrollo que hemos tenido desde Cerro Vanguardia hasta acá han sido con inversiones mineras. Bueno, y ahora se ha abierto también esta suerte de asociación estratégica entre inversores privados y la provincia de Santa Cruz para el lado del petróleo entre canadienses y santacruceños. Así que bueno, la provincia busca revalorizar el potencial y abrir una nueva etapa para la industria, fue lo que cuenta hoy el diario La Opinión Austral. En junio pasado, recordemos, el ministro de Energía y Minería, Jaime Álvarez, había señalado que el proyecto forma parte de la política impulsada ahí, como te contaba, por el gobernador Claudio Vidal, para promover inversiones privadas, ampliar la matriz productiva, poner en valor las áreas que históricamente permanecieron inactivas. Seguimos las directivas del gobernador de poner en valor todas las áreas y todas las posibilidades del desarrollo productivo. Así que estaremos cubriendo por allí. Yo en minutitos nada más ya voy a tener que partir hacia ese lugar para poder presenciar también y dar cobertura con lo que va a hacer esta apertura de sobres, que ojalá, como te decía, sea también un impacto positivo para todos. Vos sabés que hace poquito sí se estaba escuchando algunas declaraciones de, por ejemplo, de Jairo Guzmán y también de algún otro funcionario, donde decían, me pareció muy, muy bueno lo que dijo, ayer estuvo aquí en un canal de streaming también el propio Jairo Guzmán y le preguntaron, ¿qué crees que le hace falta a la provincia de Santa Cruz? Pensó 2 segundos, hizo una pausa de 2 segundos y yo dije, a ver qué es lo que va a responder. Si a vos te preguntan, ¿qué le hace falta a la provincia? ¿Qué dirías? Si fueses político, ponete en la piel de un político.
1: Me mataste con la pregunta. Yo pienso que...
0: Bueno, porque a mí lo primero que se me vino, una sábana blanca de un hospital, por ejemplo. Dije, la salud. Pensé en las jubilaciones. Pensé en las viviendas. ¿Qué falta? ¿Obra pública? ¿Cuántas cosas faltan? ¿Llevar agua potable a la gente? ¿Mejorar los salarios?
1: Todo eso.
0: Todo eso falta. ¿Cómo lo sintetizás? ¿Sabés qué es lo que dijo Jairo Guzmán? Dijo. Trabajo.
1: Totalmente. Coincidimos. Falta trabajo.
0: Dije, tiene razón.
1: ¿Y sí?
0: Tiene razón. Mirá que no coincido con el gobierno libertario, ¿eh? No me gustan los principios libertarios. No creo que sean justos para la República Argentina. Porque...
1: faltan trabajo y mejores oportunidades, además. Porque la gente, lamentablemente, a veces llega a un trabajo por cuestiones de favoritismo, por amiguismo. Muchas veces se consigue trabajo por militancia. Pero queda simplemente reducido a un trabajo público. Sabemos que hoy el empleo público está agotado. Claro. Y por otro lado, los que logran llegar a eso es un sueldo mínimo.
0: Que no te sirve para
1: que
0: nada. No
1: llegas, pero ni siquiera a la mitad de lo que es la canasta básica. El comercio tampoco tiene muchas oportunidades. No da tantas oportunidades hoy por hoy.
0: No, es que. Claro.
1: No hay productividad, no hay ingresos.
0: Ni a palos. Pero bueno, tiene que ver con esto. La verdad es que me pareció una respuesta muy acertada. ¿Qué crees que te diga la de Jairo Guzmán? Porque dijo: falta laburo, claro. Tenés que atraer inversiones. Bueno, esto de lo que te comentaba, que va a hacer ahora el gobierno de la provincia de Santa Cruz, de abrir esta licitación, por supuesto que lleva su tiempo. Uno lo promociona como: che, se abre una licitación. Bueno, es un buen dato. Está subiendo la producción del petróleo, es un buen dato. Hay que bancar, digo, el tipo que está desempleado y va a pasar un tiempo para que realmente pueda encontrar las oportunidades que está esperando aquel que se quedó sin laburo. ¿Qué hacemos con los chicos del secundario? ¿Qué hacemos con los chicos del secundario? ¿Qué futuro se le está mostrando, no? Ya tan lejos ha quedado aquella provincia de Santa Cruz que tantos argentinos hemos venido a buscar un laburo. Hoy más bien la gente está agarrando las pocas cosas que tiene y se va por otro lado. El propio Jairo Guzmán también ayer lo escuchaba en la entrevista, decía, me preocupa mucho. Mirá vos el dato que tiró Jairo Guzmán, porque dice, veo muchos santacruceños que están fuera de Santa Cruz y no quieren volver. No quieren volver. Porque no tenés oportunidades. ¿A qué van a venir? ¿Qué van a hacer acá? Dice yo, decía Jairo Guzmán. Sería por ahí bueno que en algún momento quizás lo podamos charlar, porque esto me parece que es un tema también. Digo, vos querés sacar adelante la provincia. Bueno, primero tenés que lograr atraer las inversiones. Esto, por ejemplo, como pasa ahora de lo que se va a abrir allí con Río Sur, Río Deseado Este. Tenés que traer inversiones, porque el Estado no tiene plata para decir, che, vamos a hacer un estudio geológico para un nuevo yacimiento minero. Acá la empresa que venga a explorar, olvídate que si pone una buena torta de guita se puede abrir un nuevo yacimiento de oro y de plata, porque el recurso lo tenés. El tema es que nadie quiere venir a invertir. Mirá, hace no mucho tiempo charlaba con algún dirigente de la Cámara Argentina de Empresarios Mineros. Mirá el dato que tiraron. Hay inversiones mineras previstas para gran parte de la República Argentina. Litio, cobre, oro, plata y algunas otras cosas más. Para Santa Cruz no hay nada. Es un dato. Y mirá que Santa Cruz es la número uno con el desarrollo minero metalífero en la República Argentina. Y así todo, no han traído inversiones. Bueno, hay por allí toda una cuestión que desentrañar también, ¿no es cierto? Así que bueno, ahora estará esta apertura de sobres, ojalá que sea lógicamente para bien, y bueno, creo que estamos todos de acuerdo. Allá Pepe Cárdenas, un tipo que ya está prácticamente, cruzamos los dedos, no quiero ser mufa, amigo, próximo a jubilarse, digo que ha completado prácticamente ya toda su vida laboral. También asintió con la cabeza y me dice, sí, la verdad que sí, hace falta laburo para los chicos y para todos, no solo para los chicos, los que ya estamos un poquito más maduros y por ahí también queremos tener mejores posibilidades. ¿Por qué no? ¿Por qué no? ¿No es cierto? Hay mucha gente que ha quedado, bueno, expulsada del sector productivo, así que estaremos brindando toda la información allí a través de las redes del diario La Opinión Austral.
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Quedan solamente 10 minutos para las 12 del mediodía. Nosotros seguimos informando aquí en el aire de LU12 M680 en esta segunda mañana de esta jornada de miércoles 22 de julio. Bueno, allí vamos a dentro de un rato entablar comunicación con Gustavo desde el lugar en donde se va a desarrollar, decíamos, esta licitación. Antes de ir a la pausa lo estábamos comentando en el Ministerio de Energía en este caso. 2966-34-1776. Che, les cuento una historia realmente santacruceña que está recorriendo el país. El rescate de José Bilbao y el alcance que tuvo esta cobertura, lo que comenzó como algo periodístico acá en Santa Cruz, esta noticia que terminó de alguna manera ocupando un lugar en la agenda de los principales medios nacionales, porque la historia de José Bilbao, este vecino de Las Heras que sobrevivió más de 44 horas atrapado por la nieve en la zona de Cerro Piedra, trascendió las fronteras de la provincia, bueno, gracias a la reconstrucción que hizo la Opinión Austral y LU12M680. Esta cobertura que puso el foco detrás del rescate, de las horas de incertidumbre que vivió lamentablemente esta familia y el dramático relato de los protagonistas. Esto fue retomado por medios de alcance nacional, como en este caso es La Nación e Infobae, que llevaron el caso a millones de lectores. Se reconstruyó, decíamos, en exclusiva estas 44 horas de angustia a través del grupo La Opinión Austral, con testimonios y detalles de cómo fue este operativo. Y en el caso de Infobae, por ejemplo, estaba mirando la noticia, desarrolló el caso en lo que es la sección de sociedades, y La Nación también publicó una nota sobre el rescate, destacando las extremas condiciones climáticas en las que permanecieron varadas las dos personas, que no nos olvidemos que eran temperaturas de hasta 22 grados bajo cero. Bueno, la repercusión nacional vuelve a poner el valor del trabajo periodístico que se produce desde Santa Cruz. Esta historia que nació aquí en la redacción de La Opinión Austral, enriquecida con las entrevistas exclusivas en LU12 M680, que llega finalmente a la conversación pública y a convertirse en referencia para medios que tiene alcance nacional. Bueno, es una demostración de que las grandes historias no siempre nacen en Buenos Aires y muchas veces surgen aquí en el interior del país, cuando hay periodistas en lugar de los hechos, de información propia, de fuentes directas y además de una reconstrucción rigurosa que permitió ir más allá del dato y contar el costado humano de lo que fue esta historia. Y en este caso el rescate de José Bilbao, que dejó de ser una noticia local para transformarse en una noticia que conmovió a todo el país. Así que bueno, felicitaciones a todo el grupo también por la repercusión de alguna manera que tuvo esta noticia. Gracias a Dios, esta familia está sana y salva. Esto es algo también muy importante destacarlo. Le mandamos un gran cariño a los vecinos de Las Heras, a la familia de nuestro compañero Jorge Bilbao. Bueno, justamente a través de él fue que pudimos reconstruir cómo fueron estas 44 horas angustiantes de esta familia, de esta pareja que quedó varada literalmente por la nieve. No pudieron salir y hasta que no llegó la ayuda profesional, vivieron momentos de incertidumbre con todo lo que eso lleva aparejado, con 22 grados bajo cero. 11 de la mañana con 52 minutos. Recordamos nosotros que estamos con un concurso espectacular desde el grupo La Opinión Austral. Vamos a compartir los increíbles muñecos de nieve que hicieron nuestros lectores y ahora llega el momento de premiar esa creatividad. Si querés participar de este concurso, tenés que mandarnos la foto de tu muñeco de nieve al 341776 con tu nombre, tu apellido. Vamos a publicar las imágenes que nos vayan llegando en Facebook y la consigna que más me gusta tenga va a ser la ganadora. El premio va a ser un voucher para un box de cosas dulces de Altagracia Pastelería, que realiza los mejores tequeños, midi budines, mini cakes, tortas tres leches y las famosas cookies. Así que además

de, bueno, ser un afortunado ganador. En el caso de que tu publicación, tu muñeco de nieve tenga más me gusta, vos podés acercarte al local de Altagracia que queda en Avenida, en Avellaneda 886, de 10 a 19:45. También podés pedir a través del delivery porque llegan a toda la ciudad. Así que bueno, apúrate porque tenés tiempo para enviarnos tus fotos hasta las 2 de la tarde. Hoy, 22 de julio, el ganador se va a reconocer este viernes. No te quedes afuera, mandá tus fotos, conseguí muchos likes, muchos me gusta y disfrutá de un premio bien, bien dulce.

0: 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Esto me hace acordar a las misas esas que íbamos los domingos, cuando estaba el cura y empezaba el coro. Está nevando. Bueno, hablando de nieve, mañana está nuevamente pronosticado de que caiga nieve por la mañana y por la tarde y noche también. Así que bueno, lástima que, bueno, si no llegás a mandarnos la foto en el día de hoy, de todas maneras, armate un muñequito ahí, un muñequito lindo, y sacale una fotito. Por ahí, con suerte, tenemos también otra oportunidad. Así que bueno, atención. Qué linda la nieve, pero a veces nos complica la vida. No. Cuidado al transitar. Hablando de eso, yo te hago un popurrí de temas ahí en dos minutos. Hablando de cuidados y recomendaciones al momento de circular en nuestra ciudad o en las ciudades que están complicadas por la nieve y también la provincia, nos va a hablar hoy la subcomisario Aixa Serves. Ella es licenciada en accidentología y prevención vial. Bueno, nos va a brindar información para conducir con cuidado en la época invernal. ¿Qué hay que tener en cuenta? Porque muchas veces tenemos la idea errada de que venimos circulando a baja velocidad y se nos atraviesa cualquier cosa, pisamos el freno y el auto se va. Por más que vos vengas a 30, a 20, el auto se va, te hace ahí una especie de coletazo. Y si venís muy cerca de otro auto, esto se puede complicar. Entonces, vamos a hablar con la subcomisario Aixa Serves, primero para que nos informe respecto a cómo venimos en la cuestión del tránsito vehicular, si han habido accidentes, en condiciones de qué circunstancias se fueron dando, en qué contexto se fueron dando, si son así todo el año, si hay accidentes todo el año, por qué se dan la mayoría de las veces. Pero además, ¿cómo hacemos para conducir con prudencia, con cuidado, con responsabilidad en días complicados como los que venimos transitando estos días? ¿Qué recomendaciones nos da al respecto de eso? Y bueno, obviamente muchos otros temas que podamos llegar a charlar en función de la temática. Así que eso vamos a tenerlo después del mediodía. Nosotros nos queda nada más que 5 para las 12. A las 12 ya es característico que suene Carlos Gardel en la lecana de la Patagonia. Y después de eso viene la pausa y ahí volvemos nuevamente hasta las 2 de la tarde, porque tenemos un montón de cosas más para informar, para divertirnos, para participar, para comentar, para que tengamos esta ida y vuelta entre vos y la decana de la Patagonia.
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1: Vamos a conocer una obra que invita a detenerse, a reflexionar y a encontrarse con las emociones a través de la escritura. Antonio Andrade, él presentó su libro Caos, donde brotan mis palabras. Vamos con el principio. ¿Cómo nació la idea de escribir este libro?
2: Es un rejunte de 2 o 3 años de textos, diferentes producciones que yo acumulo y explico por qué lo hago. Lo voy a explicar mañana cuando haga la presentación. Uh-huh. Y hay de todo. Hay narrativa, hay poesía, abstracción, texto de otros libros también que he agregado acá, hasta una canción que le hice a mi hija también está en el libro. Es un caos, justamente.
1: ¿Qué género se va a encontrar el lector? ¿Es un libro de reflexiones, de relatos, de poemas? ¿Es una combinación de distintos estilos?
2: Hay temas como la paternidad, la muerte, obviamente, que siempre está tan presente en la literatura en general, un poco de ciencia ficción, pero quizás un poco de suspenso, quizás un poco de terror también. Hay bastante romance, hay de todo, absolutamente de todo.
3: ¿Cuándo, dónde, el horario de la presentación de tu libro, Caos, donde brotan mis palabras?
2: Mañana a las 20 horas presento el libro Caos, donde brotan mis palabras, ahí en Santa Cafetería, Zapiola 166. La presentación del libro incluye música, va a haber participación de la gente que esté ahí leyendo producciones del libro.
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2: Temperatura en Buenos Aires es de 10 grados 2 décimas. El cielo está cubierto, humedad 79%. En San Miguel de Tucumán, 10 grados 3 décimas. La CGT reanuda hoy su plan de lucha y desde las 15 marchará con los jubilados frente al Congreso. Uno de los secretarios generales de la central, Octavio Argüello, dialogó con Radio 750 y anticipó que el plan es movilizarse cada miércoles junto a los adultos mayores.
3: Pensamos en hacer todos los miércoles, acompañar, de hecho ya Camionero está yendo, no, ya popular, venimos acompañando, lo que pasa es que ahora lo va a hacer la CGT en su conjunto, ¿no? con las otras dos centrales obreras y los movimientos sociales. Está claro que los sueldos cada vez alcanzan menos, hay una baja de consumo totalmente visible, y no solamente esto, con todavía creo que los trabajadores en su conjunto no sintieron lo que fue la reforma laboral, ¿no? Que cuando se empiece a entender que lo que se ha reformado, los trabajadores se van a dar cuenta de lo que ha sucedido.
2: Otro de los titulares de la CGT, Cristian Jerónimo, también dialogó con Radio 750, criticó que los diputados y senadores perciban aumentos de sueldos millonarios cuando los jubilados tienen que elegir entre comer y comprar medicamentos.
4: Hoy la CGT va a acompañar con una marcha a los jubilados y jubiladas, que tenemos jubilados que están cobrando 600 mil pesos. No solamente no le alcanza para comer, sino no le alcanza para comprar su medicamento, y después nos enteramos muy libre de ropa que los senadores, los diputados aumentan la dieta como nada, que no está mal, pero sabés que lo que pasa es que cuando hay tanta desigualdad, me parece que demanda de un poco de coherencia, ¿no?
2: Mientras tanto, organizaciones sociales se movilizaron en todo el país para reclamar por el programa Volver al Trabajo. Es luego de que la justicia habilitara suspender los pagos a los beneficiarios mientras se define la continuidad o el cierre definitivo del plan. En el AMBA, la mayor protesta se lleva a cabo en Puente Pueyrredón y se mantiene allí un corte pese a la represión policial. Desde el gobierno ahora aseguran que ya se están viendo brotes verdes en la economía. Así lo sostuvo el viceministro de la cartera económica, José Luis Daza, quien aseguró que se están creando empresitas y nuevos empleos, pero que todavía no se ven.
5: Desde que llegó el equipo económico al gobierno, todo el esfuerzo ha sido concentrado en generar las condiciones para que los argentinos puedan básicamente llegar a fin de mes, que sus ingresos puedan crecer, que el trabajo pueda crecer. Y creemos que el equilibrio macroeconómico que hemos creado va a generar y está generando las condiciones para que la gente lo empiece a sentir. Ya está en proceso, ya están los brotes verdes, se están creando las bases, se están creando las empresas. Se están creando los empleos poco a poco que todavía no se ven.
2: Mientras crecen las inversiones energéticas, los trabajadores del sector están cada vez más endeudados. La secretaria técnica de la Asociación del Personal Superior de Empresas de Energía, Mara Rivera, alertó que 8 de cada 10 empleados están endeudados y que muchos sufren trastornos psicológicos por la sobrecarga laboral.
6: Encontramos que el 80% de los trabajadores encuestados tienen algún tipo de deuda, y hasta incluso en muchos casos esa deuda no es para consumir bienes de lujo, sino para cubrir necesidades básicas como alimento, alquiler, expensas o incluso pagar otras deudas. Al mismo tiempo, observamos que muchos trabajadores y trabajadoras se extendieron su jornada laboral o buscar un segundo empleo para sostener sus ingresos. Esa realidad tiene consecuencias concretas sobre la salud mental, con altos niveles de ansiedad, angustia e insomnio. Es una señal de alerta que la negociación colectiva no puede ignorar.
1: Internacionales.
2: Irán busca seguir debilitando las capacidades aéreas de Estados Unidos en la región y durante la última jornada atacó bases en Jordania, Bahrein, Irak y Kuwait. Por su parte, el Departamento de Defensa norteamericano reconoció ayer que los bombardeos sobre suelo iraní ya demandaron más de 37 mil millones de dólares. Sin embargo, Donald Trump solicitó al Congreso aprobar una ampliación del presupuesto militar por casi 88 mil millones de dólares más para continuar con la ofensiva. En este marco, el petróleo Brent se mantiene en alza y ahora cotiza a más de 93 dólares por barril.
7: Deportes.
2: Lanús debuta hoy en la Copa Sudamericana y será transmisión de relatores por Radio 750. Desde las 21:30 en el sur del Gran Buenos Aires, el Granate se enfrentará a Cienciano de Perú por la primera fecha de la fase de grupos. Dólar oficial. oficial 1.500 pesos, dólar informal 1.550 pesos y riesgo país 410 puntos. Se espera cielo mayormente nublado durante lo que resta de la jornada, pero sin probabilidad de lluvias y con una máxima de 13 grados. En este momento la temperatura en Buenos Aires es de 10 grados 2 décimas. El cielo está cubierto, humedad 79%. En San Miguel de Tucumán, 10 grados 3 décimas. 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Estas fueron las noticias. Federico Martín.
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0: Bueno, en estos momentos se está desarrollando una conferencia de prensa desde el Ministerio de Energía y Minería de la provincia de Santa Cruz, donde mismo está el titular dando detalles sobre lo que va a ser la apertura de la licitación del área de Sur Río Deseado Este. Es un proyecto que apunta a impulsar la exploración y el desarrollo de petróleo en la provincia. Se trata de una iniciativa que el gobierno de Santa Cruz considera estratégica, ya que busca atraer inversiones, incorporar nuevas tecnologías para lo que es la explotación de hidrocarburos y además generar movimiento económico y empleo en una de las principales actividades productivas que tiene la provincia de Santa Cruz. Recordemos que el ministro Jaime Álvarez ya había anticipado que este proceso podría abrir una nueva etapa para el desarrollo del petróleo pesado, con la posibilidad de aplicar tecnologías aplicadas en Canadá para optimizar la recuperación de este tipo de yacimientos. Así que nosotros estamos desde el lugar de los hechos, ya está el móvil de L12M680 para llevarles en vivo esta conferencia de prensa que vamos a compartir a continuación.
1: Donde comenzaron las primeras perforaciones allá en el año 2014 de la mano de Chevron y de YPF, y comenzaron con perforaciones que costaban 60, 70 millones de dólares. Hoy en Vaca Muerta una perforación cuesta 12, 14, 16 millones de dólares. Entonces, han hecho un recorrido de conocimiento, de expertise, de conocimiento geológico, de desarrollo de proveedores, de prestadores de servicios y demás, que han y un trabajo de escala que han abaratado esos costos. Hoy nosotros en Palermo hay que nos encontramos igual que Vaca Muerta en el año 2014, con una perforación que cuesta 55, 60, 70 millones de dólares. Entonces, tenemos que hacer el mismo desarrollo y el mismo camino que hizo Neuquén para bajar esos costos y tener hidrocarburos a menores costos que los que tenemos hoy. Va a costar, hay que convocar, hay que invitar, hay que traer inversores nacionales e internacionales, generar el expertise, conocer muy bien la roca madre y en base a ese conocimiento, a ese desarrollo y a esas inversiones, Santa Cruz deberá tener un desarrollo y deberá tener políticas permanentes, políticas activas en el sector hidrocarburífero permanente, más allá de las sucesivas administraciones políticas que tenga la provincia de Santa Cruz, en el sector minero y en el sector energético, fundamentalmente en el sector hidrocarburífero, deben tenerse políticas serias y estables y permanentes en el tiempo para que puedan venir inversores justamente a invertir en procesos que son de largo plazo, que llevan 10, 15, 20 o 30 años a amortizar. Entonces, es muy importante que haya un consenso político de la clase política, de los legisladores, del sector productivo, de los sindicatos, de los proveedores de insumos y de servicios, que enmarque este trabajo y que lo haga viable. Eso es lo que va a permitir tener una viabilidad económica como provincia desde el sector productivo y va a garantizar los ingresos para que la provincia de Santa Cruz pueda tener un sustento, no solamente para los trabajadores activos, sino también para los trabajadores pasivos, para su sistema de salud y para la infraestructura que necesita la provincia de Santa Cruz.
2: Ministro, mencionaba YPF y me llega a preguntar sobre la situación de los pasivos ambientales. ¿Cómo se está desarrollando esto también?
1: Se están finalizando los trabajos del...
0: Bueno, la señal de internet un poquito nos está complicando, ahí se están cargando y continuamos.
1: Finalizando estos relevamientos que hizo el CRECID, que son técnicos provenientes, la mayoría de ellos del CONICET, que son quienes ejecutaron este estudio. La validación se realiza a través de la Universidad de Buenos Aires también, a través de la Facultad de Ingeniería.
0: Ahí estamos escuchando las palabras del Ministerio de Energía y Minería. Decíamos en una jornada básicamente que puede marcar un punto de inflexión para lo que es la actividad hidrocarburífera de Santa Cruz. Bueno, ¿por qué es importante esta licitación? Porque el área sur, deseado este, forma parte de la apuesta que tiene la provincia para recuperar inversiones en un contexto en el que la producción de los yacimientos convencionales viene mostrando una caída sostenida desde hace algunos años. Bueno, la expectativa que tiene el gobierno provincial es que esta exploración de petróleo pesado permita incorporar nuevas empresas, aplicar tecnología además de última generación y abrir una etapa de desarrollo para una actividad que sigue siendo uno de los principales motores económicos que tiene Santa Cruz. Además, bueno, con este tipo de proyectos no solamente impactaría la producción de hidrocarburíferos, sino que la exploración arrojaría resultados positivos que en definitiva se pueden traducir en más empleo para trabajadores del sector petrolero, mayor demanda para las empresas de servicio, movimiento además para las pymes locales y un incremento en las regalías que percibe hoy por hoy la provincia. Bueno, otro aspecto relevante también es el tecnológico, el desafío del petróleo pesado que pasa por desarrollos de métodos de extracción quizás un poco más eficientes, y justamente la provincia busca atraer las compañías que tengan experiencia internacional en este tipo de yacimientos, algo que el propio ministro Jaime Álvarez ya había adelantado al mencionar la posibilidad de incorporar tecnología que hoy se utiliza en Canadá, algo que nuestro compañero también lo destacaba en su momento cuando hacía alusión a este tema. Claro que ahora empieza otra etapa, que la licitación, en definitiva, está abriendo la puerta a las inversiones, pero vendrán los resultados exploratorios y recién los resultados favorables, que podríamos empezar a hablar de un desarrollo productivo a mayor escala. En definitiva, hoy no se está anunciando un nuevo yacimiento, sí se está anunciando el inicio de un proceso que podría convertirse en una excelente oportunidad para revitalizar una industria que es clave para Santa Cruz y volver a posicionar a la provincia como un polo de inversión en materia energética.
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6: Vamos a conocer una obra que invita a detenerse, a reflexionar y a encontrarse con las emociones a través de la escritura. Antonio Andrade, él presentó su libro Caos, donde brotan mis palabras. Vamos con el principio. ¿Cómo nació la idea de escribir este libro?
7: Es un rejunte de 2 o 3 años de textos, diferentes producciones que yo acumulo y explico por qué los hago, por qué lo hago. Lo voy a explicar mañana cuando haga la presentación. Y hay de todo, hay narrativa, hay poesía, abstracción, texto de otros libros también que he agregado acá, hasta una canción que le hice a mi hija también está en el libro. Es un caos, justamente.
6: ¿Qué género se va a encontrar el lector? ¿Es un libro de reflexiones, de relatos, de poemas? ¿Es una combinación de distintos estilos?
7: Hay temas como la paternidad, la muerte, obviamente, que siempre está tan presente en la literatura en general. Un poco de ciencia ficción, pero quizás un poco de suspenso, quizás un poco de terror también. Hay bastante romance, hay de todo, absolutamente de todo.
8: ¿Cuándo, dónde, el horario de la presentación de tu libro, Caos, donde brotan mis palabras?
7: Mañana a las 20 horas presento el libro Caos, donde brotan mis palabras, ahí en Santa Cafetería, Zapiola 166. La presentación del libro incluye música, va a haber participación de la gente que esté ahí leyendo producciones del libro.
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9: ¡Un aplauso! ¡Los Caligaris!
10: ¡Sí, señor!

Bueno, atención porque tengo un comunicado que nos envía Servicios Públicos Sociedad del Estado. Esto tiene que ver con el reparto de agua que se llevará a cabo toda esta semana de lunes a sábados de 8 a 15 horas. Con los siguientes recorridos, atención, para los vecinos que necesitan este servicio esencial, bueno, por distintas cuestiones, no tienen acceso al agua potable, pero en muchos casos también se les ha congelado o la rotura de alguna cuestión relacionada con eso. El lunes, o sea, ya pasó, ayer y antes de ayer, estuvieron entregando en el barrio Los Álamos, Virgen del Valle, Los Alerces. El martes y miércoles, o sea, hoy, van a hacer entrega del agua en Chimenaique. Y el jueves, o sea, mañana, en los barrios 22 de septiembre y Alta Vista, continuando luego con un nuevo recorrido por Los Álamos, Virgen del Valle, Los Alerces y Chacra 1. Viernes y sábado vuelven a repetir el cronograma en el barrio Chimenaique. Estos son los barrios que no cuentan con el servicio de agua de red. Es decir, que tienen pozo de agua o en algunos casos no tienen directamente hecho el pozo de agua. Por eso es que la empresa Servicios Públicos Sociedad del Estado están realizando el reparto de agua potable. La empresa recuerda que este cronograma podrá estar sujeto a modificaciones por razones operativas, las cuales serán informadas a través de los canales oficiales y a través de los comunicados. Así que bueno, quienes necesiten de este servicio ya saben que se pueden contactar a través de los teléfonos de guardia que tiene Servicios Públicos Sociedad del Estado. Bueno, recapitulamos un poco la cuestión del concurso porque hay muchos mensajes, la gente está consultando cómo tienen que hacer para participar del concurso del invierno que vamos a ir dándole forma en esta tarde. Hace unos días venimos recibiendo imágenes de muñecos de nieve que nos hacen nuestros lectores y ahora llega el momento de premiar la creatividad. Me mata la cortina de Pepe, me remite inmediatamente a la nieve, me remite a cualquier cosa que tenga que ver con lo actual, pero bueno, habla de la nieve, qué sé yo, así que vamos, Pepe, con eso. Bueno, para participar del concurso es muy fácil. Tenés que mandarnos la foto del muñeco de nieve que vayas armado en el frente, en el patio, no sé, en donde quieras que hayas armado el muñeco. Nos mandás la foto al 2966-341776 junto con tu nombre y tu apellido. Nosotros vamos a publicar todas las fotos que nos lleguen a través del Facebook oficial que tiene La Opinión Austral. Y la consigna o el muñeco que más me gusta tenga va a ser el gran ganador o la gran ganadora. ¿Cuál es el premio? Un voucher de cosas dulces, un box de cosas dulces para comer de Alta Gracia Pastelería. ¿Qué tiene Alta Gracia? Los mejores tequeños, mini budines, mini cakes, torta tres leches y las famosas cookies que son exquisitas. Además vas a poder acercarte al local de Avellaneda 886 de 10 a 19:15 horas. Así, apúrate porque el concurso cierra hoy a las 2 de la tarde y el ganador lo vamos a dar a conocer este viernes 24 para que tengan tiempo de ir a darles mucho me gusta a esos muñecos que ustedes mismos producen y a disfrutar de un buen premio dulce además. Así que a mandarnos las fotos al 2966-341776. ¿Tenés preparado por ahí? Bueno, sí, nos llegaron muchos mensajes de los muñequitos que nos van haciendo los oyentes y nos van compartiendo. Así que qué linda iniciativa.

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1: Vamos a conocer una obra que invita a detenerse, a reflexionar y a encontrarse con las emociones a través de la escritura. Antonio Andrade, él presentó su libro Caos, donde brotan mis palabras. Vamos con el principio. ¿Cómo nació la idea de escribir este libro?
2: Es un rejunte de 2 o 3 años de textos, diferentes producciones que yo acumulo y explico por qué lo hago, lo voy a explicar mañana cuando haga la presentación. Uh-huh. Y hay de todo, hay narrativa, hay poesía, abstracción, texto de otros libros también que he agregado acá, hasta una canción que le hice a mi hija también está en el libro. Es un caos, justamente.
1: ¿Qué género se va a encontrar el lector? ¿Es un libro de reflexiones, de relatos, de poemas? ¿Es una combinación de distintos estilos?
2: Hay temas como la paternidad, la muerte, obviamente, que siempre está tan presente en la literatura en general, un poco de ciencia ficción, pero quizás un poco de suspenso, quizás un poco de terror también. Hay bastante romance, hay de todo, absolutamente de todo.
3: ¿Cuándo, dónde, el horario de la presentación de tu libro, Caos, donde brotan mis palabras?
2: Mañana a las 20 horas presento el libro Caos, donde brotan mis palabras, ahí en Santa Cafetería, Zapiola 166. La presentación del libro incluye música, va a haber participación de la gente que esté ahí leyendo producciones del libro.
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0: Bueno, vamos con una noticia que seguramente le va a caer como una patada en el hígado a más de uno, digo, porque ya el título te dice un montón. Los senadores volverán a aumentar sus dietas y cobrarán cerca de 12 millones de pesos desde agosto. Levanta la ceja en alto, Pepe, me mira como diciendo, ¿en serio me estás diciendo? Sí, mientras el gobierno nacional mantiene su discurso de ajuste contra el gasto público, hay una nueva actualización salarial para los integrantes del Senado que vuelve a generar polémica. Y mirá que no te va a dar polémica si no llegamos ni a cubrir la canasta básica en Santa Cruz con 2 millones de pesos. Bueno, desde agosto los senadores nacionales pasarán a percibir casi 12 millones de pesos brutos mensuales. ¿Qué harías con esa platita si vos cobraras 12 millones de pesos mensuales? Me voy de vacaciones, dice. Bueno, esto como consecuencia del mecanismo de actualización automática que vincula sus cuentas con las paritarias del Poder Legislativo. El incremento no responde a una votación reciente del cuerpo, sino al sistema de enganche que está aprobado desde el año 2024, mediante el cual las dietas se actualizan cada vez que reciben un aumento los trabajadores del Congreso. Bueno, en esta oportunidad, la paritaria acordó una suba acumulada del 6,64% en tres tramos, impacto que se va a trasladar directamente a los saberes de los legisladores. La noticia, obviamente, que abre un debate que ya había generado fuertes cuestionamientos en la opinión pública. ¿Por qué? Estamos en un contexto marcado por la inflación, por la pérdida del poder adquisitivo de salarios y de jubilaciones. Y además, esta política de austeridad que impulsa el gobierno nacional, el nuevo incremento para los senadores vuelve a instalar la discusión sobre los ingresos que tiene la dirigencia política. Vale recordar que tras la controversia desatada meses atrás, ¿recuerdan cuando varios senadores habían anunciado públicamente que renunciarían en potencial a futuros aumentos o que donarían también en potencial parte de esos ingresos, cosa que después nunca pasó? El mecanismo de actualización automática continúa vigente y vuelve a colocar las dietas parlamentarias en el centro de esta polémica. Mientras millones de argentinos siguen ajustando sus bolsillos, desde agosto los senadores nacionales cobrarán cerca de 12 millones de pesos por mes. El aumento llega por la denominada cláusula de enganche que ata sus dietas a paritarias del personal legislativo. Una vez más, la decisión genera un fuerte debate sobre los privilegios que tiene la política en medio de un contexto económico por demás complejo.
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1: Hora 13, temperatura 11 grados 3 décimas, cielo cubierto en la ciudad de Buenos Aires, la humedad 75%. En Río Cuarto, Córdoba, temperatura 7 grados 4 décimas. Jubilados bancan el respaldo de la CGT a las protestas, pero advierten para que no se pierda el sentido del reclamo.
2: En la calle.
3: La movilización frente al Congreso, acompañada por gremios de la CGT, sigue sumando voces en las calles de la ciudad. Mientras que, a diferencia de quienes rechazan de plano la participación sindical, muchos jubilados aprueban esta movilización, pero marcan un límite claro. Exigen que el reclamo no sea utilizado con fines políticos. Esto nos dicen para el móvil de Radio 750.
4: Sí, si no es por política, sí. Si es por nada más que para apoyar realmente a los jubilados, sí. Porque se utiliza también mucho, ¿entendés?, para la política. Lo importante es que se lleve a cabo el reclamo.
3: ¿Cuál piensa que es la medida que tendría que tomar el gobierno en este caso a favor de los jubilados?
4: Y que los pusiera un poco más a tono de los aumentos que hay para poder sobrellevar este momento.
3: Desde el Congreso informó para Radio 750 Luciano Marcos, Derecho a la Información.
1: Sobre este asunto, la CGT marchará desde las 15 horas con los jubilados frente al Congreso. En diálogo con Radio 750, el co-secretario de la Central Obrera, Octavio Argüello, anticipó que el plan es movilizarse cada miércoles junto a los adultos mayores.
5: Pensamos hacerlo todos los miércoles, acompañar. De hecho, ya Camionero está haciendo una olla popular, venimos acompañando. Lo que pasa es que ahora lo va a hacer la CGT en su conjunto, ¿no?, con las otras dos centrales obreras y los movimientos sociales. Está claro que los sueldos cada vez alcanzan menos, hay una baja de consumo totalmente visible, y no solamente esto, con todavía creo que los trabajadores de su conjunto no sintieron lo que fue la reforma laboral, ¿no? Que cuando se empiece a entender que lo que se ha reformado, los trabajadores se van a dar cuenta de lo que ha sucedido, ¿no?
1: El nuevo anuncio del Vaticano arribó a la Argentina para trabajar en la visita del Papa León XIV. Michael Wallace Banach fue recibido en Ezeiza por las autoridades del Episcopado. El gobierno informó que, por instrucción del canciller Pablo Quirno, Monseñor Banach mantendrá un encuentro con el co-secretario de culto de la Nación, Agustín Caulo. Valor de dólar oficial, 1.500 pesos. Dólar informal, 1.550 pesos. Riesgo país, 410 puntos.
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1: Se reportan demoras en la General Paz desde Eva Perón hasta Rivadavia, sentido Río de la Plata, y desde Avenida San Martín hasta Emilio Castro, sentido Riachuelo. En Delepián en ambos sentidos. Trenes, subtes y Prometro a horario. Temperatura 11 grados 3 décimas. Cielo cubierto en la ciudad de Buenos Aires. La humedad, 75%. En Río Cuarto, Córdoba, temperatura 7 grados 4 décimas. 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Estas fueron las noticias. Sergio Becerra.
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1: Vamos a conocer una obra que invita a detenerse, a reflexionar y a encontrarse con las emociones a través de la escritura. Antonio Andrade, él presentó su libro Caos, donde brotan mis palabras. Vamos con el principio. ¿Cómo nació la idea de escribir este libro?
2: Es un rejunte de 2 o 3 años de textos, diferentes producciones que yo acumulo y explico por qué lo hago, lo voy a explicar mañana cuando haga la presentación. Uh-huh. Y hay de todo, hay narrativa, hay poesía, abstracción, texto de otros libros también que he agregado acá, hasta una canción que le hice a mi hija también está en el libro. Es un caos, justamente.
1: ¿Qué género se va a encontrar el lector? ¿Es un libro de reflexiones, de relatos, de poemas? ¿Es una combinación de distintos estilos?
2: Hay temas como la paternidad, la muerte, obviamente, que siempre está tan presente en la literatura en general, un poco de ciencia ficción, pero quizás un poco de suspenso, quizás un poco de terror también. Hay bastante romance, hay de todo, absolutamente de todo.
3: ¿Cuándo, dónde, el horario de la presentación de tu libro, Caos, donde brotan
2: bueno,
3: mis
2: mañana
3: palabras?
2: Mañana a las 20 horas presento el libro Caos, donde brotan mis palabras, ahí en Santa Cafetería, Zapiera 166. La presentación del libro incluye música, va a haber participación de la gente que esté ahí leyendo producciones del libro.
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Yo que tengo todo el fuego adentro. Me imagino. Escúchame, Pepe. Me imagino esta canción en Jamaica con un queipirosca o algo de coco y el mar enfrente a mi mirada. Obviamente que es un sueño nomás, porque es lo que me remite la música. Y acá que estamos con alerta amarilla, con alerta naranja. Y hace un ratito me pasó algo curioso que lo voy a comentar con la audiencia. Digo, no sé si a vos te pasa lo mismo. Estaba en un grupo de amigos, de colegas, amigos, colegas, organizando o intentando organizar una juntada para el domingo para salir a matear o que nos juntemos en la casa de alguien a matear con algo dulce, algo salado. Y algunos empezaron con que no, que hace mucho frío, que la alerta, que no sé qué cuánto. Otros dijeron, no, yo me prendo porque la verdad que un domingo no hay mucho para hacer. Le digo, incluso podemos llevar juegos tradicionales tipo Monopoly, el Uno, jugamos a las cartas, no sé. Pasar lo mejor que se pueda el invierno. Al menos esa es mi idea. Pero bueno, siempre pasa que hay gente que no quiere salir, que se acobacha en la casa. Y bueno, como te decía, con este grupo de amigos que queríamos hacer algo tan cotidiano como juntarnos a merendar, elegir una casa, poner la pava, compartir unas facturas, qué sé yo, charlar un rato. Y alguien dijo esto de la frase que seguramente todos escuchan por estos días, es mejor no porque hace mucho frío, si es sumamente necesario salir, si no quédate. Y la reunión que queda ahí como postergada para otro momento. Pero parece una pavada, pero se dieron cuenta que todo lo que el frío nos va quitando sin darnos cuenta empieza como a decidir sobre nuestras vidas. Y ahí dejamos de hacer esas visitas que frecuentamos quizás a la casa de nuestros papás, de los abuelos, visitar a los hijos, porque después oscurece temprano. Suspendemos el partido de fútbol, la caminata, la salida con los chicos, el café con un amigo o esa visita incluso que veníamos prometiendo hace semanas. Empezamos a negociar con el invierno. Y está bien, porque hay que cuidarse. Nadie quita que el invierno no es peligroso para nuestra salud y demás. ¿Las rutas están complicadas? Sí, también están complicadas. Las temperaturas son extremas y la prevención, que es fundamental. Pero también es cierto que poco a poco el frío nos va encerrando. Nos hace elegir la comodidad de la estufa antes que el abrazo, la videollamada antes que el encuentro, el otro día nos vemos, el antes que voy para allá. Bueno, vivimos en la Patagonia y sabemos que el invierno forma parte de nuestra identidad y nos adaptamos y aprendimos a convivir con el viento, con la nieve, con las heladas. Lo que no deberíamos permitir es que también nos congele los vínculos. Lo que al final del día el mejor lugar para combatir el frío no siempre es al lado de un calefactor, digo, muchas veces es alrededor de una mesa compartiendo un mate, una merienda, una conversación. Por eso hoy quiero hacerles esta pregunta y es un modo de tipo reflexivo a quienes nos están siguiendo, nos están escuchando, que son la querida audiencia. ¿Qué sienten que les están haciendo resignar este invierno? O mejor dicho, ¿qué resignarías por el invierno o por el frío? ¿Una salida, una visita, el deporte, las ganas de hacer cosas? Bueno, los invito a que me escriban y nos manden un audio o un mensaje, como quieran, porque seguramente todos tenemos una historia para contar sobre este invierno que, además de bajar las temperaturas, también está cambiando un poquito nuestra manera de vivir. A mi caso particular, a mí me invitan a donde quieran. Sale mate, vamos al mate. Vamos al gimnasio, vamos al gimnasio. Yo no resigno el lindo momento que puedo llegar a pasar, digo, con el vínculo con alguien más, con algún compañero de trabajo, con el salir a una caminata porque haya frío. Para mí es parte de la rutina y convivo con eso. Así que a mí no me vengan con que no, no, no, no hacemos nada porque está muy frío. No sé qué opinas vos, pero yo te dejo la puerta abierta para que puedas dejar tu comentario. El 34 17 76. Y meteme una cumbia, Pepe, porque ya con el frío ya estamos más que escarchaditos. Así que le ponemos un poquito de swing a la tarde. Digo cumbia, puede ser cualquier cosa. Vos metele, no, vamos, Pepe, vamos.

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0: yo decía, qué flasheó Pepe que me pone música clásica. Está bien que estemos en AM, pero bueno, viste que la M se ayornó. Ya no es la de antes. Estamos. Los tiempos cambiaron, Pepe. Bueno, ahí me hizo el enganche muy bien Los Auténticos Decadentes, sorprendiéndonos mientras escuchamos un poquito de linda música alegre para esta tarde. Comunicado del Ministerio de Desarrollo Social. Buenas noticias, están acreditados los fondos de la tarjeta social. La cartera social comunica que los interesados en realizar alguna consulta respecto a su saldo lo pueden hacer comunicándose al 0810-666-2662. Asimismo, se indica que para acceder a la tarjeta social se tienen que acercar a los centros integradores comunitarios o a las áreas municipales que tiene el Ministerio de Desarrollo en cada localidad. Así que a partir de ahora están acreditadas las tarjetas sociales para quienes tienen el beneficio activo y quieran hacer algún tipo de compras y demás. La gente lo suele usar más que nada para ir al supermercado y demás. Buenísimo. Vamos con otra novedad, jornada de vacunación desde hoy, miércoles 22 de julio, el 25, que es sábado, de 17 a 20 horas en el natatorio del Hispano Americano, que queda en Mitre Piedra Buena. Se pueden hacer vacuna antigripal, recuerden que es para mayores de 65 años, de niños y bebés de 6 a 24 meses, y gestantes y en personas que acaban de dar a luz. El centro también ofrece la posibilidad de hacer un control de riesgo cardiovascular, control nutricional y consejería sobre hábitos saludables. Esto para mayores de 18 años. Va a ser, recordamos, en el ingreso del natatorio del Hispanoamericano, Mitre y Piedra Buena, desde hoy y hasta el sábado 25. Inclusive es una excelente oportunidad, sobre todo para quienes van y vienen todo el tiempo a la pileta. Aprovechen, vacunen a sus peques y, bueno, evitemos complicaciones en cuanto al clima. Bueno, Santa Cruz continúa bajo alerta por frío extremo, mientras en el norte de la provincia se encuentran con alerta naranja. El resto del territorio permanece bajo alerta amarilla. En este caso, la Subsecretaría de Protección Civil reitera la importancia de extremar los cuidados y recomendar evitar viajar si no es estrictamente necesario, ventilar los ambientes, mantener los sistemas de calefacción en condiciones y no utilizar hornallas u hornos para calefaccionar los hogares. Además, recuerdan que quienes deban salir a la ruta antes deben hacerlo con vehículos en condiciones, llevando abrigo, frazadas y bebidas calientes para afrontar cualquier eventualidad. Y agregaría algo más a este aviso, que tiene que ver con el teléfono celular y con una batería hasta portátil, si quisieras hacer un viaje quizás un poco más largo. Digo, porque si llega a pasar algo en la ruta y vos tenés la posibilidad de contactarte a través del servicio de emergencias, que es el 911, es fundamental tener el teléfono con batería siempre, así que no salgas de la ruta si no tenés bien cargada esa batería del teléfono celular. Y aquel que también tenga la posibilidad de tener el teléfono con señal satelital, viste que hoy por hoy están esas antenitas móviles que te dan internet en toda la ruta. Bueno, acá en Santa Cruz, con estas condiciones climáticas, con lo amplio que es el territorio, te diría que hasta debería ser un servicio más común de ver en la gente que tiene que ir y que tiene que venir. Así que bueno, está para pensarlo, al menos invertir, y quizás si sos de viajar bastante, tenerlo en consideración.
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0: Bueno, voy a aprovechar, ya que estamos filosofando un poco con la vida, con estas cuestiones de los vínculos, con el frío, que qué resignás o qué no resignás. Nos responde Marcelo a través del WhatsApp de la radio, el 341776, y me dice, escuchá y pasá este audio, por favor. Lo voy a reproducir desde acá, porque la verdad tiene toda la razón, Marcelo. Te mando un cariño grande, está muy pendiente de lo que estamos diciendo en el aire de Ludo CM680. Así que bueno, comparto la expresión. Ahí lo socializamos, ¿sería? Sí. A ver.
1: Recoge rosas mientras puedas. En latín lo expresamos así. Carpe diem. ¿Saben qué significa? Aprovecha el día. Mientras aún pueden, vengan flores. ¿Por qué lo dijo así el escritor? Porque somos comida para los gusanos. Por favor, piénsenlo. Todos los presentes aquí vamos a dejar de respirar algún día. Nos enfriaremos y moriremos. Ahora vengan para acá y observen los rostros del pasado. No son diferentes a ustedes. Mismo peinado, piensan que les esperan grandes cosas. Como muchos aquí, con esperanza en los ojos. Como ustedes. Esperaron demasiado para exprimir al máximo todos sus talentos. Porque, caballeros, esos muchachos están 3 metros bajo tierra. Aprovechen el día, muchachos. Que sus vidas sean extraordinarias.
0: Me encantó, Marcelo, muchas gracias. Qué lindo mensaje. Bueno, real lo de Carpe Diem. Aprovecha el día. No nos dejemos apachurrar por el frío, no nos apachurremos por esta cuestión. Ay, tengo fiaca de salir, no sé qué, que el colectivo, que el Uber, que caminemos si hace falta con precaución, con cuidado, abríquense bien, pero no dejen de hacer esas cosas lindas que nos motivan, que nos sacan de la rutina, que nos incitan a motivarnos. No sé, estamos hoy más positivos que nunca, pero creo que hay que buscarle la vuelta, porque si no nos volvemos locos, nos encerramos. ¿Por qué somos una de las regiones que tienen quizás esta cuestión del... Viste que vienen, no sé, artistas. Te hago como un paralelismo. Vienen artistas grosos. Han llegado hasta Río Gallegos. Y la gente como muy fría, muy... de un aplausito ahí muy tímido. Por esto, por el frío que nos encerramos. Que dejamos de hacer cosas para vincularnos con otro. Esa es la característica del sureño. Muy para adentro. Muy para adentro. Cosa que quizás en otras personas, en otras provincias, no es natural o común. No sé, se junta la vecina con el vecino. No, mejor tenerlo a 10 kilómetros al vecino o a la vecina. Bueno, no sé, te lo cruzaste, saludalo, decirle buen día, marcá la diferencia, hacé algo distinto. Esa es la que me pintó hoy. Digo, ¿cómo puede ser que uno no pueda organizar algo porque está frío afuera? ¿Desde cuándo acá el frío nos paraliza? ¿Sí, nos congela los mocos? Sí, nos congela los mocos y hasta la lagrimita que te corre por el frío mismo. Pero ¿vas a dejar de disfrutar de la vida? Hagamos desde nuestro día un día extraordinario. Ese es el mensaje que tenemos para el día de hoy. Bueno, nos llegan muchos mensajes, además de estos motivadores, que le agradezco nuevamente a Marcelo, que me envió el videito y también tenía audio, así que estaba bueno para pasarlo al 341776. Hay gente que está súper inspirado, como Luciano Leguizamón, que nos mandó la foto de su hijo con el muñeco de nieve que hizo para participar del sorteo. Allí se lo ve a Luciano posando con su amigo, que tiene una peluca celeste y blanca, están con obviamente modo mundial todavía, y con la remera o la camiseta de Messi abrazando a su pequeño. Así que felicitaciones, está hermoso, hermoso tu muñeco de nieve, tiene ojitos, tiene una zanahoria y 2 bracitos en forma de arbolito, así que le mandamos un gran cariño, ya queda anotado. Te faltaría decirnos tu nombre, apellido completo y los últimos 3 números del documento. También nos escribió, en este caso, Mario Rodolfo Águila, que nos muestra, mirá, ay, me muero, miren lo que es este muñeco de nieve argentino con un corte mariachi, porque tiene sombrero. No sé si lo ves ahí, Vanessa, la productora. Es un muñeco de nieve que lo hicieron con un par de bebidas alcohólicas abajo en los pies del muñeco. Lo único que me faltaba, el muñeco borrachín, con la bandera argentina, obviamente, con una sonrisa y 2 hojitas que están de alguna manera personificando a la figura humana. Te lo juro, mira, le pusieron frisé, le pusieron vino blanco, rosé. ¿Qué más le pusieron? Creo que una cerveza debajo del brazo a este muñeco. Para combatir el frío, nada mejor que un lindo tintillo, dice seguramente este muñeco de nieve. Bueno, recuerden que los que participan tienen que... Está buenísimo. Mario Rodolfo Águila, tu muñeco de nieve, muy original y muy gracioso además. Tienen que estar pendientes en Facebook de se van subiendo las imágenes que nos van mandando ustedes y le tienen que decir a sus amigos, a sus compañeros, a la gente que los banca y los apoya, que le den me gusta a la publicación, a la foto que quieren, en este caso, que participe. La que más me gusta reciba se va a llevar un box de cosas dulces para compartir en familia con Alta Gracia Pastelería, que tiene los mejores tequeños, midi budines, mini cake, torta tres leches y las famosas cookies. 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No te olvides que tenés tiempo hasta que terminemos el programa para mandar la foto de tu amigo o amiga, en este caso, muñeco de nieve. El ganador se va a dar a conocer este viernes 24. Manda tu foto, conseguí muchos me gusta y disfrutá de un premio bien dulce.

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2: Y vamos a conocer una obra que invita a detenerse, a reflexionar y a encontrarse con las emociones a través de la escritura. Antonio Andrade, él presentó su libro Caos, donde brotan mis palabras. Vamos con el principio. ¿Cómo nació la idea de escribir este libro?
4: Es un rejunte de 2 o 3 años de textos, diferentes producciones que yo acumulo. Y explico por qué lo hago, lo voy a explicar mañana cuando haga la presentación. Uh-huh. Y hay de todo, hay narrativa, hay poesía, abstracción, texto de otros libros también que he agregado acá, hasta una canción que le hice a mi hija también está en el libro. Es un caos, justamente.
2: ¿Qué género se va a encontrar el lector? ¿Es un libro de reflexiones, de relatos, de poemas? ¿Es una combinación de distintos estilos?
4: Hay temas como la paternidad, la muerte, obviamente, que siempre está tan presente en la literatura en general, un poco de ciencia ficción, pero quizás un poco de suspenso, quizás un poco de terror también. Hay bastante romance, hay de todo, absolutamente de todo.
5: ¿Cuándo, dónde, el horario de la presentación de tu libro, Caos, donde brotan mis palabras?
4: Mañana a las 20 horas presento el libro Caos, donde brotan mis palabras, ahí en Santa Cafetería, Zapiola 166. La presentación del libro incluye música, va a haber participación de la...

0: lindos muñecos de nieve que nos van mandando los oyentes. Bueno, Roxana Díaz nos manda la foto de sus hijos con un oso gigante que hizo de nieve totalmente. Tiene un gorrito arlequín de la selección argentina, tiene bufanda a cuadritos y además tiene dos, ¿cómo se llaman estos? No son maracas, son... ¡Ay, se me fue de la mente, por favor! Son como de porristas. Dos porras tiene. Ahí está, ahí está. Bueno, el oso gigante que está buenísimo. Lo vamos describiendo conforme lo que vamos viendo para que después, cuando entren a las redes de La Opinión Austral en Facebook, los puedan identificar y puedan elegir al que más les gusta de todos los muñecos y de nieve que nos van mandando. Bueno, realmente hermoso este que nos mandó Roxana Díaz. Por acá dicen, hola, por el concurso La Morocha nos va a dejar su foto para que la podamos obviamente también compartir. Tenemos el mensaje de Candela que nos manda la foto de Mariel. Mariel que hizo su muñeco en la puerta de la casa o en la entrada de la casa. Este muñeco tiene un gorro tipo esos de verano que se usan para el sol, por si las dudas le da el sol al muñeco y no se me derrita. Tiene ojitos, tiene bueno una capucha, tipo una capa, y le han puesto piedras como los botoncitos del frente de lo que sería el atuendo de este muñequito, que no tiene nombre, pero bueno, ahí nos van a comentar en quién se inspiraron. Ciro Barriento se llama este participante del concurso de muñeco de nieve que estamos promocionando aquí en el aire de L12 AM680. Así que bueno, conforme vamos recibiendo más y más participantes, los vamos subiendo a Facebook. Busquen La Opinión Austral y allí se van a encontrar con todos los muñecos de nieve que están participando de este concurso para llevarse una merienda o un box con cosas dulces de nuestros amigos de Altagracia Pastelería. Al 2966-341776 tenés que mandar la foto de tu familia, de tus hijos, de tu mascota, de lo que quieras mostrarnos con el muñeco de nieve. Tenés tiempo hasta dentro de un ratito nada más. El concurso se va a dar a conocer finalmente el ganador el viernes 24. Manda tu foto y conseguí muchos me gustas. Esto es por decisión unánime de la gente. Nos vamos hasta mañana a partir de las 10 nuevamente en el aire de L12 AM680. La decana de la Patagonia estuvo Vanessa Mercado en la producción y Pepe Cárdenas en la música. Te mando un beso grande, mi nombre es Gisela Castillo y ahora llega Carlos Saldivia para dar continuidad hasta las 6 aquí en la tarde de L12.
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0: 3 grados bajo cero, la temperatura en nuestra capital, la humedad 91%, viento del oeste a 23 kilómetros en la hora, buena visibilidad con cielo mayormente nublado y sensación térmica de 9 grados 4 décimas bajo cero. Jazmín 12 aguarda un trasplante de corazón. La comunidad de Río Gallegos se movilizó en una cadena de oración por Jazmín Candela 12, una joven de 22 años que atraviesa un delicado estado de salud tras ser diagnosticada con miocarditis. La joven fue incorporada a la lista de espera de emergencia para recibir un trasplante de corazón, mientras familiares, amigos y la comunidad educativa de María Auxiliadora piden por su recuperación y por la aparición de un donante compatible. La convocatoria fue impulsada por exalumnas de María Auxiliadora, institución de la que Jazmín egresó en el año 2021. Desde la comunidad solicitaron acompañar a la joven con oraciones y mensajes de apoyo. La Caja de Previsión Social pagará las jubilaciones este viernes. La Caja de Previsión Social confirmó a jubilados, pensionados y retirados de Santa Cruz que cobrarán sus haberes correspondientes a julio, el próximo viernes, 24 de julio. El pago se realizará de manera integral e incluirá las actualizaciones salariales acordadas para distintos sectores de la administración pública y municipios. También se abonarán liquidaciones complementarias correspondientes a acuerdos paritarios. Entre los incrementos previstos se encuentran una suba del 12% para la administración pública provincial y la policía, del 10% para docentes y salud y el 2,2% para el personal del SAMIC, además de aumentos en distintos municipios. Jornadas de vacunación en el natatorio del hispanoamericano. Desde este miércoles y hasta el sábado 25 de julio se realizarán jornadas gratuitas de vacunación en el natatorio del hispanoamericano ubicado en Mitre y Piedrabuena de 17 a 20 horas. La propuesta organizada junto al Ministerio de Salud y Ambiente incluirá vacunas de calendario nacional y la campaña antigripal 2026. También habrá controles de riesgo cardiovascular, evaluación nutricional y consejería sobre hábitos saludables. Se solicita concurrir con DNI y carnet de vacunación. A votar por los muñecos de nieve en la Opinión Austral. La Opinión Austral lanzó una propuesta para premiar la creatividad de sus lectores que participaron con sus increíbles muñecos de nieve. Las imágenes de los participantes serán publicadas en el Facebook del medio y la fotografía que consiga más me gusta será la gran ganadora. El premio será un box de cosas dulces de Alta Gracia Pastelería, un emprendimiento ubicado en Avellaneda 886 en Río Gallegos que atiende al público todos los días en el horario de 10 a 19:45. La votación permanecerá abierta y el ganador o ganadora será anunciado el viernes 24 de julio. Desde la Opinión Austral invitan a toda la comunidad a participar y apoyar con Me Gusta a su muñeco de nieve favorito.
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0: Tres grados la temperatura bajo cero en Río Gallegos, humedad 91%, viento del oeste a 23 kilómetros en la hora, buena visibilidad con cielo mayormente nublado y sensación térmica de 9 grados 4 décimas bajo cero. En Las Heras la temperatura es de 3 grados 1 décima, la humedad 72%, viento del sudeste a 6 kilómetros en la hora, buena visibilidad con cielo parcialmente nublado. Hay más noticias.
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2: Temperatura 12 grados 2 décimas, cielo cubierto en la ciudad de Buenos Aires, la humedad 70%. En Río Cuarto, Córdoba, temperatura 8 grados 2 décimas. El gobierno oficializó los nombramientos de 28 jueces, fiscales, defensores y conjueces. Mediante el boletín oficial y con la firma del presidente, se designaron los nuevos magistrados cuyos pliegos habían sido aprobados la semana pasada en el Senado. Ya son 100 los nombramientos del libertario en menos de 2 meses. Además, se espera que el 11 de agosto se defiendan los pliegos de Pablo Yadadrola y Pablo Bertuzzi, elegidos por Milei para conformar la Cámara Federal de Comodoro Py. La solidaridad barrial sale al rescate de los jubilados que no tienen para comer.
3: En la calle.
4: La crisis económica golpea fuerte a la clase pasiva, que hasta la solidaridad barrial tuvo que salir al rescate. La recorrida del móvil de Radio 750 nos encontramos con Pipi del Doque, quien se acercó a la marcha no solo para protestar, sino para poner el cuerpo y repartir bolsones de alimentos a los jubilados que ya no tienen qué poner en la mesa.
5: Y la verdad que la demanda cada vez más grande. Nosotros hacemos un esfuerzo grande, ¿viste? Porque está difícil la situación económica del país. Pero hay gente solidaria que saben que los jubilados la están pasando mal y colaboran a través de clubes, sociedades de fomento, comerciantes de los barrios que saben que participamos. Nos donan mercadería y nosotros después de la marcha le podemos dar un bolsón de mercadería a cada jubilado.
4: Desde el Congreso Nacional informó para Radio 750 Luciano Marcos, Derecho a la Información.
2: Frigoríficos y la mesa de enlace cuestionaron a Federico Sturzenegger por el proyecto que busca convertir los aportes al Instituto de Promoción de la Carne en voluntarios. Mientras el consumo de carne vacuna se sigue desplomando a récords históricos, desde las cuatro entidades de la mesa de enlace y las principales cámaras frigoríficas salieron a rechazar en bloque el anteproyecto impulsado por el ministro de Desregulación. La iniciativa propone eliminar los aportes obligatorios que financian al instituto que busca mejorar y consolidar la imagen de los productos cárnicos argentinos. Valor de dólar oficial 1.500 pesos, dólar informal 1.550 pesos, riesgo país 410 puntos.
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2: Están cerradas las inmediaciones del Congreso por operativo de seguridad por la marcha de los jubilados y la CGT. Se reportan demoras en la General Paz desde su enlace con Telepiane a Avenida Rivadavia, sentido al Río de la Plata, y desde Avenida San Martín hasta Emilio Castro, sentido al Riachuelo, en Telepiane Ezeiza. Además, en el ingreso de la Richeri a la Capital Federal, trenes, subtes y premetro a horario. Temperatura 12 grados 2 décimas, cielo cubierto en la ciudad de Buenos Aires, la humedad 70%. En Río Cuarto, Córdoba, temperatura 8 grados 2 décimas. 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Estas fueron las noticias. Sergio Becerra.
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Hola amigos, ¿qué tal? ¿Cómo les va? Muy pero muy buenas tardes. Aquí le estamos dando continuidad a la programación de la radio, por supuesto, ya en esta jornada, en lo que es la programación vespertina de la radio, claro que sí. ¿Cómo está la temperatura? Bueno, lo decíamos en el panorama recién, de a poquito va subiendo, ¿no? 3 grados bajo cero en la hora anterior, ahora 2 grados 8 décimas bajo cero, con térmica bajo cero también, 9 grados 4 de sensación térmica, la humedad 89% y viento del oeste a 25 kilómetros en la hora. Así va a seguir el resto de esta jornada. Recién mañana se recupera un poco la temperatura, ya con máxima que llegaría a los 0 grados, o quizás un poquito más, 1 o 2 grados puede darse, ¿no? Y el día viernes sube un poco más la temperatura, así que ahí, por ahí, qué sé yo, se me ocurre, puede aparecer un poco más de deshielo, ¿no? Para las calles y las veredas de nuestra capital. Le contamos y saludamos a la gente de la zona norte de Santa Cruz en Las Heras, que nos escuchan a través de la 92.1, 3 grados la temperatura allí, la humedad 72%, viento del sudeste a 6 kilómetros, con cielo parcialmente nublado, y el tiempo va a seguir con cielo así, de esa manera, viento muy poco, la verdad muy poco, una brisa de 7-8 kilómetros que se va a dar de aquí hasta el resto de la jornada. La máxima igual hoy la han superado, porque tenían como máxima 2 grados bajo cero estimada, ¿no? Y están en 3 grados en este momento. Y mañana subiría un poquito más también la temperatura durante la mañana, porque ya a media mañana, mediodía más o menos, comenzaría a nevar. Y por la tarde sería más intensa la nieve en la zona norte de Santa Cruz. Así que a tenerlo en cuenta esto. Eso para el jueves. El viernes ya mejora, con cielo mayormente nublado. Fin de semana también no aparece precipitaciones. Pero el día jueves sí va a nevar, y creo que bastante. Por lo menos lo que está indicando, ¿no?, el Servicio Meteorológico Nacional. Estamos con Pepe Cárdenas en los controles, Vanessa Mercado en la producción. Bueno, la gente que está enviando las fotos de los muñequitos de nieve, ¿no? Todos están participando, recién lo leíamos en el panorama informativo. El que reciba más like en las redes, ¿no?, va a llevarse este premio dulce de, lo mencionábamos recién, de Alta Gracia Pastelería, que está en Avellaneda 886, un box de cosas dulces. Así que, bueno, a participar, ¿no? Hay que sacarle un poco a todo, ¿no? Al frío también, este tipo de cosas, de participación también de la gente, de los amigos oyentes. Vamos a arrancar musicalmente, estaremos repasando en algunos minutos toda la información del día, lo que vaya sucediendo en la tarde, algunas notas que ya tenemos pautadas para realizar, así que como cada tarde, ¿no? De todo un poquito, y la música que siempre es el mejor complemento, claro.

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5: Vamos a conocer una obra que invita a detenerse, a reflexionar y a encontrarse con las emociones a través de la escritura. Antonio Andrade, él presentó su libro Caos, donde brotan mis palabras. Vamos con el principio. ¿Cómo nació la idea de escribir este libro?
6: Es un rejunte de 2 o 3 años de textos, diferentes producciones que yo acumulo y explico por qué lo hago, lo voy a explicar mañana cuando haga la presentación. Y hay de todo, hay narrativa, hay poesía, abstracción, texto de otros libros también que he agregado acá, hasta una canción que le hice a mi hija también está en el libro. Es un caos, justamente.
5: ¿Qué género se va a encontrar el lector? ¿Es un libro de reflexiones, de relatos, de poemas? ¿Es una combinación de distintos estilos?
6: Hay temas como la paternidad, la muerte, obviamente, que siempre está tan presente en la literatura en general, un poco de ciencia ficción, pero quizás un poco de suspenso, quizás un poco de terror también. Hay bastante romance, hay de todo, absolutamente de todo.
7: ¿Cuándo, dónde, el horario de la presentación de tu libro, Caos, donde brotan mis palabras?
6: Mañana a las 20 horas presento el libro Caos, donde brotan mis palabras, ahí en Santa Cafetería, Zapiola 166. La presentación del libro incluye música, va a haber participación de la gente que esté ahí leyendo producciones del libro.
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8: Bueno, el fútbol continúa, por supuesto, ¿no? Porque ustedes saben que después del Mundial se activan o reactivan los campeonatos en la Argentina. Ya comienza el torneo clausura en la jornada de mañana. Y también se dio continuidad, se le está dando continuidad a la Copa Sudamericana. Vendrá la Copa Libertadores también. Ayer ya arrancó la Copa Sudamericana con 2 partidos. Una victoria importante de Tigre de visitante ganándole a Nacional de Montevideo 3-0. Y después el otro partido que se jugó fue el de Santos de Brasil, que le ganó en Venezuela a la Universidad Central 4-1, ¿no? La verdad que un equipo venezolano muy flojo, ¿no? Uno a veces piensa, ¿no? Con todo respeto, por supuesto, que se merece, pero un rendimiento muy, muy pobre el de este equipo venezolano en este tipo de torneos, que es el segundo más importante que tiene el continente, ¿no? En fútbol, al menos. Pero muy, muy pobre lo de la Universidad Central de Venezuela, que anoche perdió ese encuentro. Y hoy tenemos también partidos. Van a jugar, hay un equipo argentino que juega hoy, que es Lanús. Va a jugar desde la hora 21:30 ante el Cienciano, el equipo peruano. Se están jugando los playoffs, como sabemos, de este torneo sudamericano. También van a jugar hoy previamente a las 19 Independiente Medellín con Vasco da Gama y el Sporting Cristal ante el Bragantino. Estos son los partidos y Lanús, por supuesto, Cienciano, que va a marcar el cierre. Y mañana ya juega Boca este torneo. Mañana, el día en que arranca la Liga Profesional, también va a jugar Boca por la Sudamericana. Por Sudamericana, mañana Bolívar, Gremio de Porto Alegre, desde las 19. Boca va a jugar 21:30 con el O'Higgins de Rancagua, de Chile. Y también en ese horario van a jugar Independiente Santa Fe con Caracas Fútbol Club. Y ya que estamos, mañana arranca el torneo, como decíamos, torneo clausura de la Liga Profesional. Sarmiento de Junín, Argentinos, Belgrano con Rosario Central. Lindo partido este para ver. Y después tenemos también Defensa y Justicia, Aldo Civi de Mar del Plata. Después iremos repasando un poquito cómo sigue la fecha, ¿no?, que va a culminar esta primera el día domingo. Así que bueno, el fútbol continúa, por supuesto, y después vamos a dar a conocer también cuándo y cómo sigue la Copa Libertadores de América, que tiene también sus candidatos, firmes candidatos, ¿no? Y siempre ahí están los equipos brasileños dándole más protagonismo, digo, por la cantidad de equipos que meten en la fase más importante, ¿no?, que son las etapas de octavos de final, cuarto de final, semifinales, y generalmente alguno está llegando a la final. Esto lo vamos a repasar. El fútbol entonces sigue después del Mundial, ahora con el fútbol argentino y también los torneos a nivel continental.

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1: Vamos a conocer una obra que invita a detenerse, a reflexionar y a encontrarse con las emociones a través de la escritura. Antonio Andrade, él presentó su libro Caos, donde brotan mis palabras. Vamos con el principio. ¿Cómo nació la idea de escribir este libro?
2: Es un rejunte de 2 o 3 años de textos, diferentes producciones que yo acumulo y explico por qué los hago, por qué lo hago. Lo voy a explicar mañana cuando haga la presentación. Y hay de todo, hay narrativa, hay poesía, abstracción, texto de otros libros también que he agregado acá, hasta una canción que le hice a mi hija también está en el libro. Es un caos, justamente.
1: ¿Qué género se va a encontrar el lector? ¿Es un libro de reflexiones, de relatos, de poemas? ¿Es una combinación de distintos estilos?
2: Hay temas como la paternidad, la muerte, obviamente, que siempre está tan presente en la literatura en general, un poco de ciencia ficción, pero quizás un poco de suspenso, quizás un poco de terror también. Hay bastante romance, hay de todo, absolutamente de todo.
3: ¿Cuándo, dónde, el horario de la presentación de tu libro, Caos, donde brotan mis palabras?
2: Mañana a las 20 horas presento el libro Caos, donde brotan mis palabras, ahí en Santa Cafetería, Zapiera 166. La presentación del libro incluye música, va a haber participación de la gente que esté ahí leyendo producciones del libro.
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Recordamos 2 grados 8 décimas bajo cero, la temperatura en nuestra capital, la humedad 89%, viento del oeste a 25 kilómetros en la hora. Es buena la visibilidad, por lo menos aquí en la ciudad, ¿no? Después habrá que ver cómo

0: correspondientes. Por su parte, la Administración de Vialidad Provincial, recordemos, emitió este informe en el que anticipa la llegada del fenómeno invernal más severo del año. Según el Departamento de Meteorología y Climatología, un centro de baja presión que avanza desde el Océano Pacífico impactará sobre la costa chilena. Esto será hoy a la noche y la madrugada de mañana. La intersección de este sistema con un área de alta presión ubicada sobre el Atlántico Sur favorecerá el ingreso de aire húmedo, incrementando la probabilidad de lluvias y nevadas en gran parte del territorio provincial. Se esperan nevadas de intensidad débil a moderada, aunque con mayores acumulaciones en el noroeste de Santa Cruz, Los Antiguos, Perito Moreno serán las más afectadas, con los registros de nieve más importantes entre la mañana y las primeras horas de la tarde del jueves 23. A darle bolilla a esto, no a la gente que anda por la zona, porque viste, si no, hablábamos con José Bilbao, ¿no? Hace un par de días, que a veces te confías, tenés experiencia, no te confías, pero te confías, decís, no, esto más de esta noche ya para, y a veces no es así. El pronóstico indica además que las temperaturas máximas difícilmente superarán los 0 grados, configurando un periodo de aire frío más intenso y prolongado. Y esta situación favorecerá la formación de hielo y escarcha sobre las rutas, principalmente durante la noche, la madrugada y las primeras horas de la mañana. Hacia el día viernes comenzará un ingreso gradual de aire más templado. Eso era lo que marcábamos recién, ¿no? De a poquito comienzan a recuperarse las temperaturas el viernes. Esto en principio desde el noreste de Santa Cruz, lo que permitirá una lenta recuperación de estas temperaturas. En consecuencia, las nevadas tenderán a disminuir y especialmente sobre la costa atlántica y sectores de menor altitud. Ante este escenario, tanto Vialidad, la Agencia Provincial de Seguridad Vial, recordaron que es obligatorio portar cadenas para transitar por las rutas nacionales y provinciales durante la temporada invernal. Además, solicitaron evitar viajes innecesarios durante los momentos de mayor intensidad del fenómeno, reducir la velocidad ante la presencia de nieve, hielo, escarcha o niebla y consultar el estado actualizado de las rutas antes de emprender cualquier desplazamiento. Las autoridades sanitarias también recomendaron evitar la exposición prolongada al frío, utilizar varias capas de abrigo, prestar especial atención a los grupos de riesgo y no utilizar braseros ni sistemas de combustión en ambientes cerrados sin ventilación para prevenir intoxicaciones por monóxido de carbono. Imagino a aquella gente que no tiene gas aquí en Río Gallegos, bueno, en otros lugares también, ¿no? Pero de los barrios alejados donde todavía no llega la conexión del gas, cómo la debe estar pasando, ¿no? Esto lo vivimos todos los años, pero claro, cuando estos días se mantienen así, porque a veces uno o dos días y después se recupera, pero ya venimos, ya va a ser una semana, este próximo día jueves, viernes, ¿no? Que estamos más o menos con esta misma condición climática. Y entonces, a tener en cuenta, lo más fuerte vendría esta noche ya, esta noche y mañana, de acuerdo a lo que está indicando esta alerta del Servicio Meteorológico Nacional y todo lo que complementa, ¿no? El informe también de Vialidad Provincial con respecto a este fenómeno. Así que, a tomarlo en cuenta, si no es necesario, no hagas el viaje ahora, espera algunas horas, por ahí el fin de semana ya comienza a mejorar de a poco. El tiempo, este invierno que de repente veníamos bien, decíamos hace una semana atrás, veníamos bien y de repente, bueno, apareció, ¿no? En este día 22 de julio, así se presenta entonces el tiempo aquí en Santa Cruz, recordando que aquí en nuestra capital tenemos en este momento bajo cero, 2 grados 8 décimas, la humedad 89%, el viento del oeste a 25 kilómetros. Esto genera una sensación térmica de 9 grados 4 décimas bajo cero.
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4: Vamos a conocer una obra que invita a detenerse, a reflexionar y a encontrarse con las emociones a través de la escritura. Antonio Andrade, él presentó su libro Caos, donde brotan mis palabras. Vamos con el principio. ¿Cómo nació la idea de escribir este libro?
6: Es un rejunte de 2 o 3 años de textos, diferentes producciones que yo acumulo y explico por qué lo hago, lo voy a explicar mañana cuando haga la presentación. Uh-huh. Y hay de todo, hay narrativa, hay poesía, atracción, texto de otros libros también que he agregado acá, hasta una canción que le hice a mi hija también está en el libro. Es un caos, justamente.
4: ¿Qué género se va a encontrar el lector? ¿Es un libro de reflexiones, de relatos, de poemas? ¿Es una combinación de distintos estilos?
6: Hay temas como la paternidad, la muerte, obviamente, que siempre está tan presente en la literatura en general. Un poco de ciencia ficción, pero quizás un poco de suspenso, quizás un poco de terror también. Hay bastante romance, Hay de todo, absolutamente de todo.
7: ¿Cuándo, dónde, el horario de la presentación de tu libro, Caos, donde brotan mis palabras?
6: Mañana a las 20 horas presento el libro que Caos, donde brotan mis palabras, ahí en Santa Cafetería, Zapiera 166. La presentación del libro incluye música, va a haber participación de la gente que esté ahí leyendo producciones del libro.
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1: Hora 15, 2 minutos, temperatura 14 grados 2 décimas, cielo parcialmente nublado en la ciudad de Buenos Aires, la humedad 64%. En Neuquén Capital, temperatura 6 grados 5 décimas. El gobierno volvió a remarcar en que hay que cobrarle un arancel a los extranjeros que estudian en las universidades públicas. En medio de la campaña anti-argentina a nivel global, el subsecretario de Políticas Universitarias de la Nación, Alejandro El Galleguito Álvarez, remarcó que está en vigencia el DNU, que autoriza cobrarles a estudiantes extranjeros, y les exigió a las casas de altos estudios que lo cumplan. Gregorio Dalbón negó que autoridades judiciales norteamericanas o el FBI le hayan quitado los celulares o dispositivos electrónicos a dirigentes de AFA. El abogado que defiende a alguna de las autoridades de la Casa Madre del Fútbol Argentino emitió un comunicado exigiendo a los medios que están dando a conocer esta información que se retracten y anuncien que es absolutamente falsa. Las organizaciones sociales endurecen su postura y reclaman una huelga general.
2: En la calle.
3: Si bien el reclamo central es por el poder adquisitivo de los jubilados, las agrupaciones de izquierda aseguraron que la presencia de la CGT hoy en la calle responde exclusivamente a un hartazgo generalizado, ya que la situación no se aguanta más. Esto nos cuentan para el móvil de Radio 750.
4: No, porque hay un hartazgo general también, y porque ya no se aguanta más la situación que se está viviendo en nuestro país. Digo, hay una bronca generalizada muy fuerte. Y nosotros queremos también no solamente exigir que haya un paro activo de 36 horas, que entendemos que tiene que ser en todas, digo, no solamente las centrales sindicales, en todos los sindicatos, sino que también tenemos que impulsar el camino hacia una huelga general para que este gobierno se vaya.
3: Desde el Congreso Nacional informó para Radio 750, Luciano Marcos, derecho a la información.
1: Valor de dólar oficial 1.500 pesos, dólar informal 1.550 pesos, riesgo país 410 puntos.
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1: Están cerradas las inmediaciones del Congreso por operativo de seguridad por la marcha de los jubilados y la CGT. Se reportan demoras en Lugones, en la General Paz, desde su enlace con Delepiana hasta Avenida Beiró, sentido Río de la Plata, y desde Avenida San Martín hasta Emilio Castro, sentido Riachuelo, en Delepiana 6. Además, en el ingreso de la Richera y la Capital Federal, trenes, subtes y premetro a horario. Temperatura 14 grados 2 décimas, cielo parcialmente nublado en la ciudad de Buenos Aires, la humedad 64%. En Neuquén Capital, temperatura 6 grados 5 décimas, allí escuchás el Radio 750 en FM 99.7. Estas fueron las noticias, Sergio Becerra.
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1: Bueno, muy bien, seguimos en la tarde de la radio. Aquí estamos en AM680, en FM Láser 92.9. Saludando a Alejandro Victoria, que gentilmente nos atiende a esta hora de la tarde. Hablar con Alejandro Victoria significa hablar con un histórico referente, ¿no?, del Tiro Federal Patria, que hoy está de aniversario y que es la entidad más antigua que tiene la ciudad de Río Gallegos, ¿no? 117 años se está cumpliendo en esta jornada. Alejandro, ¿cómo estás? Buenas tardes, gracias por atendernos.
2: Bueno, buenas tardes. Saludos para vos y toda la audiencia de LU12.
1: Bueno, ¿qué significa, no?, estar cumpliendo un año más de una entidad que indudablemente forma parte de la gran historia que tiene el tiro, ¿no?, aquí en la Patagonia? Debe ser una de las más antiguas, ¿no, Alejandro?
2: Sí, de la Patagonia somos una de las más antiguas. Creo que más antigua es, viste, hay una en la zona de Viedma, que es un poco más antigua, pero el resto somos las más antiguas, sí. Bueno, en esa época se creó por un decreto presidencial en 1909. Tomamos esa fecha como nacimiento oficial, sí. Pero 5 años antes ya se habían hecho torneos de tiro en el Tiro Patria. En 1904, el 25 de mayo, se hizo un torneo, el primer torneo en Río Gallegos que se tenga noticias.
1: Claro, y que arrancó como polígono de tiro todo, ¿no? ¿Es así?
2: Claro, sí. La Argentina tenía un sistema de polígonos que eran propiedad del Estado, administrados por sociedades civiles. Uh-huh. Eran los tiros federales que el general Riccieri, que era el ministro de guerra de Roca en su momento y después de otros presidentes, era el que fue creando polígonos para que la ciudadanía esté preparada por el concepto que había en esa época de la defensa integral de la nación con la población activa, preparada para defender la patria.
1: Claro.
2: Por eso que en muchos polígonos antiguos estaba el cartel: aquí se aprende a defender la patria.
1: Es verdad, sí, es verdad. Bueno, y en ese tiempo, digo, hablando un poco de la misma historia, ¿no?, ¿cómo fue cambiando? Porque no todos podían acceder por ahí a un arma de fuego. ¿Cómo se manejaba? Totalmente distinto a lo que es hoy, por ejemplo, ¿no?, una práctica deportiva prácticamente.
2: Claro, la idea era original, era deportiva y también militar. O sea, la idea que era que los tiros federales sirvieran para que la reserva, o sea, los soldados que egresaban después de la conscripción, pudieran permanecer como una reserva activa. Claro. Entonces tenían que practicar. Por eso el ejército tenía los mismos fusiles, los polígonos que usaba el ejército, y la bala la ponía el ejército, o la marina, depende de la ciudad, ¿no? Era para que la ciudadanía esté preparada para defender la patria. Ese era el concepto. Por supuesto que inmediatamente se hacía un torneo. Entonces la parte deportiva enseguida se hacía una competencia. Y es más, el tiro en Río Gallegos arrancó con una competencia de tiro en 1904. Claro. O sea, la idea era, más allá de practicar, competir. Claro. Entonces lo deportivo y lo militar tenían, los tiros federales hacían las dos cosas, digamos, ¿no? También era el lugar donde venía a practicar los soldados del ejército, y la policía, practicaban todos ahí. Pero en los fines de semana eran para la ciudadanía, y la semana generalmente era para las prácticas oficiales, digamos.
1: Claro, claro. Bueno, y yendo a lo que es la infraestructura, digo, uno, yo recuerdo de chico en el barrio Belgrano, por ejemplo, ese edificio que todavía se mantiene, ¿no?, donde está, está el Centro Cultural, hoy por hoy también el dispensario, es un lugar. ¿Ese fue el primer gran asentamiento que tuvo el Tiro Federal como edificio?
2: No, ¿no? El segundo. El primero está donde está, donde era la SWIFT, donde está ahora la Justicia Penal Provincial, creo. Ajá, que hay un tribunal,
1: sí,
2: sí, ahí.
1: El tribunal
2: al lado,
1: ahí.
2: El tribunal al lado, en un edificio de chapa que comenzó el Tiro Federal, y apuntaba, disparaba en dirección a lo que sería el segundo. O sea, apuntaba en dirección hacia el sur. Claro. La segunda sede es la que vos estás mencionando. Sí. Se comenzó a construir en el año 1924 y la terminó el gobernador Gregorio en 1936, la inauguró.
1: Claro.
2: Y bueno, estuvo ahí hasta los 80, donde la ciudad, digamos, absorbió
1: los polígonos.
2: Claro.
1: Sí. Era lo último que había, fue... porque antes que esté el barrio de Grano, incluso.
2: Claro, en la anterior, por supuesto. Sí, el año 24, me imagino que no había nada.
1: Claro.
2: Y bueno, después hubo un acuerdo, porque el presidente Alfonsín, cuando asumió, se encontró que tenía muchos tiros federales, que no tenían... que no nos podía mantener más el Estado, porque el armamento del ejército pasó a ser el FAL, que es una ametralladora.
1: Claro.
2: No se puede dar a la población para que practique una ametralladora. Entonces, se habían vendido los fusiles, se había cambiado el calibre, entonces Alfonsín hizo un decreto por el cual todos los clubes que tenían la personalidad jurídica razonablemente bien, el Estado Nacional les cedía la propiedad del terreno.
1: Claro.
2: Entonces... pasaron a ser propiedad de los clubes que estaban en condiciones legales de serlo.
1: Uh-huh.
2: Bueno, el nuestro no estaba, y fuéramos propiedad, pero tuvimos un problema, teníamos la tierra ocupada.
1: Claro.
2: Entonces hubo unas idas y venidas con entre el municipio, el Consejo Deliberante, etcétera, y nos donaron el terreno donde estamos ahora, y nos dieron en propiedad una hectárea y una manzana que estaba frente al tiro federal, donde está la antena y todo eso. Ese lugar, con la venta de eso, se hizo el polígono actual.
1: Claro.
2: Bueno, después lo terminó el municipio porque se habían quedado sin plata y en el año 91 se inauguró el actual.
1: Uh-huh.
2: Hasta ahora estamos en la tercera sede del tiro federal.
1: Claro. Y con respecto a cómo fue también a través del tiempo cambiando el armamento, porque en principio, bueno, hablábamos de todos los que eran armas militares, ¿no? Eso fue también fue cambiando, ¿no es cierto? Con el paso de los años.
2: Claro, totalmente. Claro, pero después cada uno tenía que llevar sus armas, porque antes se practicaba con las armas que ofrecía el tiro federal.
1: Claro.
2: Eran gratis.
1: Uh-huh.
2: Después cada uno fueron tirando, entonces cambió los calibres, cambió todo.
1: Uh-huh.
2: Cambió todo tipo de equipamiento, cambió totalmente, y la propiedad ya de cada persona que iba a competir. Nosotros fuimos cambiando esto porque adquirimos una buena cantidad de rifles, y bueno, somos el único club de la Argentina que presta armamento, armas largas solamente, 22, a la gente que se inicia.
1: Claro.
2: Entonces, tenemos esa opción que era la misma que había cuando eran los viejos tiros federales.
1: Claro.
2: Entonces, eso permite que la gente que no tiene posibilidad o quiere ver si le gusta, etcétera, puede practicar con el equipamiento del club.
1: Claro. Bueno, hablando un poco de la primera parte de la historia, todos los que iban a tirar eran hombres, ¿no? ¿Vale?
2: Exacto, ¿no? La mayoría sí, de hecho el servicio militar lo hacían hombres, nada más.
1: Uh-huh.
2: Era bastante machista el tema.
1: Sí.
2: Había una mujer que en la década del mediados de la década del 40 era la única tiradora que había. Después apareció un par más, pero no era común que las mujeres participaran.
1: Uh-huh.
2: Pero no solamente en la Argentina, a nivel internacional las mujeres recién pudieron competir a nivel olímpico en tiro en el año 1986.
1: Claro, sí. Como otras tantas cosas, era, ¿no?
2: Como tantas cosas, claro.
1: Sí.
2: Así que bueno, eso... pero en otras disciplinas, en arquería, las mujeres participaban desde el principio del siglo pasado,
1: claro.
2: A nivel olímpico, pero no en tiro. Era una cosa de hombre en esa época.
1: Claro.
2: Y hoy tenemos todo lo contrario, tenemos muchas mujeres en podios nacionales e internacionales con buen nivel de la Argentina.
1: Claro.
2: Y ha cambiado.
1: Sí,
2: No, es indistinto ahora que sea hombre o mujer, lo que importa es la calidad del tirador.
1: Claro, incluso las edades, digo, ¿no? Porque hoy por hoy hay tiradores muy jóvenes también.
2: Claro. Antes eran mayores tenían que ser mayor de edad para ir a tirar.
1: Claro.
2: Después se comenzó ya en la década del 50, el 60 a aceptar los chicos.
1: Uh-huh.
2: Y después nosotros, bueno, siempre impulsamos a los jóvenes.
1: Claro.
2: De hecho, nuestros chicos ahora obtuvieron un podio nacional en la semana del 9, en Buenos Aires, salió campeón argentino por equipos en
1: claro.
2: sub-18,
1: sí.
2: y campeón el varón y mejor tirada de toda la competencia el varón.
1: Claro.
2: En esa disciplina, ¿no?
1: Sí, por supuesto.
2: La nena salió tercera, o sea, espectacular.
1: Claro.
2: Bueno, pero ha cambiado como todo. Ahora hay una mucha cantidad de gente que viene a practicar. Antes era más bien más deportivo y competitivo, y ahora está viendo una mayor participación de la gente que tiene ganas de aprender. Hay muchos cursos, entonces hay una idea de los tiradores, capacitarse, mejorar. Bueno, es un buen momento.
1: También.
2: Si bien el momento económico no es bueno, el momento del tiro es bueno en este momento, en algunos aspectos, ¿no?
1: Perderle el miedo también a un arma de fuego, ¿no? Saber utilizarla, respetar todo, ¿no?
2: Por eso, la gente joven, La gente, antes la gente aprendía en el servicio militar, los varones.
1: Sí,
2: había un
1: sí.
2: conocimiento del armamento. Después apareció el servicio militar en los 90, y bueno, estamos en esta transición, y ahora la gente joven quiere capacitarse.
1: Está bien.
2: Y hay mucha oferta de capacitación. Entonces, viene, quiero aprender, viene, no sé nada. Antes todos sabían todo, pero ahora es muy bueno eso, porque la gente aprende mejor, aprende con las normas de seguridad, aprende como corresponde.
1: En tantos años de historia también hubo, digo, porque hay que mantener, ¿no?, con tantos años una institución, un compromiso siempre muy, muy, ahí de todos los que integraron comisiones directivas, ¿no?, del tiro federal a lo largo de esto de más de 100 años de historia, ¿no?
2: Claro. Imagínate que nosotros no tenemos personal pago, son todos voluntarios.
1: Claro.
2: Contratamos por ahí una chica que nos da administración, pero el resto lo hace toda la comisión. Uh-huh. Los instructores son voluntarios, no tenemos gente paga. No podemos tener gente paga porque no nos dan los números, pero uh-huh. nos permite mantener vivo al club y uh-huh. bien equipado y bien buenas condiciones. Uh-huh. Pero en base a voluntarios y a gente que se compromete y pone su tiempo para que esto funcione.
1: Claro.
2: Tenemos esa suerte de haber tenido a lo largo de toda esa historia gente con compromiso con la institución y que permite mantenerla viva.
1: Claro.
2: Porque la institución son las personas, no es un edificio. Uh-huh. Se existe porque uh-huh. ha existido personas que uh-huh. han sostenido a esto.
1: Uh-huh. ¿Hubo un torneo que ya terminó cerrando la mitad del año, Alejandro?
2: Nosotros hacemos premiaciones cuatrimestrales en las disciplinas uh-huh. que hacemos. Y hubo una premiación el sábado pasado, se sí. premió el cuatrimestre. Sí. Ahora iniciamos a partir del primer fin de semana de agosto el segundo cuatrimestre. Digamos. Uh-huh. Tenemos torneos de apertura y clausura.
1: Uh-huh.
2: Es una modalidad nuestra, cada cuatro torneos premiamos, se toman los tres mejores uh-huh. en todas las disciplinas.
1: ¿Y la competencia en la región? ¿En la región, digo?
2: Y en la región, lo que pasa es que, por ejemplo, en Comodoro Rivadavia hay tres polígonos, pero uno solo hace competencia y solo de tiro práctico.
1: Ajá.
2: Otros dos no hacen competencias. Acá en Punta Arenas hay un polígono que hace competencia, en una disciplina parecida al tiro práctico, pero no podemos pasar con el armamento, es un problema.
1: Claro.
2: Se puede hacer, pero es carísimo y engorroso y lento. Mm. Entonces nos lleva más o menos 2 meses la tramitación, 1 mes y medio.
1: Claro.
2: Entonces, y por ahí se cambia por cuestiones climáticas, te imaginas que
1: claro.
2: estamos en una zona complicada. Y bueno, Tierra del Fuego hay, pero también con Tierra del Fuego no podemos competir. Nosotros no, lo que competimos es vamos a Buenos Aires, porque claro. nos resulta más fácil ir hasta Buenos Aires en avión que ir por ahí a Madrid.
1: Claro. ¿Y quién fiscaliza esos torneos a nivel nacional, Alejandro?
2: La Federación Argentina de Tiro, los que son de tiro al blanco, ajá. que está inscrita en el Comité Olímpico Argentino, y después los de tiro práctico, la Federación Argentina de Tiro Práctico. Son ajá. dos federaciones distintas que hay.
1: Ajá.
2: Una lo que es el tiro dinámico, otra de tiro al blanco.
1: Claro.
2: Nosotros estamos federados en la de tiro al blanco y ocasionalmente cuando hay actividad competitiva, tenemos gente posibilidad de competir a nivel nacional, nos asociamos a la Federación de Tiro Práctico.
1: Claro. Van sumando puntos para un ranking, así posibilidad de también representar al país
2: sí.
1: en un torneo nosotros internacional.
2: En la federación tiene un sistema, en ciertas disciplinas, de competencia remota. O sea, donde tenemos jueces habilitados, nosotros tenemos jueces de la Federación de Tiro, como caso yo, soy yo y otros amigos,
1: uh-huh.
2: Nosotros hacemos, nuestros resultados se compilan con los resultados de 3 o 4 clubes, se hace una fecha nacional de ranking. Entonces nosotros subimos nuestros resultados en línea y después se saca un ranking anual. O sea, hay un ranking anual en ciertas disciplinas nacionales y después hay un campeonato nacional. Entonces, de esa disciplina. Entonces, ahora los juveniles tienen un campeonato a mitad ahora en vacaciones de invierno. Entonces, pudimos competir al campeonato nacional sub-18 nosotros ahora.
1: Claro.
2: Participamos con lo que te dije, con un éxito absoluto. Mandamos 2 tiradores, trajimos 3 medallas. una barbaridad. Entonces, eso es una. Después están los nacionales de aire, de pequeño calibre, de grueso calibre. Hay pues, después de FBI, hay de escopeta, hay de todo, ¿no?
1: Claro.
2: Son las diversas disciplinas que hay. Nosotros uh-huh. participamos en esto y en miras abiertas, que es lo que podemos hacer ahora.
1: Claro.
2: Queremos futuro competir en la parte más olímpica, pero bueno, no tenemos los medios.
1: Claro. ¿Y la arquería en qué época apareció ya firme dentro del tiro federal?
2: Y apareció en dos oportunidades acá en el club, y bueno, pero hemos tenido algunos contratiempos. Ajá. Entonces, en este momento tenemos el equipamiento, pero no estamos haciendo cursos ni nada.
1: Está bien.
2: Cosas menores, pero bueno.
1: Está bien.
2: Tropezones.
1: Está bien. Alejandro, bueno, ¿y qué? ¿Se prepara algo para este festejo o está bastante difícil la cosa para armar algo importante?
2: No vamos a hacer festejo el día de hoy, nada. Simplemente esperemos para los 120 años poder gastar un poco y hacer... Nosotros nos caracterizamos por una administración sumamente austera. Y si hay un peso es para equipamiento, mantenimiento, no para festejos. Entonces, claro. Esa policía, festejamos los 90 años, pero a los 100 años estábamos con una, no sé si la gripe aviar, no me acuerdo, una de esas, pudimos hacer nada.
1: Siempre pasaba algo, sí.
2: Ahora esperemos para los 120 a ver si podemos hacer algo.
1: Está bien.
2: Vamos a ver. Vamos a intentarlo.
1: Alejandro, conforme con todo lo que es la infraestructura hoy, por ahí uno sueña, viste que uno siempre sueña con un poquito más, ¿no? Cuando ya
2: sí,
1: tiene...
2: Estamos muy conformes. Uh-huh. Tenemos un polígono mejor equipado de la Patagonia, ¿no? Uh-huh. Estamos bien, tenemos el único polígono de armas neumáticas de la Patagonia, hemos incorporado blanco electrónicos, igual que los que se usan en las Olimpiadas, no tenemos muchos, tenemos dos, pero quiero decir que ya tenemos la tecnología que... Si un chico quiere competir en Olímpica, va a usar el mismo equipamiento que va a encontrar en Buenos Aires o en Múnich. Uh-huh. El mismo, lo tenemos en Río Gallegos. Es una cosa que, no digamos, con un esfuerzo tremendo, pero bueno, ya lo tenemos.
1: Está bien.
2: De lo que está, las disciplinas que hacemos nosotros, tenemos todo. Uh-huh. Estamos bien equipados. Es las que hacemos, hay cosas que no estamos haciendo. Claro. La escopeta no nos metemos cuando tenemos. Si bien hay un polígono de escopeta ahí en Chimenaique, uh-huh, que es privado, uh-huh, pero no compite, no se puede, se abre cuando se puede, el viento acá no se puede tirar con escopeta, tiro al vuelo con viento, es imposible prácticamente.
1: Claro.
2: Pero bueno, hay un equipamiento bueno en la provincia, pero estamos complicados, es de socio del club, estamos conectados, pero quiero decir, no se puede hacer.
1: Claro.
2: Pero bueno, es una disciplina que estaba antes de Pescasay, que el equipamiento ese era de los socios, no era de Pescasay.
1: Ah, claro.
2: Eso cuando se cerró eso, se clausuró, ellos llevaron equipamiento. Uh-huh. Y a nosotros no nos dan la medida del club para hacerlo. Claro. Porque tiene un requerimiento, la habilitación requiere tener 250 metros libres delante de donde se tira.
1: Ah.
2: Y bueno, no tenemos ese ancho nosotros.
1: Claro, está bien.
2: Entonces no podemos. Tal equipamiento está, la gente esta la podría poner en el club, no tiene ningún problema,
1: sí,
2: pero no nos dan la medida del terreno.
1: Claro. Alejandro, siempre que hablamos del tiro federal, bueno, lo asociamos, por supuesto, a tu persona, pero ¿cuándo comenzaste vos? ¿Cuándo, iniciaste tu vida como directivo o como tirador ahí en el tiro federal?
2: Y acá en el tiro federal yo me acerqué por mi profesión. Uh-huh. Acerqué a sacar fotos. Y bueno, inmediatamente me asocié a un edificio en construcción.
1: Uh-huh.
2: Estaban los muchachos ahí peleándola. Uno era Córdoba, que fue vicepresidente y vicepresidente muchas veces en el club, ahora está de vocal, Héctor Córdoba, y bueno, él me acercó y con él comenzamos y nos dijeron, necesitamos, el polígono se abría cuando había un torneo, estaba siempre cerrado, y nosotros necesitamos tirar. Uh-huh. Y me dice, bueno, hagan una subcomisión de arma corta. Bueno, fue un éxito nuestra subcomisión y entré al año siguiente como vicepresidente y al otro año ya presidente y bueno, estuve 25 años ahí alternativamente, no todos seguidos, pero
1: claro,
2: alternativamente presidente del club.
1: ¿En qué año fue eso?
2: Presidente, secretario, ha sido todo.
1: ¿En qué año fue eso, lo que marcás?
2: Desde el 91 que se inauguró el club, que estoy en la parte directiva.
1: Está bien.
2: Sí.
1: Toda una vida.
2: Con un grupo de amigos, yo soy el que pone la cara.
1: Sí, por
2: porque
1: supuesto.
2: Como yo siempre he trabajado con los medios de comunicación,
1: sí, otros, sí,
2: aquí aparece un micrófono y se tiran debajo de la mesa, ¿viste?
1: Claro.
2: Tenemos ese problema.
1: Sí, está bien.
2: Entonces,
1: pero identificado...
2: siempre me llaman a mí, pero en realidad yo no soy el presidente.
1: Está bien, pero bueno, tu sentido, sentido de pertenencia ha sido, en ese sentido, muy marcado, ¿no? Y se destaca eso también.
2: Sí, la continuidad, sobre todo.
1: Claro.
2: Bueno, pero el otro grupo también, te digo, con Córdoba estamos en el año 91 los dos.
1: Claro.
2: Pero nadie le va a hacer una pregunta a Héctor, claro. Le va a preguntar a mí.
1: Y, no,
2: y él fue presidente muchas veces también.
1: Por eso que te digo, tiro federal y lo asociamos directamente con vos. Llamemos a Alejandro, sí. Decimos, ¿viste? Y, es así.
2: Por eso, porque pone la cara cuando ve una cámara de televisión, no queda nadie,
1: ¿viste? Está
2: entonces, el único que queda parado soy yo. Está entonces, bueno, yo todavía trabajé como docente, entonces, no tengo problema en dialogar con nada, claro. Estar frente a público o frente a cámara, estoy acostumbrado.
1: Claro.
2: Nosotros no.
1: Bueno, Alejandro, te agradecemos estos minutos, sabemos que creo que no estás aquí en la ciudad, así que te agradecemos por habernos atendido, ¿no?
2: Estoy viajando entre Buenos Aires y Mar del Plata, para que te cuente, estoy yendo para Mar del Plata.
1: Está bien.
2: Tuve que estacionar para poder atenderlo, pero con muchísimo gusto. Y el agradecido soy yo, y la institución es agradecida con ustedes. Porque siempre tanto el EU12 como la opinión nos han abierto la puerta de par en par para difundir nuestras actividades durante estos últimos años. Doctor, desde el año 91 que estoy yo, por lo menos, y de antes también, estaban siempre presentes a la hora de comunicar un resultado de nuestros torneos, de nuestras actividades, y bueno, agradecidos realmente al medio somos nosotros.
1: Gracias.
2: Nos permiten llegar a la población.
1: Por supuesto.
2: Estamos eternamente agradecidos.
1: Un abrazo grande, gracias Alejandro.
2: Un abrazo, chicos, muchas gracias.
1: Alejandro Victoria, hablando con nosotros, bueno, histórico referente, ¿no?, del Tiro Federal Patria del Río Gallegos, hoy están cumpliendo 117 años, es la entidad más antigua que tenemos aquí en nuestra capital.
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1: Vamos a conocer una obra que invita a detenerse, a reflexionar y a encontrarse con las emociones a través de la escritura. Antonio Andrade, él presentó su libro Caos, donde brotan mis palabras. Vamos con el principio. ¿Cómo nació la idea de escribir este libro?
4: Es un rejunte de 2 o 3 años de textos, diferentes producciones que yo acumulo y explico por qué lo hago, lo voy a explicar mañana cuando haga la presentación. Uh-huh. Y hay de todo, hay narrativa, hay poesía, abstracción, texto de otros libros también que he agregado acá, hasta una canción que le hice a mi hija también está en el libro. Es un caos, justamente.
1: ¿Qué género se va a encontrar el lector? ¿Es un libro de reflexiones, de relatos, de poemas? ¿Es una combinación de distintos estilos?
4: Hay temas como la paternidad, la muerte, obviamente, que siempre está tan presente en la literatura en general, un poco de ciencia ficción, pero quizás un poco de suspenso, quizás un poco de terror también. Hay bastante romance, hay de todo, absolutamente de todo.
5: ¿Cuándo, dónde, el horario de la presentación de tu libro, Caos, donde brotan
4: bueno,
5: mis
4: mañana
5: palabras?
4: 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La presentación del libro incluye música, va a haber participación de la gente que esté ahí leyendo producciones del libro.
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1: Bueno, muy bien, seguimos en la tarde de la radio, por supuesto, aquí en AM680, en FM Láser 92.9, también ahora a través en vivo del Facebook del Grupo La Opinión Austral. Estamos con Pachín Padín, con Carlos Padín, aquí en el estudio. ¿Cómo estás, Pachín? ¿Cómo andás?
2: Bien, bien, tranquilo, acá estamos.
1: Está bien, un poquito congestionado, pues, mucho frío, la verdad.
2: Mucho frío hace, sí, sin agua en la casa, viste, complicado todo.
1: Con invierno complicado. Bueno, te iba a decir técnico de Vancruz, pero ya me parece que hay una decisión tomada, ¿no, Pachín, con respecto a eso?
2: No, sí.
1: ¿Consensuado o no? No sé, con el
2: sí,
1: club.
2: Sí, sí, fue consensuado con el club, pero por ahí me parece un poco mal manejada, porque esto fue a partir del miércoles pasado ya, que sí. Nosotros ya pasó una semana, que tanto mi persona como Lucas Calimonte y Rafa Díaz dejamos de ser parte del cuerpo técnico de Vancruz. Por situaciones que bueno que venían arrastrándose y que no había perspectiva por ahí de mejora en el segundo semestre y bueno, hicimos una charla con los dirigentes, con Pablo Clavero, con el Piojo Arias, y quedamos que bueno, que lo mejor era cortar el vínculo y bueno, yo le di hasta el lunes para que ellos lo oficialicen para no que no se lleguen a conclusiones que no son, ni que había pasado algo malo, ni nada por el estilo. Si bien hay algunas deudas económicas que se van a solucionar seguramente, pero...
1: ¿Tu vínculo era por contrato o era una charla?
2: No, acá en el fútbol de acá es todo, sí, es todo de palabras. Claro. O sea, de federal A para arriba uno tiene que firmar contrato y...
1: Sí, sí.
2: Entonces preferimos cortar el vínculo y bueno, le di hasta el lunes no... No pasó nada, el martes, el jueves. Esto, no, estoy hablando hace dos miércoles atrás. Yo.
1: Dos semanas atrás.
2: Dos semanas, y todavía no oficializaron nada. El jueves pasado ya empezó, me parece, un cuerpo técnico nuevo, y me llamaron a mí, me llaman de acá y me llaman de otro medio que para ver cómo iba a formar el domingo. Digo, ¿cómo voy a formar el domingo? Yo no estoy más trabajando con otro técnico, entonces tengo la necesidad de salir a aclarar de que ya no estoy más en Vancouver. Claro.
1: Entendiendo esto, ¿no? Porque el fin de semana hay un partido, no sé si se va a jugar todavía con Don Bosco, del 28 de noviembre, ¿no es cierto?
2: Tengo ni idea.
1: Una semifinal, digamos, ¿no? Vos sabías que se venía todo esto además, ¿no es cierto? Esos...
2: Sí, sí, obvio que lo sabía.
1: Porque lograron llegar a esa instancia también.
2: Ellos, siendo sincero, me pidieron que dirijamos nosotros este partido.
1: Sí.
2: Y que después de eso nos iban a hacer una propuesta a ver si podíamos seguir o no, pero bueno. Lo que nosotros consensuamos con el cuerpo técnico, es decir, si nos agarra la mitad de agosto y nos dicen un número que nosotros por ahí no estamos dispuestos a trabajar por ese dinero, ¿a dónde conseguimos un equipo después de la mitad de agosto? No conseguimos ningún lado. Entonces dijimos que bueno, que ellos nos hagan una oferta antes de empezar la pretemporada y no. Y bueno, con buen tino nos dijeron que no tenían ninguna certeza económica, así que bueno. Decidimos entrar.
1: Pasa por ese lado, no por la parte deportiva, digo vos, con los jugadores,
2: no, el rendimiento. Yo creo que los pibes, no tuve la oportunidad de despedirme personalmente, sí, le mandé un audio al grupo donde estaba Lucas, mi ayudante de campo, y la mayoría me escribió por privado agradeciéndome, ¿no? Teníamos una relación, si bien no habíamos logrado todavía ningún título, bueno, estábamos a dos partidos de lograr un título provincial. Habíamos sido competitivos todo el tiempo en la liga local y en todos los frentes que jugamos, entonces la verdad que los chicos estaban contentos, nosotros estábamos muy contentos, pero bueno.
1: Habían dado un salto importante, digo, vos te hiciste cargo febrero cuando dejaste a Escorpión.
2: Escorpión.
1: Que habías hecho una buena campaña también con ese equipo.
2: Escorpión.

0: sí, tuve 2 años maravillosos y bueno, también uno necesita irse a otro lado a veces para ver si lo anterior fue bueno, si no fue bueno. No, yo creo que lo que hicimos Mancruz estuvo bien. Por ahí se perdió la semifinal con Boxing, un partido que Boxing mereció ganar. Le habíamos ganado justo nosotros la semana anterior por el clasificatorio 3
1: Es
0: a 1,
1: verdad.
0: lo habíamos ganado muy bien el partido, bueno. Y la verdad que bueno, estábamos contentos. Lo que pasa es que bueno, que uno proyecta su vida con su familia, el profe, yo y Lucas, que somos padres, y
1: Claro.
0: proyectar la vida con un
1: Con un
0: sueldo, con un
1: presupuesto
0: presupuesto, y después,
1: acorde a estos tiempos también,
0: claro, y
1: ¿no?
0: después se complica cuando la cosa se va atrasando, uno tiene que ir tapando agujeros
1: Claro. Sí. Por ahí, como vos decís, es mejor tomar estas decisiones, ¿no es
0: y porque por
1: cierto?
0: ahí para qué vamos a
1: Asumar más deuda, digamos.
0: exactamente, o por ahí no, por ahí ellos han conseguido un sponsor y no sé, pero no tenía ninguna certeza, entonces preferimos darle un corte
1: Claro.
0: definitivo.
1: Vos esto lo habías hablado directamente con Juan Cruz, con Sanz, ¿no es
0: El primero
1: cierto?
0: que me llama a mí es Juan Cruz y bueno, y después hablé con Pablo, que es por ahí que más los pies sobre la tierra tiene ahí en el club. Después hablé con el Piojo, hablamos de ahora, creo que el presidente es Raúl Clavero, que es el otro Clavero, el primo de Pablo. Y bueno, sé que tenían alguna discusión entre ellos, pero es un problema que tendrán que arreglar ellos o no. Y nosotros ya hoy ya estamos fuera, así que
1: Está bien.
0: lo único que quiero es.
1: Más allá de que no vas a dirigir a Mancruz, si se hace este partido, ¿cómo hubiera llegado? Porque estamos en una época de invierno, ¿viste? Jugar al
0: Hubiésemos
1: fútbol.
0: llegado mal, como creo que va a llegar
1: Claro, porque viste, tuvimos el Mundial que terminó hace un poco de
0: claro,
1: días,
0: estaba todo en modo
1: todo
0: mundial.
1: parado. De repente activarte para un partido que es importante.
0: No, muy importante, no sé, yo calculo que, me imagino que ellos, el cuerpo técnico nuevo estará entrenando y estará pensando en el partido del domingo, y calculo que la gente de 28 de noviembre, por el clima, no creo que tenga mucho rodaje.
1: Claro.
0: No sé cuántos partidos tendrán el año, pero el partido más importante, me parece que yo creo que este partido lo debería pasar al club, el partido más importante con Racing de San Julián la semana que viene.
1: Claro. Igual, reitero esto de jugar en estas fechas.
0: Es que nosotros, esto por ahí no hubiese pasado si nosotros hubiésemos jugado como está el cronograma, que era terminar con Newell's, a la semana siguiente jugar
1: Claro.
0: contra.
1: Sí, terminarlo ahí,
0: Claro,
1: digamos.
0: jugar
1: Sí.
0: contra el 28 de noviembre allá y después jugar contra Racing. Si ganamos, jugar contra Racing acá.
1: Claro.
0: Ellos, ninguno de los dos quisieron jugar. Y bueno, ahora la ruta, no sé si podrán viajar, si no podrán viajar. La sede es Río Gallegos, o sea que si no viajan, el
1: Sí,
0: partido lo
1: sí.
0: va a ganar Mancruz.
1: Con un partido único, recordemos también, porque es uno así, eso está establecido ya.
0: Y después veremos si Mancruz está para afrontar el regional, no está para afrontar el
1: Claro, que es otra
0: regional.
1: historia
0: Es
1: esa, ¿no?
0: otra movida.
1: Sí. Bueno, este es muy reciente, no sé si tenés proyectado la segunda parte del año ya,
0: No, ahora
1: si te ha
0: sí.
1: llamado algún club,
0: Estoy
1: qué sé yo.
0: haciendo Uber para ver si puedo ganar una moneda, ¿viste?
1: Para ver si puede pagar
0: No,
1: la
0: estoy
1: deuda.
0: laburando lo mío en Belfast, en Patagonia, en Temple, y bueno. Y a la tarde, como estoy sin hacer nada, ¿viste? Como un jubilado, entonces por ahí agarro el auto y voy a hacer una Uber como para hacer algo.
1: Sí, y Escorpión, ¿cómo quedó todo? Terminaste bien ahí, ¿no es cierto?
0: Muy
1: Digo,
0: bien, sí.
1: sí.
0: Sí. Nada, nada, la gente de Escorpión. Creo que hay un cariño recíproco muy grande y bueno.
1: La última vez que hablamos con vos y hablando, ya estabas como técnico de Escorpión, destacábamos ese trabajo que se hizo con un equipo que vino a sumar mucho a la Liga Sur, ¿no? Porque fue protagonista enseguida del fútbol
0: Y
1: local.
0: nosotros tuvimos la suerte de ganar 4 torneos en 2 años con Escorpión, de tener un regional muy, muy bueno. Y otro no tanto, esperábamos mucho más, que fue el último. Y ahora Escorpión es por ahora el único clasificado para jugar el regional. O sea que veremos quién va a dirigir. Y yo siempre espero que le vaya muy bien. Que le vaya muy bien porque aprecio mucho el grupo de jugadores, un grupo de jugadores de gente grande muy buena, de gente comprometida, gente trabajadora. Y los dirigentes igual, siempre tratan de poner lo mejor, de dar lo mejor. Y bueno, nosotros cuando decidimos dar un paso al costado, era más que nada para tomar un oxígeno de 2 años de muy intenso, de mucho
1: Claro.
0: trabajo y de, y de mucha mucho gasto de energía.
1: Claro. Y tomaste, digo, en su momento, llevar las riendas técnicamente de un equipo de fútbol de Van Cruz, también por lo que representa Van Cruz como historia, ¿no?
0: Me imagino. Más que nada porque uno también necesita esa adrenalina de estar acostado a la cancha, de trabajar. Era un proyecto, había buenos jugadores, era un proyecto que sacar a Van Cruz campeón después de tantos años era un montón. O sea, quedamos a dos partidos de sacarlo campeón en provincial y, claro, y nos pasó esto, pero por algo el de arriba hace las cosas y por algo pasan estas cosas en lo profesional de cada uno. Yo creo que ahora veremos qué pasa. No estamos apurados. Yo, por ejemplo, no estoy apurado. Yo sé que el profe Rafa por ahí se va a tomar un tiempito. Mi profe se va a tomar un tiempito porque fue un año muy intenso. Me lo dijo el otro día. Nosotros con Lucas estamos a la espera si alguien nos llama para ver si podemos continúa en el ruedo con esa adrenalina que nos gusta a nosotros y bueno, sumaremos algún profe por ahí si Rafa no quiere seguir y veremos.
1: Si aparece alguna oferta de los clubes de la Asociación de la Liga Independiente, en realidad, ¿lo asumís o no?
0: Sí. Yo no tengo problemas, yo tengo que trabajar, somos todos laburantes. Obviamente preferiría primero ver si puedo tener la posibilidad de dirigir. Yo calculo que va a haber varios equipos que van a jugar regional acá.
1: Eso seduce siempre, no salir a disputar estos tipos de torneos.
0: O en la zona, claro. Alguno que no sea tan lejos de irme en mi casa ya a los 50 años, pero que bueno.
1: Bueno, ¿te fuiste a Comodoro cuando fue? ¿Hace 3 años atrás?
0: Sí, bueno, ahora ya tengo 50. No, y ahora te cuesta más irte, pero sí, estuve en Comodoro, en La Pampa, estuve en San Julián. Y bueno, y ahora veremos. Ahora trataremos de quedarnos acá cerca y tratar de competir de la mejor manera.
1: Está bien. Oficialmente Van Cruz todavía, o sea, también... No, esto, ¿sabés por qué lo digo? Porque yo sé que vos ya sabés quién está el cuerpo técnico que está hoy con Van Cruz.
0: Sí, ¿no? Lo que me dijeron, no sé claro, si... Pero no sé si oficial.
1: Como oficialmente no tengo nada, no sé si...
0: Me dijeron que está el profe Oliva.
1: Que está el profe Oliva, que también sí, es otro... Que es otro chico de mucha trayectoria.
0: Sí, por eso, pero no o sea,
1: digo para que la gente que por ahí piensa si se juega el partido el fin de semana.
0: No, los partidos se tienen que jugar.
1: Tienen que acudir a quien hoy por hoy está como técnico, ¿no?
0: Claro.
1: Van Cruz.
0: Yo creo que sí, que lo que me dijeron es que estaba Carlito Oliva con el profe Maxi Larralde, son dos tipazos, dos fenómenos. Uh-huh. Pero bueno, me pareció raro que Van Cruz no haya oficializado nada en las redes sociales, que es importante. Más que nada, porque como para liberarme a mí, para ver si suena el teléfono dentro de un poco o no, ¿viste? Claro, ¿quién me va a llamar si piensa que soy el técnico?
1: Bueno, ahora es posible que ahora te llamen.
0: Es posible que ahora esté viendo a alguien. Si alguno tiene laburito por ahí.
1: Bueno, por eso. También un poco la idea de esto, clarificar un poco, porque lo comentabas vos recién. Hay un partido importante el fin de semana y vos ya no te...
0: Seguramente voy a ir a la cancha. No sé qué jugadores estarán entrenando, quiénes no, de los que fueron con nosotros, porque bueno, ellos saben que nosotros ya no estamos más.
1: Claro, porque aparte el último partido fue ese del boxing, ¿no es cierto? Contra el boxing.
0: Claro,
1: el último. Ahí ya no... Y estamos hablando de cuánto ya, dos meses más o menos.
0: Casi del 7 de junio, sí, casi dos meses.
1: Claro, sí, o sea, pasaron mucho tiempo. Claro. Por ahí los pibes, muchos estarán jugando a fútbol de salón, pero viste...
0: Sí, algunos sé, viste, pero la verdad que, bueno, yo siempre, obviamente, voy a querer que les vaya muy bien, porque han tenido una respuesta importante con nosotros, la predisposición a trabajar y todo. Tenemos una relación muy buena, así que con el técnico que sea, el profe que sea y el ayudante que sea, que les vaya muy bien.
1: Que les vaya muy bien. Bueno, Carlos, gracias por haber venido. Sí, clarificar un poco el tema.
0: Estoy sin agua, resfriado.
1: Es todo un poquito.
0: No. Y sin trabajo.
1: Va a sacar el teléfono en cualquier momento. Gracias, Carlos, muy amable.
0: Gracias a vos.
1: Carlos Pachín Padín con nosotros aquí en la tarde de la radio.

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1: Temperatura 14 grados 2 décimas, cielo parcialmente nublado en la ciudad de Buenos Aires, la humedad 64%. En Neuquén Capital, temperatura 6 grados 5 décimas. El gobierno volvió a remarcar en que hay que cobrarle un arancel a los extranjeros que estudian en las universidades públicas. En medio de la campaña anti-Argentina a nivel global, el subsecretario de Políticas Universitarias de la Nación, Alejandro Galleguito Álvarez, remarcó que está en vigencia el DNU, que autoriza cobrarles a estudiantes extranjeros, y les exigió a las casas de altos estudios que lo cumplan. Gregorio Dalbón negó que autoridades judiciales norteamericanas o el FBI le hayan quitado los celulares o dispositivos electrónicos a dirigentes de AFA. El abogado que defiende a alguna de las autoridades de la Casa Madre del Fútbol Argentino emitió un comunicado exigiendo a los medios que están dando a conocer esta información que se retracten y anuncien que es absolutamente falsa. Las organizaciones sociales endurecen su postura y reclaman una huelga general.
2: En la calle.
3: Si bien el reclamo central es por el poder adquisitivo de los jubilados, las agrupaciones de izquierda aseguraron que la presencia de la CGT hoy en la calle responde exclusivamente a un hartazgo generalizado, ya que la situación no se aguanta más. Esto nos cuentan para el móvil de Radio 750.
4: No, porque hay un hartazgo general también, y porque ya no se aguanta más la situación que se está viviendo en nuestro país. Digo, hay una bronca generalizada muy fuerte, y nosotros queremos también no solamente exigir que haya un paro activo de 36 horas, que entendemos que tiene que ser en todas, digo, no solamente las centrales sindicales, en todos los sindicatos, sino que también tenemos que impulsar el camino hacia una huelga general para que este gobierno se vaya.
3: Desde el Congreso Nacional informó para Radio 750, Luciano Marcos, derecho a la información.
1: Valor de dólar oficial 1.500 pesos, dólar informal 1.550 pesos, riesgo país 410 puntos.
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1: Están cerradas las inmediaciones del Congreso por operativo de seguridad por la marcha de los jubilados y la CGT. Se reportan demoras en Lugones, en la General Paz, desde su enlace con Delepián hasta Avenida Beiró, sentido Río de la Plata, y desde Avenida San Martín hasta Emilio Castro, sentido Riachuelo, en Delepián en 6. Además, en el ingreso de la Richeri a la Capital Federal, trenes, subtes y premetro a horario. Temperatura 14 grados 2 décimas, cielo parcialmente nublado en la ciudad de Buenos Aires, la humedad 64%. En Neuquén Capital, temperatura 6 grados 5 décimas. 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Estas fueron las noticias. Sergio Becerra.
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0: Bueno, ¿cómo está la tarde en Río Gallegos? Con mucho frío, 3 grados 4 décimas bajo cero el último registro, la sensación térmica casi 10 grados bajo cero de temperatura, la humedad 89% y el viento del oeste a 21 kilómetros en la hora. Así se presenta la tarde de invierno. Uno diría que dentro de todo linda tarde porque no hay tanto viento, el frío se siente por supuesto porque casi 10 grados bajo cero, hay que abrigarse. Estamos con Juan Bautista Ballinú aquí, un gusto recibirte, docente, artista también.
1: Gracias.
0: Un gusto tenerte aquí en el estudio, Juan.
1: Bueno, muy contento de poder acompañarlos y cubrir este espacio como para charlar esto que nos convoca también, ¿no? Que
0: exactamente.
1: Las infancias,
0: los juguetes.
1: Exactamente, los juguetes y lo divertido que es crear estos juguetes con los materiales descartables, dándoles una segunda oportunidad a algunos de ellos, ¿no?
0: Claro.
1: Y empezar a generar ese motor de la creatividad, de la búsqueda de armar un autito, un avioncito, un paracaídas. Bueno, así que... Bueno.
0: De eso trata más o menos este encuentro que van a tener mañana, ¿no?
1: Mañana tenemos este encuentro en el Museo de Arte Eduardo Minichelli, en Maipú 13, ahí en diagonal al Palacio Municipal, enfrente a la plaza.
0: Exacto.
1: Que es parte de la escuela número 1. Así que vamos a estar charlando un poquitito de lo que es toda esta muestra, que es juegos y juguetes, tan emblemática esta muestra del Museo Minichelli, donde siempre se invita a la comunidad a participar jugando.
0: Claro.
1: Y esta vez me tocó a mí, con todo mi séquito de ayudantes voluntarios, familias, profesionales como mi señora, artistas, en donde ponemos en manos de todos más de 100 juguetes, Carlos, que hay ahí, hechos con material descartables como los que mencionaba. Los únicos que no pudimos llevar son los barquitos a paleta, porque requerían el uso de agua, una pileta y demás, y bueno, ahí sí ya estábamos un poco más complicados. Pero hay un montón de cuestiones en estos juguetes que son transversales a la física, con mecánicas y tecnologías simples, mecanismos simples, rodamientos como para un autito.
0: Ah.
1: Y principios de la física como el paracaídas que se abre y rescata y salva a su tripulante. Y en estas cosas, bueno, uno lo ve transversal, como siempre digo, que se te cruza en el camino todo el tiempo. En mi caso, con el arte. Porque soy el profe de plástica, profe de artística. Y bueno, soy artista y encuentro en los juguetes la posibilidad de que la gente pueda también darle una decoración, de alguna manera. Como un arte objeto, pero bueno, este es utilitario, es lúdico y es usable, jugable. Y la verdad que bueno, lleva a momentos de mucha concentración.
0: Claro. Siempre, nunca dejamos de ser chicos, ¿no?
1: No,
0: niño, digo.
1: No, yo creo que todos escuchamos esa voz interior, por más lejos que esté, sí. Yo creo que todos la reconocemos en el fondo. Y bueno, y eso nunca dejó de timbrar en mi corazón y me ha llevado a tener esta doble profesión de juguetología, de juguete invento, con el aporte, ya te digo, de Lorena Galeano en lo que es Inventítere, por ejemplo, que es muy, muy interesante la cantidad de modelos que hay en ese rubro solo de los títeres. Lo menciono porque dentro de los juguetes están los títeres,
0: claro.
1: Las máscaras, y todos esos nos ayudan a exteriorizar. Nosotros como adultos lo podemos ver en los demás, cómo exteriorizan, más allá de un guión o una obra teatral, exteriorizan, si quieren solo jugar, las cosas que ellos tienen que gestionar, que están aprendiendo de este mundo. Entonces en el juego libre aparecen muchas cosas, y sobre todo en ese juego libre con tanta concentración que te lleva que vos hiciste ese juguete.
0: Claro.
1: Entonces bueno, estamos hablando de algo muy potente que va más allá de cualquier frontera, que está es globalizado el juego, tan así como manadas de humanos que somos desde chicos jugando como los cachorros.
0: Claro.
1: Para probar cómo va a ser el vivir, el enfrentamiento a la vida, digamos, ¿no? Entonces, bueno, lleva un poquitito todo eso. Hay muchas, muchas cosas como para replicar enseguida cuando llegues a tu casa, después de visitar la muestra o después de que charlemos mañana de todos estos juegos de ayer, de hoy, de siempre, con esa identidad que nos caracteriza, porque también uno dice, bueno, hay mucha pantalla de lo que hablábamos recién,
0: sí.
1: Todo esto. Pero nosotros hacíamos las cosas sin pantallas, así que era pura experimentación. Si hacíamos un carrito para subirnos arriba, no tenemos un tutorial que paso a paso nos diga cómo hacerlo sin equivocarnos. Hoy en día sí se tiene eso, entonces venga acá a la pantalla, me amigo, porque voy a buscar investigativamente, hacer información de cómo hacer el carrito, y voy a tener muchas probabilidades de éxito. Y después me subo al carrito, la pantalla me olvido, ¿entendés? Porque yo quiero la acción pura, la adrenalina. Y volveré a la pantalla en todo caso y podré hacer más de un carrito como lo hacíamos nosotros. Se me ocurre pensar esto ahora sobre la marcha también, porque siempre pensamos en qué poder útil le podemos sacar a las pantallas, que nos absorbe la atención a todos, adultos, ancianos, niños, jóvenes, todos, porque es un dispositivo con muchas posibilidades. Entonces, bueno, ¿se va a presentar como un recurso, como una herramienta tecnológica? Sí, bien, fantástico.
0: Sí, pensaba en debe ser un desafío también para un artista, en el caso de lo que estás planteando, digo, ¿no? Porque, ¿cómo haces para entusiasmar a un nene hoy que prácticamente vive, no te digo pegado, pero seguramente gran parte del día en algún momento va a toma el celular o la tablet? Digo, para entusiasmarlo con estas cuestiones, ¿no? Viste, recién hablábamos de lo que... Bueno, yo, por ejemplo, yo no cambiaría nunca una obra de títeres por un juego que veo en un celular, ¿no? Por ejemplo. Pero yo no sé si hoy los nenes lo ven de esa manera.
1: Claro, ¿no? Hay un concepto en esto de la política del descarte y del asombro que se llama la muestra 23ª del Museo Menichelli de Juegos y Juguetes, y es la poética del descarte y el asombro. Y de ahí viene un nuevo concepto casi pedagógico que están utilizándose en el mundo hoy en día, que es el sorprendizaje. A una pantalla le gana la tridimensionalidad que sale del plano a mostrarle a alguien que con materiales concretos podés hacer, no sé, un dragón de cartón que mueve las alas, como está allá en Minichelli. No lleva plasticola ni ganchitos, nada. Es todo por encastre con tubos de servilleta. Y tenés un dragón para contar cualquier historia. Déjame con el dragón, ahora lo voy a pintar. Lo que me da la gana es azul, verde. Entonces ahí empieza el sorprendizaje. Ya cuando el ser humano se logra concentrar, empiezan a desaparecer los malos modos, estas conductas inapropiadas de las personas, porque están 100% concentrados en lo que quieren hacer. Y para eso necesitan recurrir a su ser de bondad que tienen adentro, y para porque están entusiasmados con alcanzar un objetivo. Y es increíble cómo, bueno, se mejoran muchas cuestiones del carácter del ser humano con la concentración. Y bueno, y esto de los juguetes con materiales descartables habilita mucho el pensamiento crítico. Entonces, es un pensamiento que lo desarrollo y después lo uso para mi vida cotidiana, por decir, para todo lo que necesite. Entonces, bueno, yo creo que pasa por ahí. Y la combinación del arte es el remate final. Porque tenés la posibilidad de a ese muñeco ponerle la cara, el pelo que vos quieras, la ropa que vos quieras, y lo estás, como dicen ahora, customizando, lo estás personalizando, caracterizando, disfrazando, como quieras. Y eso ya está en otro nivel, vas increciendo, vas aumentando el nivel de dosis de ganas de hacer cosas. Yo recomiendo esta muestra porque hemos llegado a través de décadas con este proyecto familiar también, con más de 100 juguetes. Estoy atrás de escribir mi primer libro con esto, de los juguetes, que de mi autoría, por lo menos, que salieron de nuestro núcleo, de nuestro taller, de nuestro patrimonio, son algo más de 40. Y muchos pensados, como somos de acá, no sé cuál era la palabra que quería decir, pero somos autóctonos, nacimos de acá o somos de esta tierra del viento y del frío, que hay muchos juguetes que son para dentro de la casa. La mayoría corren, vuelan y no te van a romper nada, pues son de papel, de cartón. Yo que tiro boomerangs a nivel deportivo, real, esos boomerangs grandes, van, hacen un estadio de fútbol, 100 metros y vuelven, y lo agarras. Hemos diseñado boomerangs para dentro de la casa, que hacen así un metro y vuelven, o 3 metros y vuelven, y son un papelito duro nada más. Entonces, cuando decís, mira qué adaptación, ¿no? Estuvimos atrás del barrilete para dentro de la casa un montón de tiempo. ¿Y a quién se le ocurre un barrilete para dentro de la casa? Es imposible. Frustraciones superadas de
0: hoy
1: de infancia.
0: Por hoy hasta el barrilete ha desaparecido prácticamente en los juegos, ¿no? En nuestro primavera-verano.
1: Juegos de
0: ayer. Vos sabías que terminaba el invierno y ya preparabas todo para armar tu barrilete.
1: Tal cual. Pero a tu forma, a tus colores, con los que tenías. Y esto es lo lindo de los juguetes, que son adaptables. Te dice que necesitas una varilla de esto, un plástico de aquel, y agarrar lo que tenés. Tu objetivo es hacerlo. Más o menos manejar las proporciones de peso, de calibre, de largo, ancho, de lo que sea. Pero los juegos alternativos estos, lo que tienen de lindo, es que obligan a adaptar los recursos que tenés. Si te lo enseñan a ser grande, vos tenés para hacerlo chiquito, lo haces chiquito. Como esto del barrito dentro de la casa, que ya está, existe. Pero bueno, estos juegos de ayer, ¿qué podemos hacer con las nuevas generaciones? Por lo menos transmitirles lo que nosotros sabemos, lo que nosotros jugábamos. Payana, elástico, esto, el otro. Combinado con las cosas que juegan ahora los chicos, como ese, no sé, esa serie que había una muñeca que si te movías, te veía moviéndote, te tiraba un... Bueno, en este juego también lo hacen los chicos, que uno cierra los ojos. Bueno, hay un montón de juegos. Y en este conversatorio de mañana a las 4 también van a estar las voces, yo creo, de lo que pude rescatar investigativamente hablando, sí, de lo que son los pueblos originarios, ¿viste? Ah, de lo que son, lo que va más allá de lo que yo no me acuerdo, pues no lo conocí. Claro. Entonces empiezo a sentarme en ronda a escuchar a la gente más arrugadita, claro, que los que tienen esa oralidad, esos relatos, ¿viste? Bueno, ¿cómo se divertían? Y se redivertían. Por suerte pude capturar una de estas enseñanzas, estos juegos, y lo he practicado desde chico. Entonces, bueno, puedo enseñar y puedo mostrar cómo.
0: ¿Puedes mencionar alguno, por ejemplo?
1: Bueno, de la comunidad tehuelche estaba el de las piedras. Yo me siento a veces sin permiso de inventarle un nombre a esto, pero para que se me entiendan, porque también hay que jugarlo afuera, claro, porque por lo menos hay algunos que son más simples, pero justo involucra piedras. Entonces hay que jugar afuera, sabiendo que adelante tuyo, donde vas a lanzar una piedra, no hay ni un animal ni nada que se rompa, claro. Y es lanzar una piedra hacia adelante tipo globito, que cae a 2 o 3 metros adelante, y con la otra enseguida tratar de pegarle esa antes que caiga, o cuando va para arriba o cuando va para abajo. El peligro está en que te choque cerca o que salte una esquirla de piedra, qué sé yo. Pero bueno.
0: Pero ya era un juego.
1: Ya es un juego. Yo los nombres que le podría haber puesto, la verdad que los tendrían que elegir otras personas, pero era como el tiro al disco. Claro. Pero de las comunidades nuestras de acá, ¿no? De la zona. Así habían otros también que los vamos a estar contando mañana igual. Por eso, esto de decir, bueno, me animo a contar hasta donde sé. Puedo relatar lo que yo jugaba cuando era chico. O más o menos te podría decir como hacer un carrito estos con ruedas, con rulemanes, por decirte, ¿no? O cosas por el estilo. Y hoy en día, algunos deportes alternativos, como el boomerang también. Entonces, charlar y ver qué alternativas tenemos ante estas nuevas eras, estas nuevas situaciones, y sobre todo, para darle palabra a esa infancia interior que todavía tenemos, ¿no?
0: Sí.
1: Dejarlas un poco ahí.
0: Y decime, ¿Dónde se pierde esto cuando uno comienza ya de chiquito, por ejemplo, en el jardín, ¿no es cierto?, en la etapa preescolar? De repente entras a una escuela, si no es una escuela de arte, por ahí es como que eso va perdiendo también, se va perdiendo dentro tuyo, ¿no?
1: Y puede ser que, bueno, involucre las decisiones de los sistemas que nosotros queremos aterrizar como sociedad, ¿no? Uh-huh. O sea, bueno, hay muchos ejemplos también, me gusta mencionarlos, pero por ahí no va el caso, pero hay varios sistemas pedagógicos, y nosotros tenemos uno de ellos, que bueno, es el que hemos elegido y el que estamos tratando todo el tiempo de embellecerlo y buscarle las alternativas. Me ha tocado trabajar muchísimos años en educación, lo sigo haciendo de hecho. Y siempre por eso también el tema de los juguetes o juguetología, juguete invento, está para acercar conceptos pedagógicos muy útiles como una alternativa pedagógica, un apoyo, una muleta al colega profesor, educador, adultos responsables con las infancias, porque si vos aprendés a hacer, por ejemplo, un autito, yo ya tengo una ficha pedagógica que está en el museo también expuesta, toda mi parte de laboratorio, planos y demás, y prototipos que han fracasado, pero han sido hermosos, también están en vitrinas de vidrio, esos no se pueden tocar. Pero ves las fichas pedagógicas de cada juguete, te dice con qué herramientas, cómo hacerlo, qué materias puedes tocar. El auto, puedes tocar el tema de, obviamente, seguridad vial, quién inventó cinturón de seguridad, cómo nos hemos salvado gracias a esos inventos. Y mientras está toda el aula, todo el salón de clases o toda tu familia, están haciendo autitos. Y de paso, que no lo van a usar para hacer carreras también, lo van a usar porque se mueven solos, porque les inflas un globo y esa globo propulsión. ¿Sí?
0: Claro, es verdad.
1: Entonces, tenés un montón de recursos, ¿viste? Y la adaptabilidad a esto de decir, bueno, no tengo estos materiales porque es con un sorbete, bueno, hago un rollito de papel de diario, con plasticola, queda durito, listo, rígido. Entonces, poner esto en valor y los juguetes, y que hoy en día estén en un museo, que hay juguetes de niños ahí mismos expuestos, utilizándose en el museo hoy por hoy, pintado como ellos pudieron y cortado como ellos pudieron, pero es darle palabra también a esa infancia social, ¿no? que todos tenemos en común, como un eco de lo que también estamos deseando como sociedad igual, ¿no?
0: Claro. Yo mencionaste muchas veces la palabra de materiales, ¿no?
1: Sí.
0: El reciclable, el cartón, la madera, digo.
1: Tecnopor, sí, sí.
0: Tecnopor, digo, ¿el plástico vino a complicar un poco la historia de la juguetología o no tanto?
1: Yo creo que le damos plástico, digamos, y la juguetología lo que viene a dar es un poco de herramientas y respuestas a decir, bueno, ¿cómo las podemos reciclar? Uh-huh. Es un material versátil, muy, muy amplio para todos los usos, el plástico. Claro, sí. Y lo que podemos hacer, aparte de donarlo para que lo hagan algún material cuando lo funden y demás, nosotros lo utilizamos para hacer juguetes de todo tipo. 24 horas antes de la inauguración de la exposición apareció Fantasmín Bolsín, un juguete que es una bolsa pintada con una carita de fantasmita, pero del lado de adentro. Uh-huh. O sea, siempre está el arte porque te enseñó a dibujar una bolsa desde el lado de adentro. Uh-huh. Yo les enseño, bueno, o pongo en práctica o fomento estas prácticas de dibujar arriba un globo, ¿sí? Uh-huh. Para que también esté el camino del artista igual en claro. Todo esto. Entonces es un doble beneficio, uh-huh. Es muy placentero, el diseño del personaje, el diseño de por ejemplo, Fantasmín Globín, y es como reciclas una bolsa de plástico en 2 segundos, claro. En los minutos que te tomen, porque tampoco hay que ser hábil para dibujar adentro de una bolsa con un marcador que no se borra, por ejemplo. Claro. Entonces, así vamos dando respuesta. El títere de luz también, uh-huh. Es algo que inventamos hace como 20 años igual, y el títere de luz es fantástico. Yo invito a toda la comunidad para que vaya a verlo. Cuando querés acordar, es una botella nada más, uh-huh. Con toda la cara dibujada de un lado y en la parte de atrás, perfectamente bien ubicados, uh-huh. El iris con la pupila. Entonces mueves los ojos, claro. Y lo proyectas con la luz del celular. Ahí está la tecnología que tanto, claro. Te sirve. Aumentás la luz de tu celular, una linterna, o yo lo veo las primeras veces con el sol, claro. De dentro de la casa. Uh-huh. El títere de luz. Y muchos de estos juguetes son para el bolsillo. ¡Pac! Me lo guardo en el bolsillo. Se pliegan, se doblan, son acordeón. Los desplegados es un teatro con todos los actores. Uh-huh. Entonces hay muchos, muy, muy ricos las posibilidades para todas las áreas del conocimiento humano, para el entretenimiento, para esa ayuda que necesitas para despejarte un rato y salir de la órbita del mundo, sí. De las responsabilidades, solo jugar, sí, nada más.
0: Bueno, qué interesante todo esto, ¿no? Me imagino que, qué sé yo, por ahí cuando uno quiere siempre transmitir este tipo de conocimientos también desde los chiquitos que van al jardín y a medida que van creciendo en la escuela primaria también, ¿no es cierto? Que no se vaya perdiendo esto.
1: Sí,
0: es la idea de todo docente, ¿no?
1: Sí, yo creo que me acuerdo que en la primaria tenía 5 materias artísticas y que era, bueno, plástica, dibujo, teatro, danza, 4. Uh-huh. Y ¿alguien sabe cuál era la quinta área artística que teníamos, que dejamos, uh-huh. De tener? Pues yo lo menciono esto y digo, bueno, miro para los costados y digo, nadie se acuerda. Teníamos un área artística que es muy latina, es muy inteligente y es artesanía. Uh-huh. Y con artesanía nosotros pirograbábamos una cuchara de madera o tallábamos un cenicero, que ya no se usan, pero hacíamos un tacho de basura. El arte latino generalmente se caracteriza por ser utilitario. No es un cuadro que yo pinto y queda ahí. Sí. Fantástico, me encanta, es bellísimo el cuadro, pero solo ahí, la estatua ahí. ¿Sí? El arte nuestro, el arte latino, sudamericano, o nuestro, bien precolombino, de los pueblos justamente que estaba mencionando, es un arte que usamos. Que lo queremos tener todo el tiempo. O me hago un collar y ya lo voy a tener siempre el collar.
0: Nosotros en la escuela primaria, en la 44, que yo fui Barrio del Carmen, te imaginas.
1: Qué buena escuela.
0: Hacíamos en las bolsas de arpillera, viste, las bolsas de papa, sí. Que antes, o de harina, las blancas,
1: sí.
0: Con todo lo que sobraba de lana, porque nuestras viejas casi, claro. Todas tejían, viste, así que todo lo que sobrante, hacíamos alfombras.
1: Claro.
0: Unas formas que son espectaculares. Hasta el día, sí, de hoy, sí. Uno hay alguna guardada por ahí de recuerdo.
1: Hermoso, sí, sí, hermoso.
0: Pero yo no sé si, sí. Qué sé yo, te estoy hablando de hace 40 años atrás.
1: Sí, 50
0: años
1: puede atrás. Ser, por ser. Más a esa escuela me suena, pues yo también fui a esa escuela. Pasé por esa escuela, no sé qué año habrás estado vos, pero sí sé y pasaba esto, lo he visto en el resto del país también para esas épocas, en que teníamos artesanía. Uh-huh. Y bueno, y hay una reducción en eso. En eso sí, las pedagogías alternativas no te reducen.
0: Claro.
1: Te dan y todos los días se pinta, todos los días agarrás, mojás un pincel, pintás y lo lavás. Uh-huh. Y todos los días estás haciendo cosas de vida cotidiana, uh-huh. ¿Sí? También, que es muy útil. Entonces, bueno, en esto uno usa elementos cotidianos para ver de qué manera puedo clonar o copiar lo que está haciendo el otro ahí que me enseñó a hacer una motito con corchos. Uh-huh. Y con escarbadientes vas cortando rodajas de corcho y siempre cuidando el propio cuerpo por el uso de las herramientas, porque hacer juguetes de esta manera, como vos decís, allá es un radio, un walkie-talkie con un taco de madera con un clavo arriba.
2: Como lo hacíamos cuando éramos chicos.
1: Claro, había que sorchar, martillar.
2: Hacíamos una espada del zorro para jugar al zorro en su momento.
1: Tal cual. Así que bueno, el proceso es muy interesante.
2: Me acuerdo que a veces digo, y yo uno lo cuenta a los nietos y por ahí se ríen, dicen, ah, ¿cómo van a jugar con eso? Y jugábamos con eso, ¿viste? Sí. O hacíamos un avión, qué sé yo, ¿viste? Le poníamos un nariz adelante.
1: Tal cual, otra goma, sí.
2: Bueno, todas esas cosas, ¿viste? Hoy por hoy a veces lo contás y no te lo crees, ¿no? No,
1: bueno, pero es una linda tecnología también y refuerzo la idea de esa para transmitir igual. ¿Cómo? Claro. Porque esa tecnología yo creo que desarrolla una parte de nuestro cerebro muy interesante para la resolución de futuros conflictos igual, ¿viste? Sobre todo orientados a la física, a la mecánica, ¿no? También. Cuando no tenés que cambiar una rueda de un auto y te viene fantástico todo eso.
2: Viste que hoy por hoy existen también los ladrillitos que le llamamos nosotros de chiquito de plástico, ¿viste? Los Legos y ese tal tipo cual, de cosas. Pero hoy también dentro de todo es un juego donde le permite al niño, ¿no es cierto? Inventar edificios, robots, lo que sea.
1: Sí, tal cual. No te olvides que nosotros somos los precursores en Argentina en la década del 60-70 de la marca esta, lo voy a mencionar, pues ya no existe. Una marca generada por ingenieros, ideólogos de los juegos y juguetes para los niños, que nos han quedado muchas muestras de esa época en las instituciones educativas, como los bancos que se arman por panales, por medios panales y toda esa silla de esa época. Viene una empresa que se llamaba Armamil. Armamil estaba integrada por psicólogos, no había psicopedagogos creo en esa época, pero o pedagogos o vinculados con las infancias y la educación, y arquitectos, ingenieros, hasta médicos había en la fábrica de Armamil, y todos pensando en que eran todos bloques grandes de madera con diferentes formas, una rodaja de medio círculo, cosas así, cubos, rectángulos, círculos, y todos perforados, como que te entraba más que un dedo, y ahí hacían encastres con unos como fisher o tarugos de maderas que iban justo ahí. Bueno, había un montón de cosas. Son de la época en que había un tipo de plaza también en las ciudades que sacaban muchos juguetes orientados por esta fábrica de Armamil. Y volver a eso, al mecano, a ver cómo construimos cosas, ¿no? Vamos atrás de todo esto, ¿no?
2: La verdad que sí. Bueno, la verdad que uno se transporta, ¿no? Uno recuerda muchas cosas de la infancia. Esa es la idea también, ¿no es cierto?, que tiene este encuentro, ¿no? De mañana.
1: Tal Juan. Cual. Sí, Carlos, es un poco que darle voz también a lo que me van a ir a contar la gente cuando los escuche mañana, que sea un disparador, como dicen hoy en día, efecto dominó esto del juego, y que empiecen a acordarse, a rememorar, y bueno, y ahí yo voy a aprender un montón también.
2: Eso te iba a preguntar, si también en esos encuentros uno igual asimila.
1: Yo soy una aprendiz. Yo sinceramente no hubiera podido hacer tantas cosas si no hubiera observado a los niños cuando estaban haciendo cosas, que ideo un poco más sobre eso, ¿sí? Que viene y me dice, ¿y esto con esto qué puedo hacer? Y me quedo pensando, porque quiero darle una solución, como buen profe que soy, quiero canalizar sus inquietudes, quiero ser un guía en su conocimiento. Y eso me lleva...
2: Y hasta a veces aparecen ideas de ellos mismos también.
1: Sí, totalmente. Sí, que las hay, están en el museo, así que bueno, más que invitados, mañana en ese conversatorio, como vos bien decías, a las 4 de la tarde. Hay una actividad de cierre el sábado 25, si estamos bien, también a las 4 de la tarde.
2: Ahí mismo.
1: Sí, y como actividad de cierre de la muestra de juegos y juguetes, voy a estar dando un taller que ese sí hay que sacar cupo. Y es un taller abierto a toda la sociedad, gratuito, y los más chiquititos sí van acompañados con un adulto, un hermano mayor, alguien responsable, porque bueno, vamos a aprender a hacer algunos juguetitos, si nos da el tiempo. Así que esa es la actividad de Minichelli que damos como cierre en esta muestra tan tan divertida.
2: Perfecto, Juan. Bueno, te agradecemos la presencia aquí en esto. Bueno,
1: gracias, Carlos. Un saludo a todos los que están por ahí del otro lado y los espero.
2: Mañana.
1: Tal cual, mañana a las 16.
2: Gracias, Juan. Juan Ballinú con nosotros en la tarde de LU12.

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2: Vamos a conocer una obra que invita a detenerse, a reflexionar y a encontrarse con las emociones a través de la escritura. Antonio Andrade, él presentó su libro Caos, donde brotan mis palabras. Vamos con el principio. ¿Cómo nació la idea de escribir este libro?
4: Es un rejunte de 2 o 3 años de textos, diferentes producciones que yo acumulo y explico por qué lo hago, lo voy a explicar mañana cuando haga la presentación. Uh-huh. Y hay de todo, hay narrativa, hay poesía, abstracción, texto de otros libros también que he agregado acá, hasta una canción que le hice a mi hija también está en el libro. Es un caos, justamente.
2: ¿Qué género se va a encontrar el lector? ¿Es un libro de reflexiones, de relatos, de poemas? ¿Es una combinación de distintos estilos?
4: Hay temas como la paternidad, la muerte, obviamente, que siempre está tan presente en la literatura en general, un poco de ciencia ficción, pero quizás un poco de suspenso, quizás un poco de terror también. Hay bastante romance, hay de todo, absolutamente de todo.
5: ¿Cuándo, dónde, el horario de la presentación de tu libro, Caos, donde brotan mis palabras?
4: 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La presentación del libro incluye música, va a haber participación de la gente que esté ahí leyendo producciones del libro.
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4: Vamos a conocer una obra que invita a detenerse, a reflexionar y a encontrarse con las emociones a través de la escritura. Antonio Andrade, él presentó su libro Caos, donde brotan mis palabras. Vamos con el principio. ¿Cómo nació la idea de escribir este libro?
5: Es un rejunte de 2 o 3 años de textos, diferentes producciones que yo acumulo y explico por qué lo hago, lo voy a explicar mañana cuando haga la presentación. Uh-huh. Y hay de todo, hay narrativa, hay poesía, abstracción, texto de otros libros también que he agregado acá, hasta una canción que le hice a mi hija también está en el libro, es un caos justamente. ¿Qué

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1: Hora 17, temperatura 14 grados 8 décimas, cielo mayormente nublado en la ciudad de Buenos Aires, la humedad 64%. En Río Gallegos, Santa Cruz, temperatura 9 grados bajo cero. Las centrales obreras adelantan que buscarán un paro general para el mes de septiembre.
2: En la calle. Así lo dijo ante Radio 750 Oscar Isasi, secretario general de la CTA Autónoma de la provincia de Buenos Aires. Adelantó que buscarán marchar en unidad el próximo San Cayetano para organizar un paro y una marcha federal para septiembre. Además, están en tratativas para tener una reunión privada con León 14 si este visita la Argentina. Por último, sostuvo que el gobierno de Javier Milei sabe que hay que retomar las calles y que tiene miedo de que esto suceda, y reiteró el pedido de juicio político.
3: Primero es la unidad más amplia para ganar las calles, para que el presidente Javier Milei termine su mandato lo más rápidamente posible. Y alguno dirá que esto es golpismo, que se queden tranquilos con el movimiento obrero cuando no ha habido democracia, la ha pasado muy mal y fuimos los que recuperamos esa democracia. Simplemente tenemos un planteo de juicio político en el Congreso por traición a la patria, por haber violentado la Constitución Nacional y por gobernar por decreto en áreas que no corresponde. Y bueno, como todos sabemos, si eso no es impulsado a la calle, puede dormir el sueño de lo justo. En ese marco, hoy movilizamos multisectorialmente. Creemos en la unidad más amplia.
2: Desde la Plaza del Congreso, eso para Radio 750, Laura Medina, derecho a la información.
1: La economía sufrió su segunda caída mensual al hilo en mayo, mientras que en comparación con el año pasado sigue con los mismos valores. Mientras el ministro de Economía, Toto Caputo, anunció que en abril se vendrían los mejores 18 meses del país, el INDEC informó que el estimador mensual de la actividad económica tuvo una caída de 0,5% en el quinto mes del 2026 respecto a abril y una suba mínima de 0,2% respecto al año anterior.
2: Deportes.
1: En participación argentina continúan los 16avos de final de la Copa Sudamericana. Desde las 21:30 con transmisión de Relatores por Radio 750, Lanús recibirá a Cienciano de Perú en la Fortaleza. Valor de dólar oficial 1.505 pesos, dólar informal 1.555 pesos, riesgo país 410 puntos.
2: Tránsito.
1: Están cerradas las inmediaciones del Congreso por operativo de seguridad por la marcha de los jubilados y la CGT. Se reportan demoras en las principales salidas de Capital Federal a provincia. En la avenida General Paz, desde su enlace con Delepiana hasta avenida Rivadavia, sentido Río de la Plata, y desde zona norte hasta Alberdi, sentido el Riachuelo. Trenes, subtes y permetro a horario. Temperatura 14 grados 8 décimas, cielo mayormente nublado en la ciudad de Buenos Aires, la humedad 64%. En Río Gallegos, Santa Cruz, temperatura 9 grados bajo cero. 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Estas fueron las noticias, Sergio Becerra.
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1: Vamos a conocer una obra que invita a detenerse, a reflexionar y a encontrarse con las emociones a través de la escritura. Antonio Andrade, él presentó su libro Caos, donde brotan mis palabras. Vamos con el principio. ¿Cómo nació la idea de escribir este libro?
2: Es un rejunte de 2 o 3 años de textos, diferentes producciones que yo acumulo y explico por qué lo hago, lo voy a explicar mañana cuando haga la presentación. Y hay de todo, hay narrativa, hay poesía, abstracción, texto de otros libros también que he agregado acá, hasta una canción que le hice a mi hija también está en el libro. 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
1: ¿Qué género se va a encontrar el lector? ¿Es un libro de reflexiones, de relatos, de poemas? ¿Es una combinación de distintos estilos?
2: Hay temas como la paternidad, la muerte, obviamente, que siempre está tan presente en la literatura en general, un poco de ciencia ficción, pero quizás un poco de suspenso, quizás un poco de terror también. Hay bastante romance, hay de todo, absolutamente de todo.
3: ¿Cuándo, dónde, el horario de la presentación de tu libro, Caos, donde brotan mis palabras?
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0: Bueno, muy bien, seguimos en la tarde de la radio, ya 17:10 minutos en nuestro país. Recién escuchábamos 9 grados bajo cero, ¿no?, en el informativo para Río Gallegos. Bueno, tanto en sensación térmica, sí, el último registro indicaba eso. La temperatura 3 grados 4 décimos y la térmica, sí, 9 grados 6 décimos. Ya vamos a actualizar en minutitos nada más el tiempo para nuestra capital y sus alrededores. En una tarde con sol en este momento, soleada, claro, ya en los últimos minutos, pero con temperatura que nuevamente comenzó a descender, ¿no? Ahora 4 grados 4 décimos bajo cero. La térmica es de 10 grados bajo cero, la humedad 91%, viento del oeste a 17 kilómetros en la hora. Está Lucho Guerrero en los controles y fue Pepe Cárdenas. Seguimos haciendo la compañía en esta jornada del día miércoles, digo bien, ¿no? Digo bien. Bueno, había un comunicado, me decía nuestra productora, de la AFA, ¿no es cierto? No sé si lo enviaste, ¿no? ¿Sí? Ah, bueno, ahora lo vamos a... Viste, con todo esto que se armó después del Mundial, yo qué sé yo, me quedo con lo que decía Scaloni ayer, ¿no? Cuando llegó a Pujato, que decía, ya nos ganó bien España y listo, ¿no es cierto? No tanto, tanta especulación, lo que no fue ya está, eso no va a cambiar para nada. Qué sé yo, lo pienso de esa manera. Después se sigue hablando del tema, a ver qué pudo haber sucedido en la previa del partido, ¿no? Y demás. Qué sé yo. Yo creo que lo que ya está, reitero, ¿no? Acá lo enviaste, está bien. Comunicado oficial de la AFA que dice: ante las versiones periodísticas difundidas en las últimas horas, la Asociación del Fútbol Argentino considera necesario efectuar la siguiente aclaración. Dice: el documento al que hacen referencia diversas publicaciones no constituye una citación dirigida al presidente de la AFA, Claudio Tapia, ni al tesorero de la institución, Pablo Tobillino. La citación emitida por el Tribunal del Distrito de los Estados Unidos para el Distrito Sur de Florida se encuentra dirigida a un tercero, a quien se le requiere su comparecencia, ante un gran jurado y la eventual presentación de documentación y comunicaciones vinculadas con distintas personas, entre ellas autorizadas o autoridades, mejor dicho, de esta asociación. En consecuencia, es absolutamente falso afirmar que Claudio Tapia o Pablo Tobillino hayan sido citados a declarar por la justicia de Estados Unidos, como también resulta falso sostener que les hayan sido incautados teléfonos celulares o cualquier otro dispositivo electrónico. El documento en cuestión no dispone ninguna medida personal respecto al presidente de la AFA ni a su tesorero, no ordena su comparecencia, no les impone obligación procesal alguna y tampoco registra diligencia de secuestro o incautación de bienes de su propiedad. La difusión de información inexacta, tergiversada, genera un grave desinformación y afecta el honor y la imagen de personas e instituciones. La Asociación del Fútbol Argentino exhorta a los medios de comunicación y a quienes ejercen actividad periodística verificar adecuadamente el contenido de los documentos antes de publicar las afirmaciones que no encuentran respaldo en ellos, recordando que el rigor informativo constituye un deber esencial del periodismo responsable. La AFA se reserva el ejercicio de todas las acciones legales que pudieran corresponder frente a la difusión de información falsa que lesione los derechos de la institución o de sus autoridades. Bueno, esto es un poco la aclaración de la AFA con respecto a esto que había trascendido, ¿no? Que tenían que prestar algún tipo de declaración, tanto Chiqui Tapia como Tobillino, que es el tesorero de la institución. Por favor, ¿eh? Por favor, muchachos. Bueno, ahí está entonces el comunicado de la Asociación del Fútbol Argentino. Pensé que tenía alguna relación con todo lo que se viene hablando, ¿no? Después del partido, que ya está, ya dimos vuelta a la página, o hay que intentar hacerlo. Va a costar un poquito todavía, duele bastante, ¿no? Pero la vida sigue, así que hay que meterle para adelante. Recordamos que estamos con fútbol hoy. Hoy juega Lanús a la noche, 21:30, con Cienciano de Perú, Copa Sudamericana. Estamos en los playoffs, recordamos, de esta Copa Sudamericana que tiene y que tuvo en fase de grupos. Recordemos que clasificó el primero en Copa Sudamericana solamente. Y bueno, después los segundos ingresaron a este playoff, donde también después se incluyó a Boca, ahora porque Boca venía jugando Copa Libertadores y como terminó, le fue mal en la Copa Libertadores, ahora tendrá que jugar la Copa Sudamericana, que es el segundo torneo en importancia a nivel continental. Y Boca va a jugar mañana a la hora 21:30 ante O'Higgins de Rancagua, de Chile. Este equipo viene bastante bien en la Copa Sudamericana. Es un equipo interesante, ¿no? Bueno, ahí se incorporó ahora, como sabemos, el Toto Avilés, el jugador de Gallegos que estaba jugando en el fútbol de Canadá. Bueno, ahora es jugador de O'Higgins y seguramente mañana va a ser titular también en la Bombonera ante Boca Juniors. Esto arranca, se va a jugar mañana, reitero. Y mañana, reiteramos también, mañana comienza el torneo de la Liga Profesional, torneo clausura. Mañana tres partidos con Sarmiento de Junín Argentinos, Belgrano Rosario Central y Defensa y Justicia con Aldo Civi de Mar del Plata. Esta es la primera fecha que arranca mañana. Ya que estamos, les seguimos contando, ¿no? Para la primera fecha, los partidos del día viernes. Acá tenemos cinco partidos el viernes. Gimnasia de Mendoza con Central Córdoba de Santiago del Estero, Racing Club con Gimnasia de La Plata, Vélez Instituto, Platense Unión de Santa Fe y Huracán con Banfield. Eso va el viernes. El sábado, Estudiantes de Río Cuarto, Tigre, Newell's ante Talleres de Córdoba, River juega ante Barraca Central el día sábado 19:15. Este partido lo vamos a tener con 10 por radio. Y después de ese partido juega Lanús y San Lorenzo de Almagro. Lindo partido ese, ¿no? Lanús y San Lorenzo. San Lorenzo que intentarán la recuperación. Están peor que nosotros ustedes, Tucho, ¿eh? Sí, la verdad, perdieron la Copa Argentina, ¿no? El domingo vamos, Atlético de Tucumán, Independiente de Rivadavia, de Mendoza, juegan a las 15. A las 17:15 el partido de la fecha. Estudiantes de La Plata, Independiente. Buen partido, lindo, ¿no? Y después digo, yo no sé. Ya. Deportivo Riestra con Boca van a jugar también el domingo desde las 19:30, ¿no? Dice que Paredes jugaría, no sé si lo va a tener en cuenta, creo que lo quieren meter mañana en la Sudamericana a Paredes, que viene de la selección, recordemos. No sé si va a jugar, pero seguramente el domingo sí. Va a jugar con Deportivo Riestra de visitante, ¿no? Boca. Con el Vasco Arruabarrena como técnico, vamos a ver cómo le va a Boca en esta segunda parte del año también, otro equipo grande que necesita salir, ¿no?, un poquito a flote. Ni hablar de River. No nombré a River, ¿no? Ah, sí, lo nombré el sábado de la tarde. Vamos a estar con ese partido, recordamos. Bueno, así se va a jugar entonces la primera fecha del torneo clausura de la Liga Profesional del Fútbol Argentino y los partidos más importantes los vamos a tener a través de la radio.
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Muy bien, estamos escuchando a Miranda y vamos a estar ahora actualizando información y después presentando algo nuevo, si bien es un tema que ya tiene sus años, pero una versión nueva de Tan Biónica con Andrés Calamaro. Ahora vamos a actualizar información de laopinionaustral.com.ar.

0: Energía, deseado este, proveedores aseguran que están preparados para enfrentar el nuevo desafío. La presidenta de la Cámara de Proveedores de Insumos y Prestadores de Servicios de los sectores energético, minero y ambiental de Santa Cruz destacó la apertura de la licitación para explorar el área sur río deseado este y aseguró que la llegada de nuevas inversiones representa una oportunidad para fortalecer el desarrollo económico, el empleo y la participación de los proveedores locales en la actividad hidrocarburífera. Otro de los títulos, Sur Río Deseado, expertos canadienses capacitarán a trabajadores santacruceños en la nueva tecnología. La técnica de perforación multilateral fue desarrollada en Canadá hace una década y no registra antecedentes en la Argentina. Tras la apertura de la oferta técnica, el ministro Jaime Álvarez remarcó que el método permitirá extraer petróleo pesado y trasladar el aprendizaje técnico local a otros yacimientos del país. Otro de los títulos, con condiciones climáticas extremas, se intensificaron los controles sobre la Ruta Provincial 5. Vialidad Provincial desplegó un operativo de fiscalización entre Hueraique y La Esperanza. La Dirección de Control de Cargas, Pesos y Dimensiones lleva adelante una jornada de inspecciones para verificar el cumplimiento de la normativa vigente y reforzar la seguridad vial en uno de los corredores estratégicos de Santa Cruz. Seguimos repasando otros títulos. Aquí en Río Gallegos, este pasó ayer a la madrugada. Delincuentes ingresaron durante la madrugada al kiosco Mafalda, forzaron las cerraduras y se llevaron mercadería, herramientas de trabajo y productos de un emprendimiento familiar. Todo quedó registrado por cámaras de seguridad. La dueña compartió imágenes, lanzó un desesperado pedido de ayuda para recuperar sus pertenencias. Si viste alguno de los elementos robados o tenés información, la comerciante deja su teléfono, que es el 2966-488402, o dar aviso a la policía. El kiosco está ubicado en calle Corrientes, a pocos metros de calle Urquiza. Seguimos otro de los títulos desarrollando, en este caso tienen que ver con lo deportivo, los partidos que se vienen, la agenda de la selección argentina tras el Mundial 2026, con la continuidad de Scaloni en duda. El entrenador argentino reveló que podía irse después de diciembre y previo a esto tendrá por lo menos 4 partidos por disputar. Más desarrollado en la web de La Opinión Austral. Seguimos repasando otros títulos. Esto sucedió en la ciudad de Caleta, Olivia. Incendiaron intencionalmente un auto que se encontraba estacionado en el barrio 3 de Febrero. El vehículo estaba estacionado frente a la casa de su dueño cuando se inició el fuego. Bomberos determinaron que fue provocado de manera dolosa y la policía analiza imágenes de cámaras de la zona. Tragedia en el Calafate. Procesaron por homicidio culposo al conductor involucrado en el choque que terminó con la muerte de un adolescente de 14 años. El juez de instrucción consideró que el automovilista actuó con negligencia al realizar un giro sin asegurarse de que podía hacerlo en condiciones de seguridad. Recuperó la libertad al no existir riesgos procesales. Los análisis descartaron consumo de alcohol y drogas en ambos protagonistas del accidente. Algunos títulos de laopinionaustral.com.ar.
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Tu misterioso alguien estábamos escuchando recién con Miranda y vamos a escuchar a ver esta versión nueva de un tema que ya tiene sus años, ¿no? Es La Flaca, la creación de Andrés Calamaro. Estuvo Andrés Calamaro en uno de los recitales de Tan Biónica hace poco tiempo atrás y después de varias semanas de ensayos, bueno, él estuvo presente y e hicieron este tema musical que quedó registrado, por supuesto, y también seguramente se va a volcar a un material especial, en vivo, ¿no?, de la banda. Así que vamos a escuchar, a ver, esta versión con Andrés Calamaro, reitero, de La Flaca, con Tan Biónica. A ver si lo podemos escuchar, lo ponemos al aire ahora.

Bueno, ahí estábamos escuchando, ¿no? Una versión nueva de La Flaca, que ya tiene, a ver, ¿cuánto tiene? Como 30 años ese tema, ¿no? Más o menos, sí, por ahí. Cuando lo grabó originalmente Andrés Calamaro, que participó en este recital, en uno de los tantos recitales de Tan Biónica, y quedó registrado, por supuesto, y es una muy buena versión en vivo de este tema musical.

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6: Vamos a conocer una obra que invita a detenerse, reflexionar y a encontrarse con las emociones a través de la escritura. Antonio Andrade, él presentó su libro Caos, donde brotan mis palabras. Vamos con el principio. ¿Cómo nació la idea de escribir este libro?
7: Es un rejunte de 2 o 3 años de textos, diferentes producciones que yo acumulo y explico por qué lo hago. Lo voy a explicar mañana cuando haga la presentación. Uh-huh. Y hay de todo. Hay narrativa, hay poesía, abstracción, texto de otros libros también que he agregado acá. Hasta una canción que le hice a mi hija también está en el libro. Es un caos, justamente.
6: ¿Qué género se va a encontrar el lector? ¿Es un libro de reflexiones, de relatos, de poemas? ¿Es una combinación de distintos estilos?
7: Hay temas como la paternidad, la muerte, obviamente, que siempre está tan presente en la literatura en general. Un poco de ciencia ficción, pero quizás un poco de suspenso, quizás un poco de terror también. Hay bastante romance. Hay de todo, absolutamente de todo.
8: ¿Cuándo, dónde, el horario de la presentación de tu libro? Caos, donde brotan mis palabras.
7: Mañana a las 20 horas presento el libro Caos, donde brotan mis palabras, ahí en Santa Cafetería, Zapiola 166. La presentación del libro incluye música. Va a haber participación de la gente que esté ahí leyendo producciones del libro.
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0: Bueno, recordamos esto, ¿no?, del alerta meteorológico. Esto también lo reitera Protección Civil de Santa Cruz. La Subsecretaría de Protección Civil y Abordaje Integral de Emergencias y Catástrofes comunica actualización alerta temprana por nevadas nivel amarillo para el día jueves 23 de julio, emitido por el Servicio Meteorológico Nacional. La zona de cobertura Santa Cruz. Las alertas meteorológicas son dinámicas y pueden modificarse en cada actualización. Este es el último reporte que tenemos. El área será verá afectada por nevadas persistentes de variada intensidad por momentos fuertes. Se esperan valores de nieve acumulada entre 20 y 50 centímetros para zonas cordilleranas y entre 10 y 30 centímetros en zonas bajas, pudiendo ser superados en forma puntual. Recordamos que esto es lo que tenemos para ya esta noche, la madrugada del día jueves. Así que reiteramos esto, bueno, lo decíamos temprano, ¿no? Hay que estar siempre para aquella gente que tiene por urgencia que viajar, bueno, a tener en cuenta que la situación se va a venir bastante difícil, ¿no?, para las rutas, principalmente de Santa Cruz. Así que a tener en cuenta todo esto que se está emitiendo desde el Servicio Meteorológico Nacional también y todo lo que está recomendando, ¿no?, Vialidad Provincial en principio, como también Protección Civil, bueno, todos los que están a cargo de mantener la seguridad en las rutas, principalmente de Santa Cruz. Por ahora el tiempo, por ahora, bastante tranquilo aquí, está bien, tenemos bajo cero, 4 grados, 4 décimas, la humedad elevada, 91%, viento soplando a 17 kilómetros en la hora, lo que genera una sensación térmica de 10 grados bajo cero con cielo ligeramente nublado. Y para el día de mañana, recordamos, jueves, en cuanto a temperaturas, más allá de todo lo que puede venir, ¿no? Mínima de 6 grados bajo cero, la máxima sería de 2 grados bajo cero con cielo mayormente nublado. Y recién el viernes aquí aparecen lluvias fuertes para Río Gallegos, que puede ser nieve en la cordillera, como dice también esa alerta meteorológica. El día viernes, 1 grado bajo cero, la mínima, la máxima sería de 4 grados, pero sobre cero, ya se recuperan las temperaturas el día viernes, pero reitero, con lluvia bastante fuerte para esta parte de Santa Cruz. Lluvia fuerte durante todo el día viernes. Imagínate, ¿no?, si sigue escarchado así como está ahora, esta nieve que se instaló ya y viene esa lluvia fuerte, lo que va a hacer. Esto el viernes. El sábado, después de la lluvia, el sábado tenemos nevadas a la mañana, a la madrugada, a la mañana, al mediodía, a la tarde y a la noche. 40% el sábado. Y recién el domingo comienza a mejorar el tiempo, incluso con máxima que puede estar en 1 o 2 grados sobre cero. Pero bueno, hay que pasar, ¿no? Por ahí viernes y sábado va a ser más complicado aquí, al menos en la zona sur y en la zona de la costa, ¿no?, de Santa Cruz.
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1: La información a nivel nacional indica que el gobierno, con el ministro de Desregulación y Transformación del Estado, Federico Sturzenegger, a la cabeza, prepara el envío al Congreso de un proyecto de desregulación de más de 144 páginas. Según el anteproyecto al que accedió este medio, el texto se estructura de 11 títulos y abarca modificaciones profundas en áreas como, por ejemplo, régimen de corretaje, sector agroindustrial, mercado de capitales, logística portuaria y comercialización farmacéutica. Con respecto a este tema, el sector farmacéutico figura entre los más afectados, ya que el proyecto apunta a la desregulación de los puntos de venta de medicamentos, es decir, que aquellos que sean de venta libre puedan ser comercializados en establecimientos distintos a las farmacias, incluso a través de canales digitales, siempre y cuando se garantice la trazabilidad y seguridad mediante una serie de requisitos técnicos de la autoridad sanitaria. Lo que se pretende es que las farmacias usen plataformas de terceros para exhibición, gestión de pedidos, pagos y logística de medicamentos que no sean de expedido restringido para habilitar el envío a domicilio de productos farmacéuticos. Otro punto es que se busca también la flexibilidad de la propiedad. En caso de que el proyecto se apruebe, las farmacias van a poder constituirse bajo cualquier figura jurídica y las droguerías podrán despachar recetas al público si se constituyen como farmacias, además de establecer la obligación de los archivos digitales para el recetario y el control de estupefacientes y psicotrópicos. Bueno, esto todavía tiene que ir, como decíamos, ¿no? Es un proyecto que tiene que ir al Congreso y veremos si realmente prospera.

La parte final de nuestra compañía, recordamos cómo está el tiempo también en la zona norte de Santa Cruz, ¿no? Porque recién estábamos comentando que se viene para Río Gallegos en las próximas horas y en Las Heras, por ejemplo, en este momento la temperatura sobre cero, 3 grados 5, la humedad 79%, viento del sudeste a 6 kilómetros en la hora, el cielo está mayormente nublado, la térmica de 2 grados. Para el día jueves en Las Heras se anuncian, esto ya está bastante

también en el, ¿no?, en el alerta. Lluvias y nevadas durante todo el día prácticamente para la zona norte de Santa Cruz, día jueves. El viernes, hasta la madrugada, todavía con nevadas, y comienza a mejorar más o menos al mediodía del día viernes, comienza a limpiarse el cielo, con temperatura mínima de 1 grado bajo cero y máxima de 5 grados. El fin de semana, bueno, viene con cielo prácticamente limpio y recuperándose las temperaturas con máximas de 5 o 6 grados más o menos, sin precipitación a la vista. Así que bueno, habrá que pasar el jueves y la madrugada del viernes, con precipitaciones en la localidad de Las Heras. El invierno, sí, se vino con todo, no solamente aquí, también en otros lugares de la Argentina, está nevando bastante, bueno, lo que es Mendoza, ¿no?, Neuquén, el oeste de Río Negro, Chubut, ni hablar, y bueno, y la provincia de Santa Cruz, por supuesto. Y hace frío, ¿no? Hace frío. Y con esa linda canción que tiene ya algunos años, la rescatamos del vinilo también, ¿por qué no? Vamos cerrando nuestra compañía de hoy.

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1: La humedad 69%. En Río Gallegos, Santa Cruz, temperatura 10 grados bajo cero. Trabajadores le exigen a la CGT un plan de lucha urgente.
2: En la calle.
3: Aunque hoy los jubilados y algunos trabajadores presentes en el Congreso de la Nación le agradecen el acompañamiento a la CGT y a las dos CTA, afirman que no es suficiente y que deben llamar a un plan de lucha de manera urgente y además que sea una planificación a nivel nacional. Para Radio 750, esto dijo la secretaria general de AGDUBA, Laura Carboni.
4: Considero que las centrales tendrían que estar todos los miércoles acompañando y desde ya tienen que estar encarando un plan de lucha, porque desde que llegó este gobierno nos está destrozando a los jubilados, a los desocupados, al movimiento piquetero, a los docentes, en general a todos los trabajadores, y la central, en vez de desarrollar un plan de lucha, se sienta a negociar su propia caja con el gobierno. Mirá, un paro de acá a octubre es poquísimo, es muy poco. El plan de lucha significa que vos arrancás con una medida de 24-36 y vas increciendo.
3: Desde Plaza Congreso, para Radio 750, Laura Medina, derecho a la información.
1: Luis Toto Caputo presentó un nuevo proyecto de inocencia fiscal. El ministro de Economía afirmó que es una mala decisión tener los dólares en el colchón e insistió en que necesitan que la economía crezca y recaude más.
5: El objetivo, como digo, es que la gente pueda finalmente formalizar estos ahorros. Y la razón a nivel de, tanto para las personas como para el país, por lo que hacemos esto es, primero porque para las personas tener los dólares debajo del colchón es un muy mal negocio, digámoslo, porque digamos, los dólares pierden valor, aunque la gente crea que no, los dólares también pierden valor, porque en Estados Unidos también hay inflación, entonces un dólar de hoy no compra lo mismo que un dólar de hace 20 años. Entonces, realmente es una muy mala decisión económica tener los dólares debajo del colchón.
1: En tanto, la economía sufrió su segunda caída mensual al hilo en mayo, mientras que en comparación con el año pasado sigue con los mismos valores. Mientras el ministro de Economía en abril se dijo que se vendrían los mejores 18 meses del país, el INDEC informó que el estimador mensual de la actividad económica tuvo una caída de 0,5% en el quinto mes del 2026 respecto a abril y una suba mínima de 0,2% respecto al año anterior. El gobierno oficializó los nombramientos de 28 jueces, fiscales, defensores y conjueces. Mediante el boletín oficial y con la firma del presidente, se designaron los nuevos magistrados, cuyos pliegos habían sido aprobados la semana pasada en el Senado. Ya son 100 los nombramientos del libertario en menos de dos meses. Además, se espera que el 11 de agosto se defiendan los pliegos de Pablo Yadarola y Pablo Bertuzzi, elegidos por Milei, para conformar la Cámara Federal de Comodoro Py. El gobierno volvió a remarcar en que hay que cobrarle un arancel a los extranjeros que estudien en las universidades públicas. En medio de la campaña anti-argentina a nivel global, el subsecretario de Políticas Universitarias de la Nación, Alejandro El Galleguito Álvarez, remarcó que está en vigencia el DNU, que autoriza cobrarles a estudiantes extranjeros, y les exigió a las casas de altos estudios que lo cumplan. Gregorio Dalbón negó que autoridades judiciales norteamericanas o el FBI le hayan quitado los celulares o dispositivos electrónicos a dirigentes de AFA. El abogado que defiende a alguna de las autoridades de la Casa Madre del Fútbol Argentino emitió un comunicado exigiendo a los medios que están dando a conocer esta información que se retracten y anuncien que es absolutamente falsa. Diputados le exigió al gobierno de Milei que informe los alcances del acuerdo Pax Silica en Estados Unidos. El legislador Maximiliano Ferraro denunció que La Libertad Avanza dio paso al acuerdo sin brindar información al Congreso, sin que se conozcan los compromisos asumidos por la Argentina. La iniciativa del gobierno de Trump busca asegurar, mediante una alianza con países aliados, la provisión de suministros estratégicos para el desarrollo de tecnología avanzada, como por ejemplo el cobre, el litio y el silicio.
2: Deportes.
1: Con participación argentina continúa los 16avos de final de la Copa Sudamericana. Desde las 21:30 y con transmisión de Relatores por Radio 750, Lanús recibirá a Cienciano de Perú en la Fortaleza. Valor de dólar oficial 1.505 pesos, dólar informal 1.555 pesos, riesgo país 410 puntos.
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1: Comienzan a descomprimirse las inmediaciones del Congreso tras la marcha de los jubilados y la CGT. Se reportan demoras en las principales salidas de Capital Federal a provincia. En la General Paz, desde su enlace con Delepiana hasta Avenida Rivadavia, sentido Río de la Plata. Y desde Zona Norte hasta Avenida de los Corrales, sentido el Riachuelo. Tren Roca en su ramal Cor opera con servicio limitado entre Constitución y Gleu por colisión con persona en Guernica. Resto de trenes, subtes y premetro a horario. Para lo que resta de la jornada, se anuncia cielo mayormente nublado, con una temperatura mínima que rondará los 10 grados. En estos momentos, temperatura 13 grados 7 décimas, cielo cubierto en la ciudad de Buenos Aires, la humedad 69%. En Río Gallegos, Santa Cruz, temperatura 10 grados bajo cero. 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Estas fueron las noticias, Sergio Becerra.
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1: Estamos con Juan Bautista Vallinú aquí, un gusto recibirte, docente, artista también.
2: Gracias.
1: Un gusto tenerte aquí en el estudio, Juan.
2: Bueno, muy contento de poder acompañarlos y cubrir este espacio como para charlar esto que nos convoca también, ¿no? Que
1: son exactamente.
2: Las infancias,
1: los juguetes.
2: Exactamente, los juguetes y lo divertido que es crear estos juguetes con los materiales descartables, dándoles una segunda oportunidad a algunos de ellos, ¿no?
1: Claro.
2: Y empezar a generar ese motor de la creatividad, de la búsqueda, de armar un autito, un avioncito, un paracaídas. Uh-huh. Bueno, así que... Bueno.
1: De eso trata más o menos este encuentro que van a tener mañana, ¿no?
2: Mañana tenemos este encuentro en el Museo de Arte Eduardo Minichelli, en Maipú 13, ahí en diagonal al Palacio Municipal, en frente a la plaza.
1: Exacto.
2: Que es parte de la escuela número 1. Así que vamos a estar charlando un poquitito de lo que es toda esta muestra, que es juegos y juguetes, tan emblemática esta muestra del Museo Minichelli, donde siempre se invita a la comunidad a participar jugando.
1: Claro.
2: Y esta vez me tocó a mí, con todo mi séquito de ayudantes voluntarios, familias, profesionales como mi señora, artistas, en donde ponemos en manos de todos más de 100 juguetes, Carlos, uh-huh. que hay ahí, hechos con material descartables como los que mencionaba. Uh-huh. Los únicos que no pudimos llevar son los barquitos a paleta, porque requerían el uso de agua, uh-huh. una pileta y demás, y bueno, ahí sí ya estábamos un poco más complicados. Pero hay un montón de cuestiones en estos juguetes que son transversales a la física, con mecánicas y tecnologías simples, mecanismos simples, uh-huh. Rodamiento como para un autito,
1: uh-huh.
2: y principios de la física como el paracaídas que se abre y rescata y salva a su tripulante. Y en estas cosas, bueno, uno lo ve transversal, como siempre digo, que se te cruza en el camino todo el tiempo, en mi caso con el arte, porque uh-huh. soy el profe de plástica, profe de artística, y bueno, soy artista y encuentro en los juguetes la posibilidad de que la gente pueda también darle una decoración de alguna manera, como un arte objeto, pero bueno, este es utilitario, es lúdico y es usable, jugable, y la verdad que bueno, lleva a momentos de mucha concentración.
1: Claro. Siempre, nunca dejamos de ser chicos, ¿no?
2: No, niño, yo creo que todos escuchamos esa voz interior, por más lejos que esté, sí. Yo creo que todos la reconocemos en el fondo. Y bueno, y eso nunca dejó de timbrar en mi corazón y me ha llevado a tener esta doble profesión de juguetología, de juguetinvento, con el aporte, ya te digo, de Lorena Galeano en lo que es Inventítere, por ejemplo, que es muy, muy interesante la cantidad de modelos que hay en ese rubro solo de los títeres. Lo menciono porque dentro de los juguetes están los títeres,
1: claro.
2: Las máscaras, uh-huh. y todos esos nos ayudan a exteriorizar. Nosotros uh-huh. como adultos lo podemos ver en los demás, cómo exteriorizan, más allá de un guión o una obra teatral, exteriorizan, si quieren solo jugar, las cosas que ellos tienen que gestionar, que están aprendiendo de este mundo.
1: Uh-huh.
2: Entonces, en el juego libre... aparecen muchas cosas, y sobre todo en ese juego libre con tanta concentración que te lleva que vos hiciste ese juguete.
1: Claro.
2: Entonces bueno, estamos hablando de algo muy potente que va más allá de cualquier frontera, que está es globalizado el juego, tan así como manadas de humanos que somos desde chicos jugando como los cachorros,
1: claro.
2: para probar cómo va a ser el vivir, el enfrentamiento a la vida, digamos, ¿no? Entonces, bueno, lleva un poquitito todo eso. Hay muchas, muchas cosas como para replicar enseguida uh-huh. cuando llegues a tu casa, después de visitar la muestra o después de que charlemos mañana
1: uh-huh.
2: de todos estos juegos de ayer, de hoy y de siempre, con esa identidad que nos caracteriza, porque también uno dice, bueno, hay mucha pantalla de lo que hablábamos recién,
1: sí, sí.
2: todo esto. Pero nosotros hacíamos las cosas sin pantallas, así que era pura experimentación. Si hacíamos un carrito para subirnos arriba, no tenemos un tutorial que paso a paso nos diga cómo hacerlo sin equivocarnos. Hoy en día sí se tiene eso. Entonces, venga acá a la pantalla, me amigo, porque voy a buscar investigativamente, hacer claro. formación de cómo hacer el carrito. y voy a tener muchas probabilidades de éxito. Y después me subo al carrito, a la pantalla me olvido, ¿entendés? Porque yo quiero la acción pura, la adrenalina. Y volveré a la pantalla en todo caso y podré hacer más de un carrito como lo hacíamos nosotros. Se me ocurre pensar esto ahora sobre la marcha también, porque siempre pensamos en qué poder útil le podemos sacar a las pantallas, que nos absorbe la atención a todos, adultos, ancianos, niños, jóvenes, todos, porque es un dispositivo con muchas posibilidades. Entonces, bueno, ¿se va a presentar como un recurso, como una herramienta tecnológica? Sí, bien, fantástico.
1: Sí, pensaba en debe ser un desafío también para un artista, en el caso de lo que estás planteando, digo, ¿no? Porque, ¿cómo haces para entusiasmar a un nene hoy que prácticamente vive, no te digo pegado, pero seguramente en gran parte del día en algún momento va a toma el celular o la tablet? Digo, para entusiasmarlo con estas cuestiones, ¿no? Viste, recién hablábamos de lo que... Bueno, yo, por ejemplo, yo no cambiaría nunca una obra de títeres por un juego que veo en un celular, ¿no? Por ejemplo. Pero yo no sé si hoy los nenes lo ven de esa manera.
2: Claro, hay un concepto en esto de la política del descarte y del asombro que se llama la muestra 23ª del Museo Menichelli de Juegos y Juguetes, y es la política del descarte y el asombro. Y de ahí viene un nuevo concepto casi pedagógico que están utilizándose en el mundo hoy en día, que es el sorprendizaje. A una pantalla le gana la tridimensionalidad que sale del plano a mostrarle a alguien que con materiales concretos podés hacer, no sé, un dragón de cartón que mueve las alas, como está allá en Minichelli. No lleva plasticola ni ganchitos, nada. Es todo por encastre con tubos de servilleta. Y tenés un dragón para contar cualquier historia. Déjame con el dragón, ahora lo voy a pintar. Lo que me dio la gana, es azul, verde. Entonces ahí empieza el sorprendizaje. Ya cuando el ser humano se logra concentrar, empiezan a desaparecer los malos modos, estas conductas inapropiadas de las personas, porque están 100% concentrados en lo que quieren hacer. Y para eso necesitan recurrir a su ser de bondad que tienen adentro, y para porque están entusiasmados con alcanzar un objetivo. Y es increíble cómo, bueno, se mejoran muchas cuestiones del carácter del ser humano con la concentración. Y bueno, y esto de los juguetes con materiales descartables habilita mucho el pensamiento crítico. Entonces, es un pensamiento que lo desarrollo y después lo uso para mi vida cotidiana, por decir, para todo lo que necesite. Entonces, bueno, yo creo que pasa por ahí. Y la combinación del arte es el remate final. Porque tenés la posibilidad de a ese muñeco ponerle la cara, el pelo que vos quieras, la ropa que vos quieras, y lo estás, como dicen ahora, customizando, lo estás personalizando, caracterizando, disfrazando, como quieras. Y eso ya está en otro nivel, vas increciendo, vas aumentando el nivel de dosis de ganas de hacer cosas. Yo recomiendo esta muestra porque hemos llegado a través de décadas con este proyecto familiar también, con más de 100 juguetes. Estoy atrás de escribir mi primer libro con esto, de los juguetes, que de mi autoría, por lo menos, que salieron de nuestro núcleo, de nuestro taller, de nuestro patrimonio, son algo más de 40. Y muchos pensados, como somos de acá, no sé cuál era la palabra que quería decir, pero somos autóctonos, nacimos de acá o somos de esta tierra del viento y del frío, que hay muchos juguetes que son para dentro de la casa. La mayoría corren, vuelan y no te van a romper nada, pues son de papel, de cartón. Yo que tiro boomerangs a nivel deportivo, real, de esos boomerangs grandes, van, hacen un estadio de fútbol, 100 metros y vuelven, y lo agarras. Hemos diseñado boomerangs para dentro de la casa, que hacen así un metro y vuelven, o 3 metros y vuelven, y son un papelito duro nada más. Entonces, cuando decís, mira qué adaptación, ¿no? Estuvimos atrás del barrilete para dentro de la casa un montón de tiempo. ¿Y a quién se le ocurre un barrilete para dentro de la casa? Es imposible. Frustraciones superadas de
1: hoy,
2: de infancia.
1: Hoy por hoy hasta el barrilete ha desaparecido prácticamente en los juegos, ¿no? En nuestro primavera-verano.
2: Juegos de
1: vos
2: ayer.
1: Vos sabías que terminaba el invierno y ya preparabas todo para armar tu barrilete.
2: Tal cual. Pero a tu forma, a tus colores, con los que tenías. Y esto es lo lindo de los juguetes, que son adaptables. Te dice que necesitas una varilla de esto, un plástico de aquel, y agarrar lo que tenés. Tu objetivo es hacerlo. Más o menos a manejar las proporciones de peso, de calibre, de largo, ancho, de lo que sea. Pero los juegos alternativos estos, lo que tienen de lindo es que obligan a adaptar los recursos que tenés. Si te lo enseñan a ser grande, vos tenés para hacerlo chiquito, lo haces chiquito. Como esto del barrito dentro de la casa, que ya está, existe. Pero bueno, estos juegos de ayer, ¿qué podemos hacer con las nuevas generaciones? Por lo menos transmitirles lo que nosotros sabemos, lo que nosotros jugábamos. Payana, elástico, esto, el otro, combinado con las cosas que juegan ahora los chicos, como ese, no sé, esa serie que había una muñeca que si te movías, te veía moviéndote, te tiraba un... Bueno, En este juego también lo hacen los chicos, que uno cierra los ojos. Bueno, hay un montón de juegos. Y en este conversatorio de mañana a las 4 también van a estar las voces, yo creo, de lo que pude rescatar investigativamente hablando, sí, de lo que son los pueblos originarios, ¿viste? De lo que son, lo que va más allá de lo que yo no me acuerdo porque no lo conocí. Claro. Entonces empiezo a sentarme en ronda a escuchar a la gente más arrugadita, claro, que yo. Los que tienen esa oralidad, esos relatos, ¿viste? Bueno, ¿cómo se divertían? Y se re divertían. Por suerte pude capturar una de estas enseñanzas, estos juegos, y los he practicado desde chico. Entonces, bueno, puedo enseñar y puedo mostrar cómo.
1: ¿Puedes mencionar alguno, por ejemplo?
2: Bueno, de la comunidad tehuelche estaba el de las piedras. Yo me siento a veces sin permiso de inventarle un nombre a esto, pero para que se me entiendan, porque también hay que jugarlo afuera, claro, porque por lo menos hay algunos que son más simples, pero justo involucra piedras. Entonces hay que jugar afuera, sabiendo que adelante tuyo, donde vas a lanzar una piedra, no hay ni un animal ni nada que se rompa. Y es lanzar una piedra hacia adelante, tipo globito, que caiga 2 o 3 metros adelante, y con la otra enseguida tratar de pegarle esa antes que caiga, o cuando va para arriba, o cuando va para abajo. El peligro está en que te choque cerca, o que salte una esquirla de piedra, qué sé yo. Pero bueno,
1: pero ya era un juego.
2: Ya es un juego. Yo los nombres que le podría haber puesto, la verdad que los tendrían que elegir otras personas, pero era como el tiro al disco, claro, pero de las comunidades nuestras de acá, ¿no? De la zona. Así habían otros también que los vamos a estar contando mañana igual. Por eso, esto de decir, bueno, me animo a contar hasta donde sé, puedo relatar lo que yo jugaba cuando era chico, o más o menos te podría decir cómo hacer un carrito estos con ruedas con rulemanes, por decirte, ¿no? O cosas por el estilo. Y hoy en día, algunos deportes alternativos, o como el boomerang también. Entonces, charlar y ver qué alternativas tenemos ante estas nuevas eras, estas nuevas situaciones, y sobre todo, para darle palabra a esa infancia interior que todavía tenemos, ¿no?
1: Sí.
2: Dejarlas un poco ahí.
1: Y decime, ¿Dónde se pierde esto cuando uno comienza ya de chiquito, por ejemplo, en el jardín, ¿no es cierto?, en la etapa preescolar? De repente entras a una escuela, si no es una escuela de arte, por ahí es como que eso va perdiendo también, se va perdiendo dentro tuyo, ¿no?
2: Y puede ser que, bueno, involucre las decisiones de los sistemas que nosotros queremos aterrizar como sociedad, ¿no? O sea, bueno, hay muchos ejemplos también, me gusta mencionarlos, pero por ahí no va el caso, pero hay varios sistemas pedagógicos, y nosotros tenemos uno de ellos, que bueno, es el que hemos elegido y el que estamos tratando todo el tiempo de embellecerlo y buscarle las alternativas. Me ha tocado trabajar muchísimos años en educación, lo sigo haciendo de hecho. Y siempre por eso también el tema de los juguetes o juguetología, juguete invento, está para acercar conceptos pedagógicos muy útiles como una alternativa pedagógica, un apoyo, una muleta al colega profesor, educador, adultos responsables con las infancias, porque si vos aprendés a hacer, por ejemplo, un autito, yo ya tengo una ficha pedagógica que está en el museo también expuesta, toda mi parte de laboratorio, planos y demás, y prototipos que han fracasado pero han sido hermosos, también están en vitrinas de vidrio, esos no se pueden tocar. Pero ves las fichas pedagógicas de cada juguete y te dice con qué herramientas, cómo hacerlo, qué materias puedes tocar. El auto puedes tocar el tema de, obviamente, seguridad vial, quién inventó cinturón de seguridad, cómo nos hemos salvado gracias a esos inventos. Y mientras está toda el aula, todo el salón de clases o toda tu familia, están haciendo autitos. Y de paso, que no lo van a usar para hacer carreras también, y lo van a usar porque se mueven solos, porque les inflas un globo y esa globo propulsión. ¿Sí?
1: Claro,
2: entonces tenés un montón de recursos, ¿viste? Y la adaptabilidad a esto de decir, bueno, no tengo estos materiales porque es con un sorbete, bueno, hago un rollito de papel de diario, con plasticola, queda durito, listo, rígido. Entonces, poner esto en valor y los juguetes, y que hoy en día estén en un museo, que hay juguetes de niños ahí mismos expuestos, utilizándose en el museo hoy por hoy, pintado como ellos pudieron y cortado como ellos pudieron, pero es darle palabra también a esa infancia social, ¿no? Que todos tenemos en común, como un eco de lo que también estamos deseando como sociedad igual, ¿no?
1: Claro. Yo mencionaste muchas veces la palabra de materiales, ¿no?
2: Sí.
1: El reciclable, el cartón, la madera,
2: digo. Tecnopor, sí, sí.
1: Tecnopor, digo, ¿el plástico vino a complicar un poco la historia de la juguetología o no tanto?
2: Yo creo que le damos plástico, digamos, y la juguetología lo que viene a dar es un poco de herramientas y respuestas a decir, bueno, ¿cómo las podemos reciclar? Uh-huh. Es un material versátil, muy amplio para todos los usos, el plástico. Claro, sí. Y lo que podemos hacer, aparte de donarlo para que lo hagan algún material cuando lo funden y demás, nosotros lo utilizamos para hacer juguetes de todo tipo. 24 horas antes de la inauguración de la exposición apareció Fantasmín Bolsín, un juguete que es una bolsa pintada con una carita de fantasmita, pero del lado de adentro. Ah. O sea, siempre está el arte porque te enseño a dibujar una bolsa desde el lado de adentro. Ah. Yo les enseño, bueno, o pongo en práctica o fomento estas prácticas de dibujar arriba un globo, ¿sí? Para que también esté el camino del artista igual en, claro, todo esto. Entonces es un doble beneficio, uh-huh, es muy placentero, el diseño del personaje, el diseño de este, por ejemplo, Fantasmín Globín, y es como reciclas una bolsa de plástico en 2 segundos, claro, en los minutos que te tomen, porque tampoco hay que ser hábil para dibujar adentro de una bolsa con un marcador que no se borra, por ejemplo. Claro. Entonces, así vamos dando respuesta. El títere de luz también, uh-huh, es algo que inventamos hace como 20 años igual, y el títere de luz es fantástico. Yo invito a toda la comunidad para que vaya a verlo. Cuando querés acordar, es una botella nada más, uh-huh, con toda la cara dibujada de un lado y en la parte de atrás, perfectamente bien ubicados, el iris con la pupila. Entonces mueves los ojos, claro, y lo proyectas con la luz del celular. Ahí está la tecnología que tanto, claro, te sirve. Aumentás la luz de tu celular, una linterna, o yo lo veo las primeras veces con el sol, claro, desde dentro de la casa. Uh-huh. El títere de luz. Y muchos de estos juguetes son para el bolsillo. ¡Pac! Me lo guardo en el bolsillo. Se pliegan, se doblan, son acordeón. Los desplegados es un teatro con todos los actores. Uh-huh. Entonces hay mucho, es muy, muy rico las posibilidades para todas las áreas del conocimiento humano, para el entretenimiento, para esa ayuda que necesitas para despejarte un rato y salir de la órbita del mundo de las responsabilidades, solo jugar, sí, nada más.
1: Bueno, qué interesante todo esto, ¿no? Me imagino que, qué sé yo, por ahí cuando uno quiere siempre transmitir este tipo de conocimientos también desde los chiquitos que van al jardín, y a medida que van creciendo en la escuela primaria también, ¿no es cierto?, que no se vaya perdiendo esto.
2: Sí.
1: Que es la idea,
2: sí,
1: de todo docente, ¿no?
2: Sí, yo creo que me acuerdo que en la primaria tenía 5 materias artísticas y que era, bueno, plástica, dibujo, teatro, danza, 4. Y ¿alguien sabe cuál era la quinta área artística que teníamos, que dejamos de tener? Pues yo lo menciono esto y digo, bueno, miro para los costados y digo, nadie se acuerda. Teníamos un área artística que es muy latina, y es muy inteligente, y es artesanía. Uh-huh. Y con artesanía nosotros pirograbábamos una cuchara de madera o tallábamos un cenicero, que ya no se usan, pero hacíamos un tacho de basura. El arte latino generalmente se caracteriza por ser utilitario. No es un cuadro que yo pinto y queda ahí. Fantástico, me encanta, es bellísimo el cuadro, pero solo ahí, la estatua ahí, ¿sí? El arte nuestro, el arte latino, sudamericano, o nuestro, bien precolombino, de los pueblos justamente que estaba mencionando, es un arte que usamos, que lo queremos tener todo el tiempo. O me hago un collar y ya lo voy a tener siempre collar.
1: Nosotros en la escuela primaria, en la 44, que yo fui a buscarme, te imaginas,
2: qué buena escuela,
1: hacíamos en las bolsas de arpillera, viste, las bolsas de papa, sí, mates, o de harina, las blancas,
2: sí,
1: con todo lo que sobraba de lana, porque nuestras viejas casi, claro, todas tejían, viste, así que todo lo que sobrante hacíamos alfombras.
2: Claro.
1: Unas formas que son espectaculares. Hasta el día, sí, de hoy, sí, uno, hay alguna guardada por ahí de recuerdo.
2: Hermoso, sí, sí, hermoso.
1: Pero yo no sé si, sí, qué sé yo, te estoy hablando de hace 40 años atrás.
2: Sí, puede ser, por ser más, esa escuela me suena, pues yo también fui a esa escuela. Pasé por esa escuela, no sé qué año habrá estado vos, pero sí sé, y pasaba esto, lo he visto en el resto del país también para esas épocas, en que teníamos artesanía. Uh-huh. Y bueno, y hay una reducción en eso. En eso, y las pedagogías alternativas no te reducen.
1: Claro.
2: Te dan y todos los días se pinta, todos los días agarrás, mojás un pincel, pintás y lo lavás. Uh-huh. Y todos los días estás haciendo cosas de vida cotidiana, uh-huh, ¿sí? También, que es muy útil. Entonces, bueno, en esto uno usa elementos cotidianos para ver de qué manera puedo clonar o copiar lo que está haciendo el otro ahí que me enseñó a hacer una motito con corchos. Uh-huh. Y con escarbadientes vas cortando rodajas de corchos y siempre cuidando el propio cuerpo por el uso de las herramientas, porque hacer juguetes de esta manera es como vos decís. Allá es un radio, un walkie-talkie con un taco de madera con un clavo arriba.
3: Lo hacíamos cuando éramos chicos.
2: Claro, había que serruchar, martillar.
3: Hacíamos una espada del zorro para jugar al zorro en su momento.
2: Tal cual. Así que bueno, el proceso es muy interesante.
3: A veces digo, y yo uno se lo cuenta a los nietos y por ahí se ríen, dicen, ah, ¿cómo van a jugar con eso? Y jugábamos con eso, ¿viste? Sí. O hacíamos un avión, qué sé yo, ¿viste? Le poníamos un nariz adelante.
2: Tal cual, otra goma, sí.
3: Bueno, todas esas cosas, ¿viste? Hoy por hoy a veces lo contás y no te lo crees, ¿no? No,
2: bueno, pero es una linda tecnología también, y refuerzo la idea de esa para transmitir igual. ¿Cómo? No. Porque esa tecnología yo creo que desarrolla una parte de nuestro cerebro muy interesante para la resolución de futuros conflictos igual, ¿viste? Sobre todo orientados a la física, a la mecánica, ¿no? También. Cuando no tenés que cambiar una rueda de un auto y te viene fantástico todo eso de...
3: Viste que hoy por hoy bueno, existen también los ladrillitos que le llamamos nosotros de chiquitos de plástico, ¿viste? Los Legos y ese
2: tal
3: tipo
2: cual,
3: de cosas,
2: sí,
3: pero también dentro de todo es un juego donde le permite al niño, ¿no es cierto? Inventar edificios, robots, lo que sea.
2: Sí, tal cual. No te olvides que nosotros somos los precursores en Argentina en la década 60-70 de la marca esta, lo voy a mencionar, pues ya no existe. Una marca generada por, bueno, ingenieros, ideólogos de los juegos y juguetes para los niños, que no han quedado muchas muestras de esa época en las instituciones educativas, como los bancos que se arman por panales, por medios panales y todas esas sillas de esa época. Viene una empresa que se llamaba Armamil. Armamil estaba integrada por psicólogos, no había psicopedagogos creo en esa época, pero o pedagogos o vinculados con las infancias y la educación, y arquitectos, ingenieros, hasta médicos había en la fábrica de Armamil, y todos pensando en que eran todos bloques grandes de madera con diferentes formas, una rodaja de medio círculo, bueno, cosas así, cubos, rectángulos, círculos, y todos perforados, como que te entraba más que un dedo, y ahí hacían encastres con unos como fisher o tarugos de madera que iban justo ahí. Bueno, había un montón de cosas. Son de la época en que había un tipo de plaza también en las ciudades que sacaban muchos juguetes orientados por esta fábrica de Armamil. Bueno, y volver a eso, al mecano, a ver cómo construimos cosas, ¿no? Es como que vamos atrás de todo esto, ¿no?
3: La verdad que sí. Bueno, la verdad que uno se transporta, ¿no? Uno recuerda muchas cosas de la infancia. Esa es la idea también, ¿no es cierto?, que tiene este encuentro, ¿no? De mañana.
2: Tal cual. Sí, Carlos, es un poco que darle voz también a lo que me van a ir a contar la gente cuando los escuche mañana, que sea un disparador, como dicen hoy en día, efecto dominó esto del juego, y que empiecen a acordarse, a rememorar, y bueno, y ahí yo voy a aprender un montón también.
3: Eso te iba a preguntar, si también en esos encuentros uno igual asimila.
2: Sí, yo soy un aprendiz. Yo sinceramente no hubiera podido hacer tantas cosas si no hubiera observado a los niños cuando estaban haciendo cosas, que ideo un poco más sobre eso, ¿sí? Que viene y me dice, ¿y esto con esto qué puedo hacer? Y me quedo pensando, porque quiero darle una solución, como buen profe que soy, quiero canalizar sus inquietudes, quiero ser un guía en su conocimiento. Y eso me lleva...
3: Y hasta a veces aparecen ideas de ellos mismos también.
2: Sí, totalmente. Sí, que las hay, están en el museo, así que bueno, más que invitados, mañana en ese conversatorio, como vos bien decías, a las 4 de la tarde. Hay una actividad de cierre el sábado 25, si estamos bien, también a las 4 de la tarde.
3: Ahí mismo.
2: Sí, y como actividad de cierre de la muestra de juegos y juguetes, voy a estar dando un taller que ese sí hay que sacar cupo. Y es un taller abierto a toda la sociedad, gratuito, y los más chiquititos sí van acompañados con un adulto, un hermano mayor, alguien responsable, porque bueno, vamos a aprender a hacer algunos juguetitos, si nos da el tiempo. Así que esa es la actividad de Minichelli que damos como cierre en esta muestra tan tan divertida.
3: Perfecto, Juan. Bueno, te agradecemos la presencia aquí en este.
2: Bueno, gracias, Carlos. Un saludo a todos los que están por ahí del otro lado y los espero.
3: Mañana.
2: Tal cual, mañana a las 10.
3: Gracias, Juan. Juan Vallinú con nosotros en la tarde de LU12.
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2: 19 horas en la República Argentina, temperatura y sensación térmica 13 grados 7 décimas, cielo cubierto en la ciudad de Buenos Aires, humedad 69%. Temperatura en Río Gallegos, Santa Cruz, 10 grados bajo cero. Jubilados reclaman más apoyo de la CGT en sus movilizaciones.
3: En la calle.
4: Así lo dijo Ana Valverde, una de las referentes de las organizaciones de jubilados que protestan cada semana. Sin embargo, destacó la unidad y la paz que hubo en esta marcha, aunque afirma que la CGT debe organizar de manera urgente un plan de lucha que represente a toda la sociedad.
5: Hasta ahora han hecho muy poco. Todos sabemos que han hecho muy poco por los trabajadores, por los jubilados nada. Pero sí, ojalá lo que hoy se ha dado, que ha sido muy, muy interesante. Incluso, fíjate que no hay lío. Sí, las centrales obreras están para eso, para cubrir, pero ellos tienen que estar. Tienen que estar y las tres centrales que hay. Hoy es un paso muy bueno. Yo estoy muy contenta porque no hubo lío.
4: Mientras tanto, se organiza una protesta frente al Senado de la Nación el próximo 6 de agosto cuando se trate la ley de inviolabilidad de la propiedad privada. Y la CGT coordina su histórica marcha por San Cayetano. Para Radio 750, desde el Congreso Nacional, Laura Medina. Derecho a la información.
2: El gobierno reprimió la marcha de organizaciones sociales en los accesos. La Policía Federal e Infantería arrojaron gas pimienta a quienes marchaban en distintos ingresos a la ciudad en contra de los recortes. El reclamo fue por la eliminación del programa Volver al Trabajo, con el cual 900.000 trabajadores percibían solo 78.000 pesos mensuales.
3: Deportes.
2: Continúan los 16avos de final en Copa Sudamericana. A las 21:30, con transmisión de relatores por Radio 750, Lanús recibirá a Cienciano de Perú en la Fortaleza por el partido de ida. Valor de dólar oficial, 1.505 pesos, dólar paralelo, 1.555, riesgo país, 410 puntos.
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2: Se registran demoras en Avenida General Paz en todo su tramo, sentido Riachuelo, y en ambos sentidos a la altura de Liniers y Mataderos. Temperatura y sensación térmica, 13 grados 7 décimas. Cielo cubierto, humedad 69%. Temperatura en Río Gallegos, Santa Cruz, 10 grados bajo cero. 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Estas fueron las noticias. Verónica Díaz.
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1: Estamos con Pachín Padín, con Carlos Padín aquí en el estudio. ¿Cómo estás, Pachín? ¿Cómo andas?
2: Bien, bien, tranquilo, acá estamos.
1: Está bien, un poquito congestionado, pues mucho frío, la verdad.
2: Mucho frío hace, sí, sin agua en la casa, viste, complicado todo.
1: Invierno complicado. Bueno, te iba a decir técnico de Vancruz, pero ya me parece que hay una decisión tomada, ¿no, Pachín, con respecto a eso?
2: No, sí.
1: ¿Consensuada o no? No sé, con el
2: sí,
1: club.
2: Sí, fue consensuada con el club, pero por ahí me parece un poco mal manejada, porque esto fue a partir del miércoles pasado ya, que nosotros ya pasó una semana, que tanto mi persona como Lucas Jalimonte y Rafa Díaz dejamos de ser parte del cuerpo técnico de Vancruz. Por situaciones que bueno que venían arrastrándose y que no había perspectiva por ahí de mejora en el segundo semestre, y bueno, hicimos una charla con los dirigentes, con Pablo Clavero, con el Piojo Arias, y quedamos que bueno, que lo mejor era cortar el vínculo, y bueno, yo le di hasta el lunes para que ellos lo oficialicen, para no que no se lleguen a conclusiones que no son, ni que había pasado algo malo, ni nada por el estilo. Si bien hay algunas deudas económicas, pero que se van a solucionar seguramente, pero...
1: ¿Tu vínculo era por contrato o era una charla?
2: No, acá en el fútbol de acá es todo, sí, es todo de palabras, claro. O sea, de federal a para arriba uno tiene que firmar contrato y...
1: Sí.
2: Entonces preferimos cortar el vínculo y bueno, le di hasta el lunes no... No pasó nada, el martes, el jueves. Estoy hablando hace dos miércoles atrás. Dos semanas, y todavía no oficializaron nada. El jueves pasado ya empezó, me parece, un cuerpo técnico nuevo, y me llamaron a mí, me llaman de acá y me llaman de otro medio que para ver cómo iba a formar el domingo. Digo, ¿cómo voy a formar el domingo? Yo no estoy más trabajando con otro técnico, entonces tengo la necesidad de salir a aclarar de que ya no estoy más en Vancouver. Claro.
1: Entendiendo esto, ¿no? Porque fin de semana hay un partido, no sé si se va a jugar todavía con Don Bosco, del 28 de noviembre, ¿no es cierto?
2: Tengo ni idea.
1: Una semifinal, digamos, ¿no? Vos sabías que se venía todo esto además, ¿no es cierto?
2: Sí, obvio que lo sabía.
1: Porque lograron llegar a esa instancia también.
2: Ellos, siendo sincero, me pidieron que dirijamos nosotros este partido.
1: Sí.
2: Y que después de eso nos iban a hacer una propuesta, a ver si podíamos seguir o no, pero bueno... Lo que nosotros consensuamos con el cuerpo técnico, es decir, si nos agarra la mitad de agosto y nos dicen un número que nosotros por ahí no estamos dispuestos a trabajar por ese dinero, claro. ¿A dónde conseguimos un equipo después de la mitad de agosto? No conseguimos ningún lado. Entonces dijimos que bueno, que ellos nos hagan una oferta antes de empezar la pretemporada. Ajá. y bueno, con buen chino nos dijeron que no tenían ninguna certeza económica, así que bueno, decidimos entrar.
1: Pasa por ese lado, no por la parte deportiva, digo, vos con los jugadores.
2: Los pibes, no tuve la oportunidad de pedirme personalmente. Sí, le mandé un audio al grupo donde estaba Lucas, mi ayudante de campo, y la mayoría me escribió por privado agradeciéndome. No, teníamos una relación, si bien no habíamos logrado todavía ningún título, bueno, estábamos a dos partidos de lograr un título provincial. Habíamos sido competitivos todo el tiempo en la liga local y en todos los frentes que jugábamos, entonces la verdad que los chicos estaban contentos, nosotros estábamos muy contentos, pero bueno.
1: Habían dado un salto importante, digo, vos te hiciste cargo febrero cuando dejaste el Escorpión.
2: Escorpión.
1: Que había hecho una buena campaña también con ese equipo.
2: El Escorpión, sí, tuve dos años maravillosos y bueno, también uno necesita irse a otro lado a veces para ver si lo anterior fue bueno, si no fue bueno. Yo creo que lo que hicimos en Mancruz estuvo bien. Por ahí se perdió la semifinal con Boxing, un partido que Boxing mereció ganar. Le habíamos ganado justo nosotros la semana anterior por el clasificatorio 3-1, lo habíamos ganado muy bien el partido, bueno. Y la verdad que bueno, estábamos contentos. Lo que pasa es que bueno, que uno proyecta su vida con su familia, el profe, yo y Lucas, que somos padres, y claro, proyectar la vida con un sueldo,
1: con un presupuesto, y después, acorde a estos tiempos también,
2: claro,
1: ¿no?
2: Y después se complica cuando la cosa se va atrasando, uno tiene que ir tapando agujeros y...
1: Claro, sí. Por ahí, como vos decís, es mejor tomar estas decisiones, ¿no?
2: Sí, porque por ahí para qué vamos a...
1: asomar más deuda, digamos.
2: Exactamente, y... o por ahí no, o por ahí ellos consiguen un sponsor y no sé, pero no tenía ninguna certeza, entonces preferimos darle un corte
1: definitivo. Claro. Vos esto lo habías hablado directamente con Juan Cruz, con Sanz, ¿no es cierto?
2: El primero que me llama a mí es Juan Cruz, y bueno, después hablé con Pablo, que es por ahí el que más los pies sobre la tierra tiene ahí en el club. Después hablé con el Piojo, hablamos de ahora, creo que el presidente es Raúl Clavero, que es el otro Clavero, el primo de Pablo, y... y bueno, no sé que tenían alguna discusión entre ellos, pero es un problema que tendrán que arreglar ellos o no, y nosotros ya hoy ya estamos fuera, así que
1: está bien.
2: Lo único que quiero es
1: más allá de que no vas a dirigir a Vancruz, si se hace este partido, ¿cómo hubiera llegado? Porque estamos en una época de invierno, ¿viste? Jugar al fútbol.
2: Hubiésemos llegado mal, como creo que va a llegar
1: claro, porque viste, tuvimos el mundial que terminó hace un poco,
2: claro, estábamos todo
1: parado, de repente activarte para un partido que es importante.
2: No, muy importante, no sé, yo calculo que, me imagino que ellos, el cuerpo técnico nuevo estará entrenando y estará pensando en el partido del domingo, y calculo que la gente de 28 de noviembre, por el clima, no creo que tenga mucho rodaje.
1: Claro.
2: No sé cuántos partidos tendrá en el año, pero el partido más importante, me parece, yo creo que este partido lo debería pasar a Cruz, el partido más importante con Racing de San Julián la semana que viene.
1: Claro. Igual, reitero esto, de jugar en estas fechas...
2: Es que nosotros, esto por ahí no hubiese pasado si nosotros hubiésemos jugado como está el cronograma, que era terminar con Newell's, a la semana siguiente jugar contra...
1: Claro. Sí, terminarlo ahí.
2: Claro, ya. Jugar contra el 28 de noviembre allá, y después jugar contra Racing, si ganamos, jugar contra Racing acá.
1: Claro.
2: Ellos, ninguno de los dos quisieron jugar, y bueno, ahora la ruta, no sé si podrán viajar, si no podrán viajar, la sede es Río Gallegos, o sea, si no viajan el partido lo va a ganar Vancruz.
1: Con un partido único, recordemos también, porque es uno así, eso está establecido ya.
2: Y después veremos si Vancruz está para afrontar el regional, no está para afrontar,
1: claro,
2: el regional.
1: Es otra historia.
2: Es
1: otra, ¿no?
2: Otra movida.
1: Sí. Bueno, y... bueno, este es muy reciente, no sé si tenés proyectado la segunda parte del año ya.
2: No,
1: si te ha llamado algún club.
2: Estoy haciendo Uber para ver si puedo ganar una moneda, ¿viste?
1: Para ver si puedo pagar.
2: No, estoy laburando lo mío en Belfa, en Patagonia, en Temple, y bueno. Y a la tarde, como estoy sin hacer nada, ¿viste? Como jubilado, entonces por ahí agarro el auto y voy a hacer unos Uber como para hacer algo.
1: Sí, y Escorpión, ¿cómo quedó todo? ¿Terminaste bien ahí, no es cierto?
2: Muy bien, sí. Sí. Nada, la gente de Escorpión, creo que hay un cariño recíproco muy grande, y bueno.
1: La última vez que hablamos con vos y hablando, ya estabas como técnico de Escorpión, destacábamos ese trabajo que se hizo con un equipo que vino a sumar mucho a la Liga Sur, ¿no? Porque fue protagonista enseguida del fútbol local.
2: Sí, nosotros tuvimos la suerte de ganar 4 torneos en 2 años con Escorpión, de tener un regional muy, muy bueno, y otro no tanto, esperábamos mucho más, que fue el último. Y ahora Escorpión es por ahora el único clasificado para jugar el regional, o sea que veremos quién va a dirigir, y yo siempre espero que le vaya muy bien. Que le vaya muy bien, porque aprecio mucho el grupo de jugadores, un grupo de jugadores de gente grande muy buena, de gente comprometida, gente trabajadora. Y los dirigentes igual, siempre tratan de poner lo mejor, de dar lo mejor. Y bueno, nosotros cuando decidimos dar un paso al costado, era más que nada para tomar un oxígeno de 2 años de muy intenso, de claro, mucho trabajo y de mucho gasto de energía.
1: Claro. Y tomaste, digo, en su momento, llevar las riendas técnicamente de un equipo de fútbol de Vancruz, también por lo que representa Vancruz como historia, ¿no?
2: Sí, más que nada porque uno también necesita esa adrenalina de estar contra la cancha, de trabajar. Era un proyecto, había buenos jugadores, era un proyecto que sacar a Vancruz campeón después de tantos años era un montón. O sea, quedamos a 2 partidos de sacarlo campeón en provincial y nos pasó esto, pero... Por algo el de arriba hace las cosas y por algo pasan estas cosas en lo profesional de cada uno. Yo creo que ahora veremos qué pasa. No estamos apurados. Yo, por ejemplo, no estoy apurado. Yo sé que el profe Rafa por ahí se va a tomar un tiempito. Mi profe se va a tomar un tiempito porque fue un año muy intenso. me lo dijo el otro día. Nosotros con Lucas estamos a la espera, si alguien nos llama, para ver si podemos continuar en el ruedo con esa adrenalina que nos gusta a nosotros. Y bueno, sumaremos algún profe por ahí si Rafa no quiere seguir, y veremos.
1: Si aparece alguna oferta de los clubes de la Asociación de la Liga Independiente, en realidad, ¿lo asumís o no?
2: Sí. Yo no tengo problema, yo tengo que trabajar, somos todos laburantes. Obviamente preferiría primero ver si puedo tener la posibilidad de dirigir. Yo calculo que va a haber varios equipos que van a jugar regional acá.
1: Eso seduce siempre, no salir a disputar estos tipos de torneos.
2: O en la zona, claro. Alguno que, que no sea tan lejos de irme en mi casa ya a los 50 años, pero que bueno.
1: Bueno, ¿te fuiste a Comodoro cuando fue? ¿Hace 3 años atrás?
2: Sí, bueno, ahora ya tengo 50. No, y ahora te cuesta más irte, pero sí, estuve en Comodoro, en La Pampa, estuve en San Julián. Uh-huh. Y bueno, y ahora veremos. Ahora trataremos de quedarnos acá cerca y tratar de competir de la mejor manera.
1: Está bien. Oficialmente Bancruz todavía, o sea, también.
2: No,
1: ¿sabes por qué lo digo? Porque yo sé que vos ya sabés quién está, el cuerpo técnico que está hoy con Bancruz.
2: Sí, lo que me dijeron, no sé, claro, si no sé nada si oficial.
1: Como oficialmente no tengo nada, no sé si.
2: Me dijeron que está el profe Oliva.
1: Que está el profe Oliva, que también, sí, es otro. Que es otro chico de mucha trayectoria.
2: Sí, sí, por eso, pero no o sea,
1: digo, para que la gente que por ahí piensa, si se juega el partido el fin de semana.
2: No, los partidos se tienen que jugar.
1: Tienen que acudir a quien hoy por hoy está como técnico, ¿no?
2: Claro.
1: Bancruz.
2: Yo creo que sí, es lo que me dijeron, es que está Carlito Oliva con el profe Maxi Larralde, son dos tipazos, dos fenómenos. Uh-huh. Pero bueno, me pareció raro que Bancruz no haya oficializado nada en las redes sociales, que es importante. Más que nada porque como para liberarme a mí, para ver si suena, claro, el teléfono dentro de poco o no, ¿viste? Claro, sí. ¿Quién me va a llamar si piensa que soy el técnico?
1: Bueno, ahora hay posible que ahora te llamen,
2: ¿eh? Es posible que ahora esté viendo a alguien. Si alguno tiene laburito por ahí.
1: Bueno, por eso. También un poco la idea de esto, clarificar un poco, porque lo comentabas vos recién. Hay un partido importante el fin de semana y vos ya no te...
2: Seguramente voy a la cancha. No sé qué jugadores estarán entrenando, quiénes no, de los que fueron con nosotros, porque bueno, ellos saben que nosotros ya no estamos más.
1: Claro, porque aparte el último partido fue ese del boxing, ¿no es cierto? Contra el boxing.
2: Claro,
1: el
2: ahí ya no...
1: ¿Y estamos hablando de cuánto ya? ¿Dos meses más o menos?
2: Casi del 7 de junio, sí, casi bueno, 2 meses.
1: Claro, sí, o sea, pasaron mucho tiempo.
2: Claro.
1: Por ahí los pibes, muchos estarán jugando a fútbol salón, pero viste...
2: Sí, algunos no claro, sé, viste, pero la verdad que, bueno, yo siempre, obviamente, voy a querer que les vaya muy bien, porque han tenido han tenido una respuesta importante con nosotros, la predisposición a trabajar y todo. Uh-huh. Tenemos una relación muy buena, así que con el técnico que sea, el profe que sea y el ayudante que sea, que les vaya muy bien.
1: Que les vaya muy bien. Bueno, Carlos, gracias por haber venido.
2: Sí,
1: clarificar un poco el tema.
2: Estoy sin agua, resfriado.
1: Todo un poquito.
2: No. Y sin trabajo.
1: Vas a sacar el teléfono en cualquier momento. Gracias, Carlos, muy amable.
2: Gracias a vos.
1: Carlos Pachín Padín con nosotros.
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3: Vamos a conocer una obra que invita a detenerse, a reflexionar y a encontrarse con las emociones a través de la escritura. Antonio Andrade, él presentó su libro Caos, donde brotan mis palabras. Vamos con el principio. ¿Cómo nació la idea de escribir este libro?
6: Es un rejunte de 2 o 3 años de textos, diferentes producciones que yo acumulo y explico por qué lo hago, lo voy a explicar mañana cuando haga la presentación. Uh-huh. Y hay de todo, hay narrativa, hay poesía, abstracción, texto de otros libros también que he agregado acá, hasta una canción que le hice a mi hija también está en el libro. Es un caos, justamente.
3: ¿Qué género se va a encontrar el lector? ¿Es un libro de reflexiones, de relatos, de poemas? ¿Es una combinación de distintos estilos?
6: Hay temas como la paternidad, la muerte, obviamente, que siempre está tan presente en la literatura en general, un poco de ciencia ficción, pero quizás un poco de suspenso, quizás un poco de terror también. Hay bastante romance, hay de todo, absolutamente de todo.
7: ¿Cuándo, dónde, el horario de la presentación de tu libro, Caos, donde brotan mis palabras?
6: Mañana a las 20 horas presento el libro Caos, donde brotan mis palabras, ahí en Santa Cafetería, Zapera 166. La presentación del libro incluye música, va a haber participación de la gente que esté ahí leyendo producciones del libro.
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1: Horas en la República Argentina, temperatura y sensación térmica 11 grados, cielo mayormente nublado en la ciudad de Buenos Aires, humedad 75%, temperatura en Río Cuarto, Córdoba, 9 grados. Empresarios pymes se suman a la lucha de los jubilados.
2: En la calle.
3: El multisectorial acompañamiento de esta tarde a la histórica marcha de cada semana incluye a empresarios pymes que, como sabemos, sufren del industricidio producto de las medidas del gobierno de Javier Milei. Julián Moreno, uno de sus referentes, esto dijo en Radio 750 acerca de la necesidad de unir las luchas y usar a los jubilados como un ejemplo a seguir.
4: A los distintos grupos dispersos en la lucha, bueno, sabemos que se debilitan, ¿no? Es parte, parece, del proceso o de lo que busca, si querés, el gobierno, es fragmentar la lucha. Nosotros tenemos hacer todo lo contrario. Acá hay un deterioro de la sociedad tal cual la conocemos, donde estamos sufriendo tanto los jubilados como los pymes como los laburantes. Entonces, la lucha es la misma en el fondo y lo que estamos empezando a hacer es unirnos en cada una de las manifestaciones que se presenten. El gobierno nacional no tiene ni un teléfono para llamar.
5: Desde la Plaza del Congreso para Radio 750, Laura Medina, derecho a la información.
1: Pampa Energía cerró su planta de caucho sintético en Santa Fe. De esta manera, Argentina se queda sin producción nacional de este insumo para abastecer a la industria automotriz. La medida afecta a 130 empleados del complejo petroquímico, en tanto la empresa anunció que prevé reubicar a una parte en otros proyectos.
2: Deportes.
1: Continúan los 16avos de final en Copa Sudamericana. A las 21:30, con transmisión de relatores por Radio 750, Lanús recibirá a Cienciano de Perú en la Fortaleza por el partido de ida. En tanto, en estos momentos, Independiente Medellín de Colombia vence 1-0 a Vasco da Gama de Brasil. Valor de dólar oficial, 1.505 pesos, dólar paralelo, 1.555, riesgo país, 410 puntos.
6: Éxito.
1: Quedan demoras en Avenida General Paz en todo su tramo sentido Riachuelo y en las principales salidas de capital a provincia. Temperatura y sensación térmica 11 grados, cielo mayormente nublado, humedad 75%. Temperatura en Río Cuarto, Córdoba 9 grados. 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Estas fueron las noticias. Verónica Díaz.
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2: Amigos, tengan ustedes muy buenas noches, muy frescas noches. Realmente hace un frío que parte. Pero bueno, es el lugar donde vivimos, es el lugar donde estamos. Así que tenemos poco por decir al respecto. O sea, abrigarse y vamos andando, pero no hay otra. Algunas cosas para significar en el día de hoy. Vamos a hacer una llamada. Quiero contarles que hoy estuve en contacto con nuestro, y digo nuestro porque es muy querido por todos, con nuestro amigo Santiago 12. Ustedes saben que Santiago estuvo corriendo en el TPS hasta hace 7-8 años, que es uno de los fundadores de la 07 en la provincia de Buenos Aires, que es uno de los iniciadores del turismo pista clase 3, en fin, un montón de historia en el automovilismo deportivo de muchos años y de mucho tiempo. Bueno, su hija menor, precisamente, Jazmín, que es una mocosa hermosa realmente, tiene una grave afección. Tiene algo así que se llama miocarditis y necesita sí o sí, con urgencia, un trasplante de corazón. Así de concreto. Santiago y Rita, su señora, la hermana mayor, que la hermana mayor es psicóloga deportiva, están muy, muy preocupados realmente, como estamos todos, por esta situación. Jazmín terminó, tiene 22 años, terminó hace poco el colegio Morey Siladora y bueno, y ahora le aparece esta situación, así que esto viene a cuento porque un amigo de todos, como es Santiago 12, a quien todos queremos y respetamos mucho, nuestro vecino de la ciudad, con este problema de su hija menor que necesita un trasplante de corazón. Realmente una cosa, o sea, estamos todos muy, todos los con los que hemos hablado de este tema, estamos muy, muy enchufados con esto, ¿no? Realmente muy preocupados. Así que, a la espera de que haya novedades y buenas novedades para Jazmín 12, Jazmín Candela se llama. Es muy bonita, muy linda, muy agradable. La conozco desde bastante chiquita. Desde bastante chica la conozco a Jazmín, así que estamos todos muy preocupados por su salud. Como toda la gente del automovilismo deportivo, porque cuando pasa algo así, realmente todos lo sentimos. Así que, bueno, un abrazo para Santiago, para Rita, para toda la familia. Y que Dios quiera que las cosas se solucionen pronto. Pero bueno, vamos a pasar también a otros temas. Vamos a consultarle a este buen señor, porque lo estamos llamando, para ver cómo anda. ¿Cómo anda, señor, usted?
3: ¿Qué tal? Buenas tardes, Raúl. Mirá, 10 puntos, bien, con frío nomás, pero bien.
2: Bueno, eso es lo importante, ¿te sentís bien, José?
3: Sí, correcto, ya llegó el segundo tratamiento, el día martes comienzo el tercero, que son 3 días consecutivos, un día como 4 o 5 horas ahí como internado, y después me ponen un aparatito que dura 48 horas que sigue haciendo el tratamiento, ¿no? Pero hasta ahora toco madera, toco mi cráneo, ¿no es cierto? Sin dolor, sin molestia, nada, es como si estoy como si no hubiese tenido nada, pero bueno.
2: Bueno.
3: Tengo que terminar el tratamiento, tengo que seguir adelante y bueno, y esperar los resultados, ¿no es cierto?, cuando se termine todo esto,
2: Claro. Eso de seguir adelante, José, que acabas de decir, ¿qué significa? ¿Qué representa? ¿Te autorizan a subirte a un auto?
3: correcto, no, eso no tengo, no tengo ninguna imposibilidad. Lo único que en estos momentos no me permiten. Y no puedo hacer fuerza, no va hasta 1, 2, 3 meses más, por el tema de, ¿no es cierto?, de la operación que tuve.
2: Claro.
3: O sea, en sí, punto, no tengo. El tema es el acople, ¿no es cierto?, que me hicieron adentro interiormente. Igual, está corcheteado, como le digo yo, porque hay una pinza especial a ese 29, ¿no es cierto?, que te abrojan y te acoplan y cosido, ¿no es cierto?
2: Claro.
3: Pero dice que en un mes cicatriza, pero el tema es que no es conveniente que haga fuerza.
2: Claro. Y bueno, tenés que cuidarte un poco más entonces.
3: Nada, mirá, estoy haciendo, como hice lo últimamente, talleres mate y mate nomás. Trabajo, nada, no he hecho absolutamente nada. Yo calculo que a fin de mes tengo que controlar el motor de mi hijo y el mío, si es que puede correr él, ¿no es cierto?, por el tema de su trabajo. Y yo seguro que voy a correr. Este como este, voy a correr.
2: ¿Qué tal? Está bien. Y bueno, está bien. Hay que seguir con la vida, digamos, normal de uno, ¿no? Cuando se superan este tipo de cosas, ¿no?
3: No, exacto. Mira, tenemos. No solamente, ¿no es cierto?, soy yo, hay otras personas igual conocidas de nuestro medio, igual que andan complicado. Y bueno, pero yo por ahí todavía la estoy sacando barata porque no he tenido ninguna o sea, contradictoria con respecto a mi tratamiento, ¿no? Pero bueno, esperemos nomás que igual por ahí tengan un poquito más de suerte y bueno, y pueden andar mucho mejor, ¿no?
2: Sí,
3: Porque hay
2: ¿se
3: algunos.
2: puede decir a quién te referís, José?
3: Mirá, es feo dar el nombre porque. Pero es del ambiente automovilístico. Dos hay del ambiente automovilístico, pero uno está peor que otro. No, me gustaría dar el nombre porque es feo, Carlos.
2: Bueno, está bien, está bien, está bien, te respeto
3: Eso,
2: eso.
3: como vos me decís a mí, yo puedo hablar de mí. Todo lo que vos quieras, lo que vos me quieras preguntar, te puedo decir, te puedo explicar y bueno, pero yo de otra persona por ahí respeto por el
2: Está
3: más,
2: bien, José,
3: por
2: está
3: la
2: bien.
3: amistad, por todo, o sea, el protocolo y todo lo que vos quieras.
2: Bueno, te agradezco entonces este respeto, por supuesto, de ellos también, ¿no? Así que lo importante es que estás mejorando notablemente, o sea que estás prácticamente en plan de superación de lo que pasó, ¿no? Esto me parece lo más importante.
3: Sí, mirá que esto yo arranqué con una anemia galopante que llevamos a nosotros, si no me equivoco, 4 litros 700 de sangre y bueno, a mí me echaron 3 litros.
2: Ah, la
3: Empecé con
2: milonga.
3: una anemia galopante, ¿no es cierto? A raíz de eso me descubrieron por qué era y bueno, pero no, me siento bien, subieron todos los valores, hematocrito, hemoglobina, lo único nomás que está un poquito bajo. Es la creatinina porque, o sea, me falta masa muscular porque a través de
2: Sí.
3: la operación bajé como 12 kilos de un golpe, entonces todavía he recuperado 5 kilos nomás, pero ando bien, ando por todos lados. Mirá, este fin de semana pasado anduve en Alturrio, Natales, anduve en el
2: Ah,
3: campo
2: bueno.
3: cortando campo, y si no nieva más y no se entera mi señora, mañana me voy al campo de vuelta.
2: Bueno, que no se entere, que no lo hagamos público.
3: Porque le dije, voy y vuelvo, me fui el jueves y volví el domingo.
2: Bueno. Bueno, está mejor que antes. Bueno, José, realmente una alegría poder charlar contigo y que tengas este espíritu y estas ganas, e incluso que nos cuentes que vas a volver, ¿no? Así que estamos todos
3: No.
2: confiados en verte de vuelta.
3: Mirá, ahí Nano está trabajando con el auto de Mario Oyarzo, que es el
2: Sí.
3: pariente que le digo yo, que fue el que le pegó a la, no a la, al paredón, le pegó el frente.
2: Sí.
3: Ya está casi listo, ¿no es cierto? Ya toda la parte, digamos, la estructura, faltaría después llevárselo a ellos para que armen los plásticos, instalación y todo lo demás. Y tengo entendido que Carlito también están trabajando. Que fue otro que le pegó el paredón, y bueno, y Gallardo, supuestamente, vi fotos, ¿no es cierto?, que también le pegó el paredón y
2: Sí,
3: están trabajando.
2: en mayo, claro, en la última.
3: Bueno, esperemos, ¿no es cierto?, que puedan salir estos chicos, y bueno, vos viste que está todo duro, pero ojalá por ahí que. Yo sé que el esfuerzo lo hace todo, porque con plata o sin plata el esfuerzo lo hacemos. Y bueno, ojalá que podamos tener 7, 8 autitos, ¿no es cierto?, en pista, ¿no?
2: Dios te oiga, José. Bueno, me alegro mucho que estés perfecto, ¿eh? Así que cuídate y bueno, ahora ya te puedo decir, nos vamos a estar viendo en septiembre.
3: No, no, seguro. No, yo para mí, hasta ahora, por eso te digo, no tengo ninguna. Nada raro. Esperemos seguir así nomás. Y bueno, si mientras camine, voy a correr,
2: Vamos para
3: seguro.
2: adelante.
3: Exactamente. Salvo que me tenga que quedar en cama por si alguna circunstancia rara, bueno, va a ser diferente que no, si no puedo caminar.
2: Seguro, seguro,
3: Si
2: seguro.
3: el otro día, cuando me operaron, saqué la cuenta y llevaba la última carrera 20 días. Y estaba bien porque yo me operaron y a los 2 días ya andaba manejando.
2: Ah, bueno.
3: Pero yo dijo, bueno, por ahí choco lateralmente y no es lo mismo que chocar de frente.
2: No, no, no, no,
3: Entonces,
2: seguro.
3: por eso esa carrera y no tenía el motor revisado, que lo tengo que revisar, que ya está todo desconectado. Entonces, por ese motivo, causa, no corrí. Pero si no, si hubiese estado listo, hubiese corrido, ¿eh?
2: Ah,
3: Pero bueno.
2: bueno, entonces está perfecto, está recuperado. Sí, hombre, sí.
3: Claro, hay mucho que yo les cuento, inclusive los médicos mismos, viste que yo conozco el 90% de los
2: Sí, por
3: que trabajaron
2: supuesto, donde
3: conmigo.
2: trabajás, evidentemente, así.
3: Bueno, dice, no se nota que vos fuiste operado. Si yo no lo cuento, algunos
2: Ni te la
3: todavía no
2: creen.
3: saben ni se han enterado.
2: Bueno. Perfecto, José. Entonces, nos estamos viendo muy pronto, dentro de 30 días.
3: Bueno, me alegro de escucharte y bueno, déjame de paso darle un abrazo grande, mis condolencias ahí a José Luis Polio
2: Sí,
3: Yarzún,
2: sí.
3: que hace 3 días o 4 ha perdido al padre, a Luchito, el viejo. Y bueno, para él y para toda la familia, ¿no es cierto?, mis condolencias. Igualmente, el saludo, ¿no es cierto?, cordial a todos los amigos.
2: Sí, gracias, gracias. De todos modos, hoy fue el entierro, y había muchos amigos realmente. Así que bueno, esperemos que Poli supere esto de la mejor manera posible. José, un abrazo grande, querido.
3: Bueno, gracias y saludo ahí a toda tu audiencia. Nos
2: Chao,
3: vemos.
2: hasta luego. Chao. José Abraham Alvarado, qué personaje, por Dios. No pudo correr la carrera de abril. Porque se descompensó total, tuvieron que operarlo en 48 horas, estábamos todos preocupados. Ahora el tipo está preocupado. ¡Qué personaje, Dios mío! Bueno, así son las cosas. Un abrazo a Juan Manuel Arregui. Ah, lo vamos a llamar a Arregui un ratito más. Lo tenemos a Moni Paredes, lo tenemos a mi primo, el gordo Tevenón. Hola, gordito. Lo tenemos al Gordo Tevenón, lo tenemos. Bueno, tenemos una banda, como siempre, en el teléfono. Así que, abrazo para todos. Vamos a nuestro corte comercial. Ya estamos de vuelta. Fresca noche, ¿eh? Ni les cuento. Ya venimos.
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2: Bueno, de paso estaba escuchando a Rafa Gardoski y quería comentarles que Ayrton Gardoski fue invitado a probar un auto de TC2000. Así que se va a subir en los próximos días, vamos a estar al tanto por ahí, a lo mejor lo estamos llamando sobre fin de semana a Ayrton para ver cómo va a ser esa prueba y qué expectativas tiene, ¿no? Porque la idea es probar precisamente el auto nada más, esa es la razón, no la idea. Así que, bueno, a la expectativa, por supuesto, de lo que pase entonces con Ayrton Gardoski, que va a probar un auto de TC2000 nada más y nada menos, ¿eh? Así que, Juanma, lo tenemos a Juanma. Juanma, ¿cómo andamos? ¿Está fresco?
6: Hola, Carlitos, ¿cómo andás?
2: ¿Cómo está? ¿Fresco San Julián, no?
6: Sí, estos días está todo frío. No, ha nevado muy, muy poquito el otro día, pero está fresco, está helando, está despejado, no hay viento, pero bueno, demasiado, por lo menos acá en San Julián, demasiado benévolo, bueno, está en invierno, ¿no?
2: Sí, acá se corta, acá el aire se corta con cubitos de hielo.
6: Sí, no, ha nevado, es raro que nieve acá en San Julián por el tema de la diferencia de altura y la bahía nos ayuda un montón.
2: Claro.
6: Pero ha nevado en acá en arriba en La Pámpara Coronel, ha nevado en Mata Grande, ha nevado en Maquenque, los cerros se ven todos nevados, pero acá la ciudad un poquitito, muy poco, escarchosito, estos días está escarchando, pero bueno, claro, demasiado está bueno, está en invierno, por está lo menos acá, ¿no?
2: Es más superable, nosotros acá estamos blancos, tapados de nieve, y por sí. Supuesto, bueno, no sé si viste la temperatura de ayer de Calafate, el récord nacional, 17 bajo cero, así que nosotros llegamos a 12, pero bueno, ahí estamos.
6: Pero es únicamente temperatura, no térmica.
2: No, térmica. Térmica llegó a 22 en Calafate.
6: Claro, con el efecto del viento te va a bajar más la temperatura, sí. Eso es lo que te mata, la térmica.
2: Así que bueno, ahí estamos, tratando de ver cómo superamos esta contingencia. Por supuesto, de correr ni hablar.
6: Correr con trineo, había que hacer una carrera de trineo con los pilotos ahí, hacer una carrera de trineo.
2: O algo por el estilo, sí.
6: La laguna que tienen ustedes y la famosa laguna, esa, la gorda, debe estar congelada,
2: sí,
6: ¿o no?
2: Sí, sí.
6: Claro, lo que pasa es que al ser agua dulce se congela enseguida, sí. Y ahí podrían hacer una carrerita ahí con trineo ahí.
2: Se nota que vos estás en el aeropuerto, ¿no? Porque tenés toda la tenés clara, que esto, que el agua dulce, que se congela, que la tenés clarita.
6: Sí, lo que pasa es que el agua dulce se congela, por lo menos la parte de arriba, el agua salada no, porque le ayuda mucho el tema de la sal, pero sí. Pero bueno, Carlito, dentro de todo, el invierno está, por lo menos acá, tranqui, está bueno.
2: Es de imaginar que esto es así, pero bueno. Así están las cosas, Juanma. Y actividad automovilística, por supuesto, no. Solamente los talleres por ahí, pero nada más.
6: No he charlado con algunos pilotos. Así, justamente hace 2 meses tuvo una reunión en la comisión nueva. No sé si has hablado con Damián Ayanquitui.
2: No, todavía no.
6: Él es el presidente acá nuevo de la ABS y justo tuvo una reunión. Yo lo acompañé ahí como colaborador. Le di más o menos una carpeta con todas las planillas que hay que hacer, todo lo que tenés que tener en cuenta para una carrera de auto, de karting o picada, y bueno, no, tuvieron 5 o 6 pilotos de la 1600, estuvieron charlando las expectativas que ellos tenían, así que bueno, pero datos más específicos te los tienen que dar ellos que el comisión nueva, pero como yo le dije junto con mis compañeros, siempre vamos a seguir colaborando, esté la comisión que esté, porque bueno, uno el automovilismo, vos sabés bien que uno lo lleva en el alma, toda la vida, desde el 95, organizando carreras y ayudando, y es el deporte que uno siempre está, y falta, se extraña el ruido de los autos, el ruido de los karting, el olor a nafta, imagínate, uno que organiza extraña eso, imagínate con un piloto.
2: No, ni hablar, claro, están todos presentes con esto, ¿no?
6: Yo calculo que el otro día, cuando este chico mandó a llamar a la reunión, si este chico decía, hacemos una carrera en junio, se sumaban todos a correr, porque todavía el tiempo estaba acorde, estaba bien.
2: Claro.
6: Y en estos meses, cuando tenés humedad y no tenés viento, no hay tierra, salen unas carreras tremendas. Por lo menos hasta agosto salen lindas carreras, porque no tenés humedad en la tierra, en el circuito, no hay tierra, entonces hasta que bajan los tiempos y todo, ¿viste?
2: Claro, y ustedes después ya en septiembre tienen la carrera aniversario, ya se viene ya todo.
6: Sí, no sé qué irá a hacer esta gente, sinceramente, Carlito, yo por ahí le mando mensaje a Damián, pero bueno, no lo quiero molestar mucho, que tendrías que llamarlo a él a ver qué ideas tienen.
2: Sí, lo voy a llamar, sí.
6: ¿Tienen buenas ideas de juntarse también con el hermano, creo que está en la comisión de Gregores de autos también?
2: Sí, correcto, sí, sí.
6: Así que bueno, creo que tiene buenas ideas, así que, como yo le dije, yo voy a colaborar en lo que necesite, en lo que más o menos hacemos siempre, te vamos a dar una mano, porque bueno, conocemos a todos los pilotos acá y los que vienen de afuera también, y bueno, ahí estamos, Carlito, la dulce espera, a ver qué onda.
2: Bueno, Esperemos entonces que todo esto mejore. Mirá, lo tenemos a Pekka Jensen, el de Calafate, mirá, mirando el programa, justamente.
6: Ajá.
2: Así que te mando un saludo, Juan Manuel. Suerte y a la expectativa de que mejore el tiempo.
6: Sí, no. Hasta ahora, por lo menos acá, va a estar frío. Todos estos días va a estar frío, pero mientras se mantenga así, por lo menos acá. Y hay que tener cuidado con el tema de las rutas, los viajes, porque es del día a día, ¿viste? Hoy está linda, mañana nevó, hielo, y se complica mucho, pero bueno.
2: Sí, nosotros la tenemos más fácil, estamos tapados de nieve y de frío, chao. No hay
6: pero habiendo nieve, por ahí no es tan complicado. El tema de la ruta se complica cuando tenés hielo, ¿viste?
2: Sí, bueno.
6: Pero bueno, qué sé yo, hay que tener cuidado. Siempre uno llega a esta época, hay que andar con precaución y no nos queda otra. Así que bueno, Carlito, tendrías que llamar a Damián a ver qué.
2: Listo.
6: Tiene buenas ideas, pero bueno, ojalá que puedan hacer algo. Siempre vamos a estar a disposición dándoles una mano. Te mando un abrazo grande, siempre escucho tu programa. Mandale un saludo muy grande al amigo Marito Cerón.
2: Sí, señor.
6: Y, bueno, y toda la gente que, bueno, siempre nos juntamos con por ahí cuando vamos a organizar ahí, a fiscalizar a Piedra Buena, a Gregores. Bueno, hace tiempo que Piedra Buena creo que fuimos el año pasado, Gregores no. Siempre tenemos amigos en Gregores, Santa Cruz, Piedra Buena. Así que, bueno, Carlito, acá estamos en la dulce espera. Cuando nos avisten, estamos al pie del cañón para que el Osvaldo Mirol tenga un poquito, y el Carlos Pido Grera del cartódromo tenga un poquito de movimiento acá en San Julián.
2: Listo, Juan, un abrazo grande, viejo.
6: Bueno, Carlitos, gracias a vos, un saludo a todos los pilotos acá en San Julián igual, y cuídate, estamos en contacto.
2: Chao, hasta luego.
6: Chao, chao.
2: Juan Manuel Arregui, desde Puerto San Julián, le quiero mandar un abrazo muy especial a José Luis Polio Yarzún, que lo tenemos mirando el programa. Hoy lo enterraron al viejo, así que, como bien lo marcamos en la opinión neutral, se fue uno de los grandes fanáticos del automovilismo deportivo, ¿no?, de toda la vida. Así que un abrazo grande para toda la familia otra vez. Bueno, mirá vos, lo tenemos a Alejandro Alberto Mayada Ruiz. ¿Cómo está, mi estimado? También lo tenemos a Mayada, que estamos completos hoy, ¿eh? Estamos realmente completitos. Bueno, íbamos a hacer otra llamada más, pero me parece que ya estamos jugados con el horario. Así que vamos a dejarlo ahí. Las novedades del día son, entonces, esperemos que realmente la piba Jazmín 12, la hija de Santiago, tenga la suerte y se consiga realmente un corazón para ella, ¿eh? Así de concreto y bruto de como esta medida. Por otro lado, Josecito Alvarado, que está mejor que nosotros ya, viene como los dioses, y por supuesto a la expectativa de lo que pase en los próximos días. Ayrton Gardoqui, que recibió la invitación del equipo que lo tiene corriendo en su categoría para que se suba a un TC2000. Así que a la expectativa también con ese tema. Hasta acá llegamos con la jornada de hoy. Les mandamos un abrazo grande a todos y a los que están participando de nuestro programa. Y lo tenemos a Ricardo, lo tenemos a Ricardo Antonio, está también Pekka Jensen, está Alejandro Mayada, Polio Yarzún, a todos los amigos, ¿eh? Abrazo grande, abríguense porque hace realmente mucho frío. Volvemos mañana cuando les digamos aquí está Música de Motores. Por este tiempo con nosotros, muchísimas gracias. Será hasta mañana.

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3: Vamos a conocer una obra que invita a detenerse, a reflexionar y a encontrarse con las emociones a través de la escritura. Antonio Andrade, él presentó su libro Caos, donde brotan mis palabras. Vamos con el principio. ¿Cómo nació la idea de escribir este libro?
4: Es un rejunte de 2 o 3 años de textos, diferentes producciones que yo acumulo y explico por qué lo hago, lo voy a explicar mañana cuando haga la presentación. Uh-huh. Y hay de todo, hay narrativa, hay poesía, abstracción, texto de otros libros también que he agregado acá, hasta una canción que le hice a mi hija también está en el libro. Es un caos, justamente.
3: ¿Qué género se va a encontrar el lector? ¿Es un libro de reflexiones, de relatos, de poemas? ¿Es una combinación de distintos estilos?
4: Hay temas como la paternidad, la muerte, obviamente, que siempre está tan presente en la literatura en general, un poco de ciencia ficción, pero quizás un poco de suspenso, quizás un poco de terror también. Hay bastante romance, hay de todo, absolutamente de todo.
5: ¿Cuándo, dónde, el horario de la presentación de tu libro, Caos, donde brotan mis palabras?
4: Mañana a las 20 horas presento el libro Caos, donde brotan mis palabras, ahí en Santa Cafetería, Zapiola 166. La presentación del libro incluye música, va a haber participación de la gente que esté ahí leyendo producciones del libro.
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2: 21 horas en la República Argentina, temperatura y sensación térmica 11 grados una décima, cielo mayormente nublado en la ciudad de Buenos Aires, humedad 75%, temperatura en Neuquén, capital 7 grados. Luis Caputo imploró para que todos depositen los dólares del colchón. En el marco de una urgencia de recaudación, el ministro afirmó que si no depositan los ahorros es porque están muy mal asesorados.
3: Si no depositan los dólares del colchón en el banco es porque están muy mal asesorados. Para darles una idea de números, estamos, digamos, en récord de lo que es depósitos en dólares en el sistema financiero, 40 mil millones de dólares. Aún así, hay más de cuatro veces la cantidad de depósitos en dólares en lo que es ahorro debajo del colchón. La estimación del Banco Central es que hay 170 mil millones de dólares. Entonces, el objetivo es que la gente pueda formalizar estos ahorros.
2: En este sentido, Caputo argumentó que los dólares no depositados pierden su valor y que son necesarios para que el país crezca.
3: Primero, porque para las personas tener los dólares debajo del colchón es un muy mal negocio. Los dólares pierden valor, aunque la gente crea que no, los dólares también pierden valor porque en Estados Unidos también hay inflación. A nivel de país tampoco nos sirve como país que la gente tenga los dólares debajo del colchón, porque nosotros necesitamos crecer como país, necesitamos que la economía crezca, necesitamos recaudar más. ¿Y cómo vamos a recaudar más? De dos maneras: formalizando la economía y creciendo. Esas son las dos formas en las que el fisco recauda más.